0: juego de los Raiders.
1: El día de hoy me acompaña Lenguardo.
0: Contra los Cardenales.
1: Oye, ¿cómo se llamaba?
0: Cardenales de Arizona.
1: Aquel que salía con la pequeña Lulú, güey. Que también hablaba así.
0: Era Tito. Era el gordillo así, peloncillo.
1: Sí.
0: Y el otro.
1: Había uno, ¿no? Sí. Que también hablaba. Tenía. Pero bueno.
0: Sí.
1: No me acuerdo. ¿Cómo se llamaba? Pero bueno. los Green Bay Packers venciendo 3-0 a los Cereros de Pittsburgh.
0: Todavía.
1: Hey. Todavía.
0: Yo vi el gol de campo, luego un castigo. Avanzaron un poquito, no anotaron, y otro gol de campo, se sí valió.
1: Los Bengals ganándole 10-0 a los Leones de Detroit. Los Patriotas y los Colts, en este momento, no sé cómo van porque cambió. Y está por arrancar Tejanos contra Chargers.
0: Está bueno, sí.
1: No metí la apuesta, Robert, se me olvidó, güey.
0: ¡Hombre, ya sabía! ¡Hombre, ya sabía!
1: Se me olvidó.
0: Ya sabía. Pensé cuando dijiste, al otro lo meto, dije, se le va a olvidar.
1: Es que llego, güey, me puse, y luego hice un en vivo, y luego se me atoró ahí la carreta, y total, bueno. Oye, qué bonito uniforme blanco del equipo de los Cardenales, y el gris y plata del equipo de los Raiders, y vamos a ver a Fernando Mendoza. La patada de kickoff se casi...
0: Oye, yo pensé que se iba a llenar, estaba no, su estadio, güey.
1: Es pretemporada.
0: Pero como quiera, pues es más barato y hay mucho turismo ahí que puede ir a ver.
1: Hay mucho turismo, eso sí. Ahora, a lo mejor se llena un poquito más adelante, ¿no?
0: Ajá.
1: Sí.
0: Está como el juego de los Tigres.
1: No, se me hace que hay más gente en este.
0: ¿Sí?
1: Es más grande el estadio, güey. Más grande el estadio. Pero bueno... Nueva York y Necaxa 0-0. Más adelante le reportaremos el partido de Cruz Azul, que tiene interés para el equipo de los Rayados de Monterrey.
0: Ahí está, la primera jugada de Fernando.
1: Ya con el uniforme de los Raiders.
0: A ver, no es Fernando, no, es Kirk Cousins.
1: Es Kirk Cousins.
0: Es Cousins. ¿Por qué?
1: Porque es el titular.
0: No.
1: ¿Estás abriendo con los titulares tu primera serie ofensiva?
0: No.
1: Aston Yanti llevando la pelota para una ganancia de 2 yardas. Hoy no juega Carson Beck, ¿eh? Carson Beck salió del entrenamiento con una lesión en las costillas. Y Carson Beck el día de hoy no tiene participación. Kirk Cousins con uniforme del equipo de los Raiders, yarda 35. Y ahí vamos a ir platicando con ustedes lo que esté sucediendo en el partido de los Raiders. Pase bateado en la línea, incompleto, y ya viene una tercera oportunidad y unas 8 yardas por avanzar.
0: Ya empezamos.
1: ¿Eh?
0: Oye, este año sí me gustó el uniforme de los Raiders, fíjate. Hoy
1: es el clásico.
0: Este año sí está bonito.
1: Es el clásico y ¿sabes qué?
0: Se ve muy moderno.
1: El casco se ve bonito con ese... negro como si fuera una raya, pero es el diseño del casco. No es que tenga una raya, es un vacío que trae ahí en la parte aerodinámica y se ve bonito el casco de algunos jugadores. No todos están usando la misma marca, pero el diseño se ve bien. Pase que es completo, 1 y 10. Encontrando ahí. Bien, Kirk Cousins, la marca del 1 y 10, moviendo la cadena del equipo de los Raiders en la primera oportunidad.
0: Bien, bien. 1 y 10, hazlo otra vez. Oye, no, hombre, mira qué vacío, ya se vuelve la toma más abierta.
1: Sí.
0: Y ahorita, pues sí, están más baratos, ¿no? Los boletos.
1: Yo creo que los boletos hoy andan unos $30 a.
0: Fíjate.
1: $100 ahí abajo, más o menos. Ahí arriba, a lo mejor hasta encuentras de $15, de $20. Ajá. Uh-huh. Y bueno, esperemos obviamente que el equipo de los Raiders tenga una buena cantidad de afición durante esta temporada, que crezca la afición de los Raiders,
0: Lucas Videos dice que en la mañana dijiste que ya había sido el Field of Dreams game, pero es hoy. Entonces pon Netflix. Buenas tardes, señores. Saludos a Juan, a Germán.
1: Empezó a las 6 de la tarde o a las 7 de la tarde.
0: A lo mejor ya empezó.
1: Sí, es a las 13 horas. Era el día 13, perdón. Yo ayer me confundí.
0: Sí.
1: Y ese confundillo,
0: Ajá. A ver,
1: ahorita te digo dónde está, a ver si lo podemos encontrar. ¿Pero quieres ver eso o quieres ver
0: No, pues nomás por ver ya es uno que un romántico del deporte que quiere ver esa parte del.
1: Digo, porque si no podemos ver a los sultanes, güey.
0: Yo porque quiero ver
1: Güey, no está, güey.
0: ¿cómo se le llama la parcela de lotes?
1: No está.
0: ¿Cómo se le llama el sembradío de lotes?
1: Pues sembradío de elotes,
0: No, pero
1: güey.
0: tiene un nombre, ¿no? El sembradío de lotes.
1: Pues parcela, ¿no? ¿O cómo se le llama? ¿El maizal?
0: Sí, el maizal puede ser. Pero no está.
1: No, no está. No, no lo tenemos aquí. Deja buscarlo por otro lado.
0: Bueno, si no, pues entonces
1: Ah, ahí lo dejamos. Oye, ya los Raiders moviendo la pelota, ¿eh?
0: Oye, ya en terreno rival. Se llama Milpa, ándale, exacto, Milpa, sí, ya, Chesco, gracias a Picachulos, Chesco, el Mois, Jerón, Milpa, Santiago, sí, ándale, la Milpa. Donde salen los peloteros entre la Milpa.
1: Es a las 6 de la tarde el partido. No, a ver.
0: Tucker también consigue el primero y 10.
1: Aquí está. Aquí está, mira. Ahí está. ¿Sí? Ahí está.
0: Ahí va,
1: Batazo de
0: batazo.
1: home run a
0: A la milpa, sí, ahí está la
1: la milpa. Lo
0: milpa.
1: mandó a la milpa. Cuadrangular de los mellizos. Y con esto van a tener 2 carreras por 1.
0: Lo más que ya no está, ya no es como la película, ya es un estadio ya hecho y derecho. Y nomás dejaron
1: La
0: la
1: milpa.
0: milpa en lugar de
1: Y
0: bleachers.
1: le pusieron una barda,
0: Sí, en
1: ¿eh? Le
0: lugar de
1: puse.
0: bleachers una milpa.
1: Le
0: Dejaron la milpa.
1: pusieron una
0: Sí.
1: bardita
0: Pero ya nada que ver al de la película.
1: Exactamente. O
0: Sí.
1: sea, sigue siendo el romanticismo de eso,
0: Sí.
1: ¿no? Qué buena serie ofensiva del equipo de los Raiders. Ya están en la yarda 18, ya entra una zona roja y ha agarrado ritmo Kirk Cousins y está
0: Y sus
1: encontrando a sus
0: receptores,
1: receptores.
0: así es. Se
1: Y
0: desprende rápido de la pelota.
1: exactamente. ¿Y sabes qué es lo que me ha gustado, Robert? La protección de pase que le han dado, ¿eh?
0: Sí.
1: No se le han acercado hasta el momento.
0: Nomás la única a la que le batearon hace rato y nada más.
1: Pero fue porque no se le acercaron, le levantaron las manos.
0: Sí.
1: Le levantaron las manos y párale de contar, ¿eh? La pelota en la yarda 13, con 3 receptores al lado izquierdo, incluyendo el ala cerrada. Hacia atrás, Cousins, pase completo.
0: Primero y gol,
1: Touchdown del
0: pero
1: equipo de
0: va
1: los Raiders.
0: touchdown.
1: ¿Eh?
0: Bien, señores. Este año pinta para. Vamos para el Super Bowl. Vamos para el Super
1: Fíjate,
0: Bowl.
1: buena serie ofensiva, ¿eh? Muy bien,
0: Estamos listos para el Super Bowl.
1: se vio bien, muy bien el trabajo de parte del equipo de los Raiders. Y Miller es el que lleva la pelota a Mayer, a la zona de anotación. Y los Raiders toman ventaja de 6-0 en este momento.
0: Y va a
1: ¿Sí?
0: venir el gay a conectar el. ¿Sí es esa pedida? Chécalo,
1: ¿Sabes
0: mira,
1: que está peleando
0: camiseta.
1: la titularidad con un japonés? Con
0: Ajá.
1: un pateador japonés, que sería el primer jugador japonés que viene directamente del fútbol americano japonés para incorporarse a la NFL.
0: Ah, sí.
1: Sí. 2-1 ganando a los Phillies en este momento en el béisbol, en el campo de los sueños. Y en el otro campo de los sueños, los Raiders ganándole 7-0 a los Cardenales. Primera serie ofensiva bien llevada por parte del equipo de los Raiders, encabezada por su mariscal de campo, Kirk Cousins.
0: Dice Beto Acosta que la milpa es donde se siembra maíz, frijol y calabaza al mismo tiempo. El maizal es donde se cultiva solamente maíz.
1: Exactamente, por eso dije yo el
0: Ah,
1: maizal.
0: caray. Ya, Oye, pues sí le saben a la vida de

0: ¿Quién?
1: Puede ser
0: ¿El Bruno?
1: el no, no
0: ¿El
1: sé.
0: Calife? No creo.
1: No sé, ahí sí no sé quién jode. ¿Quién sería, güey? ¿Martel o qué?
0: ¿El Keno? A lo mejor el Keno.
1: No, yo creo que se parece más Calife, ¿no, güey? Al Gobernator.
0: No, ¿sabes qué? A ver, ha de haber visto al Bruno, es el que más o menos se le debe parecer. O yo. A lo
1: ¿O eras tú,
0: mejor
1: güey?
0: yo.
1: ¿O eras tú? ¿Eh? Oye.
0: Que la milpa no solo se dan elotes,
1: Que
0: también
1: sean.
0: puedes dar unos arrimones, que pa' qué te cuento. Dice. ¡Hombre, Chesco! ¡Qué apuros habrás pasado!
1: Era, ya me mandó mi hijo. Era, anda ya en el estadio, era, de los
0: ¡Ah!
1: 49 viendo a los
0: ¡Sí!
1: Titanes.
0: Dile, ahí estuvimos.
1: ¿Eh?
0: Ahí estuvimos en esa cancha. Pisando la cancha, fíjate.
1: Sí.
0: Bueno, necesitamos que hoy gane el Chicago Fire. Hoy tenemos que apoyar a los bomberos a que venzan a la máquina de Cruz Azul para que Rayados de Monterrey entre a gata, si tú quieres, por la puerta de atrás, como tú digas, pero que entre a la siguiente fase de la League's Cup. Además, Cruz Azul ya tiene la Conca Champions.
1: Sí.
0: El otro es el León, fíjate, el León 9 de 9.
1: 9 de 9.
0: Y León, pues sí necesita también la Conca Champions, ¿no?
1: Sí.
0: ¿Y qué otro está? ¿Toluca? Ah, no, América. Las Águilas del América, que también tienen la Conca
1: El
0: Champions.
1: América. Nada, que el América lo goleen hoy, güey, le metan 5
0: Es una de dos,
1: y
0: o
1: que
0: que
1: juegue
0: goleen al
1: fuera.
0: América,
1: Y que quede fuera.
0: o que pierda Cruz Azul. Y a mí se me hace más factible que pierda Cruz Azul. Porque el Chicago Fire está en la misma situación que Rayados.
1: Primer acarreo de Jeremiah Love, el número 3 en el draft, Notre Dame. Me da mucho gusto ver a este muchacho porque tiene autismo, es
0: Sí.
1: autista.
0: ¿Ah, sí?
1: Y al inicio de su vida, pues le decían que no podía jugar, ¿va? Y hoy fue una primera selección de draft, el tercer jugador seleccionado en el draft, y hoy es una pistola el muchacho. Enfocado en jugar al fútbol americano, ¿eh?
0: Ajá.
1: Sí, entonces es una historia bonita. Jacoby Brissett como quarterback por parte del equipo de los Cardenales de Arizona. ¿Sí? Oye, volviendo, Robert, a lo que me decías ahorita de la posibilidad de Monterrey de pasar. Si pasa Monterrey, después de las declaraciones un poquito tribuneras de Almeida y comprometiendo a los jugadores que no, güey, tenemos que ganarlo todo y tenemos que ir cualquier torneo y todo ese tipo de cosas. Creo que estaría aquí esquivando una bala, pero de esas de peligro de muerte, güey, ¿sí? Le pasó en la sien así,
0: Sí,
1: ¡zum!
0: se le compuso la situación, ¿no?
1: Se le compuso la
0: O la
1: situación.
0: compuso él mismo, ya reconociendo que se equivocó el primer partido y ya poniendo la formación y a los jugadores.
1: ¿No te da la impresión de que es como cuando decía Careca, y eso lo aprendí a Careca? ¿Por qué no le hice la derecha, güey? Dejo por eso. Fin de la plática, güey, ¿a qué le dices?
0: Sí.
1: ¿Eh? A lo mejor aquí el caso de Almeida fue exactamente lo mismo, ¿no? Sí, reconozco que el primer partido la regamos, debimos haber todo. Estoy arrepentido, me duele ese partido, me va a doler
0: Sí,
1: de madre. ¿Ya qué le dices al vato? ¿Ya qué? ¿Tu siguiente pregunta cuál es?
0: ya me autocritiqué.
1: ¿Me autoflagelé?
0: Ya,
1: ¿Y ahora qué, güey?
0: me vas a pegar, pues yo me pego solo. Y ya desarmas
1: ¿Al enemigo,
0: al
1: güey?
0: enemigo. ¿Sí?
1: ¿Desarmas al enemigo? 3-0, sigue ganando Green Bay a los Acereros de Pittsburgh. Ahora preocúpate, Robert, porque les están moviendo muy fácil la pelota a los Reyes.
0: Sí, una interferencia. Y, no, luego acá una salida en falso.

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10: Los Bengals ganando 10-0 a Detroit. Los Tejanos y los Chargers que arrancaron también. Están ganando los Chargers 3-0 a los Tejanos de Houston en el arranque del partido. Pero los Tejanos en su primera serie ofensiva ya están cerca de conseguir también un gol de campo. Está en la yarda 25.
11: Pregunta Álvaro Eric, en su opinión, aparte de lo físico, ¿ven un cambio gracias a los refuerzos? ¿O es más de lo mismo? No, sí se ve un cambio. Se ve un cambio en Rayados. Un cambio incluso hasta de historias en la cancha. Porque Rayados en los torneos anteriores, y le pasó con los tres técnicos anteriores, tenía siempre buenos inicios, empezaba fuerte, generando opciones, le faltaba contundencia, pasaban los minutos y al minuto 60 por ahí se le empezaba a cansar el caballo, empezaba a flaquear y los rivales les robaron muchísimos puntos de esa manera. Ahora es al revés, los primeros tiempos son los malos, de Rayados, y en el segundo tiempo se recompone.
10: Sí.
11: ¿Sí?
10: Lo cual habla también de la mejoría en el aspecto físico, Robert.
11: Sí, termina fuerte físicamente.
10: Y la otra parte, yo creo que se nota
11: la lectura
10: del partido de parte del técnico, pero también creo que se nota que poco a poco se está acoplando la máquina, que por eso a lo mejor empieza lenta y se va afinando y termina siendo dominante en los partidos.
11: Que tiene banca.
10: ¿Eh?
11: Esa es parte importante.
10: Touchdown de los Cardinals de Jacoby Brissett para Marvin Harrison Jr. Y con esto el partido, y ahí que coquetón Jacoby Brissett.
11: El festejo de
10: Mariscal. De Jacoby Brissett, qué coquetón. Medio a la Deion Sanders, ¿no? Me quiso hacer medio a la Deion Sanders. Qué buen pase, porque la lectura es bastante buena, el pase es muy bueno. Justo en las manos de Marvin Harrison, que no tiene que detener la carrera, cuando llega la persecución, la cobertura muy, pero muy cerquita. Bien por parte del equipo de ¡Ping! 7-6. Se va a quedar por... Ah, no, sí entró. Sí entró 7-7.
11: Pero hay un castigo en el gol, en el punto extra.
10: 7-7. Sí.
11: Ah, va por dos. El castigo fue de...
10: Sí, porque los va a acercar a la mitad de la distancia.
11: La mitad de la distancia. Con una...
10: Entonces va a sacar en la yarda uno. Entonces dice, pues vamos por dos, pues hombre. Sí,
11: con una... ¿Cómo se llama la jugada de Filadelfia?
10: ¿De qué?
11: Ah, un touch-push.
10: No, es contra el equipo de Arizona el castigo.
11: Vamos a ver.
10: Es contra el equipo.
11: Sí, es contra Raiders.
10: Contra los Raiders. Entonces dice...
11: Ah, para allá y para acá, punto extra bueno.
10: El punto extra es bueno y el castigo se aplica en la patada de kickoff.
11: Así es, 7-7.
10: Exactamente, se va a aplicar en la patada de kickoff, va a patear de la yarda 40. ¿Para qué, güey? Lo mismo.
11: Me pregunta Dagoberto Astorga, Capi, pregunta, ¿no te hubiera gustado estar en Las Vegas narrando a los Raiders con la taquería, con otra taquería? Dagoberto, la verdad es que no. Yo prefiero estar aquí con estos sujetos, con estos tipejos, ¿sí? Que se han convertido en mi familia.
10: Ay, gracias, Robert. Qué bonito.
11: Sí, no. Además, ya no sé si van a tener a Raiders este año o no. Además, nadie, ni fu ni fa, nadie se ha dado cuenta que pasan juegos de Raiders.
10: Pues sí, también.
11: Así es, así que, no, estoy aquí feliz y contento.
10: Vamos a la línea telefónica, ¿quién nos llama? Bueno.
12: Otra vez, como siempre, Pedro.
10: Mi estimado Peter, ¿cómo andas?
12: Chavo. Tú no te nos vas a ir, Capi, para ningún lado, jamás.
11: Ah, no.
12: Bueno, mi cara.
11: A menos que vengan aquí de arriba y digan, ya, Capi, adiós.
12: Sí, ándale. Sí. Pero mira, ahí va, aquí va, Capi, yo no tengo filtro y... Ahí va, chavos, espero, no voy a faltar al respeto, pero espero
11: usted
12: que aguante.
11: Díganlo, aquí hay,
12: Mira, en la mañana empieza Tello a llorar por Tello. Tello no es de nosotros, güey. Tello no, y ahí está Tello. Ay, es que lo bajaron, dijeron.
11: Sí.
12: Qué bueno y qué bonito te comportaste. No esperaba menos de ti, Roberto.
11: Ajá.
12: Ya no eres Capi, eres Roberto.
11: Órale.
12: Te comportaste como se debe, ¿sabes? Que camarrese, güey. Si no, no se meta a la pata de los caballos, güey.
11: Sí, que porque luego baja, pues no se agache, cabrón. No que muy la voz, que no se calla.
12: ¿Somos
11: que no se
12: hombres queda? O nos parecemos, pues, cabrón?
11: Ándale, ¿no somos hombres o payasos?
12: Pues, este pobrecito. No, pobrecito ni madre.
11: Obligaron a que bajara.
12: No ves esa apariencia, porque es puro pedo, compadre. Yo ya lo sabía, que ese canijo. Una vez le dije al Cora, no me cae, y no es cierto lo que profesa, es puro pedo. Se me enojó el Cora bien machín. Le dije, Cora, no es a huevo, Cora, que me caiga bien. Tú sí me caes, él no. Estos canijos me caen, Capi, Pique, pero el otro vato para mí es puro pedo. Aquí lo dije, perdónenme otra vez. Pero ahí se está viendo. Amárrese, güey, amárrese, tope donde tope. Hey. No, es que me bajaron, es que le quitaron. Pues ya amárrese, cabrón.
11: Hubiera triplicado su
10: claro.
11: Seguidor, su auditorio.
12: Exacto. Sí. Me encantó, Capi, y a estas alturas, Capi, ya no le eches pasar nada, Capi, ya, ¿qué, Capi?
11: Sí, ahorita, a estas alturas del partido, no, hombre, ya nosotros
12: me
11: estamos
12: encantó,
11: gozando
12: me encantó,
11: y disfrutando esta etapa.
12: Lo voy a volver a repetir, eso, así, de aquí a así, Capi, Así que los quiero mucho, adiós.
10: Ánimo, gracias. Y los quiero ver triunfar. Ándale, mi Salvo.
11: Bueno, ahí viene Raiders.
10: 7-7. Ya entró Fernando Mendoza. Sigue.
11: Ahí está Fernando.
10: Entró Fernando Mendoza.
11: Ay, joder, sentí como que se me paró el
10: ¿qué?
11: Corazón.
10: ¿Qué fue, güey?
11: El corazón, así. Ahí va la primera jugada, una directa para 2 yarditas.
10: Fernando Mendoza, entrando a tomar el control del equipo de los Raiders. Y bueno, le van a dar mucho juego, seguramente va a tener, yo creo que por lo menos de aquí hasta el final del tercer cuarto, actividad Fernando Mendoza.
11: Ajá.
10: Creo yo.
11: Sí.
10: Tienes que pulirlo, tienes que hacer lo que se adapta a la velocidad del juego de la NFL. Ese es precisamente la velocidad a la cual le estoy hablando.
11: Sí.
10: En el colegial todavía hay una fracción de segundo más lento,
11: uh-huh,
10: que significan 3 o 4 pasos de un receptor o 3 o 4 pasos de quien te va a pegar.
11: Sí.
10: Y esa velocidad es la que tienes que procesar en tu, exacto, mente. Y desarrollarla. Ahora, Fernando, ahora sí, buena protección, buen pase, ay, primero y 10.
11: Un poquito lo alto, pero ya.
10: Sí, buen reconocimiento, le quedó alto, es su, sí, primer pase completo dentro de ya de un partido, ¿no?
11: Así es.
10: Sí.
11: Así es, me acuerdo, no se me olvida, cuando estaba en el Super Bowl, una de las razones por las que aplastó los Halcones Marinos a los Patriotas fue que al que la defensiva de los Halcones Marinos en promedio no llegaba 3 segundos a hacer contacto con el mariscal.
10: ¿Ey?
11: No le daban más de 3 segundos. ¿Qué fue, una intercepción o algo?
10: No, corrieron la pelota, güey.
11: Ah.
10: Sí.
11: Sí. Entonces imagínate el tiempo que tiene un mariscal para procesar todo. Y un receptor para hacer todo la trayectoria y todo eso.
10: La anotación que hace rato tiene el equipo de los Cardenales. Tú ves el pase que pone Jacoby Brissett y el pelado tiene aquí enfrente al jugador y abre el brazo y lo pone a la zona para que llegue ahí Marvin Harrison Jr. Esa es la velocidad a la cual tienes que aprender a jugar. Fernando, con mucho tiempo, lectura un poquito tardada, pero consigue unas 5 o 6 yardas, no arriesgas la pelota. Le tienen que decir, no arriesgues la pelota. Lo que sí tengo que señalar, van 2 drives agarrando el equipo de los Raiders. O está bien, mame, el oficial, güey. Se pueden dar un tiro con cualquiera, el vato ese, güey.
11: Con cualquier luchador, ¿no? Con Conan.
10: Le han dado tiempo a los mariscales de campo del equipo de los Raiders. Acá si tú quieres con un castigo, pero bueno. Sí. Pittsburgh ya está ganando 7-3 al equipo de los empacadores de Green Bay. Y está por arrancar el partido del América también. Sí.
11: Pedro tiene la voz del Coco Basile hablando del Johnny Walker. buenas tardes, ¿qué opinión se merecen los comentarios de Jürgen en contra de Rayados en el juego de ayer? Pues como un simple aficionadillo. Los argumentos de Jürgen Damm, de aficionadillo.
10: Sí.
11: De que, ¿quién tiene más campeonatos? Y que, ¿quién tiene más trofeos? Y que... Esos son
10: de niño discusiones cagón, de niño cagón.
11: De aficionadillo,
10: De aficionadito cagón.
11: No, ¿verdad? No de analista.
10: Sí, te llevan como analista. Tercero y 18. Y una corrida nomás para preparar una patada de despeje.
11: Para preparar el despeje.
10: Primer drive de Fernando Mendoza, consiguió un 1 y 10. Después el castigo lo saca de ritmo y termina el equipo va entregando la pelota en la 4th and 10. Raiders va a entregar la pelota el partido 7-7. Ahora, en el de Pittsburgh, se van al medio tiempo, 7-6, ganando el equipo de los Acereros de Pittsburgh a los empacadores de Green Bay. ¿Ok? Otro de los juegos, los Patriotas contra el equipo de los Colts, ganando los Patriotas 3-0 al equipo de los Colts en el segundo cuarto, cuando restan 6:55 en ese juego. ¡Acero Plaza! ¿Buscas PTR, polín, láminas o materiales de acero para tu obra? 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Vamos a pausa y volvemos.

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10: Sí, sí, un mariscal. Que su agente era así medio mafioso.
11: Sí, que se pasaron a... No, toda la familia.
10: Entonces, Tommy DeVito pase de anotación para el equipo de los Patriotas.
11: Oye,
10: para ponerse 10-0.
11: Parecía, si has visto en los Simpson cuando salen los mafiosos ahí. Aparecían esos, güey.
10: Vamos a la línea telefónica.
11: Malencarados, trajeados, de sombrerito.
10: Línea telefónica, bueno... ¿Quién habla?
12: Señores, buenas noches. Hola, Mauro, ¿cómo están?
10: ¿Qué pasó, Mauro? ¿Ahora sí te gusta el delantero, Mauro, o tampoco te gusta?
12: No, a ver, ahí voy. Porque ustedes tienen chance de entrenar nuestro punto de vista, no compro un mensajito. Y yo a ustedes no les mando WhatsApp, porque muy pocas veces repiten el número, que la gente no me lo ve.
11: Hacen manos libres. Te oyes lejos.
10: Te oyes muy lejos, Mauro, es cierto.
12: A ver, ahí mero.
10: Ahí está mejor.
12: Ándale, déjame hablar como hombre, como siempre. Ahí les va. Sí, ya lo trajeron, está bien. Pero se tardaron, estuvo desfasado, está bien. Ya pasó el error, ya la cajetearon. El problema ahora es que también Toluca ya trajo uno que se llama Viña. El América ya trajo un colombiano que te hizo pedazos a velocidad en 20 minutos en la League Cup al equipo de San Diego. O sea, si ustedes creen que porque ya no vamos a ir al Mundial de Clubes y ahora enfóquense en la Liga, y ustedes creen que por enfocarnos en la Liga vamos a ganar la Liga, estamos pero en un error bien grande, ¿eh?
10: No, yo estoy diciendo, otra vez, primero, tenías que traerlo. Ya lo trajiste.
12: Sí.
10: Ahora, bien. Que este que trajiste tú sea mejor que los demás, ¿verdad? Esa es la apuesta. Y que además haga mejores a sus compañeros, que yo creo que esa es la otra apuesta. Tienes que hacer que estos hagan mejores a sus compañeros.
12: Sí, es la parte buena. Diego Rossi, ¿cuánto tiempo tiene? Igual que Kuiper, tienen 4 o 5 partidos apenas jugando juntos.
10: Sí.
12: Y con Ocampos. Y ya se ve una conjunción entre ellos. Como dices tú, que sean mejor que los otros delanteros de los otros equipos, sí, que, pero que metan gol en los momentos adecuados. No que meta gol como el 3-0 de Berterame, como decías tú. Berterame metía el gol cuando el partido ya estaba resuelto.
10: Sí, ¿verdad? Sí, sí, cierto.
12: O sea, mételo cuando vas 0-0 en el clásico.
10: Pues es lo que ha hecho, es lo que ha hecho hasta ahorita, ha hecho los goles difíciles. Ahorita hay que aguantarlo, ¿ah?
12: Bueno, en la League Cup.
10: Por eso, pues es lo que le ha tocado jugar, hombre.
12: No, también, estoy diciendo. A estos chavos, pues ya no les toca el error del paso y de todo lo pasado. Ahora, nomás para cerrar ahí con ustedes, porque yo no sé si le caigo a muchos, como dice este Pedro, yo no sé si me caigo o no me cae, o le caigo, no sé. Yo la neta expreso mi punto de vista y les doy las gracias porque me dejan expresarlo.
10: Eso, ya estamos, ya está.
12: Hace una hora jugó el Santos de Pelé, que ahorita está ahí, Gabigol y Neymar. El gol que le empate 1-1 lo metió Gabigol y el segundo gol pase de Gabigol. Ahí se los dejo nomás.
10: Órale, ya está, está bueno. Dale. ¡Ya arrancó el América! Y el América juega el día de hoy con Cota, Kevin Álvarez, Reyes, Cáceres y Borja. O sea, la defensa titular.
11: Ajá.
10: Alan Cervantes, Edwin Cerrillo. Ese Edwin Cerrillo es el chavo que lo trajeron, ¿verdad? Que estaba en la MLS.
11: No te
10: sabes. Isaías Violante, el Chiquito Sánchez y Brian Rodríguez. Y adelante, Alejandro Cárdenas. Ese es el equipo que puso el América en este momento. Castigo contra los Raiders. Foul personal. Y con esto le van a dar un primero y 10. Eisenberg, de edad duro. A Jeremiah Lowe, me parece, y con esto le dan un primero y 10 y una buena posición de campo ya al equipo de los Cardenales. En la yarda 38 del campo de juego el equipo de los Raiders de Oakland. ¿Sí? América contra Austin. En Austin, Texas, el partido, ¿eh? Más americanistas en la tribuna, ¿eh? Que gente de Austin. Eso les molesta mucho a los equipos en Estados Unidos. Que juega América o juega Chivas. Y en donde jueguen y meten más gente que local.
11: Sí, que local. Hay más amarillos ahí en el estadio de
10: Austin. Y les molesta. Se ve el verde, pero esas son las butacas vacías que se ven.
11: Como ayer el de Nashville, ¿verdad? Parecía que había mucha gente por los colores de las butacas, pero estaba bien solo.
10: Exactamente. Segundo y 10 para los Cardenales sobre el equipo de los Raiders. Pase completo de Garner Minshew y va a estar cerca de otro primer y 10. Primer y 10.
11: Pregunta Picachulos, así se llama.
10: Ah, qué ole.
11: Este no programa.
10: No vayas a caer como el del día de ayer, yo que caí.
11: Ah, sí. Que te dedicaras a la docencia. Oye, que si este programa se llama Línea de 5, porque algún día sí fue integrado por una línea de 5. Bueno. Se llama Línea de 5 más bien por solicitud de Raúl El Coa Isiordia y su filosofía de juego. Pero en alguna ocasión sí, o hasta más de 5 estuvimos aquí.
10: Rotamos y éramos 5 por programa.
11: Sí.
10: Era El Cora, era Roberto, era Jaso y un servidor.
11: Y luego Tello.
10: Y luego entró. Cuando yo no venía, Sí, y, cuando yo no venía, entraba Tello, entraba
11: Lacho.
10: Lacho.
11: Y Guerra.
10: Guerra, el Jesse Palacios.
11: Al Jesse Palacios.
10: Sí.
11: Mancilla.
10: Y Mancilla. Entonces, había una, había una rotación, pero normalmente éramos cinco en la cabina.
11: Sí, y éramos los tres de pues, los micrófonos de aquí, y los dos banquitos.
10: Y los dos banquitos.
11: Y dos o tres en la banca, ahí esperando...
10: Cambios.
11: Cambios.
10: Cambios.
11: Había cambios, hacíamos cambios. Sí.
10: Cuando hablamos hablamos de burdeles, ¿verdad?
11: Y todo el mundo dio su
10: ¿Cuál era tu favorito, Robert? No hagas silencio, güey. ¿Eh? ¿Cuál fue el primero que conociste?
11: No, nunca, ni uno. Puras pláticas de primos.
10: Puras pláticas.
11: Puras pláticas de mis primos.
10: Al Malboro, dice. Bueno, está bien. Yo sí los conocí, pues vivía ahí cerquita, güey, de todos ellos. Yo vivía en Madero y entre Amado Nervo y Rayón, güey.
11: Pasabas caminando
10: por ahí, cabrón. ¿Sí? Ni modo que dijeras que no los conocías. Conocí todos los que estaban por ahí cerca, güey. Alrededor.
11: Ahí por el edificio Santos hay varios.
10: Ah, chungo, sí.
11: Pues el Martas y no sé
10: qué. El Carmela. El Borrados, por allá, ¿ah?
11: Dice
10: me platicaron.
11: Juan Grimaldo, Capi, por orden, pon orden con Calife. ¿Cómo se le ocurre querer comparar a Rossi con Ayoví?
10: No, que se compre calzones.
11: Es que, sí, dice que viendo a Rossi, me recuerda mucho, dijo Regio, a mí me recuerda a Lucho Pérez.
10: Bueno, o el otro también, que se compre calzones. Lucho Pérez era un segundo contención. Podía jugar de cinco, sí, incluso Lucho Pérez.
11: A mí, en todo caso, me recuerda más a Orbelín. Orbelina.
10: O Nery Cardoso en esa posición.
11: Sí, en esa posición.
10: Si hubieras dicho, me recuerda a lo mejor cómo jugaba el Chelito, cómo jugaba Santana. Ándale, Santana, la perra.
11: Sí.
10: Ah, te la compro, güey.
11: Entonces le digo... Digo, hijo, ¿sabes qué? Yo, para mí no hay comparación entre Ayoví y Rossi. Futbolísticamente puede ser.
10: Sí.
11: Pero de lo demás no hay comparación.
10: Sí.
11: Y se queda como pensando y como... No le entendiste, ¿verdad?
10: ¡Pase!
11: Y tú tampoco le entendiste.
10: Entendí. ¡Pase de touchdown!
11: No le entendiste, ¿verdad? ¿Qué?
10: Se quedaron cortos.
11: ¡En touchdown de Arizona! ¡Ya empezamos!
10: ¡Ayoví!
11: ¡Ya empezamos!
10: ¡Ayoví es el doble de todos esos que dijiste!
11: Dos o tres juntos, ¿verdad?
10: No es mi pierna, señor. Oye, a nombre, yo también el día de hoy pedí una disculpa de todos. A nombre de todos los productores y todos los conductores que tenemos.
11: A los cinco.
10: Nuestro productor sacó una pregunta ahí. El cuyello de Kuipers. Kuipers es el Guiñac que Monterrey estaba buscando.
11: Y no.
10: Y yo, la verdad.
11: Por bien de Kuipers y.
10: No,
11: también...
10: no, exactamente. No lo compares con él.
11: No.
10: Es más. Ni siquiera me digas, no el Guiñac, no me digas, ni siquiera el Suazo, se lo dije a Lluvia.
11: Sí,
10: Lluvia.
11: Tampoco. Si quieres, compáralo con Funes Mori.
10: Ni tampoco con
11: Funes. Con Aldo de Nigris.
10: Funes es el máximo goleador en la historia.
11: Centros delanteros, pero que centros delanteros, nueves, no empiezas.
10: Anotación de los Potros de Indianápolis, 10-7. Van a ponerse en el partido, segundo cuarto, 1:39. O sea, no empecemos. Yo quiero un Kuipers. O sea, que haga su propia historia.
11: Sí, exacto.
10: Que haga su propia historia. ¿Sí? Y hoy me pusieron un tigre también bien bocabajeado, bien madreado. Sí, pero bueno. 10-7 se va a poner el partido.
11: ¿Cómo se llama el chavo que está?
10: ¿Quién?
11: ¿Ahí contigo?
10: Pedrito.
11: Pedro García.
10: Pedro García.
11: Pedrito. Me gusta su estilo.
10: ¿Qué?
11: Su estilo.
10: Ah, dije, ok.
11: Me gusta su estilo.
10: Yo dije, yo, Y yo dije, si me dices Diana Sofía, pues está bien que te guste.
11: No, no, su estilo, me gusta cómo
10: Lluvia,
11: comenta.
10: Yo dije, ¿no? Está bien que te guste, güey. Pero no, te gusta Pedrito, güey.
11: Me gusta su estilo, ¿entiende? ¿Entiende, carajo?
10: Por...
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10: Pues los dos castigos se anulan.
11: Mira, ahí está el jugador que decías.
10: Ahí está el de Tommy.
11: Y está el representante. No, sí.
10: ¿Dónde la mafia?
11: La mafia italiana.
10: De la mafia. Sí, Tommy sí. De Vito y su representante.
11: Y el representante, sí.
10: Ni modo que digan que no son de la mafia siciliana en Nueva York.
11: El traje de hilo de gis, ¿cómo dicen? Raya de gis.
10: El sombrerito.
11: El sombrerito y todo. Y sí, todo, toda la pinta.
10: Toda la pinta.
11: La percha de mafioso.
10: Pero bueno, todo cerca de arrancar.
11: ¿Cómo que encontrarlos no le la grieta? Pregunta David Cavazos. Así se dice. Esa es terminología.
10: Luego, mendigos. Agarrando en contra de los... Otra vez castigo para los dos lados.
11: ¡Qué rechispeada, hombre! ¡Ya empezamos! ¡Ya empezamos! No. Voy a dejar en Facebook, la raza de Face.
10: ¿Qué dice la raza de Face? ¿Ya, cambio de hora, ya vamos para el cambio de hora?
11: ¿Ya mero, verdad?
10: Sí.
11: Ya mero, déjame ver nada más. ¡Saludos a José Raúl Velasco! Van ganando los Pats. Buenas tardes desde la cajetera Celaya. A José Felipe Rocha, un saludo hasta Celaya. ¿Estefan Medina no fue a Colombia a venderse o fue a acompañar a su familia por los temblores?
10: No, fue a acompañar a su
11: familia. Sí, fue por la situación.
10: Temas personales.
11: ¡Vámonos! ¡Vámonos! Se ¡escapada! Fue. ¡Escapada! ¡Se va! El 30 de los Raiders hasta la yarda 12 o 13 de los Cardenales. Muy Washington. ¡Qué buen bloqueo!
10: ¡Ah, qué buen bloqueo del fullback! Sí. De 34. Agarra
11: y lo demás pura habilidad.
10: Y lo demás fue pura habilidad. Sí, lo demás fue pura habilidad. Bien por parte del equipo de los Raiders, que van a poner un primero y 10.
11: ¿Mm? Dice Antonio Flores, Monterrey aún tiene oportunidad. Sí. Sí, Monterrey tiene una oportunidad el caso de que Cruz Azul pierda.
10: Ahí el primer touchdown de Fernando Mendoza. Todos salieron menos el centro. Todos se equivocaron menos el centro, cabrón.
11: Qué la fregada. Quique, ¿cómo ves a Buffalo para esta temporada? ¿Sí le alcanzará para playoff? Pues para el playoff siempre le alcanza. Le faltan luego centavos para el peso.
10: Exactamente. Yo creo que nuevo coordinador ofensivo, nuevo entrenador en jefe, no sé, algo necesita este equipo
11: para
10: encontrar. Nunca estuvieron mejor que con Brian Daboll. Ahora Brian Daboll está con el equipo como coordinador ofensivo. Ahora Brian Daboll está en Tennessee, afortunadamente. Va a trabajar con el equipo de los Titanes, con Cam Ward. Yo creo que ese es para mí lo que le ha fallado al equipo de los Bills de Buffalo. Y un entrenador que en los momentos de presión sepa aguantarla y obviamente el manejo de las emociones de su equipo las tenga controladas.
11: Sí.
10: Ese es para mí lo que ha sido clave. Lo hace todo muy bien, pero cuando vienen las situaciones de presión, ahí es donde lamentablemente no ha podido hacer.
11: Ahí flaquea.
10: Sí, ahí flaquea. ¿Interferencia? No lo marcaron. Y el otro ya lo agarra de la
11: barra,
10: güey.
11: Sí.
10: Y no, falta, no marcaron nada.
11: También les falta ritmo a los árbitros.
10: Sí.
11: Ahora, esas se van a poder retar, ¿no? Ese tipo de jugadas.
10: No, todavía no.
11: ¿Todavía no?
10: Todavía no. Ahí va Fernando Mendoza, va a correr Fernando Mendoza. Ya le dieron su primer madracito. ¿Eh? Ganó unas 4 yardas, tercera oportunidad para el equipo de los Raiders. ¡Cambio de hora! ¡Volvemos rápidamente!

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1: Caray, estamos de regreso. Anotación de los Raiders. Empatan el partido 14-14. Pase de touchdown de Fernando Mendoza con Betch.
2: Hoy es el primer pase de anotación.
1: ¿De Fernando Mendoza?
2: De Fernando.
1: No en temporada, pero es con el primero, sí, touchdown con los, como, con el uniforme de los Raiders.
2: Como profesional.
1: Como, exactamente.
2: Porque también fue el primer pase para el receptor.
1: Sí.
2: Y los dos se quieren llevar el balón, ¿ahí cómo le hacen?
1: Se lo juegan en un volado a veces.
2: ¿Ah, sí?
1: O el otro, uno se lo compra al otro.
2: Y como quiera, te llevas uno, ¿verdad? O sea, ahí se vio el utilero que luego le entregó un balón a Fernando.
1: Exactamente.
2: Pero pues tú quieres el original, ¿verdad?
1: Tú quieres el original, exacto. Uh-huh. El año pasado sucedió con los Titanes que Cam Ward, su primer pase de touchdown,
2: sí,
1: se lo lanza a Jumeiner. Y también eran novatos los dos, güey.
2: Ajá.
1: Entonces dicen, a ver, güey, total, creo que se lo quedó Cam Ward. Pero Cam Ward creo que le regala el jersey del partido a Jumeiner, ¿verdad?
2: Sí.
1: Con este jugador, conseguí tu primer. Entonces le da algo a cambio de cierta valía también, ¿no? Uh-huh. Para cada uno, ¿no? Jumeiner le decía, bueno, te doy yo mejor mi jersey, güey. Déjame el balón, ¿verdad? Y ahí quien, bueno, ofrece algo.
2: A veces se arregla algo, sí, a cambio. Pues, con un reloj o un.
1: Sí, con algo a cambio.
2: Con dinero.
1: Con algo a cambio, ¿verdad? ¿Por qué? Porque con el tiempo puede ser. Imagínate, vamos a poner un ejemplo, ¿ah? El primer pase touchdown de Tom Brady. El valor ese lo tiene Tom Brady. El día de mañana lo pones en una subasta, ¿cuánto va a valer?
2: Sí.
1: ¿Sí? El año pasado sucedió que el último pase, bueno, cuando se retiró Brady con los Bucaneros, Mike Evans tiró el balón a la tribuna, güey. De lo que podía ser el último balón, el último pase touchdown de Brady. Y tuvieron que ir a negociar con el vato, con el que lo recibió,
2: ¿sí?,
1: para que lo regresara. Y le dieron boletos y mercancía y una hermana de Brady. Para que regresaran las cosas, ¿no?
2: Esta, ¿sí?, de la emoción, aventó el balón a la tribuna de...
1: Sí, sí,
2: espérate, güey, sí. Mi último pase, cabrón.
1: Puede ser mi último pase.
2: Luego, ¿no?, al final siguió jugando.
1: Y luego al final resultó que no fue el último pase, ¿va?
2: Sí, exacto.
1: Pero el vato, pues por lo pronto lo negoció y ya sabía, ¿va?
2: Uh-huh.
1: Que podía ser el último, el último balón. Qué bonito el uniforme de los Titanes. Son los Oilers otra vez. Qué belleza, qué belleza, Robert.
2: Son los Oilers.
1: Son los Oilers.
2: Literal.
1: Los Oilers regresaron en el uniforme, pero ahora son los Titanes. De hecho, el puñal, la espada en el casco,
2: uh-huh,
1: asemeja la torre de los Oilers, de alguna manera, ¿sí? Al final de cuentas.
2: Pero qué bueno que está de regreso ese
1: uniforme.
2: Ese uniforme.
1: Ese uniforme.
2: Sí, muy bonito.
1: Muy bonito.
2: Celeste, blanco y vivos rojos.
1: Le iban a poner rosa, tú, pero rosa celeste como que...
2: Como que no, ¿verdad?
1: Como que no, ¿sí? Pero bueno, arrancó y ya le regresaron a los Titanes hasta la línea 35. O sea, la línea telefónica, ¿quién nos llama? Bueno. Bueno, bueno.
3: Bueno.
1: ¿Quién habla?
3: ¿A quién extrañabas, Enrique?
1: ¿A chinga a quién?
3: A Manuelito.
1: ¿Ah, sí te extrañaba, Manuelito?
3: ¿Ah, no?
1: Ah, pues la neta no, Manuelito. ¿Neta qué?
3: Oye, Quique.
1: ¿Qué pasó? ¡La voz de la emoción!
3: Exactamente, saludo a mi tío, hombre. Casi no lo he he topado ahí, cuando voy ahí que me toca ir con Limón, ya no te he topado, tío, ¿cómo estás?
2: Todo bien, ¿cómo estás? ¿Cómo te ha ido?
3: Te estuve marcando, pero otra de mi llamada, es que ese programa tiene mucho rating, ¿verdad? Y para felicitarte de cuando te estás saliendo ahí en TV Azteca, felicidades, tío, te lo mereces.
2: Ah, hombre, gracias.
3: Y pues yo le hablo a Enrique, aparte de para saludarlos, decirle a Enrique cómo ve a su América en este partido de hoy.
1: Hasta ahorita 25 minutos, 0-0 el partido, pero con control del América. Me gusta ver a Brian Rodríguez, a Violante, creo que el muchacho está creciendo poco a poco con el equipo del América.
3: Es correcto, Enrique. Oye, Enrique y Capi, para los dos, ¿tú crees que Cruz Azul salga con una Cruz Azuleada y que Rayados pueda calificar en este certamen de la League Cup?
2: Pues ojalá, es lo que esperamos.
1: Chicago necesita ganar, para poderse meter. Bueno, sí. Necesita no perder, con no perder pasa.
2: Necesitamos una Cruz Azuleada.
1: Exactamente.
2: Hoy.
3: Pero necesita meterle 4, ¿no, tío, al Cruz Azul?
1: No, con que gane. Con que gane.
3: Chicago.
1: Sí, con que gane.
3: Órale, entonces está más. Yo me imaginaba, Enrique, tío, que tenía que meterle 4 al Cruz Azul para que Rayados pasara.
1: No, señor. Okay. Con que gane, está del otro lado, ¿ok?
3: Ahorita voy a aprender a los violadores, tío, porque estaba comentando yo en un programa, Enrique Capi, de que este torneo, que nos lleven a eliminar, digo, porque son muchas las posibilidades, lo que hay que rescatar, Enrique, es la actitud que están tomando estos jugadores que estuvieron en la temporada pasada con el otro entrenador, sí. Y que Matías Almeida está rescatando jugadores como Lucas Ocampos, como el mismo Víctor Guzmán, que estaba borrado, Enrique Capi, y que es eso, Tecatito. Entonces digo, ese mérito hay que darse a la media. Okay, vas a decir que es muy temprano para echar las campanas al vuelo, pero ya desde este momento digo, pues está viendo la mano de Almeida en la actitud, en el dinamismo, ya tienen otra actitud desde el momento en que antes iban perdiendo, y en lugar de tratar de remontar, Capi, se tiraban a la maca.
1: Okay, bueno,
3: te mando un abrazo, Enrique, y ya para finalizar quisiera mandarle un saludo y aparte darle las gracias a Pedro, porque me apoyó en una llamada ahora que habló al programa de Balonazos donde estuvo Manolito.
1: Órale, ya estamos, Manolito. Y prende la veladora, Manolito, porque creo que hay 999 veladoras prendidas. Falta una para cumplir la cuota.
3: ojalá. Y si no, te digo, pues hay que rescatar también el buen juego que está dando Rayados. Lamentablemente, el primer partido, digo, por el arbitraje, que no debe ser pretexto, pero fue una cuchillada la que le hicieron a Monterrey en el primer partido.
1: Órale, ya está, Manolito. Ándele.
3: ¿Es qué?
1: ¡Ey!
3: Falta de lo que me gusta que me digas. ¡Rúmbale, Manolito!
1: Pues ya sabes, Manito, rúmbale a la joya.
3: Como quiera te quiero, Enrique.
1: ¡Ánimo! ¡Rúmbale, Manolito! ¡Vámonos!
2: ¡Ya rúmbale!
1: ¡Ya rúmbale! ¡Ya! Falta la veladora de Manolito. De hecho, Dios está contando veladoras, güey, ahorita. ¿Cuántas veladoras hay? 999. Dijimos que si llegábamos a 1,000 de las Rayados, le hacíamos el milagro, ¿ah? Sí. Todos los los arcángeles y los ángeles. Y, sí, falta
2: la corte
1: una.
2: Celestial.
1: Falta una y Manolito no la ha aprendido, güey.
2: ¿De qué se trata? A ver, Manolito.
1: ¿De qué se trata, Manolito? Dejó una 4-5 el equipo de los 49, se la consiguió. Y ahora va una 2-15 para el equipo de los 49. La pelota en la yarda 43 del campo de los Titanes. Tratando de mover la pelota. Y ahora vendrá una tercera. Y casi 10 yardos por avanzar. Y los Cardenales moviéndole la pelota a los Raiders. Jeremiah Love corriendo bien hasta el momento. El muchacho del equipo de los Cardenales. Me gusta hasta el momento lo que he visto del equipo de Cardenales con Jeremiah Love. Y bueno, el otro partido, 3-11 para los 49 en este momento. Fernando Mendoza, Jeremiah Love lleva 11 carreras, 58 yardas. Fernando Mendoza, 5 de 8, 47 yardas, un pase de touchdown hasta el momento.
2: Bien, bien, bien.
1: Ok, la jodida. Tercera y 11 les completaron a los Titanes, pero hay castigo, parece, contra el equipo de los 49, que los echaría para atrás. Vamos a ver. Sujetando la ofensiva, va a ser tercera, güey. Era segunda y 11, era tercera y 11, ¿no? Sí, vamos a ver, es segunda y 11, tercera y 11, pero bueno, Robert Jones, el liniero, fue el que agarró.
2: Dice Ernesto Camarena que lo de Tom Brady, ese de balón que luego regala Evans, el pase fue récord de más anotaciones de un quarterback.
1: Sí.
2: Ah, yo confundí entonces, pensé que era... porque era su último pase de touchdown y luego ya después como quiera siguió jugando.
1: Sí.
2: No, el del récord, ¿no? Entonces,
1: sí. Que lo querían para el Salón de la Fama. Uh-huh. Recuerdo que era un detalle ahí que lo querían para el Salón de la Fama. Cuarto down para el equipo de los 49. Finalmente detiene. ¿Se la van a jugar otra vez en cuarta? ¿En cuarta y 10? O sea, ¿están decididos a no patear estos güeyes? No van a patear de despeje. Van a entrar a patear de despeje. Detuvo el equipo de los Titanes de Tennessee y van a ver si los encajonan. Es una cuarta y 14. Sí, patada alta. Shimere Deke, el mejor regresador el año pasado de toda la NFL. De hecho, fue al juego al tazón de los profesionales, que ya es un despiporre el tazón, el Pro Bowl. Pero bueno... la defensa de Titanes aguantó hasta el momento, jugando con algunos suplentes, la defensa del equipo de los Titanes en este momento. Ahora, Robert, 0-0, América y el equipo del Atlas, del Austin.
2: 31 minutos, no se hacen daño. De hecho, no ha habido ni siquiera
1: oportunidades, no ha habido nada. No ha habido realmente nada en el partido. En el juego que nos importa, que es el del Cruz Azul. Cruz Azul, en este momento, atención.
2: Bueno, hay que ponerlo.
1: Atención. El partido está. Chicago. 0. Cruz Azul 0.

0: más, ¿verdad?
1: Un 70% probablemente.
0: Sí, más o menos.
1: Porque ya vas a faltan 33 segundos para irse al medio tiempo. Entonces seguramente ya en este momento empiezan a...
0: Muchos pues, se adelantan.
1: Se adelantan al baño, o por la cheve, o cosas así. Y por eso, ¡Cruz Azul! ¡Se salva el Chicago!
0: ¡Ay, no manches!
1: El Toro Fernández toca una pelota, segundo palo, el balón pasea y se salva el equipo de Chicago. Y se salvan los Rayados. Mira. ¡Ay, güey! No alcanzaron a cerrar.
0: Pasó cerquita.
1: Pasó cerquía. Cerquía. Vamos a verlo acá mejor este. Quitamos el de la América porque el de América no tiene nada que ver. Para ver el de Cruz Azul. El partido, los Titanes corriendo en primera oportunidad, ganando 13 yardas, pero hay un castigo. Ah, qué la jodida, hombre. Van a empezar a ayudar al equipo de... Ah, manos a la cara del equipo de San Francisco. Primero y 10 y 10 yardas más. ¡Bien, mis Titanes! La cajeteó Hey. Titanes hoy era favorito por 5 puntos en la línea.
0: Ajá.
1: Y les dije que Titanes la va a sacar la línea. Sí. La va a sacar. Ahí está el de Cruz Azul ya.
0: Ahí está, mira.
1: Ahí está Cruz Azul.
0: Mike Rodríguez a los Bills, a lo mejor les cambia la suerte con su nuevo estadio, aunque por lo pronto ya salieron TikToks donde la raza se queja que les pasó lo mismo que al Azteca, donde hay puntos ciegos desde la tribuna.
1: Son ganas de joder, y les voy a decir por qué. ¿Sí?
0: Que porque la pantalla te tapa...
1: No, pero aparte...
0: Ahí está
1: la jugada.
0: Está retrasada.
1: Está retrasada. Lo que es... A ver. Es un estadio para 77 mil personas.
0: Uh-huh.
1: Hay probablemente... ¿Qué te gusta? 200 lugares que no tienen visibilidad o visibilidad parcial. 200 de 77 mil aficionados, güey.
0: Sí.
1: Y justamente te vas a ir a tomar una selfie ahí. Aquí no se ve ni madre. Ponte en los que se ven bien, güey. Ponte en los palcos. Ponte. Son ganas de joder, hombre.
0: Ganas de verle lo malo.
1: Son ganas de verle lo malo, güey. Eres como la suegra que va a la casa de del hijo para ver a qué le ve la nuera. De joderle nomás, güey. Así están esos güeyes. Hombre, me enferman. Sí. O sea, no le ves lo bueno, no, ves lo malo, tienes que ir a ver lo malo. Y fue luego hubo una respuesta de parte del equipo de los Bills, sí, hay 300 lugares que tienen vista parcial y así los vendemos como vista parcial, uh-huh. ¿Cuál es el problema?
0: Obviamente, se le avisa, ¿verdad?
1: Primer y 10 de los Titanes, Calvin Ridley.
0: Y se vende más barato.
1: Hey. Exactamente, es como los vaqueros venden como 15 mil boletos de parados, güey. Esos güeyes no tienen asiento. Pues no tienen asiento.
0: Ya güey. Saben a lo que
1: ya
0: van.
1: Ya saben a lo que van, a estar parados, carajo. ¿Sí?
0: Que son los que entran corriendo cuando abren las puertas.
1: Cuando abren las puertas, son exactamente.
0: Los que están ahí listos
1: para ganar el mejor lugar, ¿verdad?
0: Porque hay como que hay unas mesitas y ahí puedes recargarte y estar tomando tu cheve y todo.
1: Exactamente.
0: Sí.
1: 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Cam Ward manejando la ofensiva de los Titanes. Pase rápido, muy malo. Muy malo, tenía el bloqueo. Pase malo de Cam Ward. A Wendell Robinson. Vendrá tercera oportunidad. Pausa en radio.
0: Sí, tú llévatelo, mi Leo.
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1: Nuestra red de infiltrados informa que Mariana Rodríguez denunció el martes que un ejército de bots aprovechó la negligencia de Meta para revisar acusaciones y le suspendieron las publicaciones en su página de Facebook con 2.7 millones de seguidores y políticos de todos los colores han señalado que la guerra sucia ya empezó. Dicen los infiltrados que, ante tanto aviso de la tormenta digital que viene para la elección del 2027, estarán ya preparados en el Instituto Estatal Electoral y de Participación Ciudadana de Nuevo León, que preside Beatriz Adriana Camacho. La próxima semana se realizará en Nuevo León el foro regional para analizar si debe permitirse o no el uso de teléfonos y de redes sociales en las escuelas. Quizá deberían también organizar uno para establecer con claridad reglas y castigos y evitar la guerra sucia electoral.
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6: Oportunidad. Y tercera oportunidad, creo. Tercera y tres. Tercera y tres para el equipo de los Titanes de Tennessee. De regreso en radio, estaban buscando ahí a su primer selección colegial, a Carnell Tate. Es el jugador que estaban buscando. Me parece que le faltó un poquito de colmillo a Carnell Tate, de meter el cuerpo, uh-huh, aguantar el madrazo, para poder abrir el espacio y recibir la pelota. ¿Sí? Tercera. Y van a correr, va a ser touchdown de Tony Pollard. ¡Anotación! ¡Tómala, mijo! Que querías que perdieran los Titanes, güey. ¡Tómala en tu cara y en tu jeta y en su rancho!
7: Touchdown de los Titans.
6: 7-0, una gran serie ofensiva porque corrieron la pelota bien. La línea ofensiva lo hizo muy bien.
7: Muy bueno el bloqueo.
6: Skoronski, el 7-7, haciendo un trabajo espectacular. Y Tony Pollard cortando contra el flujo y llevando la pelota hasta la zona de anotación. Bien, el equipo de los Titanes tomando el primer touchdown para ellos. Buena actuación, Buena actuación hasta el momento. Qué bonito uniforme, la verdad, no me canso de ver el uniforme de los Titanes. Voy a comprar un jersey blanco así. Un jersey blanco con el celeste y el rojo. La verdad se ve bastante, bastante bonito.
7: Pregunta Arturo Rodríguez, ¿qué es eso de los puñales que traen en el casco? ¿Así de plano, puñales?
6: Es para los preguntones, güey. Para enterrárselo a los preguntones, güey. A Nashville se le conoce como la Atenas de América. Así se le conoce.
7: Ajá.
6: Nashville. Por eso se llaman Titanes el equipo.
7: Sí.
6: Y los Titanes usaban una espada en su indumentaria, uh-huh, de cuenta.
7: Sí.
6: Y esa espada estilizada no es un puñal, es una espada. Exactamente.
7: Dándole la forma también a la T de Titanes.
6: Exacto. Y las estrellas es el logotipo del estado de Tennessee. Uh-huh. Porque mucha gente dice, uy, copiones, güey.
7: Ya le ponen estrellitas. ¿Cómo,
6: le ponen estrellas como los acereros de Pittsburgh? No. Los acereros de Pittsburgh lo ponen por el acero. Los titanes lo ponen porque el estado tiene tres estrellas.
7: Sí, el símbolo internacional del acero son las...
6: Exactamente, las por eso...
7: que tiene el casco de
6: por eso, Pittsburgh. El equipo de Chile, que se llama Huachipato, usa también las estrellas del acero.
7: Porque es de una acerera.
6: De una acerera, uh-huh. Exactamente. Sí, entonces, muy bien, para ahí está un poquito de cultura para aquellos que de repente,
7: Abraham Garay, saludos, ¿en qué app están viendo los juegos? Solo tengo el de NFL Network. Busqué en Prime y no encontré ni uno ahí, porfa.
6: Te voy a dar una recomendación. ¿Cómo se llama?
7: Abraham Garay.
6: Abraham, en la pretemporada, Abraham, creo que DAZN es gratis. Toda la pretemporada es gratis. Entonces, conéctate, loguéate. Uh-huh. Y si te gusta el servicio de toda la pretemporada,
7: pues ya,
6: ya lo contratas.
7: Sí.
6: Entonces, ahí te lo dejo. Te lo dejo para que lo agarres.
7: Consejo gratis.
6: Te lo dejo para que lo agarres. Entonces, y si no, pues el Morgan, güey. Morgan Freeman. 95 yardas, 5-10. El equipo de los Titanes llevando la pelota hasta el momento.
7: Vamos a ver cómo... Fernando Robles, Rayados tiene gran ofensiva hasta el momento. Almeida mueve sus piezas de manera diferente, haciendo de Monterrey un equipo ofensivo que ataca con mucha claridad. Bueno, hay que verlo ya en la liga.
6: Ah, lesión del quarterback del equipo de Houston. ¿O quién es?
7: Sí, es el número 18.
6: Ah, y... Sí, es el quarterback.
7: Sí, ¿sabes quién?
6: Pero es el suplente. Y se ve mal la situación para...
7: Sí, la cara de ya me jodí.
6: Ya me jodí la temporada, ¿eh?
7: Como que pues chécale la rodilla o algo.
6: Sí, el gesto, el lenguaje corporal sí. Es de ya valí maíz.
7: Híjole,
6: es pena. Graham Mertz, el quarterback sustituto. Sexta selección colegial de esta temporada. Uh-huh. Graham Mertz, y bueno, pues malas noticias para el equipo de los Tejanos. Ahí intentaron un gol de campo de 61 yardas y lo falló. Quedó abierto. 61 yardas. Eso me recuerda a aquel hermoso balón que viajó 58 yardas. Pegó en el poste, en el travesaño, y con eso los auténticos tienen 250 días siendo campeones. Qué bonita sensación, ¿verdad? Qué bonita sensación. Medio tiempo, el del partido del equipo de los Tejanos contra el equipo de los Potros de Indianápolis. Con la última jugada del pedir al medio tiempo que te lastimes, qué coraje, ¿no? ¿Qué coraje?
7: Todo, o sea, una jugada antes del medio tiempo, el primer partido de pretemporada, tu partido como en la NFL.
6: Tu debut. Sí. Todo mal.
7: Todo mal.
6: Sí.
7: Oye, así estamos, así, haz de cuenta que así estamos, que viendo el fútbol americano.
6: Ahorita estamos viendo a Cruz Azul.
7: Y a Cruz Azul, ya.
6: Al América. A los Titanes, a los Raiders.
7: Ya nomás nos falta la lumbre. Ya nomás nos falta aquí la lumbre, Quique.
6: La verdad, por eso les digo que esta es la época más bonita del año, Robert. Esta es la época más hermosa del año. Y ya cuando empieza la NFL, bueno, pues obviamente los domingos son increíbles, pero ya los jueves, los viernes... Los lunes.
7: Sí.
6: Ya es otra cosa.
7: ¿No estuvo la imagen? Así, mira.
6: A ver, ¿cómo estamos? Ahorita la pone ahí Alan. Oye, ¿hasta dónde salió a cortar esa pelota? Cota. Cuarta oportunidad y una se la va a jugar el equipo de los...
7: ¿Qué quieres, tibón?
6: 49ers. ¡Ah! Ándale, así estamos.
7: ¿Qué quieres, Kike? ¿Tibón, arrachera?
6: ¿Flechita?
7: ¿Flechita?
6: Sí, échale, échale una flechita primero, Roberto.
7: Una flechita.
6: Tres tacos de flechita.
7: Doradita, doradita.
6: Doradita. Y con grasita, güey. Pero que la hayas dejado ahí marinando unas 24 horas, güey. Que la compraste el viernes y la vas a poner hasta el domingo, güey.
7: Ándale.
6: Sí, como cosa perdida.
7: Sí, ¿verdad?
6: Hijo, que bien. Que
7: en agarre. Un ciplo casi, que con.
6: Exactamente. Con
7: salsa inglesa y todo lo que.
6: Cerveza y.
7: Cerveza y mostaza.
6: Sazonador y no. Y no, hombre, te queda. Pero cállate, los hijos.
7: Con mal esa foto, dice Alfonso. Pues sí, así los domingos, así estamos bien.
6: Exactamente.
7: Viendo los juegos.
6: Ya detuvo los Titanes otra vez. Jiménez Deque, otra vez en la yarda, no, en la yarda 7. En la yarda 7. Y Cruz Azul, ahora Chicago mete la pelota al centro. ¡Sale el portero!
7: ¡Ay, portero!
6: No, ya la estaba regando el portero de Cruz Azul y Lewandowski dice, me encandiló la ¿sí? luz,
7: Pero el portero sale y se queda atorado.
6: Es que es una pelota muy alta, mira cómo viene la pelota y Lewandowski, en un error grosero Lewandowski, porque sí. Kevin Mier se queda a medio camino, Y Lewandowski no le pega bien de cabeza la pelota.
7: Sí, le dice a varios que se encandiló con las lámparas.
6: Con las lámparas.
7: Ah, qué la madre.
6: Era el gol que ponía los Rayados.
7: ¡Chingado, Lewandowski!
6: En la siguiente ronda.
7: ¿Quién le toca las criadillas? Esas son para guerra.
6: No, las que. Guerra era de nuevo para las criadillas.
7: O al Cora. ¿A quién se las damos? Una guerra y la otra al Cora.
6: ¿A quién se las quieres dar?
7: Las criadillas.
6: Por eso, güey.
7: Las criadillas. Como son dos, una guerra y una al Cora.
6: Uno cada quien.
7: Una cada quien.
6: Una cada quien.
7: Que ahora tocó el Capi viejito. Ayer el Capi chiquito. Y hoy el Capi viejito.
6: Es el Capitín. Es el Capitín el que vino el día de ayer, dijeron en la mañana. El Capitín.
7: Oye, pero le hiciste la pregunta clave.
6: ¿Cuál?
7: Que si también le echa papa a la.
6: Ah, sí, dice que. Dijo que sí. Que a la discada sí le pone papa y que al cortadillo le pone papa y que al caldo le pone chayote.
7: Ah, eso sí.
6: Valiendo madre.
7: Al caldo sí, sí, ¿eh? Se le pone chayote.
6: Valiendo madre. Digo, no, pues estamos empinados, güey. Otro jodido. Pero bueno.
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7: Tienen 100 días sin ganar. Hoy cumplen 100 días, Quique, sin ganar.
6: Sin ganar en la Leagues Cup.
7: En todo.
6: ¿En todo?
7: En todo.
6: Yo entendí que es en la Leagues Cup, ¿no? Porque llevaban 73 o 75 días hace... ¿eh? Eran 3 meses, hace 3 meses le ganaron a Chivas.
7: Le ganaron a Chivas en mayo. En junio, julio, agosto. Sí, son como 3 meses.
6: Sí, más o menos. Uh-huh. Bueno, 3 meses de a 30...
7: Son 90.
6: Son 90. No, pues sí, a lo mejor sí, güey. Tienes razón, son 100 días.
7: 100 días.
6: Sí. Oh.
7: Ahí va.
6: Nada.
7: Es la de hace rato.
6: Es el resumen, güey. Es el resumen, tú.
7: Cálmate, Carlos Albert.
6: Es el resumen, tú, Carlos Albert.
7: Que ¿por qué Tigres puso venta libre contra Atlante?
6: Pues porque
7: ya no hay abonados, ya no hay abonos.
6: ¿Por eso?
7: No tienen un ARPAD fequete por ahí. Te decía en la mañana, el equipo va a ir quedando en manos de un agarratodo. Yo creo que técnico de jerarquía, de prestigio, Además que no va a querer agarrar esa papa caliente ahorita como está.
6: Yo...
7: ¿Por qué? Porque el que llegue le van a pedir la exigencia como si fueran los Tigres de... fuertes. Le van a exigir como si fueran los Tigres de Guiñac. Y no, pues nada que ver.
6: Yo creo que si yo fuera técnico del equipo de Tigres, digo... aspirante a ser técnico, me hablas y me dices, yo primero hasta le hablo a Guido. Hey Guido, ¿por qué te fuiste, güey? Uh-huh.
7: Sí, sí, dame referencia de cómo está la cosa.
6: ¿Cómo está la situación? ¿Todo uh-huh. se sabe?
7: Sí.
6: ¡Se salva Cruz Azul! Una media vuelta que la pelota alcanza a ser desviada en un tiro de esquina. Una pelota que queda ahí y le alcanza a desviar a alguien, el 3, ¿no? Me parece que la sí. Rosa. ¿Y se salva Cruz Azul otra vez?
7: Y una esquina nuevamente.
6: Está el partido para cualquier lado, ¿eh? Está el juego, para cualquier lado. Ahí Lewandowski ya peleándose con uno de los centrales del equipo de Cruz Azul. Y Rayados en este momento con la veladora de si ya prendió la veladora ay otra vez
7: cerca
6: la pelota, no prendió la veladora ¿cómo se llama? Manuelito
7: prende la veladora
6: güey, nomás falta la tuya para cumplir la cuota, carajo. Chihuahua. Hoy estamos viendo los dos juegos aquí, va. Es uno acá y otro acá. Más que este va más adelantado.
7: Más adelante.
6: Este va más adelantado.
7: Entonces por eso vi una jugada aquí y luego la vuelvo a ver acá. Y me imagino y me confunde.
6: Sí. Pero es que este es el que tiene acá de este lado, ¿no? No hay manera de ver otro.
7: Lucas Videos, yo me refiero a un tipo, pues, Profe Cruz, Sergio Bueno, de esos.
6: ¿Hablarías con Hugo Sánchez? ¿Le dirías? Órale, Hugo, después de tantos años, véngase, arme un equipo de trabajo.
7: Ay, canijo, sí.
6: Fue bicampeón en el fútbol mexicano.
7: Sí, sí, sí.
6: ¿Eh?
7: Claro, Hugo Sánchez, pues va a traer a su.
6: Ah, no, claro, va a traer a lo mejor a su Mario Carrillo en su momento.
7: A su Mario Carrillo, claro.
6: Al otro que tenía, que también lo llevó a la selección, que igual.
7: Aquel, ¿quién era? El
6: un argentino, ¿no?
7: Un argentino, sí.
6: También.
7: ¿Cómo se llamaba?
6: No me acuerdo. Vamos a terminar el Jimmy Lozano, güey. Al primero que descartaron.
7: Sí.
6: Digo, no, con el Jimmy no, güey.
7: Rafa Puentes, algo por ahí.
6: Memo Vázquez
7: todavía se me hace. No sé por qué no dirige.
6: Pues estaba con que Pumas lo iba a ganar.
7: ¿Por qué Pumas? Sí.
6: No
7: sé si esté por ahí, ya ves que el pacto de caballeros.
6: Vetado por alguna situación.
7: La última vez que dirigió, si mal no recuerdo, fue aquella vez en San Luis cuando les dijo me arrepiento de haberlos metido o algo así, que les dijo a los jugadores. ¿Qué cambios haría? Pues yo por mí cambiaba a los 11, dijo, un día enojado.
6: Sí.
7: Y se la cobraron los jugadores. Desde ahí creo que ya no dirige.
6: ¿Te acercarías? ¿Le hablarías al señor Duener, a Carlos Emilio, a Arriba, al innombrable, a todos ahí? Uh-huh. Señores, vamos por Siboldi.
7: No, hombre, ¿no? Cállate.
6: ¿No? Digo yo, güey. ¿Quién te sacó el hoyo la última vez y te llevó el campeonato?
7: Pues Siboldi.
6: Entonces, hagamos las
7: pasas. Primero falta él. Que acepte Siboldi.
6: Primero falta que acepte el de arriba.
7: Que el de arriba reconozca y haga una disculpa ahí pública y explique por qué inventó.
6: No, hombre, ¿qué va a pasar? ¿Tú crees que va a pasar eso? Ajá. En la perra vida va a pasar eso.
7: Oye, ¿y lo de Juan Reynoso ya? Ya no.
6: Pues también ahí anda. Hay dos que...
7: Sergio Egea.
6: Gracias.
7: Sergio Egea, sí.
6: Igual el Tuca está en la misma posición. Yo creo que hay varios que están cepillados.
7: Tuca ayer lo vi en un programa,
6: despotricando, ¿no?
7: No, pitorreándose.
6: Por eso.
7: Ya no está despotricando, ya es pitorreo. Ya era pura burla, risa, carcajeándose de los directivos. Entonces, obviamente que ahí está cerrada la puerta.
6: ¿Era más fácil en Monterrey que en Tigres, no?
7: Hey.
6: Era mucho más fácil en Monterrey que en Tigres.
7: Memo Vázquez, buena opción junto con Juan Reynoso, dice Noé Dueñez. A lo mejor si Hugo llegara a Tigres, su Mario Carrillo sería el Cora.
6: ¿Eh?
7: ¿Fueron compañeros?
6: ¿Fueron compañeros?
7: Dale.
6: ¿Eh?
7: ¿Ese?
6: Ahí va Cruz Azul. Nada.
7: Se me hace que nos vamos a molar, raza rayada.
6: Yo creo.
7: Yo veo a Cruz Azul más cerca de anotar que el otro.
6: Pero, ¿sabes qué? En el segundo tiempo Cruz Azul se ha caído, medio se ha caído, Robert. ¿Sí? En el segundo tiempo medio que le ha fallado ahí al equipo de la máquina.
7: Uh-huh.
6: A lo mejor la condición física, a lo mejor el desgaste. Junto con Toluca, son de los equipos que menos tiempo tuvieron para prepararse. Se salió con esa jalada Mohamed. No, pues que nosotros terminamos después que todos los demás.
7: Ajá.
6: Tuviste todo el mundial, cómprate calzones,
7: sí,
6: Mohamed.
7: Sí, sí, sí.
6: No cuenta,
7: pero esto no cuenta.
6: Sí, son canas de tú mismo andabas en el mundial por todos lados, ahora no me salgas con que no tuvimos tiempo para prepararnos.
7: De acuerdísimo.
6: ¿Eh?
7: Sixto Faz, ¿qué necesita Monterrey en este juego? Pues que nomás que pierda Cruz Azul, es lo único. Lo único, que pierda Cruz Azul.
19: ¿Y con eso?
7: Y va a 0-0 ahorita con Chicago.
19: Ah, qué buena recepción del güey.
7: La este. Otra es que el América pierda 5-0, eso es imposible.
19: Hey. Qué buena recepción de Stribling del equipo de los 49. Pase de Rourke. Y uno y la rodilla adentro. Está bien. Y no se le mueve la pelota. Bien, buena recepción. Cuando te hacen una jugada así, pues ni modo, tienes que aplaudirla. Sí. Tienes que aplaudir nada más. Ahora el quarterback ya lo agarraron. Oh. Es pase ilegalmente lanzado ese, güey. 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
19: ¿Gente?
7: Sí.
19: ¿Con Lucho Pérez?
7: Al aficionado le gusta ese personaje así, desordenado.
19: Mamuco.
7: Mamuco, envalentonado, peleonero, discutidor. Eso me representa.
19: Pero si no les gustaba Miguel Herrera.
7: ¿Eh? Yo creo que sí se identificaría con lo que creen que es actualmente el perfil tigre. Ese perfil tigre distorsionado que tienen ahorita.
19: Ok.
7: Uh-huh. Eso es el Nahuel de los de las bancas.
19: Híjole.
7: ¿Eh?
19: Yo la verdad, No comparto, no creo que sea el perfil tigre.
7: Ajá.
19: Y menos me llevo a Lucho Pérez, un símbolo del otro equipo. Todavía veo la imagen de Lucho Pérez parado encima de... ¿Quién era? De Gaitán.
7: ¿De Gaitán?
19: De Gaitán. No, yo no entraría en eso. Yo no entraría en eso. Ah, qué güey el defensivo de los Titanes.
7: De 60 yardas el gol de campo de los Cardenales, nos dicen aquí. Te creo, sería explosivo una relación entre Efraín y Nahuel, no creo que funcionen. No, yo creo que se entenderían perfectamente bien.
19: ¿Tú crees?
7: Es lo que le encanta a la afición, ese tipo de
19: pero pues personaje. Si chocó Nahuel y todos los Tigres en su momento con Miguel. Uh-huh. ¿Eh? Entonces, como que no.
7: Porque en aquel tiempo era el Tigre sindicalizado, ahorita.
19: Sí, bueno.
7: No hay nadie que se lo haga a todos.
19: Eso también, creo, uh-huh. Creo que también eso es cierto.
7: Sí.
19: Fernando Mendoza, pase completo. Te dije que iba a jugar hasta el tercer cuarto.
7: Hasta el tercer cuarto.
19: Sí. Yo creo que le tienes que dar juego al muchacho todo lo que se pueda. Todo lo que se pueda para aprovechar la experiencia, porque en temporada regular seguramente vas a abrir con Kirk Cousins. Uh-huh. Y más después de la primera serie que vimos el día de hoy de Kirk Cousins.
7: Qué bien lo sacaron con el cuerpo, lo desbalancearon. Ya se estaba preparando Lewandowski en el área. ¿Tenemos qué? Llamada.
19: Bueno.
7: Venga.
0: Hey.
19: ¿Quién habla?
0: Otra vez, ya me voy, chavos.
19: ¿Qué pasa, mi estimado Peter?
0: Hombre, les prometo que ya hasta lunes, pero es que yo traía otro rollo, nomás que pues empezó a llorar Raquel, ¿verdad? Con Peyo y llámeme. Oye, ahí va, en caliente, neta, ya no les hablo hasta lunes. Oye, Garfield, no te pelees con las mujeres, no ofendas a las mujeres. No le digas a Nicole que es un ignorante, que no se vale. Guasa es guasa y lo que quieras, con ellas no.
19: Exactamente.
0: Ni María del Carmen, ni Nicole, ni menos Tania, güey. Ahí que ni se te ocurra, güey.
7: ¿Quién está peleando con las?
19: Garfield, en el grupo yo creo.
7: No, Garfield.
0: A ver, le tira rollo ese, escapí. No se vale. A la mujer hay que decirle sí. Sí. Cosa que hice un break, o sea, un paréntesis.
7: Sí, mi reina.
0: Claro, pues, como Garfield, lo más cercano que tienes, esa guitarría ahí, llena de acerrín, es lo más cercano a ti que tiene curvas. Bueno, les dije, hasta el lunes nos hablamos, chavalones, y de veras, Garfield.
19: Mañana, ahí estás en la mañana, no te hagas.
0: Nah, ni madre. No, sí voy a agarrar porque me voy a ir, traigo otros acá, otros jales, chavos, pero igual los quiero. Adiós.
19: Árale, ya está.
7: Bueno. Adiós.
19: Vamos a la otra línea. Bueno, allá, ¿no? Ya, se acabó. ¿Mensajes de audio? Oye,
7: ¿mensajes? Está entrando otra llamada.
19: Ah, vamos a la otra línea, no hay nadie. Bueno.
1: Hola.
19: ¿Quién habla?
1: Lluvia Garza.
19: ¿Cómo estás, Lluvia? Qué gusto saludarte.
1: Ay, gracias, Rita, igualmente. Pues nada, para saludarnos y que nos esté escuchando. Ay, que nos saludos a... Quiero enviarle saludos a un amigo de Torreón que está cumpliendo hoy años.
19: Ok. ¿Cómo se llama? ¿De una vez?
1: Él se llama Aldo. Okay. Aldo Alvarado.
19: Aldo Alvarado. Bueno, ya está el saludo.
1: Él es de Torreón. Ahorita está relacionado con Diego Ferrer aquí en la nave. Y cuando me mando un muy especial, él lo respeta mucho por mí, por mi familia, están siempre por eso, los escucho mucho, y la otra que tiene más gusto, la mejor que te quería, y es muy fan de usted, chicas.
19: Muchas gracias.
1: Al igual que toda mi familia, y gracias por todo, y un abrazo muy grande, y Hasta el lunes, pero el primer lunes de octubre, por favor, ¿sí?
19: Órale, ya estamos, Lluvia. Te mando un abrazo.
1: Igualmente, yo le mando un millón y gracias.
19: Gracias. Cerca anotar los 49 de San Francisco.
7: Ay. Ay. ¿Y qué?
19: Robert.
7: ¿Y qué? Ay.
19: ¿Era tuya y la dejaste ir? ¿Eh?
7: Tania, Chi, Pedrito, Chi. No es Reyes, Garfield, mucho cuidado con faltarle el respeto a Nicole, güey. Dale gracias, que no te leo porque me bloqueaste.
19: ¿Ah, te bloqueó?
7: No, dice, no es Reyes.
19: Ah.
7: Tigres está muy antiguo, estadio, instalaciones, jugadores, más o menos, está fregado, jodido. Ya le va ganando el América 1-0 al Austin, con gol de Kevin Álvarez.
6: Ah, no, ese no lo he visto, espérame. Deja buscarlo a este lado, estaba buscando el otro lado.
7: Sí.
6: América 1-0.
7: No, ya nomás.
6: 1-0.
7: Ya nomás Chicago, nuestra única esperanza.
6: Sí.
7: Pero si no se da... No es, pues es que en Chicago, es que Cruz Azul, no. Fue el pelado Almeida. Se equivocó el primer
6: en
7: juego.
6: En el primer partido. Sí. En el primer partido se equivocó. Sí, en el primer partido se equivoca. Pues si eso no es Tuchán, güey. Tenía los dos pies, un pie afuera, un pie adentro, un pie afuera. Sí. Segundo y gol. Todavía para el equipo de los 49 de San Francisco. Y no va a llegar, sí llegó, no llegó, sí llegó, no llegó. Pero bueno. Touchdown del equipo de San Francisco, 7-6. Bueno, nos acabamos el programa, Robert.
7: Oye, sí.
6: Y no dejamos en zona de calificación al equipo de los Rayados. No, yo quería dejarlos en zona de calificación y yo creo que no va a pasar.
7: Bueno, ya veremos en el segundo tiempo a ver qué tal.
6: Bueno.
7: 24-14 Arizona sobre Raiders.
6: 7-7 Titanes y San Francisco.
7: Y 1-0 el América ante el Austin FC.
6: Ganaron los Acereros de Pittsburgh también el día de hoy, de los juegos que se están jugando. Así rápidamente, como información para la raza de los juegos que se están llevando o que se llevaron temprano. Nomás deja que se conecte esta madre, porque no quiere agarrarlo, el internet. Pero bueno, no se los debo, güey. Me agüité porque anotaron le anotó el equipo de los Acereros. Drew Allard y Kevin Wetgen se conectaron para un touchdown el día de hoy. Y con eso, el equipo de los Acereros de Pittsburgh tuvo una buena... serie ofensiva que termina en touchdown. Oye, los Raiders son los que no les veo, Robert.
7: A la defensiva.
6: A la defensiva, ¿no? Ya, sí. Salvo el buen arranque que tuvieron de partido, uh-huh. De ahí en adelante, pues no ha habido mucho.
7: Así es.
6: Bueno, vámonos. Gracias. Pasémonos.
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0: Muy buenas noches, ¿cómo están? Un saludo del licenciado Diego Ulises Moreno y un servidor, José Treviño, en su programa Visión de Juego 360. Pues con varios temas, Uli.
1: Sí, profe.
0: Uno es lo que fue la final de la Supercopa en Europa, analizando lo que fue el partido de PSG contra Aston Villa, de lo que tiene que ver acá en nuestra zona con la Leagues Cup y el partido que está jugando Monterrey, Cruz Azul ahorita con Chicago, que tiene que ver con la posibilidad de calificar de Monterrey, ¿no? De avanzar a la siguiente ronda, dependiendo del resultado. Perdiendo Cruz Azul, Monterrey tendría posibilidades, salvo que Cruz Azul haga una cantidad importante de goles aún perdiendo, ¿no? Entonces, muchos temas. El tema de también, Uli, tú que eres experto en eso de la Leagues Cup, de los viajes. Hay una queja permanente de todos los entrenadores,
1: sí,
0: sobre la logística, sobre los hacen jugar muy seguido, sobre una infinidad de
1: cambio
0: situaciones,
1: de sedes,
0: ¿no?
1: También, ¿no?
0: Pero nosotros nos tocó vivirla aquella vez con Tigres, ¿te acuerdas?
1: Sí.
0: La Superliga.
1: Sí,
0: fueron los
1: sí,
0: primeros
1: sí.
0: torneos en donde participaban las dos, la Liga MX con la MLS, ¿no?
1: Sí.
0: Y me acuerdo que nosotros tuvimos que ajustar el tema de las vacaciones, tuvimos que regresar antes. ¿Te acuerdas que era el término de la temporada? En lugar de iniciar pretemporada en X fecha, en diciembre, adelantamos el proceso, trabajamos creo que 2 semanas previo a ese partido.
1: 2 semanas preparando para el partido, sí.
0: ¿Verdad? Entonces, yo decía, está bien, sí, yo entiendo todo el proceso este de viajes y de enfrentar rivales con cierta dificultad. Pero esa vez, jugando con Chavo Sub-20, le ganas a Chivas USA, que tenía a Claudio Suárez, a Mariano Trujillo, como 4 seleccionados. No sé si había sido campeón o subcampeón del MLS.
1: Lillingston también de 9.
0: Lillingston, sí, así es, sí, de 9.
1: Sí. Brasileño, sí, sí. Muy bueno, un brasileño que después creo que jugó en Tigres. Un brasileño, un interior de ataque que tuvo un pasaje en Tigres, no sé si en Libertadores. No,
0: pero era un equipazo. Y tú jugando con la Sub-20, viniendo de pretemporada, ese era nuestro primer partido. Oficial, si
1: pero,
0: te le puedo llamar así.
1: La verdad, ahora la queja ni siquiera es eso, porque pues están en proceso de competencia. O sea, digo, tú estás,
0: sí,
1: aquí en competencia
0: en
1: tu liga mexicana. Sí, me queda claro que puede ser alguna dificultad de los viajes. Lo que no estoy de acuerdo y nunca es, haz de cuenta, veo con respecto a Miguel Herrera, y bueno, cuando gana, trabajo, y lo pierdo, el árbitro,
0: el
1: cielo, el viaje, híjole. Esa parte, entonces, creo que el análisis debe ser más profundo, ¿no? También cuando ganas y cuando pierdes, porque siempre que pierdes le echas la culpa al viaje, y cuando ganas, pues es tu trabajo. Entonces, bueno, o sea, ahí partimos de eso, ¿no?
0: Sí.
1: Habría que ver si las horas de viaje y todo, bueno, pero pues también te tienes que adaptar a eso, a recuperar, jugar. Pero vienes en una inercia que terminaste tu periodo de previa competencia o pretemporada, que ahora fue muy larga.
0: Por el Mundial.
1: Tuviste ya muchísimos juegos de preparación. Tienes juegos de liga, entonces estás a un ritmo directo para recuperar y jugar. O sea, no le veo tanto problema. Digo, habrá algunos viajes que sean más complicados, a lo mejor horas de sueño, alguna situación así, pero también así la queja es extraordinaria, pues no le veo tanto. La otra es de que, bueno, pues que quieren que vengan también los equipos estadounidenses para acá. Pues también
0: tema de la localidad es distinto.
1: Sí,
0: me queda
1: sí,
0: claro que
1: sí.
0: Ahí hay una ventaja. Pero,
1: sí,
0: pero en lo que tiene que ver con la logística y todo esto, yo la verdad no
1: le
0: entendería.
1: No le veo tanto.
0: Aparte, hoy que hay tantos, no sé cómo llamarlo, pero tantas herramientas, tantas formas de recuperación. La alimentación es muy buena de todos los integrantes de los equipos, etcétera, etcétera. O sea, hay departamento de rehabilitación, hay departamento
1: de rendimiento,
0: de nutriología, de cargas, de seguimiento de cargas, etcétera.
1: Tú lo tienes controlado todo, o sea, de cuenta, en el viaje controlo yo la alimentación, controlo el descanso, controlo el entrenamiento. O sea, realmente el nivel de concentración debería favorecer el rendimiento. Yo recuerdo, por ejemplo, que ellos le decíamos en su momento, el Cabrito y algunos jugadores, ¿no?, que los concentraban previo al Mundial, tenían un rendimiento muy bueno en el club.
0: Sí.
1: Pero también es medio inestable, porque su vida también era inestable, no específicamente del de varios, ¿no? Los concentrabas a un Mundial y volaban, porque bueno, ahí garantizabas el descanso, el entrenamiento, la recuperación, la alimentación. Entonces, pues también tienes controlado eso, ¿no? Yo creo que más es la localía, pero en sí el viaje, están muertos. Yo también vi a Loco Abreu, digo, habría que ver qué vivieron, no lo sé, pero decía que era inhumano, que los jugadores no eran máquinas, o sea,
0: nosotros,
1: no sé, me
0: mira,
1: llamó la atención, no sé.
0: No, me queda bien claro, nosotros fuimos a Libertadores, a Sudamérica, viaje larguísimo, es más, le tocó a Willy González, viajó muchas veces con nosotros, como parte de la gente de medios que viajaba para cubrir la Copa, y eran viajes impresionantemente malos, o sea, eran viajes ponchito, eran viajes donde...
1: Sí.
0: Tenías, la verdad, que era el más barato del mundo porque
1: sí.
0: Lo pagaba
1: con
0: la
1: mil
0: liga,
1: colecciones.
0: Lo pagaba la federación, correcto. No, no, no, ni siquiera el equipo se podía meter en la logística del viaje. Entonces dependías 100% de ellos y era un desastre. Bueno, y tenías que rendir, tenías que ganar en la liga. Y la verdad, sí hicieron buenos partidos. Más, Monterrey gana por primera vez en la historia un partido de Libertadores en Uruguay
1: sí.
0: con Transnacional. El 3-2 aquel con dos goles de Ciña y el gol de Eric Hernández. Entonces, yo no entiendo por qué hacen tanto, o sea, generan tanto problema con el tema este,
1: sí.
0: Cuando realmente, imagínate, estamos hablando del 99, 98, con toda la situación que se vivía, poder cumplir a cabalidad, convenir y competir al día siguiente, después de haberte viajado echado esos viajes, y luego todavía que te exijan un clásico, imagínate, llegar y jugar un clásico. Un viernes en la tarde llegas y al otro día juegas el clásico porque no quisieron cambiarlo. Y competiste, empataste 1-1 el partido. Entonces, yo la verdad no voy a estar de acuerdo con esta gente que se está quejando de manera permanente de la logística. Yo entendería la localía, sí. La localía tendría
1: sí,
0: que ser,
1: sí.
0: Que ajustarse.
1: Marcar diferencias, sí.
0: Sí, ahorita
1: porque
0: fíjate,
1: sí marca
0: Almeida
1: diferencia.
0: Comentaba de hacer un torneo de todo el continente. Imagínate
1: sí.
0: el tipo de viajes de logística que
1: claro.
0: Tendría que darse. Ahora, sería sumamente interesante, porque aparte,
1: una
0: plantillas
1: Champions,
0: muy amplias.
1: Sí.
0: La verdad, imagínate una Champions con todo el continente americano.
1: Sería genial.
0: Sería con CACAF, con CONMEBOL, incluir todo este proceso de torneos y toda la logística que requeriría y sí, las combinaciones para poder coincidir en todo, ¿no? Sería sumamente interesante, pero... Hablarías hoy sí de viajes impresionantemente largos,
1: sí,
0: de ir a Perú, ir a jugar ese tipo de partidos contra X rivales de acuerdo
1: sí,
0: a
1: alturas,
0: donde te
1: o sea,
0: toque.
1: digo, tienes el viaje y tienes cierta localidad, pero sí, ahora yo también creo, digo, habría que ver qué han pasado, pero sí, la queja es, yo creo que la queja es cuando ya pierde, ¿no? Pero sí, yo le digo, cuando vi el Piojo, vi también a Abreu, no sé quién más se haya quejado.
0: No, todos.
1: Pero
0: Tony habló
1: todo.
0: También de que es otro
1: sí.
0: Proceso, Tony habló de que nos ponen a jugar, haz de cuenta, lo más cercano al partido, lo iniciamos en la liga también con poco descanso. O sea, somos los primeros que jugamos y luego somos los primeros que vamos a retomar en la liga.
1: Okay.
0: Haz de cuenta. Entonces, como que hay poco tiempo de recuperación para ellos. Pero bueno, al final, a lo mejor uno o dos son los sacrificados en ese sentido. Y eso hace, y él lo comentó, dice, eso origina las rotaciones. O sea, no es de que te vayas a morir por eso. Entonces, las rotaciones son válidas en función de la situación que estás viviendo, pero al final da resultado porque los dos partidos que ganó el local termina por calificarlo a la siguiente ronda, ¿no?
1: Yo creo que la mayoría de los entrenadores no dirigieron alguna sub-20, sub-21, liga de ascenso como nosotros, que nos aventamos 18, 20 horas en camión. ¿Verdad?
0: Totalmente.
1: Se me hace que no
0: y
1: vivieron
0: imagínate
1: nada
0: jornada
1: de
0: doble,
1: sí.
0: Que llegabas y luego, oye, ahora te vas a Chiapas, ¿verdad?
1: Sí.
0: No, había no, Chetumal y todo, ya es raro, ¿no?
1: Sí, pero nosotros, ahora, por ejemplo, a nivel estudiantil, aunque son niveles extraordinarios, lo que es universidad, nacional, nosotros que nos tocó jugar Panamericanos, pues es un partido diario. Es a muerte
0: sí,
1: el partido
0: sí,
1: diario.
0: Sí.
1: Y recuperación, estira, recupera, alimenta, y el otro día vas a muerte y vas a muerte. Y sí, pues tienes una plantilla de 20
0: y
1: en
0: son
1: eso
0: 90,
1: va a rotar,
0: 90
1: pero,
0: partidos de 90.
1: Pues, partidos de 90. Y es un partido diario. Jugamos allá en Panamericanos 6 partidos diarios. Cuando me tocó la fortuna de ser campeón en Universidad, a jugar la final, los terceros lugares, son 6 partidos para llegar a la final. Y hay que jugar 90 minutos.
0: No, bueno, y todos los torneos que vas,
1: sí.
0: Todos los torneos que vas de básicas, se
1: sí.
0: Juega diario.
1: Se juega diario.
0: Se juega
1: o
0: diario,
1: sea,
0: hay un día de descanso
1: sí.
0: Para el pase a la siguiente ronda
1: sí.
0: Y luego después juegas. Es más, me acuerdo que en
1: ahorita
0: las giras
1: hasta la
0: europeas.
1: Sub-14 ya nos llevan a Toluca a la altura y pues
0: y
1: el
0: tienes
1: equipo
0: que jugar.
1: Jugó un partido diario hasta jugar la final.
0: Así es, así es. Así
1: jugar el último partido.
0: Sí, entonces,
1: partidos.
0: Vos te digo, yo no estoy tan de acuerdo en toda esta queja. Sí, en la localía, eso sí me queda bien claro que hay que ver dinámicas distintas. Pero lo otro no, y la verdad, a lo mejor también hay gente que digo que no cuestiona porque no tiene tanto conocimiento de cómo se vive directamente
1: Sí.
0: ese tipo de competencia o ese tipo de convivencia, ¿no? Pero al final, el que ya le tocó vivirla y el que ya pasó por ahí, la verdad que yo con los planteles que hay, con todas las herramientas que hoy tienes para recuperarte, con todas, mira, los cuerpos técnicos son como de 30 personas, ¿no?
1: Sí.
0: Donde tienes a lo mejor.
1: Prácticamente es uno por jugador.
0: Y haz de cuenta que.
1: Ahí.
0: Y tienes, no sé, tres. Antes era no sé, dos rehabilitadores para el plantel, ahora hay 10 de esos,
1: Sí.
0: ¿no? Que ayudan a recuperarse más rápido, etcétera. Entonces, bueno, ese es un tema, ¿no? Lo demás es futbolístico.
1: Pero el análisis también le dice, o sea, si pierdo, pues empiezo a encontrar esos globos para perderme en esa situación. Si pierdo y si gano, bueno, pues ahí como que
0: Es que
1: me.
0: era increíble, tú veías las tablas en la jornada, después de la jornada 2, y haz de cuenta que de México la mitad estaban eliminados y de Estados Unidos nada más dos estaban eliminados. Ya ves que hicieron hoy las tablas separadas.
1: Sí.
0: Entonces decías, oye, no puede ser que ellos se mantengan en esa competitividad directa y acá nosotros no hayamos podido competir un poquito mejor, ¿no?
1: Ah, ya escuché, ya yo me acordé de la declaración de loco, bro. Ellos están en su casita y no, oye, como si estuvieras en el Motel 8, ¿verdad? O sea,
0: Sí.
1: sí, vete cuenta, estás concentrado. O sea, me llama así la atención
0: Sí,
1: esa
0: sí.
1: queja, ¿no? Es que ellos, el jugador, el rival, está en su casa, con su familia, y nosotros como si estuvieras viviendo.
0: Sí, pues mira, es
1: No,
0: lo que
1: es muy
0: hablamos en el
1: extraño, muy
0: Mundial que le
1: extraño,
0: tocó a
1: sí.
0: México, que decías, oye, pues recibió todos los partidos de local, concentrado allí en el centro este de alto rendimiento, iba a la Azteca, no sé, a media hora de trayecto, porque pues escoltado a lo mejor estás en menos tiempo. Llegas escoltado y luego te regresas ahí a recuperar y luego vuelves a salir a jugar y te regresas. Entonces, al final, Argentina también.

0: misma problemática del resto. Y el equipo que pasa en primer lugar, superando las mismas situaciones y las mismas adversidades, etcétera. Entonces, no, yo creo que sí exageramos en la queja. Y pues se la creemos, se la compramos porque lo vemos como víctimas, ¿no? A todos. Sí. Y la verdad, no. Hay ocasiones en que hay que defender, ¿verdad? Las causas cuando realmente hay una razón seria del por qué hacerlo. Pero en este caso, la verdad que no tendría sentido más que la localidad. Y aún así, te digo, estos chiquitos fueron y le ganaron a esa vez a Chivas USA. Sí. Y eso hizo que Tigres fuera campeón de la Superliga en ese tiempo, ¿no?
1: Interliga.
0: Sí. No sé cuánto, $1,000,000, cuánto.
1: Dos millones de dólares. Nos tocaron 3,000 cosas acá.
0: siempre. Sí. Pero bueno.
1: Muchas gracias.
0: Pero muchas gracias al Tan Ortiz por la repartición.
1: De la repartición de los premios. Esa es otra historia.
0: Pero bueno, el punto es que Chihuahua, yo sé que son otras épocas, pero al final la complejidad era la misma, con puros chiquitos. Yo creo que dijeron que vayan estos para que pierdan y ya se acabó la posibilidad de avanzar, ¿verdad? Nosotros ganamos y luego fue el primer equipo de Tigres y perdió, me acuerdo, la segunda jornada. Y luego volvió a tomar con los jóvenes y volvieron a ganar y hasta que fueron campeones. Hicieron una mezcla. Entonces, no, yo creo que tiene que ser en cancha y tienes que jugar mejor para poder aspirar a hacer lo que hizo León y lo que, no sé, puede ser América, hizo Toluca, que mantiene la hegemonía a pesar de las adversidades.
1: Y que también, digo, el rival cuenta y son buenos rivales también.
0: Claro.
1: Eso está claro. Que no estás jugando un torneo tan simple, pero tiene que ver más con que el rival tiene gran capacidad, tiene gran trabajo también, ya no es un equipo inferior. Entonces, ya dependerá también del rendimiento. Pero sí, yo creo que el análisis pasa si ganas o pierdes, se me hace a mí muy vago y bueno... como también en mexicanos, sudamericanos, encontramos esas salidas muy fáciles. Un análisis regularmente cuando pierdes, pues siempre empezamos a encontrar otras situaciones, otros factores que a lo mejor son determinantes, pero son en menos porcentaje y los agrandamos más, ¿no? En igual de hacer un autoanálisis de nuestro trabajo o del rendimiento que tienen individualmente o colectivamente de los equipos. ¿Qué le pareció Tigres? Si quiere, ¿qué le pareció para este primer bloque de media hora? Y luego terminamos con los proyectos que tenemos ya para el lunes, profe.
0: Mira, bueno, lo de Tigres, qué desafortunado el tema del último partido, hombre. Lo que pasó con Nahuel, lo que pasó con el equipo que al ir ganando después termina empatando. Igual gana los partidos en penales, el punto extra. Pero no sé por qué, Uli, ya viendo el rendimiento del equipo... Los jugadores se quedaron ciclados con una forma de jugar donde tú tienes la ventaja y prefieres la conservación del balón y prefieres, no sé, mantener un dominio estéril a veces en base a que te va... Exacto, sin buscar. Y mira, nosotros aquí dijimos del tema del contexto o de la función del búfalo, que él necesita el espacio, el gol lo puedes revisar. El equipo está replegado, él queda mano a mano con el 9, Bruneta lo encuentra entre líneas, va, enfrenta, pa. Y así había fallado dos en otros partidos, dos mano a mano que tuvo que tiró afuera. Está bien, por ahí vas a fallar algunas, pero ese es el contexto de un jugador y cuando tú explotas el contexto del jugador termina por...
1: Explotar por su rendimiento, sí.
0: Su mejor versión. Sí, correcto. Sí. Entonces, el problema es que no lo volvieron a hacer en el mismo partido. O sea, tenían las mismas condiciones porque el rival... intenta asumir el control del juego y un poquito el protagonismo, tú tienes el control de la pelota y prefieres la conservación a buscar la verticalidad en ciertos momentos, entendiendo que el Búfalo iba a sacar ventaja, porque es su mejor versión.
1: Sí. Bien, ya metió gol. Parece que fue el lugar.
0: Bueno, el
1: Cruz Azul.
0: Dice que no, bueno.
1: Buen remate Lewandowski.
0: Bueno, ese gol pasa a Monterrey.
1: Sí.
0: Ahí.
1: Vamos a...
0: Porque todos se centraron en el tema de que si ganaba Toluca y porque ya Cruz Azul tenía la ventaja y tenía mejor goleo, sí, pero perdiendo, el goleo se baja y Monterrey subió con el gol que hizo.
1: No hay fuera de lugar.
0: Pero foul, puede ser, le está marcando foul. Le está marcando foul. Puede ser que lo haya empujado. Puede ser que lo haya empujado, porque no fuera de juego no hay. No, sí lo anularon por el foul.
1: Pero ¿cómo el posicionamiento otra vez de un centro delantero? Hoy
0: a segundo. Sí, a segundo.

0: Sí.
1: trabajamos mucho eso. Batallo es un problema ahí con los jugadores que tengo, con los nueve, y trabajamos mucho con los niños. Ese movimiento a segundo, ese punto ciego del central que es bien complejo marcar, y que a partir del centro, bueno, a partir de esa lectura del centro, tú puedes hacer un movimiento, pero siempre aislándote, siempre generando ese espacio donde tenga un punto ciego el central para tú aparecer. Y esa zona del segundo poste siempre es una
0: Es
1: zona muy
0: fundamental,
1: fundamental, ¿no?
0: sí.
1: Y siempre está acelerado el 9, va y se marca solo. El 9 en los chiquitos te sales de la portería como si fueras a meter gol allá en la,
0: En la
1: digo, y pasa
0: esquina.
1: hasta en los profesionales. Entonces son detalles importantísimos, como el 9 debe estar desde manchón penal a segundo poste y a partir de ahí explotar el espacio. Pero ese espacio es
0: Es
1: complicado
0: vital,
1: defender, sí,
0: sí,
1: es muy complicado
0: total.
1: defender. Ya tendría que ver la precisión del centro y otras situaciones, pero al menos el posicionamiento del 9 siempre es
0: Fíjate, el otro
1: correcto,
0: día
1: ¿no?
0: Rossi
1: Y
0: llega
1: Haaland lo
0: al
1: hace
0: centro.
1: perfecto
0: No,
1: también.
0: Haaland
1: Es
0: es el
1: el mejor, sí,
0: experto, ¿eh?
1: es el mejor.
0: Pero acá teníamos muchos ejemplos. Yo me acuerdo que todos los ejercicios nacen del buen movimiento de ciertos jugadores. Yo me acuerdo que era Cardozo el que hacía
1: Sí.
0: con nosotros, Humberto Suazo, siempre se aislaba, siempre se alejaba.
1: Así
0: Haz de cuenta que el flujo iba hacia adelante y él
1: es.
0: iba
1: Sí,
0: hacia el lado contrario,
1: así
0: siempre
1: es.
0: iba en contra del flujo. Entonces siempre terminaba quedando solo y muchos ejercicios se creaban en función de ese tipo de movimientos para generárselos a la gente que no lo hacía. Ahora, yo acá en Monterrey he insistido tanto cuando estábamos ahí en el tema de metodología y de modelo de juego, sobre que el 9, cuando va el avance, haz de cuenta que tú vas avanzando por dentro y él se bota, la famosa, hace el movimiento
1: El
0: ese de el
1: desmarque,
0: desmarque, viene sobre el balón
1: sí.
0: y pues, atrae, quita el espacio, atrae marca,
1: Lleva
0: el pase
1: gente.
0: lento te lo anticipan, el control largo lo pierdes y te generan una contra, etcétera, etcétera. Y se repetía una, dos, tres, 10, 15, 20. Y la verdad, yo les decía, oye, ¿por qué no generarle el hábito de jugar en el intervalo entre el central y el lateral, del lado contrario a donde se está
1: No,
0: jugando?
1: del lado
0: Del
1: contrario,
0: lado
1: sí.
0: contrario. Entonces, era una constante. Y ahí viene el juego, y veas otra vez, ahí viene la botada. Al Dito le pasa mucho, mira. Y lo hemos platicado con él, hasta en lo personal. Aldo, no desciendas sobre la zona donde se juega. Vete del lado contrario y juega a la espalda del defensor. Ahora, el defensor se te pega, se te genera el espacio por dentro. Oye, el defensor te dejó, está solo. De ahí puedes
1: Acá,
0: aparecer en el
1: la
0: espacio.
1: respuesta de la enseñanza, y yo que me toca en esas edades, siento que no participo. No vas a, o sea, vas a, no me importa que participes. Haz de
0: Vas a hacer
1: cuenta,
0: el
1: como,
0: gol.
1: sí, haz de cuenta que tienes la necesidad de sentirte que estás en un desmarque o sentirte que te apoyaste para sentir que estás ayudando al equipo. Y no, el posicionamiento es fundamental para primero alejarte de la marca, tener un punto de ciego del rival y después aparecer. O sea, no tienes que estar en contacto con el balón, no, no es una parte. Hugo Sánchez era
0: No, no,
1: extraordinario.
0: genial.
1: Lo mejor, ahorita que hablábamos como entrenador de Loco Abreu lo hacía perfectamente como
0: Siempre al
1: centro
0: lado
1: delantero.
0: contrario.
1: Entonces, de esa gente, y participaban muy poco, no necesitas que participe. Habrá momentos que pueda asociar, pero ese es el sentido, ¿no? Ese es el pensamiento, como que tengo que desmarcarme y si no toco la
0: O
1: pelota no
0: venir por
1: participo.
0: ella
1: Así es.
0: para hacer sentir que juego y luego ya me apoyo y me
1: Totalmente.
0: voy, ¿no?
1: Así
0: Pero al
1: es.
0: final ese apoyo o esa pelota termina siendo. Haz de cuenta, yo les decía, es como si pusieras una barrera tú mismo con tu equipo donde
1: Así es.
0: rebote y se
1: Y se
0: regresa.
1: regresa por ahí.
0: Oye, vamos a una pausa y
1: Vamos a una pausa y
0: volvemos.
1: regresamos.

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4: Solamente en la presión y bueno, pues tener esas variantes también importantes para no ser tan predecibles en un juego totalmente que eras muy protagonista, que siempre la sacabas, que tenías una posesión y progresión del juego, pero bueno, que también quedabas expuesto. Entonces estoy encontrando y buscando esas variantes que yo creo que todos los equipos deben de tener para evolucionar,
5: ¿verdad? Sí, fíjate que yo cuando agarré a Monterrey en el 98, la primera intención fue jugar así siempre. Después, sí. Y era el es más, me acuerdo que nosotros jugamos el 3-4-3 y Chuy ya lo poníamos por dentro. Chuy era llano. Y luego viene Manuel Apuente en el Mundial en el 98 y lo pone ahí. Sí. Y la verdad, Chuy lo hacía extraordinario. Y a mí me decía que él prefería estar en banda, que le gustaba más estar... Yo le decía, Chuy, tú juega ahí porque interior vas a tener... Interiorizando vas a tener más ventajas a la hora de controlar. Tenía el control 360, ¿no? Sí. El juego ese por dentro y por fuera. Bueno, el punto es que él... Batallamos para convencerlo, pero lo hizo. Y luego el Mundial va y lo hace. Sí. Y luego ya cuando me toca el equipo en el 2001, ya jugábamos el 3-3-1-3. Ahí metíamos a los dos de afuera... A Tilón, sobre todo por derecha. Veiga quedaba fijo con Grana, o Veiga y Grana, uno de los dos. Y luego era Chuy, y era Yegros, y era ¿quién era por izquierda?
4: Batallaba más con ese.
5: Bueno, el 9 era Toño.
4: Porque el era brasileño, ese era más de ataque, ese Sacramento, ¿no?
5: Sí, y lo pusimos a Jarreola porque se lastimó Memo y César.
4: Batallaba no más anduvo ese muy muchacho, bien. No,
5: porque era un 10. No era un 10 clásico, sí, como, hombre. Ahí ese es un error mío.
4: O sea, no era la característica de él, no en esa posición.
5: Cumplió, porque lo hacía, tenía tiro libre, pero el tipo era un 10 clásico, entonces lo hace jugar de carril. Esas eran locuras que hacíamos.
4: Y en el caso, en aquel Monterrey, Grana era su contención ideal, ¿o no?
5: Grana y Veiga.
4: Sí, digo, Veiga me queda claro, pero Grana no lo tengo muy claro.
5: Grana era de desgaste, porque él por eso rompía. Veiga quedaba más fijo porque él que la sacaba. Ese pivot, no, tenía pase largo, pase corto, rompía conduciendo... Y Grana era el que presionaba, entonces como presionaba mucho, presionábamos bien y alto, el equipo la verdad lo hacía muy bien, y Grana en eso era extraordinariamente bueno, era un tipo que corría por 10, ¿no?
4: Sí.
5: Pero el punto es que era la forma para mí que mejor se acomodaba un equipo, y mira hoy muchos equipos juegan así, pues la prueba está de los guardiolistas y los cruyfistas, el 3-4-3 o el 3-1-3-3, ¿verdad? Sí. Bielsa, en ese mundial que... gana la eliminatoria robando y luego en el Mundial le va muy mal cuando lo eliminan en la primera ronda, pero ya jugaban así también. Entonces yo ese creo que es la mejor forma de distribuir y de caer. O sea, no te reconocen en la función, en la zona donde vas a aparecer, en lo que está haciendo Monterrey hoy, ¿no? O sea, puede estar jugando los dos de afuera, que son parecería que son carrileros, pero al ser Ocampos y al ser Tecate, pues es una función completamente distinta, ¿estamos de acuerdo? No es el carrilero tradicional de trabajo. Estos cuates son jugadores en ofensiva que a veces descienden a defender, ¿estamos de acuerdo? Y los volantes, ni te digo, ahí por eso estaban Ambriz fijo con los tres para tener más o menos un equilibrio. Después estaba Orbelín con Orbelín con Rossi, y la verdad estaba compensada la situación, ¿verdad? Es para mí la mejor forma de distribuir el campo y de que no te reconozcan en cuanto a qué función está desarrollando el futbolista, ¿no? Siempre aparece por sorpresa donde menos lo imaginas. Y la prueba está, ayer el segundo gol de Monterrey, si tú ves cómo terminan todos, ya cuando estaba Fimbres, cuando estaba Garza, cuando estaba Ricachá y Orellano, y ahora sí fueron carrileros ya más de trabajo real, ¿no? De ser un volante de llegada. Que el extremo ese desequilibrio o el finalizador que es Ocampo. Ocampo por dentro, que para mí es lo que siempre te he dicho, para mí es Valdano con el delantero ese libre que juega en todos los sectores, para mí menos en banda, que es donde creo que lo limitas. Y ya cuando aparece ahí, pues se dan las combinaciones donde tú esperas a Rossi poniendo la pelota, al 9 llegando de segunda línea, al delantero al interior llegando en el segundo poste.
4: Ahí podríamos explicar que más que las posiciones es la ocupación de los espacios.
5: Totalmente.
4: Ahí sí es igual acá también en la situación cuando termina la parte ofensiva, que lo platicamos mucho, o sea, hay una situación que es de posiciones, pero otra es de defender esos espacios, y a veces el que queda más cercano defiende el espacio, que ese sería el concepto. Igual sí, también sí. En una fase ofensiva, para no ser tan predecible, tú atacas los espacios. Esos espacios pueden ser ocupados por diferentes jugadores, que esa es la magia del sistema de juego, de los patrones que tú tengas con el equipo.
5: Sí, y que son los poco reconocibles. Lo que decimos ahorita de Tigres, es tan reconocible el hecho de estar siempre estructurado de la misma manera, la Inés haciendo lo mismo, el Chicha por acá o este Osiel, el 9 peleándose contra los dos defensores, los interiores trabajando, los volantes tratando de distribuir, etcétera. Pero ya sabes la función de todos, entonces es muy, ¿cómo llamarle? Es muy simple contrarrestarlo.
4: Yo creo que entiendo la época dorada del Tuca y que en su momento tuvo éxito y todo. Yo creo que a lo mejor es perseguir ese modelo de juego, ese patrón con otro tipo de jugadores y sin hacer evolución. Entonces creo que hasta el mismo Tuca, que siguió dirigiendo en otros equipos, lo tienes que evolucionar, o sea, no te puedes quedar con esa parte. Sí. Eso ya pasó, ya fueron hace 10 años.
5: Fíjate, lo dijo Manolo.
4: O sea, tienes que evolucionar.
5: Si cuando no, vino aquí, engañando. ¿Te acuerdas, Manolo? Sí. Cuando le dijo a Turro.
4: La Puente, sí.
5: Te dijo, ¿sabes qué? Quedé obsoleto. Tengo que cambiar. Así es. Y mira que vino a Tigres en esa última etapa y todavía fue a América y no creo si.
4: Puebla.
5: Y a Puebla volvió, sí. ¿No? Entonces, y volvió y lo hizo muy bien. El punto es que dijo, me estoy quedando obsoleto con la idea anterior, ya no sirve ahora, ¿no?
4: Sí.
5: Y lo reconoció. Y mira que era un hombre...
4: Sí, un viejo lobo.
5: Un viejito. Y ganó todo, ¿verdad?
4: Todo, en su
5: momento.
4: Sí.
5: Entonces, es normal que en este juego se esté evolucionando de manera permanente. Que no te puedas quedar con lo que tú te dio éxito en algún momento. Como dijo Luis Enrique, ¿no? El parado de hoy ya mañana me lo van a contrarrestar, entonces tengo que estar evolucionando de manera permanente, ¿verdad? Sí. Bueno, el partido
4: en el caso de cuenta lo de Tigres para cerrarlo, está bien difícil para el cuerpo técnico ahora con pocos entrenamientos cambiar esos
5: patrones. No, imposible,
4: es complicado, ¿no?
5: Es imposible.
4: Lo que sí es que intentas eso, y hablábamos de las características del Búfalo Aguirre, o sea, tiene que Tigres, yo creo que replantearse esa parte, o sea, hacia dónde va, las características de los jugadores, y bueno, y también ahora encontrar un entrenador que...
5: Pero fíjate, Uli, haz de cuenta, tú tienes al Búfalo, que ya hablamos de su función y de la, donde mejor puede rendir y en qué condiciones pudiera, en qué función pudiera rendir mejor. Pero lo tienes a Lainez, que es de transición. Tienes a Osiel Herrera, que es de transición. Sí. Tienes a Bruneta, que es de transición. Entonces, ¿para qué pararte? O sea, ¿para qué buscar tener la posesión de la pelota cuando realmente, si atacas con una verticalidad, a lo mejor hasta exagerada,
4: así es,
5: puedes tener mayor ventaja? Y luego, ¿sabes qué ocurre también con esto? Que nunca quedas mal parado. Porque atacas con esos cuatro jugadores, cinco... en
4: y
5: vértigo,
4: estructurado.
5: El rival se desgasta y los demás se quedan, se pierde la pelota y siempre estás perfectamente estructurado para no verte vulnerable. El tema es de que no se entiende y se piensa que con el tener el control de la pelota vas a tener el control del partido, y no es así. A veces el rival te la cede, a veces el rival te genera zonas donde véteme por allá y tú estás... Ellos están muy cómodos con lo que tú estás haciendo y tú piensas que estás dominando el juego, que tiene la iniciativa. No, ellos se están llevando donde a ellos les conviene, ¿no? Entonces, para mí ese es uno de los graves problemas que enfrentó Tigres. Y luego viene lo otro, ¿no? La parte disciplinaria. Que esa, híjole, es tan difícil. Mira, yo aprendí en la última parte de la estadía en Real España,
4: ¿sí?,
5: que había una anarquía, y en Motagua también, había una anarquía de los jugadores exagerada, ¿eh? Pero una anarquía donde tenían el control ya de todo. Yo me recuerdo, planificamos el partido semifinal contra Primi Maratón.
4: Sí.
5: Y haz de cuenta que presionar de cierta manera, tener ciertas formas para atacar, ta, ta, ta. El 3-4-3,
4: sí,
5: llevado de otra manera. Entonces, al final, tenemos una charla el día siguiente y les digo, oye, a ver, si planeamos todo esto, ¿por qué no lo hicimos? Y al final era, no, pues es que un jugador nos paró. Y le hicimos, pues, haz de cuenta, le hicimos caso. Entonces, bueno, a varios de ellos,
4: sí,
5: ¿no?
4: Sí, sí.
5: Entonces dices, no, espérame, pero eso está mal, ¿no? O sea, no es correcto porque al final...
4: Está saboteando todo.
5: Sí, dímelo a mí, sí, y veremos la manera de cambiarlo, ¿no?
4: Y lo platicamos.
5: Pero sí, no, ya terminando el partido, que no puedes hacer nada. Sí. Bueno, y luego vino cuando fuimos con Tota y con Real España, con el Palomo, ¿va?
4: Sí.
5: Que también, no sé cuánto, de ser superlíderes, se pararon. A media temporada, superlíderes, robando todo, cuando volvió Pavón.
4: Sí.
5: Que no estaban de acuerdo en la vuelta a Pavón, entonces se pararon, no sé cuánto. Y lógicamente mandados por él, y el resto le hace caso. Entonces, ese para mí es un grave problema de anarquía, donde el entrenador se ve vulnerado 100%, sí, y el jugador manda por encima de todo, hasta del directivo. ¿Sí? Entonces, cuando ya tienen ese control, es casi imposible lograr tener un proyecto serio y que logre tener el éxito
4: que tú deseas.
5: El éxito. Acá Monterrey lo tuvo con Víctor por el liderazgo de Víctor. Tigre lo tuvo con Tuca por el liderazgo de Tuca y por el acompañamiento de los directivos. De que los directivos le siguieron el... ¿Qué pasó? Ah, es que todavía acá no pasa. No lo han puesto.
4: La falla,
5: ¿no? Ah, gol de Chicago.
4: No, la falló.
5: ¿Están marcando penal o qué?
4: No, la falló.
5: La falló,
4: increíble.
5: Fue lo mismo que de Romero hace rato, sí, increíble, el de Cruz Azul.
4: La falla acá a un niño y le decimos de todo, ¿verdad?
5: No puedo creer nivel, ¿verdad? Pero bueno, es así, es fútbol, diría. Bueno, entonces te digo, esa anarquía es compleja. Entonces, cuando los jugadores tienen el control ya del equipo, es donde se rompe todos los hilos de control, ¿no?
4: Imposible.
5: Entonces acá tiene que ver el directivo, cuando se da el cambio de Guido, que se da la salida de Pauno, ¡ay, pasó algo!
4: Claro,
5: ¿no? Digo,
4: claro,
5: siguieron a Guido, es evidente. ¿Estás de acuerdo?
4: Muy evidente.
5: Ya tenía hasta su cuerpo técnico, entonces, evidentemente...
4: De ser el capitán del equipo, tener el cuerpo técnico.
5: Y luego le das el equipo así, tal cual. Entonces, ahí pasó algo. Y pasó algo serio. Y le dieron toda la posibilidad a los jugadores de hacerlo. Entonces, hoy, al final, te vas a topar con esa parte. Ah, ya, es que acá ahora sí ya apareció. Sí, va retrasadísimo.
4: Sí.
5: Ahora sí, es que era otra jugada. No, ya, gol de Chicago, perfecto.
4: Sí. 1-0. Ya pase por dentro. Espectacular.
5: Qué buena jugada.
4: Sí, qué lindo gol.
5: Qué buena jugada.
4: Qué lindo pase por dentro.
5: Dijo Wiki que ahora no le iban a cruzazulear, pero... Híjole, mano.
4: Cruz Azul también tiene que ganar para estar...
5: No, perdiendo pasa Monterrey.
4: Sí.
5: 1-0, perdiendo 1-0 pasa Monterrey.
4: Muy bien.
5: No, pues excelente. Más que excelente.
4: Sí. En este cambio, ¿qué cree que el... ¿Tendrán ese peso todavía el jugador para estar decidiendo sobre el cuerpo técnico?
5: Bueno, es que ahora ya se rompió, ya salió, y queda Nahuel como estandarte.
4: Sí.
5: Y hoy estos chicos tienen que asumir una forma distinta de para resolver la problemática del equipo, ¿eh? Entonces yo creo que es una, ¿cómo le llaman? Reingeniería, ¿no?
4: Sí.
5: Requiere una reingeniería natural, porque ya pasó a nivel directivo, al salir Culebro y al llegar... Carlos, sí. Ahí se cimbra todo el proceso. Monterrey le pasó,
4: sí,
5: ahora con los cambios, pero Monterrey hace cuenta como que encontró el camino de la mejor manera, con tiempo, ¿no? Lo hizo con tiempo,
4: sí.
5: Llega Denis, llega Herbiti. Bueno, Herbiti ya estaba, le dan ese nuevo cargo y luego se dan las contrataciones de acuerdo a las necesidades que tenía el equipo. Sí. Acá... Ya actuaste a contracorriente porque se te va el entrenador empezando el torneo.
4: Sí.
5: Tienes problema con refuerzos. Se te va el jugador también, Correa.
4: Sí,
5: entras en una dinámica.
4: Quiero pensar que era el jugador que tú ibas a fabricar el proyecto sobre él.
5: Correcto. Esa era la intención, claro, parecería.
4: Se te va el mejor jugador del equipo.
5: Sí. Entonces es muy complejo, Uli. Es muy complejo, demasiado complejo el proceso. Y pues te va a llevar tiempo. Ahora, lo que dices, lo comentaba Crespo. Con el tema, ahí sí es un tema, porque él llega sobre el partido de Rayados, ¿te acuerdas?
4: Sí, sí.
5: y empieza a jugar League Cup. Entonces dice, pues nada más platicamos, ¿verdad? Y pues ya es como le fue a Atlas en los dos partidos, le fue muy mal, ganó el tercero, como que ya ahí vas entendiendo, pero estás corrigiendo sobre la competencia. Estás resolviendo sobre competencia, entonces es un poquito más complejo resolver una problemática así. Pero el punto es que dice, acá no hay entrenamiento, hay video. Entonces, en base a charlas de video, estamos organizando de la mejor manera el equipo y conociendo a los jugadores, etcétera, ¿no? Entonces, lo que te quiero decir es de que hoy el proyecto también de ellos, cuando se les va Coca ya sobre el inicio del torneo, pues es bien difícil resolverlo. Resuelves el problema y estás ya en la competencia. Entonces, híjole, te va comiendo, dura muy poco, los torneos son muy cortos. Entonces te vas quedando alejado de todo, ¿me entiendes? Y luego empiezas a perder rendimiento, empiezas a perder confianza y se va haciendo toda una bola de nieve que cae.
4: Si no llega el triunfo, no te da esa confianza.
5: Totalmente.
4: Es difícil trabajar las semanas. Y aunque tengas semanas completas, pero si no llega el triunfo es complejo.
5: Es muy complejo. Y acá, haz de cuenta, parecería que está cerca de lograrlo y viene la desesperación del jugador, termina enojándose, termina haciendo todo lo que ya vimos. Entonces, la verdad es una problemática muy, muy, muy grande. Pero bueno, el tema es ahora, como dicen, ¿no? Buscar la mejor solución. Sí. Y el problema ya está. Por lo que parecería, Carlos y Hernán entienden bien. Juanito Montano también, que no lo nombramos el otro día, también está colaborando ahí. Entonces, entienden yo creo que bien la problemática. El tema es la respuesta de los jugadores, ¿verdad? Encontrar la mejor respuesta, poner el mejor equipo que tienen y a partir de ahí aspirar a hacer una mejor presentación del equipo y que logren ganar, porque al final todos los procesos se sostienen ganando, ¿no?
4: Sí.
5: Si no ganas, por más bonito que sea todo el proceso, todas las formas,
4: te expulsan y todo, y ahí se disfraza, ¿no? Pero pues pierdes, sí. No ganas, te expulsan, ya hablan de indisciplina, hablan de que no tiene control el entrenador y todo.
5: Correcto.
4: Cuando Nahuel salió expulsado con Tuca, con todos los técnicos que han tenido, es parte de
5: sí, estar, pero se catalogan distinto, ¿no? Se califica distinto.
4: Pues le decía la vez pasada que hablas de un entrenador novato cuando Hernán a lo mejor tiene 20, 25 años dirigiendo, ¿no? Y el entrenador pasado tenía 2 años dirigiendo. Entonces, ¿quién es el novato realmente? O sea, pero bueno, se evalúa totalmente.
5: No, pues Guido no tenía ni un partido.
4: Ni un partido. Entonces, así nos evaluamos y así somos, ¿no? Y aparte, a esta ciudad yo creo que todavía es más especial en ese sentido.
5: Ni te digo. Oye, Uli, pues para cerrar esto, bueno, primero que se mantenga el resultado y Monterrey avanza a la siguiente ronda.
4: Sería muy importante.
5: Creo que parecería el control así de Cruz Azul, por más que mi wiki dice que no iba a Cruz Azulearla, quién sabe qué vaya a pasar. Porque tuvieron 3-4 chances antes, ¿no? Para haber hecho algo distinto. Y bueno, ojalá y se mantenga el resultado y Monterrey avance, que es muy bueno para el conocimiento hasta de Almeida, ¿no? De los chicos, ir viendo las variantes y todo esto.
4: Sí, viendo las posibilidades. También jugó este chico compitiendo. Galvez también.
5: Sí, jugó Mar.
4: Para todos es un extraordinario jugador, ¿no?
5: Garza y Iker el otro día ayer entraron y lo hicieron de maravilla. Sí. Entonces, yo siempre he creído en la cantera. Mira lo de Ali Vega hoy. Lo defendí a muerte cuando estaba con esas posibilidades. Y mira la lección que nos está dando, ¿no? De que hay que jugar y dándoles oportunidad pueden tener la posibilidad de mostrarse. Pero darle la misma confianza que al extranjero. Yo le decía el otro día, si un extranjero no está, un jugador que viene de otro equipo, dicen que necesita adaptación. Y el chavo, si no juega bien un partido, está mal, no sirve para nada y no se trabaja bien en fuerzas básicas.
4: Que me dijeron a mí que sí.
5: ¿Verdad? Entonces dices tú, oye, espérame.
4: Todo está mal.
5: Y cuando es un extranjero, pues, necesita adaptación.
4: Sí, necesitas 6 meses.
5: Y necesita, sí, que necesita.
4: Que no hizo pretemporada.
5: No hizo pretemporada. Sí.
4: Anthony, aquel, el negrito, como un año de adaptación y nunca jugó. O sea, esos minutos.
5: Marshall.
4: Esos minutos para un joven habían sido extraordinarios. Y bueno, vamos a
5: pausa. Vamos a la última pausa.
4: Vamos a ese tema de Rayados.
5: Sí, señor.

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9: Que pueden
10: y esa doble competencia, como voy avanzando, tienes más posibilidades. O sea, siempre entre más juegos haya, va a tener más posibilidades de rotar.
9: De jugar el chavo, sí, totalmente.
10: Entonces, ¿se acuerda que ojalá pudiéramos retomar, aunque ya no es aquella, la Copa, ¿no? Cuando se jugaba con las ligas de ascenso, que le servía, o sea, era extraordinario. Primero porque ahí jugaban tantos jugadores.
9: No, hombre, es que era...
10: Una participación extraordinaria, ¿no?
9: A mí me da cosas porque yo en ese tiempo, en la Copa, con el Saltillo, jugamos contra Atlas, que lo traía Solari. Jugamos contra el América de la Volpe. Perdimos 2-1, me acuerdo muy bien. Jugamos contra Tigres, que tocaba en el grupo también. Y vi a los equipos de ascenso como Tigrillos, Tampico.
10: Ese torneo, ¿no?
9: Pero jugar contra Santos también, con Borghetti, con toda esa raya, con toda esa banda, ¿no? Entonces, la verdad, esos partidos contra chavos que después jugaron en primera, sin ningún problema, ¿verdad? Porque compitieron al más alto nivel. Los Eric, los Iña, los Julio, toda esa gente, ¿no? Los Amarales, los Renatos, Suarich, toda esa gente. Entonces, imagínate esa copa donde te toca en el grupo América, Santos, Atlas. Oye, pues ya con eso está pagado el año, ¿no?
10: Está pagado.
9: Y la vivencia para el chico. Sí. Que eran puros jugadores. No sé si todavía le tocó a Lucas Ayala y todos ellos, ¿no? O sea, que eran jugadores de básicas bien trabajados y luego que tuvieron la oportunidad de jugar en liga de... En ese tiempo era la primera A, ¿no?
10: Sí.
9: Y pues olvídate, es partidazos.
10: No, recuerdo el proyecto y también que se retomó después con Benito Floro de no solamente, digo, en la estructura de básicas, pero también traer talento extranjero, juvenil.
9: Joven,
10: donde lo pudieras desarrollar, que en ese caso pues era Ciña, aquellos jugadores que usted tuvo, pero después tuvimos a Álvaro Saborio, tuvimos a varios jugadores, a Arango, Correa, que todavía jugó en
9: Sandrillo,
10: primera.
9: Correa.
10: Sí, Sandrillo, o sea, ese tipo de jugadores que para mí ese realmente es un proyecto, era muy interesante, no solamente la estructura de básica, sino
9: Leandro
10: aquel extranjero con talento, Leandro, aquellos extranjeros con talento que también se foguean en la Liga de Ascenso y que también eran productores para tu primer equipo, era también algo muy, muy bueno.
9: Sí, mira, ahora que están hablando de tema del ascenso, ya ves que si hay certificación, si no hay ascenso. Sí. Yo me acuerdo que era los equipos filiales que tenían un equipo en Liga de Ascenso o en Primera A, no tenían derecho a ascender. Y competías contra el resto. Entonces, el resto, vamos a hablar de que la mitad de equipos podían tener derecho a ascenso. Sí. Bueno, esa competencia para estos chicos era fundamental. Ah, gol de Cruz Azul. Sí. Ibañez, ¿no?
10: Eso nos deja fuera.
9: Ibañez, pero ve otra vez. ¿Cómo el delantero requiere la pelota en qué zona? Aquí Ibañez le tiraban 10,000 centros con marca de tres tipos en el área ahí cerrada. Y le tiraban y le tiraban centros y le tiraban centros. Yo decía, no puede ser posible. Los goles que metí en Pachuca, los goles que metió en otro...
10: ¿San Luis?
9: En San Luis, ni te digo, cuando estaba en ascenso. Y ahorita ve el gol que hace. Entonces, ¿cómo la función que tú le das, el modelo que tú desarrollas, hace bueno o malo un futbolista? Sí, es así. Yo me acuerdo que me decía Raúl Chabrán, es que en algún lado hay un desperdicio. Sí, pero no del talentoso, ¿no? O sea, el talentoso, dale
10: las herramientas.
9: Todas las herramientas para que pueda lucir, claro. Porque si no, fuera de juego.
10: Fuera de juego. Lo va a salvar fuera de juego. Qué golazo. Qué pase extraordinario.
9: Pero es fuera de juego.
10: Sí.
9: Ah, no, pero creo que la toca el compañero a la mitad, Uli.
10: Ok.
9: Si la tocó el compañero que va a la mitad, lo habilita.
10: ¿Es gol?
9: No sé, todavía lo están revisando, ¿no? No, lo están revisando.
10: Ok.
9: No, es fuera de juego. Pero si la toca, si la roza uno de los compañeros que hace ahí la
10: previa.
9: Sí, que hace la toque que la está, raspada.
10: Sí.
9: Hay una segunda pelota. Si ese compañero la toca, ¿sí están fuera? No, es que si la roza el jugador... Ya está el defensor. ¿Lo dieron? Sí, es que hay un roce de un jugador y es donde el jugador de Chicago se retoma la posición de... Mira, fíjate en el jugador de azul. Ese la toca. Entonces ve el que está acá abajo. Sí. Él lo está habilitando. Si ese cuate no la toca, era fuera de juego. Pero bueno, ni hablar. Igual hay tiempo, ¿no? Vamos a seguir.
10: Vamos a ver cómo cierra acá.
9: Oye, yo recuerdo, Uli, ahorita que decíamos de esos, de esos jugadores, de los Renato Zamora, todos jugaron en primera.
10: Todos, ¿verdad?
9: Todos esos extranjeros. Ciña, pues ni te digo, también. Lucas Ayala, sí. Edson Suárez, todos jugaron. Guto hizo fue figura en Santos con Juan de Dios. Con padrazo de Borghetti, Juan de Dios Castillo, que era el que lo había traído acá.
10: Okay.
9: O sea, no que lo haya traído, sino que llegó
10: cuando
9: a...
10: Cuando él lo dirigió, o sea, sí.
9: Sí, sí. Jugadorazo Guto, la verdad, era impresionante. Conmigo desafortunadamente se lastimó la rodilla, el cruzado, lo operaron. Pero ya Salá lo tenía listo para llevarlo al siguiente año a la primera de Monterrey.
10: Okay.
9: La verdad, era impresionante. Pero bueno, imagínate todos esos jugadores que hablamos.
10: A mí esos proyectos me encantan. Digo, aparte porque los viví yo, ¿no? Pero,
9: bueno, ahorita, ¿por qué no hacen lo mismo? Sí. Hacer esos equipos que tienes para buscar ascender.
10: Así es.
9: La mitad o los que quieran pagar por esos jugadores de fogueo, teniendo una filial, vas a competir contra esa gente y luego aspiras al ascenso. A lo mejor ya son 10 que pueden estar certificados, o 5.
10: Tigres, no sé si en su momento con Miguel Ángel Garza, con el caso de Quiñones, hubo varios que intentó.
9: Es que claro, hizo, porque ¿no? Quiñones se va a, sí, se intenté, va a Yucatán.
10: Sí.
9: Fíjate, hay una historia ahí, porque se va a Yucatán. Yo estoy en Correcamino, lo invitamos, hablo con Miguel Ángel y hablo con ellos en cuando terminó el torneo. Le digo, oye, es mejor que lo tengas aquí, nosotros le vamos a hacer jugar de 9. Porque allá al estar Henry lo tiró Michel de Año, lo tiró de extremo. Yo le decía, es que va por dentro, dejándolo a nosotros, va a ser nuestro 9. Total, estuvo muy avanzado, a punto. Y luego ya me dice Hugo Hernández, en paz descanse, me dice, no, Pepe, no vamos a quedar con él.
10: Okay.
9: Y fue cuando ya se quedan y mira lo que pasó con Julián, es que era impresionante en Liga de España. Lo que estás viendo ahorita en la selección,
10: sí.
9: Ya lo hacía acá porque estaba sobrado. La verdad estaba sobradísimo.
10: Mucha...
9: Oye, y ya estamos terminando, pero no hablamos del análisis del PSG, pero Acá el tema es que el Aston Villa tiene un XG, o sea, las opciones de gol, 3.9. O sea, era, haz de cuenta que el doble o el triple de lo, de lo del PSG, y cómo en dos latigazos te ganan el partido. Pero acá, para mí, lo que hay que resaltar de esto, 3.62 era de XG. Pero acá, lo interesante es Majo, el jugador que es de Luxemburgo, que está jugando como inglés, 17 años, Uli. Debuta el chavo en ese partido, hace el gol, le hace un gol a Pacho, a segundo poste, ahorita como el centro ese que acabamos de ver, ese donde te aíslas a segundo poste, juega a la espalda de Pacho, Pacho lo jala y el chico pac, la mete, pero bueno, el punto es que este cuate es una mezcla de Pogba con Haaland, o sea, es una verdadera bestia física.
10: Sí, un portento físico.
9: Un portento extraordinario con 17 años. Se cuenta que, dices, es Lukaku con el juego de Haaland.
10: Okay.
9: O sea, con la versatilidad que tiene Haaland. Falló dos de cabeza en el área muy, muy, la verdad, muy fácil. Pero estás hablando de un chico de 17 años, debutando en la final de la Supercopa contra el PSG. Sí. Le haces el gol le generas tres jugadas de gol. Y mira que todos estos del XG tienen que ver con ese chico. Impresionante. Ojalá y lo puedas ver.
10: Sí, me encantaría verlo.
9: Ve el partido y ve las mejores acciones. Tú, si ven los highlights, en todo sale él. En transición, en posesión, en llegada al área, en ese espacio de jugar a la espalda de los centrales. No. La verdad, algo extraordinariamente bueno. Yo creo que es lo resaltable de la Supercopa, porque lo del PSG va a buscar el récord de Madrid de los tres Champions.
10: De las tres.
9: De triple, superar el, sí. El igualar el de Zidane.
10: Sí.
9: Y la verdad, pues se refuerza con Ferran Torres, que va a llegar. Okay. Y algún otro uno o dos futbolistas de ese mismo nivel. Recuperó a Carabasquelia, que para mí es el mejor. Es más, ese cuate debe ganar el Balón de Oro, si son justos. Ese cuate, para mí, el mejor. Bueno, volvió a jugar y hace cuenta que hace el gol igual como el que hizo la última vez que jugó el cuate.
10: Sí.
9: Impresionante. Entonces, va a ser un muy digno de seguir si queremos aprender del juego. Y vas a ver que ahora todas las variantes, ahí le había dejado yo un video a este Alan de todos los movimientos que hacen, pero ya lo veremos después en algún otro momento donde tengamos más tiempo. Por lo pronto, terminó el tiempo, siguen 1-1. Minuto 87 y medio. Hey. Ahora, diría un amigo. Entonces, muchísimas gracias. Nos vemos la próxima semana. La próxima semana estará con nosotros el Quick Mendoza. Ya cerramos el contrato.
10: Ya cerramos la invitación.
9: Ya cerramos la invitación. Estará con nosotros el Quick para hablarnos del mismo tema de formación. De en qué momento. Ellos lo vivieron, ¿no? Ese momento entre la posibilidad de estar en básicas y luego después de poder llegar y luego de poderte mantener y luego después dejar de jugar, cómo se vive todo ese proceso de llegar ahora a ser lo que es, ¿no? Que es un muy buen entrenador.
10: Y ya, ¿vale?, se incorpora con nosotros a las fuerzas básicas de Rayados. Todos bienvenidos al Cuico.
9: Ah, bueno, buena noticia. Una estrella más.
10: Ahí le damos la bienvenida al otro partido.
9: Sí, señor. Bueno, muchísimas gracias a todos. Nos veremos pronto. Saludos.
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1: Nuestra red de infiltrados informa que donde no han parado los ajustes y reajustes de personal es en el municipio de Santa Catarina, luego de que el alcalde morenista Jesús Nava anunciara nuevos nombramientos de colaboradores que ya incluso tomaron protesta. Se renovaron la secretaría, la dirección general, la dirección operativa y la dirección de participación de deportes. También la Secretaría de Bienestar Animal, el encargado de despacho de la Secretaría de Salud, la Coordinación de Gestión Social y dos direcciones de salud. Otras áreas con cambios fueron vinculación social, parques y jardines y enlace normativo. Dicen los infiltrados que el diputado del PAN, Miguel Ángel García Lechuga, ya busca a los despedidos para ver si arma una nueva protesta como la del año pasado, cuando se manifestaron por la baja de unos 2.000 empleados que reclamaban su liquidación.
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4: Hola, hola, bienvenidos a un nuevo episodio de Ya Oíste. Yo soy Génesis Sainez Silva, un gusto estar con ustedes. Hoy abordaremos un tema que la verdad yo siento que es muy poco conocido, pero que es muy importante hablarlo, y es el embarazo psicológico. Y para ayudarnos a entender qué es, por qué ocurre, cómo se trata, nos acompañan la doctora Diana Bautista II, que es ginecóloga. Mucho gusto, ¿cómo está, doctora?
5: Muy bien, un placer estar con ustedes y muy contenta de hablar de ese tema.
4: Uy, se va a poner interesante. Y también tenemos a nuestra queridísima amiga Sharon Paredes. Ella es neuropsicóloga, ya nos ha acompañado en otros podcasts. Bienvenida, ¿cómo estás?
6: Muchas gracias, aquí de vuelta, ya sabes que me encanta estar con ustedes compartiendo conocimientos.
4: Uy, yo soy feliz porque siempre que les digo, cuando iniciamos el podcast, nos desconectamos del mundo y aprendemos. Me gustaría que nos contaran un poquito de qué es en realidad esto.
5: Ok, pues el embarazo psicológico es una condición en donde la mujer cree que está embarazada, pero además tiene síntomas de embarazo. Entonces, dentro de estos síntomas, pues podemos tener congestión mamaria, crecimiento abdominal, sensación de movimientos fetales, puede llegar hasta el punto en que la paciente puede tener contracciones.
4: ¿Qué?
5: Entonces, tiene todos los síntomas de una paciente embarazada y hasta muchas veces hasta exacerbados.
6: Otro de los síntomas que comparte la doctora, incluyamos la amenorrea, y es algo muy importante que dice la doctora, no es una cuestión solamente de creerse, porque los síntomas están ahí. Exacto, los síntomas son reales. Entonces, estamos hablando no solamente de una cuestión psicológica, no solamente de una cuestión fisiológica, sino también neuroendocrina, ¿no? Porque también tiene que ver los cambios hormonales. Entonces, ¿en qué se presentan estas situaciones? ¿En dónde las podemos ver? En personas, en mujeres que hayan tenido un duelo, por ejemplo, perinatal, postnatal, también en personas que tengan muchos deseos de quedarse embarazada, también se presentan en pérdida de pareja. Pero está muy asociado, ¿verdad?, con esta obsesión, puede llegarse a convertir en una obsesión o también este deseo intenso de estar embarazada, ¿no? Entonces, no solamente en eso, también en personas que incluso tienen miedo de quedarse embarazadas.
4: Creo que he escuchado más esa parte del miedo porque, pues claro, ¿no? O sea, se protegen y todo, pero dices que yo no quiero. Y tantito a lo mejor no vino su periodo porque a lo mejor se estresó de que justo ya dijo, ya no, ¿qué acabo de hacer? O el trabajo y no les baja, ¿no? Entonces es como de ya. He escuchado más que es por el miedo que por otra, que es la parte justo del duelo. Eso se me hace muy interesante. O sea, a partir de un duelo, ¿vuelven como esa parte, se activa o cómo es eso?
6: Sí, o sea, digamos que son situaciones o factores de riesgo y más en una mujer que probablemente, ¿verdad?, tiene un historial para procesar emociones de una manera no confrontativa. ¿Cómo se puede diferenciar? Que en la psicosis, una vez que ya es revelado a través de estudios, ya sea de sangre, ¿no? O también, sí, en este tipo de estudios clínicos en donde ya se le menciona a la mujer, no estás embarazada, cuando es psicosis, a pesar de que me están diciendo la verdad, yo todavía me aferro. Entonces, aquí, por ejemplo, tendría que ver con una cuestión de cómo se conecta con la realidad. Y, por ejemplo, en otras situaciones que no tienen que ver con psicosis, todavía la persona sí mantiene este contacto con la realidad porque llega a cuestionarse. Claro. Y entonces los síntomas que tuve que fueron, entonces puede que se trate de otra cosa, o sea, todavía tengo un cuestionamiento reflexivo.
5: De hecho, la paciente, bueno, hay que diferenciar, hay la paciente que también simula, esa es la paciente que no va a tener síntomas, sino que dice yo estoy embarazada y me lo estoy inventando, ¿no? Por ciertas cuestiones psicosociales principalmente. Okay. Pero la otra es la que ella cree que sí está embarazada. y la que, como ya mencionamos, tiene síntomas y que además se hace prueba de embarazo.
4: Esa es la se me vino, qué bueno que lo mencionó, porque se la hace la prueba y sale positiva.
5: Hay cosas que pueden suceder. Una es, la prueba puede ser, tienen falsos positivos, o sea, entonces la prueba confirmatoria es en sangre, es una hormona que se llama gonadotrofina coriónica fracción beta, que es exclusiva del embarazo y que se va duplicando, triplicando cada 48 a 72 horas. Sin embargo, lo primero que hace la paciente, pues eso, la mujer, es hacerse una prueba en orina.
4: Claro.
5: ¿Vale? Entonces, pueden haber elevaciones mínimas por la alteración neuroendocrina, pero esa hormona no va a elevarse arriba de 14 miliunidades. O sea, es muy poquito y es poco significativo. Entonces, ¿qué es lo que hacemos nosotros? Tomar esa hormona de control. Ahora, algo importante que tenemos, la presión social. Eso es súper importante, que actualmente muchas de las pacientes, más las que van al instituto, pues están embarazando ya un poquito más grandes, ¿no? Porque ya tienen una licenciatura, tienen posgrados, maestrías y todo eso. Pero también hace que la gente te diga, oye, ¿y para cuándo?
4: Ya se te fue el tren.
5: Ya se te fue. Yes. O vas a tener alteraciones, o no te vas a poder embarazar. Y fíjate que me he dado cuenta que hay como un piquito, como a partir de los 35 años, que la presión social como que pega todavía mucho más, ¿no? ¿No? De, yo ya tuve tantos, ya te casaste, o todo eso. Entonces, eso involucra mucho que las mujeres empiecen con este tipo de trastornos.
6: Hay algo importante que me gustaría mencionar, y es que el ISSSTE tiene el código mariposa, que justamente este código mariposa se centra en brindarle empáticamente a una mujer que ha pasado por un proceso de duelo peri o postnatal. Y entonces, en ese momento, lo que se recomienda es darle un espacio y también brindarle quizá contención emocional y consejería.
4: El tratamiento que lleva es más parte psicológica, va de la mano con la parte ginecológica. ¿Cómo es ese trabajo en conjunto para ayudar?
6: Es psicológica, o sea, una vez que ya se identificó que no hay un embarazo real, ya es psicológico, y en algunos casos puede ser con tratamiento farmacológico y con el psiquiatra.
5: La paciente tiene un por qué siente esos síntomas, ¿no? No de repente me los inventé.
4: De la nada.
5: Si bien están relacionadas con el deseo de un embarazo, también es cierto que, ejemplo, o sea, tenemos alteraciones en hormonas. Las mujeres nos regimos por hormonas.
4: Sí.
5: Todos nuestros días están regidos por hormonas y de acuerdo a la edad que tenemos, pues es obviamente si se disparan, si bajan, si se alteran y todo eso, ¿no? Yo les digo, es como de repente ir al dentista, ¿no? Pocas veces vas regularmente al dentista, ¿no? Lo mismo, pero cuando vas te encuentras todo lo habido y por haber. Igual sí. Con los ginecos, ¿no? Cuando vamos, pues encontramos todas las alteraciones hormonales que puedes llegar a tener y eso lo vinculamos a la sintomatología que tú tienes, tengas o no un deseo de embarazo.
4: Okay.
5: Entonces, en ese sentido, por ejemplo, muchas mujeres dicen, oye, yo digo que estoy embarazada porque aparte de que no menstruo, pues tengo secreción por el pezón, ¿no? Y tengo salida de leche, ¿no? Lo que llamamos la galactorrea. Pero además yo siento que mis mamas están congestionadas. Pero además siento que ya me estoy hiperpigmentando, ¿no? O sea, que me salen las manchitas del embarazo, dichoso melasma. Fíjate, me está creciendo el abdomen. Entonces, ¿de dónde me crece el abdomen si no estoy embarazada? Y puede ser esto tan prolongado como el trastorno que tenga cada paciente, ¿no? Porque hay unas que se pueden aventar los 9 meses diciendo que están embarazadas y hasta que ellas puedan aceptar una asesoría por psicología, porque tampoco las podemos obligar a ir.
6: De hecho, pues me gustaría dejar el correo de saludmental@iste.gov.mx si llegan a tener alguna otra duda también al respecto del tema, o bien alguna orientación, pues podemos responderles por correo electrónico.
4: Muchas gracias por acompañarnos en este podcast, en su espacio. Espero que se lo hayan pasado muy bien.
6: Claro, sí, muchísimas gracias a ti por invitarnos.
4: Para la próxima ya vamos a buscar más temas y que nos acompañen en esta mesa de debate. Ah.
5: Claro que sí.
4: Perfecto, pues, gracias doctora, gracias Sharon y gracias a ustedes por escucharnos hasta este punto. De verdad que el podcast no sería nada sin ustedes. Cambia mucho el escuchar y el tener información. Y pues recuerda que la salud mental también es importante para todos hoy en día. Yo soy Génesis Zaine Silva y fue un gusto estar con ustedes. Nos vemos en un próximo episodio de Chao Iste. ¡Adiós!
6: ¡Adiós!
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0: tengan todos ustedes el himno del Monterrey, papá. El himno del Monterrey, ¿cómo que así? Monterrey. ¿No? ¿Por qué no clasificó el Monterrey? ¿No está el Monterrey en la siguiente etapa? ¿Eh? ¿Qué? Ahí te encargo el tiempo, la hora. Sí, hay que ser profesionales. Hay que llegar a tiempo. ¿Eh? Hazle como cuando eras niño, güey. Antes de salir de tu casa, ve al baño. ¿Eh? Para que estés puntual y preciso a la hora que inicia este programa, oh, este madruguete. Pero no, pero...
1: Ahora es último momento.
0: Por eso, cuando uno sale de su casa...
1: Yo no domino mi cuerpo.
0: Yo lo sé, la edad ya... La edad ya no te lo permite.
1: Yo estaba aquí a tiempo, pero pues me dieron ganas el último momento.
0: Pues aquí en cabina no, mana. Aquí en cabina no.
1: ¿Es que me orine aquí o qué?
0: ¿Eh? ¿No trajiste la bolsita hoy? Hoy no. Oh, mi querido Billy Kilmore, ¿cómo estás?
1: Pare.
0: ¿Cómo estás, Robert?
1: Oye, gracias, Chicago.
0: ¿Ganaron los Osos o qué?
1: Gracias, Chicago Fire.
0: Ah, Chicago Fire.
1: Derrotaron a Cruz Azul. De último. Oye. Rayados.
0: Bien,
1: ¿eh? De repente ahora todo le sale bien.
0: Felicidades al Monterrey.
1: Ahora todo le sale bien a Rayados.
0: Muchos van a decir de rebotito, si quieren, pero ganó los últimos dos partidos Monterrey en tiempo normal. Sí. Hizo 6 puntos y lo necesario para estar.
1: Sin empatitos ni penalitos.
0: Entonces, felicidades al Club de Fútbol Monterrey. Sigue vivo, sigue con la esperanza. Que la lección la haya aprendido el señor Matías Almeida y que el resto de esta Leagues Cup, que se jugará por ahí del 25 o 27 de este mismo mes, contra el Chicago... ¿Contra quién va?
1: Va contra Chicago Fire,
0: contra el Chicago, ¿verdad? Sí.
1: Es que como dice... Probablemente, no sé si ya cómo está el criterio para ver si ya probablemente tengamos partidos en casa.
0: No creo. No, el partido este se va a jugar en Estados Unidos, güey. ¿Sí? Sí, todo se sigue jugando en Estados Unidos. Pero ya están donde...
1: La bajada de calzones de Mikel todavía.
0: Ya están donde querían estar, güey.
1: Sí.
0: Y donde tenían que estar. Bien, yo sí felicito al Club de Fútbol Monterrey.
1: Pues ya se acercó al objetivo cuando parecía que lo había echado a perder, ¿verdad?
0: Exactamente. Entonces, bien, ahora mi querido Matías Almeida a enfrentar este partido frente al Chicago. Se quita lo de... Se había señalado ayer que ya lo habíamos nosotros dado por un hecho, como un fracaso. Pues no, si siguen vivos, no hay fracaso todavía de Matías Almeida con el
1: Exacto,
0: conjunto.
1: Exacto, así es. Así no es, lo hay. Así que, por las carabinas, otra vez, descargarlas.
0: Es correcto.
1: Y llevárselas a la casa. Saludos a Tania Ulloa.
0: Tani.
1: Number one, la primerita que nos viene y nos saluda. Pepe Peña, ¿cómo les amaneció? Y el yoyopo a muchos. Y los que faltan, que no se han dado cuenta. Ahí viene la lloradera.
0: ¿De quién?
1: Pues de toda la gatiza. Juan Solís, buenos días. Tania Ulloa, esperemos que los Rayados sigan avanzando en la Leagues Cup. Porque ya los conocemos, cuando todas las circunstancias están a tu favor, Rayados se encargan de cajetearla.
0: No, pero este Monterrey es diferente, ¿eh?
1: Ahorita la está, se le complica y baila, la consigue.
0: Sus últimos dos encuentros te marcan una diferencia de lo que esta nueva era en el Monterrey es, ¿eh? Sí. Entonces,
1: la mentalidad que le hemos visto.
0: La mentalidad, el cambio de mucho que se dijo, ¿no? Uh-huh. Y se habla, ¿cuál identidad? El cambio de identidad del que hablaba Matías Almeida, poco a poco se lo ha ido dando a estos Rayados del Monterrey y que les alcanza para estar en la siguiente etapa, repito, y como lo decía Robert, con esa combinación de resultados de el Cruz Azul que cayó, 2-1.
1: Sí, en los últimos minutos.
0: En los últimos minutos, tienes razón, Robert.
1: Consigue el empate, Nico Ibáñez al minuto 80 y tantos, yo dije, ya valió, hasta ya le cambié.
0: Ajá.
1: Y me voy dando cuenta ahorita en la mañana que ganó el Chicago.
0: Sí, yo estaba viendo NFL ayer, mano. No podía yo evitar la gran jornada que hubo. en donde hubo cositas que para comentar de cada uno de los partidos.
1: Nos dejó buen sabor de boca la ofensiva de los Raiders, pero la defensiva ahí te encargo, guerra. Ahí te encargo. Juan Grimeldeo, buenos días. Se les dijo que no era buena idea celebrar empates, pero bueno, levante la mano si su equipo se clasificó a la League's Cup.
0: No, pero clasificó el Atlante, ¿verdad?
1: Pero hay un culpable de solapar los empates y puntos extras de los Tigres, es el Capi. Ah, chinga. ¿Cuándo, Juan?
0: ¿Por qué? ¿Qué hiciste, Roberto?
1: El Capi le celebraba todo eso, ¿y ahora qué va a decir? Todo bien, todo bien. No, creo que me confundes.
0: ¿De cuál Capi estás hablando?
1: Sí, Juan Grimelda, me estás confundiendo. Álvaro Eric, saludos con Rayados. Aplica la frase: cuando te tocan y aunque te quites, y cuando no te toca, aunque te pongas.
0: Es correcto, es correcto.
1: Jorginho, chingüeta, seguro han de estar echándose su cajetilla de cigarros ahí afuera. Guerra sí se echa su cigarrito.
0: Sí, yo sí, pero llegué puntual.
1: ¿Llegamos puntual?
0: Llegué.
1: Llegamos.
0: No, a ver, el hecho de que estés.
1: Es que yo también llegué, nomás que.
0: ¿Y dónde tienes que estar cuando?
1: Las ganas de ir al baño me ganaron.
0: Lo siento, tú no estabas
1: pero
0: aquí.
1: Pero yo ya había llegado.
0: Pero no estabas a las 6 de la mañana aquí. Si llegaste así, en vez de quedarte ahí escuchando música que parecía música de restaurante, estaba durmiendo, güey.
1: Música así de saxofón, así.
0: Sí, yo me sentí.
1: Música de clase, de caché.
0: Me sentí en un restaurante de San Pedro, güey, escuchando. O sea, no te duermes.
1: Hay una música difusora que pasa música así de caché, de un yacecito.
0: No.
1: Oye, Armando Ayala, Florecita de Texcoco, buenos días. América y Monterrey avanzando.
0: La Florecita de Texcoco, la América.
1: Carroso, yo siempre he dicho que la League's Cup es un torneazo. Nunca preferí hablar de elotes. Nunca preferí hablar de elotes que en lugar de este prestigioso torneo.
0: Es correcto, es correcto.
1: Raúl Abrego arriba al Monterrey.
0: Y yo repito y lo digo, se lo merece Monterrey por cómo cerró el torneo a final de cuentas. 2 triunfos, que es lo que necesitaba, y luego esperar esa situación que, bueno, pues se vale.
1: 2 triunfos con rivales temibles, por lo menos en la MLS, en su torneo, son rivales que están arriba, ¿no?
0: Es correcto.
1: Sí. Que aquel que es la mejor defensa, que nomás le ha metido 2 goles en 15 juegos, y el otro que es de local, nomás ha perdido 1 en los últimos 20 y tantos, y que a la madre.
0: Entonces queda así, mi querido Bob, mi querido Bob Costas. León con 9 puntos avanza, ¿ok? El América con 7 puntos está dentro.
1: Sí.
0: El Toluca con 6 puntos está dentro.
1: Así es.
0: Y ahí es cuando le subes al himno, güey. No, pues está cabrón.
1: También fue al baño.
0: No, pues o sea, así no puedo jalar, güey.
1: Yo te lo canto.
0: Así no puedo jalar.
1: Yo te lo canto. Debemos defender nuestra divisa.
0: Pero te faltó el tucutu. Pero tucutucu. El Monterrey con 6 puntos se queda con el último boleto de forma agónica gracias a la diferencia de goles,
1: apoyamos y seguimos
0: superando a Cruz Azul y Juárez tras la caída de los celestes. Así es que venga,
1: salimos a ganar. Monterrey, tu
0: corazón. Ya, cállense. Todo el mundo llega al baño, güey. Todo el mundo llega al baño. Tienen problemas de vejiga. Carajo. Arranco yo solo porque anda en el baño. Quiero meterle yo un poquito de producción a esto. Y le pido al ingeniero de audio el mismo del Monterrey. Está en el baño.
1: Pero sí te lo fondí.
0: Sí, güey, pero parecía que lo estaba cantando chistes.
1: Soy yo chido.
0: Así es que esos son los equipos que están dentro: León, América, Toluca y Monterrey de la Liga MX. Si se jugaría León frente a Real Salt Lake, América frente a Columbus Crew,
1: ¿sí?
0: El Toluca frente al Austin, Y el Monterrey frente al equipo que tiene serie de televisión. Chicago Fire.
1: Chicago Fire, sí. Es, fíjate que y es mi serie favorita.
0: Ah, ahora resulta.
1: La serie, la serie de los bomberos.
0: Sí, sí, sí.
1: De Severide, de Mouch.
0: Es tu serie
1: de favorita. Herman. Otis.
0: Ahora resulta Cruz, que es la serie favorita.
1: Hasta me los conozco a todos. A Silvi.
0: Ahora resulta que es la serie favorita.
1: De veras. La, la franquicia de Chicago PD, Chicago Fire y Chicago Med.
0: ¿Cómo se llama el otro programa que sale en ese canal de Universal? Es programas policíacos.
1: También la, la ley.
0: La ley.
1: La ley y el orden.
0: Esa.
1: UVE.
0: Esa. Ahora que estuvo.
1: No, esa sí.
0: Ahora que estuvo mi madre internada, me aventé toda la madrugada viendo ese canal.
1: Pero las de Chicago Fire, por eso ayer le iba a mis bomberazos de Chicago Fire.
0: ¿Taco Queco?
1: Coco Queco.
0: ¿Taco Queco?
1: Coco Queco.
0: ¿Sí? ¿Querías que Monterrey avanzara o ya?
1: Sí, este, claro, sí, claro.
0: O dices tú, no, ya, mejor nos hubiéramos dedicado a la liga, ¿eh? ¿Le abre algún tipo de excusa entonces a Monterrey para la liga? Ahora, con su partido el próximo fin de semana.
1: No debe de haber excusas.
0: Ok.
1: Monterrey también está.
0: Quiero escuchar eso
1: favorito desde ahorita. Y obligado a ganarle a los Bravos de Juárez.
0: Yo quiero escuchar eso desde ahorita, güey. Desde ahorita.
1: De seguro se espera un lleno absoluto y total en el Gigante de Acero, no como en otros estadios.
0: Es cierto, yo creo
1: porque
0: que...
1: Porque la gente ahorita está contenta con los Rayados.
0: Está
1: contenta con el accionar, con los jugadores.
0: La clasificación, Robert.
1: Todo eso, y pues todo el mundo va a querer ver al equipo.
0: Dice Pepe Peña, y los cuatro que calificaban lo hicieron sin necesidad del punto extra que andaban regalando por ahí.
1: Sí, sin penalitos, ¿verdad?
0: Bueno, tampoco, pero uno de los cuatro que calificó tuvo que esperarse hasta el último minuto del partido Cruz Azul, ¿no? Tampoco. Me da gusto, insisto, me da gusto porque este Monterrey necesitaba esto. Quedaba ahí como una nubecita gris si Monterrey no hubiera calificado.
1: Sí, hubiera sido...
0: Así, un cadillito, ¿no? Se estaría recordando conforme avanzaran las semanas. Y hoy tiene Matías Almeida la gran oportunidad de reivindicarse después de cómo inició este torneo, ¿eh? Así es que Monterrey ahí está. Es, creo yo, uno de los favoritos, me atrevo a decirlo, en esta etapa ya de la Leagues Cup.
1: Ah, así no, luego.
0: Qué la...
1: entonces, así ya.
0: ¿A qué vas al baile?
1: A ver, ¿de los gringos quiénes están? ¿Chicago?
0: Chicago Fire, dije.
1: El Real Salt Lake.
0: El Real Salt Lake. Ok, a ver, espérame, por aquí los tenía, déjame ver, como dijera Don Robert, Salt Lake, Columbus.
1: Era Columbus Crew.
0: Austin.
1: El Austin.
0: Y Chicago Fire. Uh-huh. Esos son los cruces confirmados ya, de estos encuentros.
1: Y el rival ya confirmado es... Chicago Fire ante Rayados del Monterrey.
0: Sí, esos son los cuentos. A ver, ¿eres favorito frente al Chicago Fire?
1: Pues, ¿quién sabe? Lewandowski.
0: Que la canción.
1: Robert Lewandowski.
0: Ya estás ahí, ya.
1: No,
0: ya está el
1: Robert
0: baile,
1: Lewandowski
0: ya.
1: Contra el Cepillín y contra el Torito. Oye, va a estar bueno. Los cuatro que calificaron, sí. Buenos días, ya pasaron 15 días desde la patética conferencia de la directiva de Tigres. Y nada.
0: Sí, ya pasó una semana
1: ni
0: más.
1: Ni de té, ni refuerzos. Pero Guerra dice que los dejen trabajar. Urge detener la caída de este equipo. No, déjalos.
0: Bueno, cuando yo digo déjenlos trabajar, no lo digo así. Normalmente, y es mi estilo, acostumbro dar mis argumentos del por qué, el cómo, el cuándo, el dónde y a qué horas. Entonces no nada más digo, ya déjenlos trabajar. No. Entonces, ahí está esa situación, ¿no? A cuando me refiero yo, Roberto, que digo, o que la gente dice que yo digo, déjenos trabajar, es cuando, es que no están haciendo nada. ¿Tú crees que no estén haciendo nada?
1: No están haciendo nada.
0: Qué la chica. No, han de estar.
1: La otra vez estaban de vacaciones cuando estaba incendiándose el rancho.
0: Pues porque no se esperaba la renuncia de Pizarro, ¿eh? Nadie se le esperaba.
1: Y después del bochorno del partido anterior, ¿nadie ha dado la cara?
0: del bochorno. Ah, bueno.
1: Ni para explicar, oye, ¿qué va a pasar con Nahuel? ¿Una suspensión, una multa? ¿Qué le van a hacer?
0: ¿Tú le vas a Tigres?
1: No.
0: Entonces, ¿qué te
1: Juan Grimaldo dice, vamos a intentar que Jasso les haga el examen de incontinencia.
0: ¿Les?
1: A todos los de ABC.
0: No, yo no. Yo
1: porque
0: no,
1: ya no las llegan.
0: Yo no tengo problemas de
1: ya
0: eso.
1: Ya no las llegan al baño.
0: ¿Eh? Saludos a Juanito Escamilla.
1: Ah, sí, cierto, Dani Vela tiene razón. Kuipers, el Cuyello.
0: Kuipers.
1: Ante su ex-equipo.
0: Ah.
1: Sí, de ahí viene. Sí, pues qué bien, buena onda, porque pues Cuyello le va a dar todo el reporte a Almeida.
0: Sí.
1: De cómo juega, de cómo que
0: qué hacen, qué no hacen.
1: Este defensa hace esto, este defensa hace el otro, cuidado con este jugador.
0: Totalmente de acuerdo.
1: Sí, sí, sí, qué ventaja esa.
0: Arranca reducción de carriles y cierres viales por las obras del metro y hasta el 31 de agosto en el complejo vial de Gonzalitos va a ser un despapay. Si de por sí ya lo es.
1: Ajá.
0: Perdón, esto como una información, Robert.
1: Te iba a decir, porque pues a veces también tiramos por tirar, ¿verdad? Es decir, ¿y cómo no se les ocurrió cuando empezaron las vacaciones? Y ya pero estaba el Mundial.
0: Sí, no. Sí, a ver.
1: Estaba... Pero ya tiene, pues ya como un mes que se acabó el Mundial, ¿no?
0: Todo esto... ¿Hubieran
1: empezado eso antes?
0: Está bien, pero... y lo dices bien. Sí, sí provoca una inconformidad, un relajo, como dices tú. Uh-huh. Pero yo creo que esto lo tenemos que ver, pues, que es un beneficio, a final de cuentas, ¿no? Para cierta parte de la gente, esto ya cuando esté terminado... Pues todo ahora causa inconformidad.
1: Oye, y eso de que de aquí al 31 de agosto, puro cuento.

0: Lo estoy haciendo ya para un aumento de sueldo. Sí. ¡Pancho! ¡Mira, Pancho!
1: No, pero eso se hace allá en Madero.
0: En Madero. Te paras
1: Este,
0: en la oficina
1: en el
0: de.
1: Pancho, hincado, y ahí le haces eso.
0: Sí, gracias. Y un saludote. Bueno, pues tenemos que ir al corte, mi Robert. Estamos muy felices y contentos. Yo porque ya inició la NFL. Tú porque Monterrey clasificó.
1: Sí, también porque inició la NFL, sí,
0: Pero
1: porque
0: si le entiendes a la NFL,
1: me
0: tú,
1: gustó,
0: güey.
1: me gustaron varios
0: ¿De
1: aspectos que vi en
0: quién?
1: los en mis
0: No,
1: Raiders.
0: hombre, estás pa'l monte,
1: Me gustaron, bueno, me
0: güey.
1: gustaron a mí,
0: No,
1: respétame,
0: pero
1: respétame.
0: pues no nomás es de me gustó. ¿Por qué te gustó?
1: Pues no más.
0: Ah, ok, pues porque le voy a ellos. ¿Te acuerdas? ¿Te acuerdas?
1: Sí.
0: Tigre, Auténticos Tigres contra Borregos. ¿Quién gana?
1: Borregos.
0: ¿Y por qué?
1: Pues porque sí.
0: Porque le voy a
1: Como dijo aquel, ¿verdad? Pues porque yo le
0: borregos.
1: voy a Borregos. Tan patética fue esa conferencia que ya hasta dejaron de sonar los Reynosos, Osorios, españoles. Pero déjenlos trabajar, no los molesten.
0: No, no dejaron de. Es que ahí está el error de la gente. No dejaron de sonar,
1: Para
0: güey.
1: mí que todos esos les dije, declinaron la invitación.
0: Reynoso se quita. Osorio, el tema de Osorio es que no solo tiene la oferta de Tigres,
1: Sí,
0: tiene
1: tiene.
0: oferta de otros equipos e incluso selecciones nacionales.
1: Sí, no, no, que vaya, se vaya a robar otro lado. Aquí no.
0: Bueno, entonces no dejaron de sonar, ahí están. Y el que queda así como quizá, y no sé qué opine la gente, Oscar Pareja. Esos son los nombres que suenan en Tigres. Juan Carlos Osorio y Oscar Pareja. O sea, se está desmenuzando la margarita y ya quedan pocas hojas, güey. ¿Ok? Bien, vámonos a la pausa, Robert, porque ya urge a las 6 de la mañana con 24 minutos para regresar a esto que es el madruguete aquí en ABC Deportes, tanto en radio como en redes sociales. Adelante, ingeniero.
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2: Creo que suficiente tienen con las burlas de sus directivos y jugadores. Y por favor, ya no escupan para arriba.
3: Juan Grimeldeo, los Falcons son un equipo charchino. No entiendo por qué la NFL no tiene descenso.
2: No,
3: cuidado. Tienen todo el perfil para ser el Querétaro o el Juárez de la Liga MX.
2: Al rato que Atlanta ande peleando el playoff, quiero escuchar a tu amigo Juan Grimaldo, ¿eh? A ver qué le va a caer la lluvia verde. Dame la llamada, ingeniero, para que no nos esté aguantando ahí mucho. Adelante, buen día.
4: Bueno.
2: ¿Sí?
4: ¿Qué tal, Guerra, Happy, José Luis? ¿Cómo están?
2: Adelante, buenos días.
4: Buenos días. Aquí eso, por, que diga, aguantándolos, como dices tú, Guerra, pero con mucho gusto. Pues nada, felicidades a Rayados, felicidades a nuestro director técnico, que trae un aura que no puede con ella. Perfecto, perfecto. Yo ayer decía, no estamos eliminados. Yo no sé por qué echaban a un lado o a la basura al Chicago.
2: Por la situación, Fire. Mano, por la situación, eso es claro.
4: No, a mí no, para mí no es claro.
2: Ah, bueno, ok, permite. Para ti no, bueno. Para todos los demás sí, adelante.
4: No.
2: Adelante.
4: Pues estoy hablando, permíteme. Tercer lugar en su división, llevaba un par de victorias en el torneo. Y también iba bien en su liga, entonces yo no sé en qué momento alguien pensó que podía ser un plancito. Entonces, felicidades a Rayados, le sale todo, aunque no quiera, aunque se haya saboteado en el primer partido, y este sí es un director técnico hecho y derecho, y vamos con él con todo. Estamos cambiando la forma de jugar, nada más hay que seguir afinando algo en la defensa, porque en el Miami casi nos vacuna en una descolgada, mismo padecimiento desde la temporada pasada. Entonces, vamos a afinar eso. Yo creo que el pelado debe estar viendo cómo solucionar esa parte de la defensa central, porque si se fijan, él le pide a sus centrales abrirse a las bandas cuando estamos atacando, dejando un poco despoblado el rancho, ¿no? Entonces, hay que nada más afinar eso. Pero vamos muy bien, vamos perfecto, y ahora sí tenemos director técnico, no como las rebabas esas que teníamos antes. Y nada más para cerrar, vamos a ser campeones, Capi. Los Borregos, este año van a ser campeones. ¿Por qué? Porque no necesitamos una pretemporada fuerte. Entonces tenemos un trabuco que no necesita pretemporada, no necesita ir a Estados Unidos, no necesita dos partidos. Entonces vamos a ser campeones. Les mando un abrazo.
3: ¡Ánimo!
2: Este es el típico caso de lo que acabamos de escuchar. Yo no escuché que mencionara a Dennis de Clos y a Walter Erviti. Cuando las cosas van mal, dirigen la mira para ese lado.
3: Sí, pues la cabeza siempre es la que...
2: Y cuando las cosas van bien, y sobre todo en este caso exclusivo y específico del Monterrey, que dudaron algunos, no estoy personalizando, la llegada de Walter Erviti, ahí está la lluvia verde. Ajá. Ahí está, pero es el típico caso de Matías Almeida. ¿Quién trajo a Matías Almeida?
3: Lo trajo Erviti.
2: Ok.
3: Y Dennis de Clos trajo al
2: Cuyello.
3: Jesús García, el mismo José Luis que reventaba Rayados. Pepe Peña, pues ¿qué esperaban los Raiders? Si entregaron su localía, abandonaron a sus aficionados.
2: A chinga.
3: Lo único que faltaba era entregar las transmisiones. Casos hay la transmisión que genera el equipo, un equipo y la transmisión que genera el otro equipo.
2: Los Raiders generaron su transmisión.
3: Así es. Cardenales. En este caso, la televisora agarró la de los Cardenales, a lo mejor estaba más barata, o no sé.
2: No, tienen un acuerdo comercial con ciertas franquicias, esta cadena de televisión.
3: Sí.
2: En donde son...
3: Sí, porque luego los comerciales nacionales, había
2: un comercial de Cardenales.
3: Un comercial de Cardenales, de que únete.
2: Entonces tienen contratos comerciales.
3: Únete, tenemos con... la convivencia, no sé cuándo.
2: Tienen contratos comerciales con ciertas franquicias.
3: Ah, sí, ahí venías.
2: Y por eso toman eso. No es que hayan cambiado la transmisión, o sea, chingado. Bueno, pero por eso estoy aquí yo.
3: Roberto Warden, ¿cuál es? Buenos días, que si es la diarrea bucal de Cloralex. No, es este José Luis. La diarrea de José Luis.
2: ya, si te comparan. ya. A ver, dame la llamada, ingeniero, porque está yendo rápido este último programa de esta semana. Mañana estamos a las 8 de la mañana, raza. ¿Vas a venir, Robo?
3: Sí, pues, tengo que venir, pues qué chingos le hago.
2: Nomás que sales de tu casa ya después de que hayas ido al baño, ¿eh? Adelante, ¿quién habla?
5: Buenos días, señores, ¿cómo están?
3: ¡Buen día!
5: Aquí es su amigo Miguel, ya saben.
2: ¡Miguel!
5: ¿Qué ha habido, Rafa?
2: ¡Agárrame!
5: Nada, pues aquí con la novedad de un speech ya muy escuchado.
2: Ajá.
5: Sí, de que primero tiro el veneno y luego ahora sí soy yupi. Ah, está bien. Oiga, ¿les gustó la transmisión del juego de Pittsburgh?
3: No le pusimos atención al juego de Pittsburgh, no mucha.
2: Lo que sí puedo decir del juego de Pittsburgh es que Will Howard, callando boquitas también, porque también hay de ese tipo de aficionados en Estados Unidos, de que no, ¿y qué van a hacer? Will Howard tuvo un buen desempeño ayer, el quarterback sustituto del equipo de los Raiders de Pittsburgh.
5: Sí, yo no tengo un equipo definido de la NFL.
2: Pues únete a los Raiders, mano, vas a sufrir. ¿A qué equipo? ¿Le vas a Tigres? Si le vas a Raiders, es lo mismo que Tigres-Raiders, vas a sufrir.
5: Sí, ya sé. No, yo me refería porque la transmisión estaba muy empática, o sea, como parecía que estaban leyendo un discurso. O sea, no le metían emoción, no le metían nada, estaba muy plano.
2: No sé, no, la verdad, no puedo tener una opinión respecto a eso, mi querido Miguel.
5: No, pues sí, pero está bien, esperemos ya comiencen los buenos juegos y pues pasarla acá a toda.
2: Muy bien, mi querido Miguelón.
5: Ya está, cuídense mucho, señores, aquí estamos,
2: escuchándolos. Ánimo, fíjate, esto es un reflejo, Miguel es super tigre, güey.
3: Sí.
2: Y ya de tigres, ya, ¿no?
3: Ya, cuando viene ya el desinterés.
2: Ya, cuando...
3: Ya no hay enojo.
2: Cuando se toma la molestia, sí. Le agradecemos que nos marque y habla para hablar de otra cosa.
3: Sí.
2: Ya es, eso ya es una señal, Robert. Entre broma y en serio, ya es una señal, de que un super tigre como Miguel, no diga absolutamente, y es que no hay nada que decir, güey. La verdad es que no hay nada que decir, es decir lo mismo, pero llama la atención, güey, llama la atención. Dice Roberto Guarda que van 251 días de que Auténticos fue campeón, ¿es cierto, Roberto?
3: Sí, 251 días.
2: Ok.
3: Exacto. Del besito al travesaño.
2: Dice Pepe Peña, así es, Andrés, nadie le ha dado crédito a la directiva, estaban más preocupados por el peinado. Es correcto, me acuerdo aquella primera banquetera que se aventó Walter Urbiti.
3: Sí.
2: Y vieron cómo salió peinado y qué tipo de ropa trae.
3: ¿Y quién dijo eso?
2: Mucha gente, güey. Mucha gente.
3: O si ya es directivo, pues ya
2: no. No, ¿qué tiene que ver eso?
3: Bueno, tiene que aparecer ya con un look más formal. Bueno, vamos, el salto de ser un simple auxiliar a ser el director deportivo, pues sí requiere también un cambio de look. Eso no tiene nada que ver, nada de malo.
2: Pues no tiene nada que ver, ni siquiera para señalarlo.
3: Oye, aquí te hacen una pregunta, sí, señor. Esperemos que sea sincero.
2: Ok.
3: Te pregunta Juan Grimaldo. Déjame encontrarla.
2: Déjame ver. A ver, dime. ¿Qué pregunta, Juanito Grimaldo?
3: A ver. Ya se me perdió, Juan.
2: ¿Por qué siempre se te pierden tus cositas, güey? Llega un punto en el que ya no las encuentras.
3: Pregunta que si en las transmisiones del Tec... Ah, no, es Juan Salazar.
2: Ah, ¿qué dice?
3: Juan Salazar dice, Guerra, cuando tú haces las transmisiones para el Tec, ¿te dicen que hables a favor?
2: No.
3: ¿O dejan que tus comentarios sean,
2: No.
3: Tienes libertad.
2: A mí no me marcan una línea. Ajá. A mí lo único que me indica la, la productora es, tenemos esto, esto es lo que hay que hacer, estos cortes en tal momento... a tal hora y nada más. No hay una línea para decirme esto sí, esto no, en cuanto a el yupi, equipo.
3: Yupi, tec, tec, ra, ra, ra.
2: No, no la hay.
3: Por esa acción, sí. Se merece una... Así, así.
2: Sí. ¿Cómo? ¿Qué tiene? A ver, par de ignorantes los dos. Si estoy diciendo... es otra muestra de que la gente
3: buena,
2: no escucha.
3: Isaac, buena.
2: No, ahí, no, ahí, es que ahí, para allá
3: ahí,
2: voy.
3: ¿Ahí no llegas con tus grafiquitos?
2: No, para allá voy. Es ahí donde entra la ignorancia de estos dos tipos y te unes a ella también. O sea, hay tres ignorantes. Dije yo que no hay una línea editorial, pero que sí nos regimos a las indicaciones que la productora nos da de hay esto, esto en este momento... O sea, entonces es un valor entendido que cuando señalé eso, existe una pauta y existe una producción. Trío de ignorantes, sepan escuchar. Se están comportando como a veces mucha gente que nada más oye y dice, ah, por aquí le voy a dar a este güey. No, fui claro en el momento en el que me hiciste la pregunta y dije que lo único que hay son indicaciones para la transmisión.
3: Ajá.
2: Me extraña de ti, que estás en el medio... que no entiendas que cuando en una transmisión dice uno que hay indicaciones, vienen de la producción porque existe una pauta. Me extraña de ti. Sí, ya mejor te vas a leer de
3: Jesús comentarios. Jesús García, sí. Guerra, que qué opinas, que Quique dijo, Quique dijo que él es la mera pilinga para el colegial. O sea, para la UNEFA.
2: Ah, bueno, pues Enrique dice eso, sus argumentos tendrá. Yo no soy quien para juzgar a Enrique de si sabe o no sabe. Si él se siente como la mera pinga...
3: No, y sí, sí, es más, Guerra, todos nos colgamos de esa pilinga.
2: No, perdóname.
3: ¿Tú?
2: No.
3: Yo te conocí colgado de esa pilinga.
2: Perdóname.
3: Yo te conocí...
2: Perdóname.
3: A ti, a la libélula...
2: Si bien es cierto... A ver, voy a contar la historia.
3: Ya después me colgué con ustedes.
2: Voy a contar la historia. Si bien es cierto, Enrique García me abrió las puertas de la otra taquería.
3: El Cosmundo también.
2: Si bien es cierto, Enrique García me llevó a empezar, a iniciar una carrera en la otra taquería, lo cual agradezco. Era porque existía un ganar-ganar. ¿Sí? Era un ganar-ganar. Porque en aquellos años había un proyecto del señor Enrique García llamado Touchdown 99.
3: Uh-huh.
2: ¿Ok?
3: Sí. Entonces te colgaste.
2: Para allá voy.
3: Bueno, nomás decía un nombre.
2: No, es que, a ver, es que a mí no me gusta hablar por hablar, nada más decir sí o no. Me gusta dejar las cosas claras para que la gente se cree una idea. Entonces, en ese proyecto lo que le pedían era patrocinios. ¿Traía yo patrocinio fuerte? Sí.
3: Sí.
2: Entonces, ahí está el ganar-ganar. Ah,
3: entonces estás diciendo que el que se colgó de
2: No.
3: Pilinga fue Quique.
2: Oye, el otro pilinga.
3: ¿Oyeron lo que dijo?
2: Y entonces...
3: Quique se colgó de mi pilinga.
2: Ahí es donde entra el ganar-ganar. Pero si supieron escuchar, si hay algo que tengo que agradecerle a Quique, otra vez, el que me haya abierto las puertas de la otra taquería y me haya presentado con el grupo de trabajo que tu padre dirigía. ¿Sale? Así fue.
3: Con todo y tu patrocinio andabas allá perdido y olvidado. Las bolas,
2: ¿no?
3: No sé cómo se llamaban.
2: Sí, ahí inicié, sin ningún problema lo digo. Y sin ningún problema lo digo. Allá con Héctor Bencomo, como director de deportes, y toda esa barra que, que has platicado tú algún día que existía en aquella estación rentada por don Jorge Lanquenago, en paz descanse.
3: Maigo, y cambio la pregunta. Si tú sientes que la gente no le aceptan las críticas, parece que los ignoran, ve más cerca una situación como la del Diablito, yo la veo, pero en la rayita.
2: Ajá.
3: En la rayita. Mientras siga esa cobardía o ese alejamiento, ¿cómo se dice cuando uno está escondido de la directiva con la afición?
2: Pues resguardándose, ocultándose.
3: Sí, en lugar de salir y decir las cosas así. Y no mentiras, no fantasías como la vez pasada. Decir simple y sencillamente, estamos en una etapa baja de gastos.
2: Okay.
3: Una etapa donde no va a haber, donde les pedimos que comprendan la situación tan complicada en la economía de la empresa o del uh-huh. mundo. No sé, pero háblenle claro a la gente, háblenle claro.
2: Respecto al técnico y al jugador.
3: Estamos buscando técnico, no hemos encontrado uno que sea el que...
2: Sí, en esa parte estoy de acuerdo contigo de salir y decir, a ver, buscamos a este y este dijo que tiene chamba y este otro dijo que está esperando ofertas. Sí, dejarle clara la situación. Uh-huh. En eso sí estoy de acuerdo contigo. Porque hay una... al no hacer eso, se crea precisamente la serie de especulaciones en las que en la actualidad está el entorno a Tigre. En eso tienes toda la razón, mi querido Robert. ¿Eh? Muy, muy oportuno tu comentario ahí, definitivamente.
3: Pero al revés, lo que están haciendo, monitoreando, ¿quién dice esto? ¿Quién dice lo otro? Calla que él, baja tu tweet, que ellos ya no se junten y ya no hagan, están en esa situación.
2: Uh-huh.
3: ¿Sí? Ya dejen en paz al abuelito Guerra, dice Miguel Ángel. Pepe Peña, Guerra... Casi dijo que en ese tiempo Quique comía gracias a él.
2: Fíjate cómo es la gente, güey.
3: No, sí dijiste.
2: No, yo no dije, perdóname. Sí, no vengan a barrar cosas donde no las hay ni donde se dijeron así. O sea, esa es la interpretación. Ese es el problema que pasa a veces con los equipos de fútbol local, güey. Las interpretaciones que la gente le da a las cosas que se dicen. Y por eso se cae en una situación como en la que al día de hoy hay en el entorno de Tigres y en su momento existió en el momento de Monterrey por la interpretación de la gente.
3: Oye, y una pregunta acá, ya fuera de todo eso y es en serio.
2: Uh-huh.
3: ¿Qué quedó de la empresa, güey?
2: A ver, Casa Hall desaparece. Sí.
3: Ajá.
2: Casa Hall desaparece.
3: ¿La fábrica de jamón?
2: Y fábrica de jamón La Reinera termina mudándose a Santa Catarina. ¿A qué lugar exactamente? No lo sé.
3: Uh-huh.
2: Pero hoy... Al día de hoy, Fábrica Jamón La Reinera está ubicada en el municipio de Santa Catarina.
3: Ya no tiene que ver ahí.
2: No, ya nadie. Casa Hall estaba antes a un lado de Soriana Vallarta.
3: Sí.
2: ¿Verdad?
3: Sí, recuerdo.
2: Para los que sepan y quieran saber, si les interesa de lo que estamos hablando.
3: ¿Y en la calle Matamoros?
2: Ahí nació Casa Hall durante muchísimos años.
3: Ahí vamos a comprar herramienta, pues ahí tenemos cerca el taller de ropa.
2: Exactamente. Era productos químicos y oleaginosos.
3: Sí.
2: Casa Hall y fábrica de jabón La Reinera.
3: Uh-huh.
2: Y Casa Hall termina.
3: Todas esas marcas ya no existen, por eso estamos diciéndoles libremente. Sí. Porque no nos vengan a regañar.
2: No, Casa Hall ya tiene mucho. Ellos estaban ubicados en donde pasas hoy tú por Bernardo Reyes antes de llegar a Colón, una o dos cuadras antes. Sí. Hay un edificio muy grande al día de hoy. Uh-huh. Y una plaza comercial.
3: Ahí por los Capri.
2: Y ahí está ubicada Casa Hall, uh-huh, anteriormente en Matamoros, pero en aquel entonces el director general toma la decisión de quitar Casa Hall de donde nació, en el centro, y llevársela allá para Bernardo Reyes, pero luego ya desaparece Casa Hall y la fábrica de jabón. Entiendo que termina allá en Santa Catarina. Eso es en el cómo quedó esa historia de esas primeras empresas de Monterrey,
3: ¿eh? Sí, regias que poco a poco fueron cambiando de...
2: Y tiene una historia bien interesante lo de Casa Hall, ¿eh? Fuera de todo contexto futbolístico.
3: Y la competencia era la que estaba en un edificio fastuoso, muy bonito, acá en Padre Mier. Era,
2: ah, no, espérame.
3: Era Langstroth, ¿te acuerdas de la casa Langstroth?
2: No, espérame, también era del grupo.
3: Ah, ¿también era del grupo?
2: Sí, cierto, qué bueno que me acuerdo.
3: Casa Langstroth.
2: Ferretería Langstroth estaba ahí. Sí, no, era Ferretería Langstroth, Productos Químicos y Oleaginosos,
3: ajá.
2: Casa Hulk y la fábrica de jabón. Ese era el holding de empresas.
3: Y todo eso se acabó.
2: Sí, porque eran empresas muy viejas.
3: Mike Rodríguez, Capi, cuando Guerra se vaya de ABC, ¿le vas a hacer una carta como la que le hizo Crozas a Valeria? O mejor te la guardas.
2: ¿Sí le puso o no le puso?
3: Para Quique. Da a entender que...
2: Que sí le
3: pues,
2: puso.
3: Hubo, que hubo... Que hubo algo. Porque aunque te vaya a seguir contigo y que no sé qué, y que ya, la verdad. Y luego dice, no, pero es de amigos. No, eso está más elevado que el nivel amigo. Pero bueno, ya eso ya, vida privada, señores. Entonces Andrés era el de los billetes. Y Quique no tenía patrocinadores. En pocas palabras, sin Guerra no había programa.
2: Interpretación de la gente. Está bien, ustedes pónganla como quieran, ¿no? Yo ya le expliqué y ahí queda, ¿no?
3: No, había varios patrocinadores.
2: Sí, desde luego que sí.
3: Yo todavía tengo una playera de esas de Touchdown 99.
2: Estaba Napco, que no existe. Uh-huh. Estaban las pizzas que todavía existen, que están allá en Avenida Universidad, donde había Walkarts.
3: Sí, sí, sí.
2: Estaba la Universidad Autónoma de Nuevo León. Sí. Y yo no me sumé más que con un patrocinio más para un programa que en su momento fue un hit en el fútbol americano local, que era Touchdown 99. Entonces, esa interpretación que mucha gente le está dando te habla del cómo a veces hablan del fútbol con un desconocimiento de la realidad. Porque lo que ellos están interpretando, no sabían que había otros patrocinadores que ya acabo de mencionar.
3: Fíjate que yo alcancé a cubrir uno de sus programas de Touchdown 99.
2: ¿A cubrir?
3: A cubrir.
2: ¿Saliste tú?
3: Conducirlo, sí.
2: No me acuerdo.
3: Sí, sí, un día que se fueron de a un Super Bowl.
2: Ah, ¿al primero quizá puede ser?
3: No me acuerdo cuál fue.
2: Bueno,
3: se fueron de Super Bowl y... Me quedé, lo sacamos la libélula y yo.
2: Hijo de eso. No, y es lo que había, ¿verdad?
3: Y la producción fue de Memo. Memo todavía no...
2: ¿Todavía no viajaba?
3: Todavía no viajaba.
2: Viajó Ponchito con nosotros, quizás.
3: Ajá, yo creo.
2: Alfonso García, un saludo.
3: Sí, sí, me acuerdo. Una vez me tocó cubrir.
2: Dice Roberto Acosta, entonces Andrés hizo lo que hacen muchos pilotos de la Fórmula, compró su lugar en los medios. Puede ser que sí, Roberto. No te voy a decir que no. Puede ser que sí. Pero el tema es que aquí estoy, uh-huh. Y quien me dio la oportunidad ya abiertamente, por consejo incluso de Enrique García, hacia mí, es acércate con Don Robert.
3: Y luego...
2: Termino esto nada más para dejarles claro.
3: Sí.
2: Acércate con Don Robert, güey. Sí, que te vea, que te escuche. Lo empecé a hacer por consejo de Enrique García, y Don Robert fue el que me abrió la puerta... en su totalidad, del fútbol, de espacios deportivos, de cubrir a un equipo, y a final de cuentas, aquí estoy, mi querido Roberto Acosta. Entonces, puede ser que sí tengas razón en ese momento, tuve que invertirle yo para buscar una oportunidad, pero lo que me da tranquilidad y orgullo es que aquí estoy después de casi 25, sí, 30 años.
3: Es lo que te digo, luego terminó el patrocinio, se acabó la empresa, uh-huh. Te separaste... lo que tú quieras que haya pasado, y seguiste con Enrique, y seguiste en el proyecto, y seguiste...
2: Así es.
3: ¿Se llama lealtad eso?
2: No, es más, a mí, Quique, y no uh-huh. sé si se acuerde de esto,
3: sí,
2: a mí, Quique, cuando él...
3: No, oye, ¿sabes qué? Ya se acabó, bueno, y nos vemos.
2: Claro.
3: No, siguieron juntos.
2: No, y cuando Quique se empieza a irse a otros nuevos horizontes y nuevos proyectos... A mí Quique me comentó, ¿verdad? ¿Qué onda, cabrón? Dije, no sé. y tomé la decisión de decir no, porque dije, bueno, quiero empezar a ser yo. Ajá. Quiero empezar a hacer mi carrera, buena, mala, como ustedes la quieran juzgar.
3: Sí.
2: Pero una de mis decisiones es decirle aquí que aquí me quedo, es porque quería yo pues empezar solo, porque si no era Enrique y Andrés, Enrique y Andrés, Enrique y Andrés, Enrique y Andrés, y quise iniciarlo yo solo. Entonces, mi querido Roberto Acosta, sí, no, no te equivocas quizá en tu apreciación, pero repito, aquí estoy, güey. ¿Sale?
3: Muy bien. Qué bueno, guerra, el que no arriesga no gana. Hay que tenerlos bien puestos para hacer carrera y hasta la fecha. E incluso todavía el proyecto de Playmakers.
2: También estuve ahí. Sí, claro. Ahí, no, no, a ver. Y yo sí hay, y esto lo digo en serio, o sea, hablé de esa etapa. Junto contigo y Raúl Cori y Ciordia, yo tengo que agradecerles y sumar a Enrique García de que yo esté aquí.
3: Sí.
2: O sea, no me ciego, no me ciego. O sea, cuando se da, ya que vamos para 6 años ya, ¿verdad?
3: Ya vamos para 6, sí.
2: Bueno, cuando se da ese cambio de donde estábamos, ¿sí? En donde a su vez, eso es otra de las cosas que tengo que agradecerle yo a Cora y a Roberto. Perdón, en la época de pandemia, ellos me jalan a sus proyectos. Aquel de La Roca.
3: Sí.
2: Roberto y Cora me jalan a sus proyectos. Yo se los agradezco. Y dentro de ese camino se da la oportunidad aquí en ABC Deportes y me jalan con ellos dos a su proyecto. Y Enrique dice, va. Entonces, es otra de las cosas que yo también tengo que agradecerle a Enrique. ¿Sí? Interprétenlo de la manera en la que quieran.
3: Claro, pues. Claro.
2: Pero las cosas sí son. ¿Por qué caímos en esto, güey?
3: ¿Quién sabe? Ah, por la manera como los equipos en pretemporada, una transmisión se hace del equipo fulano y la otra transmisión la hace el otro equipo.
2: Dice Luis Eugenio González, Enrique y Andrés como Tolocho y Lochito. En un momento sí lo fuimos, porque en esa etapa de Touchdown 99 y donde se consigue ese boom de Touchdown 99, Enrique y un servidor andábamos en todos los campos de la universidad, en prepas y facultades, y en muchos campos de la FAIM.
3: Sí.
2: Y la raza y la gente y el del fútbol americano nos ponían apodos como Tolocho y Lochito, como Marcelo y Tintán. Entonces, sí, sí lo fuimos, Enrique y un servidor, sí lo fuimos.
3: Oye, desde los jueves o días de partidos, en todos los campos, grabando juegos, grabando jugadas, grabando...
2: sí, no,
3: infantil, prepas,
2: sí,
3: facultades...
2: No,
3: Liga Mayor.
2: Es una historia muy bonita. Es
3: y
2: una
3: luego,
2: historia.
3: Grábate lo que llega de Estados Unidos para la sección de NFL.
2: La verdad es que es una historia muy bonita de lo que fue esa época de Touchdown 99. Muy, muy, muy bonita por todo lo que se trabajaba, por lo mucho que... a ver, Enrique estaba cabrón. Enrique editaba, iba a los campos. Sí, y editaba en aquellas máquinas de pum, pum, pum, pum, pum.
3: ¿Sí?
2: Nunca le entendí
3: adelante
2: yo.
3: Adelante y para atrás.
2: Sí, nunca le entendí yo. Atrás, sí. Nunca le entendí yo esas máquinas. Sí, y sí, Enrique grababa.
3: De cartucho.
2: Grababa, editaba, producía y conducía. Sí. Entonces hay historias muy, muy bonitas de ese programa de Touchdown 99. Y otras muy cómicas y otras de todo tipo de historias.
3: Oye, y luego en aquel tiempo estaba el boom de la NFL Europa. Consíguete imágenes.
2: También.
3: Consíguete imágenes de los dragones y de los no sé quién.
2: Porque esa es la otra, Enrique, sí. Ahí lo tenías tú en su domicilio grabando programas de Estados Unidos, sí. Cuando antes no se tenía tanta apertura para ver.
3: Así es.
2: Y se pasaban en Touchdown 99, o sea, es una historia muy padre, la verdad, y por eso la platico con mucho orgullo y no como la interpretación que le está dando mucha gente, no, al contrario, y es algo que siempre le voy a agradecer a Enrique García, a final de cuentas.
3: Bueno, en resumen, entonces los dos se colgaron de sus pilingas. Ya para terminar pronto y ya irnos, porque ya se alargó esto. Muy bien.
2: Ya me voy, Robert.
3: Excelente.
2: Me hiciste decir cosas que, pues, no, ni al caso, güey.
3: Alguien dijo por aquí, ya empezó como el Cora, pláticas de abuelitos.
2: Sí, y anécdotas muy buenas que nos han dejado y que en diciembre muchos van a decir, platiquen sus anécdotas, güey, pues no hay fútbol. Ya me voy, Robert. Mi querido Billy Kilmer.
3: Voy a buscar un jersey de Billy Kilmer.
2: Cómprate el jersey de Billy Kilmer, güey.
3: Así gordillo,
2: ¡Vámonos!
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0: Buenos días. Día 14 de agosto. Se declara formalmente inaugurada la temporada sin pretextos, sin excusas de jerseys.
1: Ah, sí, el viernes de jerseys.
0: Ya, si no hay jersey, el día
1: hoy inicia, sí.
0: El día que no traiga un jersey el viernes, alguno de estos personajes.
1: No entra a la cabina.
0: No entra a la cabina. ¿No? Que entre a la cabina, está bien. No. Pague el almuerzo.
1: Ah, que pague el almuerzo. Ah, está bien.
0: Que pague el almuerzo.
1: Sí,
0: sí. Sí. O sea, ¿sabes qué? Entras. Es más, las donas. Las donas.
1: Y peor.
0: Y ustedes también entran, ojéis. Vale más, consigan un jersey de fútbol americano los viernes en lugar de andar esa camiseta pedorra que trae este güey.
1: Y luego si llegan, peor, si llegan con una camisola de béisbol.
0: De beisbolera.
1: Peor.
0: Sí, sí. Así sí. Que te digo, si vienes para acá, güey, con camisola de los sultanes, güey, nomás por joder.
1: Ya de una vez, pásale por los tacos.
0: Güey. Pásale por los tacos. Sí. ¡Ganaron los Titanes, Robert! Partido feo.
1: Fíjate. ¡Y perdieron los Raiders! Ya iniciamos bien la temporada.
0: Fíjate, te voy a decir una cosa. Prefiero perder como los Raiders que ganar como los Titanes.
1: ¡Ah, caray!
0: Así de ese tamaño.
1: ¿Así da gusto perder o qué? ¿O cómo está?
0: No, el partido de los Raiders estaba 14-14 con titulares, más o menos. Los Titanes ganan 16-10. 19-13.
1: Ajá.
0: 19-13, porque se pusieron al final 19-10. Pero no es tan bueno el sabor de boca porque no se vio bien ninguna de las unidades. Y habrá quien diga, oye, pues si te hicieron 10 puntos en todo el partido prácticamente, son solamente un touchdown. Jugaste contra el tercer equipo, güey. Contra el tercer mariscal de campo.
1: Ajá.
0: Y aún así, no lo presionaste, no pudiste de alguna manera parar a sus receptores. Tu quarterback no se vio bien, Cam Ward no se vio bien, los suplentes, Trubisky tampoco.
1: Es
0: el primer partido, pero bueno, hay que empezar ganando, está bien. Ha sido una semana difícil para el equipo de Tennessee. Y la otra. ¡Pasaron los Rayados!
1: ¡Ah!
0: Oye.
1: Gracias, Cruz Azul, por Cruz Azulearla.
0: La Cruz Azuleó, Cruz Azul. ¿Sabes qué? Al final del partido.
1: Que no pierde nada porque ya tiene el.
0: Ya está
1: en el Mundial de Clubes, ¿no?
0: Sí. Cruz Azul, al contrario, yo creo que se quita.
1: Sí.
0: Una monserga ahí de.
1: Se quita
0: de viajes,
1: compromiso.
0: Y de compromiso y de todo.
1: Partidos a media semana y eso.
0: Exactamente. Pero me dio la impresión, no sé si viste esa imagen al final del partido. Cuando va Wiki y saluda al técnico del equipo de Chicago.
1: Ajá.
0: Como que le dice, pues güey, pues ya estábamos los dos. O sea. No te quise atacar, cabrón.
1: Pues ya teníamos el empate.
0: O sea, que, o sea, le faltaste al respeto al fútbol, güey.
1: Ajá.
0: Si estábamos los dos arreglados. Y le contestó el técnico de Orlando. No sé si le leíste los labios.
1: No.
0: Se le dijo, necesitaba ir contra un pichón, güey. ¿Eh? Y Chicago va, dije Orlando, el técnico de Chicago, y Chicago va contra Rayados.
1: Chicago va contra Rayados. Próximo rival.
0: Por eso le dijo, ni te voy con un pichón, güey, ¿entiende?
1: A ver si.
0: Para avanzar.
1: A ver si es cierto, a ver qué tan pichón.
0: Oye, ¿cómo ha sido toda este torneo, toda es la serie de partidos para el equipo de los Rayados? Como los niños que dejan al último la tarea.
1: Ajá. Uh-huh.
0: Así fue todo el torneo.
1: Que el domingo en la noche andan.
0: El domingo en la noche, como las mamás que andan forrando los libros, güey.
1: Sí.
0: El día previo para entrar a la escuela.
1: Y buscando la estampita.
0: Y buscando la estampita, exactamente. Y poniéndole los marques a los cuadernos y la chingada, porque así es más o menos Rayados. Rayados, todo porque tuvo un inicio flojo en todo. En todo. Partido primero, inicio flojo, pierdes. Uh-huh. Partido segundo, ganas con un gol en el último minuto.
1: Después de un inicio flojo.
0: Después de un inicio flojo. Tercer partido, inicio flojo, sí, y ganas en el último minuto.
1: Así es.
0: Y te vuelve a salvar un gol de último minuto. O sea, tres partidos.
1: En todas viniendo.
0: Viniendo en el último minuto y viniendo de atrás.
1: Sí. ¿Eh? Sí, sí, sí. Ahorita está en estado de gracia, ¿eh? Todo
0: le sale al final.
1: Hasta estas combinaciones, y parecía que ya. Empata Cruz Azul, minuto 80 y pelos. Dije, no, ya, hasta aquí.
0: Se acabó.
1: Ya me puse a ver otra cosa. Ya estoy en la mañana, me di cuenta que había ganado el Chicago.
0: ¿No te habías dado cuenta?
1: No.
0: Pues por eso me dormí tarde, güey. No. No podía creer. No, en serio, no lo podía creer.
1: Y dije, oye, pues qué suerte, compren lotería con todos los jugadores y el
0: entrenador. Estaba lloviéndole el picture in picture. Uh-huh. Y de repente, te voy a ser sincero, estaba viendo el juego de los Titanes y tenían el recuadro chiquito, el de los Reyes, el de Cruz Azul.
1: Sí.
0: Y empata Cruz Azul, y digo, ya se jodió. Y mi atención se centra prácticamente en el juego de los Titanes. Oye, de repente veo yo que el festejo y que la madre, que ya se acabó el partido, están festejando que calificaron estos güeyes. Y de repente veo el marcador y digo, ¿qué? ¿En qué hinche momento cayó el gol, cabrón? Entonces ya cambio la secuencia, hago grande el de Cruz Azul y ya veo el gol cómo cayó.
1: Sí.
0: Y dices tú, ¿sabes qué? Mucha suerte para el equipo de Rayados. Tuvieron mucha suerte. Ojo, ¿qué necesita Rayados ahora? Prácticamente. Quedan 8 equipos. Rayados, si le gana a Chicago y gana América y gana Toluca, Rayados está calificado a la Conca.
1: Si le gana a Chicago y gana América y gana Toluca.
0: Sí.
1: Porque todos esos,
0: porque ya tienen su boleto.
1: Ya tienen su boleto, entonces, órale, güey.
0: Van a quedar cuatro. Van a quedar cuatro. Dos calificados.
1: Órale.
0: Hay 3 boletos, pasaría a Monterrey.
1: Ahí está ya el alcance de
0: la mano. O sea, es un juego más, ¿eh?
1: Sí.
0: Prácticamente estoy yo pensando que es un juego más lo que necesita Monterrey. O con que pase uno, Robert. Con que pase Toluca o pase América, si tú ganas el siguiente partido, se reparten 3 boletos.
1: Sí.
0: Uno ya está calificado.
1: Uh-huh.
0: Entonces ya estás adentro.
1: ¿Y los gringos?
0: No importa.
1: Falta ver los gringos.
0: Aunque ganen los gringos, Robert. O sea, con que gane América o Toluca, uno de los dos avance y tú ganes,
1: ajá,
0: tú ya estás adentro.
1: Órale. Haz lo posible. Pelado. Ganarle a Chicago.
0: Sí.
1: ¿Dónde sería el partido? Allá.
0: Allá.
1: Porque alguien comentó por ahí, y con posibilidades de que sea de local.
0: No.
1: No, ¿verdad?
0: No. Allá todo, de aquí en adelante ya todo es allá.
1: Sí.
0: Ya todo es allá. Sí, entonces, habría que ver la situación de los de equipos de la MLS. Creo que los de la MLS ninguno tenía boleto, ¿eh?
1: Es el Real Salt Lake.
0: Creo que ninguno tenía boleto.
1: Chicago.
0: Ahorita te digo cómo quedó esto.
1: ¿Cuáles eran los otros? Ahorita me los dijo Guerrame, no se me grabaron, chinga.
0: Ahorita te los digo aquí. ¿Cómo quedó
1: Real
0: la...
1: Salt Lake, Chicago.
0: ¿Cómo quedó? León contra el Salt Lake. Uh-huh. El Austin contra el Toluca.
1: Austin.
0: Y América contra Columbus.
1: Ay, el Columbus Club.
0: Sí. Y Monterrey contra el equipo de Chicago. No creo que el Columbus tenga boletos.
1: El ex equipo de Kuipers, el Chicago Fire.
0: Hey. Exactamente.
1: Monterrey clasificó gracias a que Cruz Azul hizo el ridículo perdiendo con un equipo random.
0: Sí.
1: De la MLS, dice León Galdós. Ricardo Valdés, buen día. Aquí es donde vemos que la prensa también hace mucho daño. La afición está ilusionada por el funcionamiento al margen del resultado, pero la prensa señalaba el resultado de no calificar.
0: Claro, porque ibas a buscar la calificación. Hoy ya encuentras la calificación, haya sido como haya sido, y aquí se hace más grande el ridículo de Tigres de haber perdido en casa. ¿Sabes quién le da la calificación a Monterrey? ¡Tigres! Porque ese lugar que quedó finalmente fue el que Tigres desaprovechó.
1: Por no ganarle al más pitero de todos.
0: Por no conseguir un empate. Oh, sí, por no ganar.
1: Triunfo.
0: Exactamente.
1: Un triunfo en tiempo, en un partido normal.
0: En un partido normal. O sea, Tigres lo está calificando a Monterrey.
1: Y a ver. Nadie sabe para quién trabaja.
0: Porque Monterrey terminó como 4.
1: Sí.
0: Si Tigres hubiera ganado ese partido, hubiera sacado a Monterrey. Era una de las combinaciones que Monterrey necesitaba, que Tigres no ganara. Final de cuentas se dio. Tigres no ganó.
1: Uh-huh. Y de hecho, Rayados es el que elimina a Tigres ya después.
0: Sí.
1: Porque viene a ocupar el quinto lugar que en el que había...
0: El cuarto terminó, lugar.
1: El quinto lugar en el que terminó Tigres después del...
0: Sí.
1: Del empate. Y que decíamos, yo reconozco que decía, la ecuación, la parte más difícil de la ecuación es que Rayados gane. Porque tiene un historial de que siempre la cajetea.
0: Sí.
1: Pero, no, ya ves, sí consiguió la victoria y luego se combinó con la derrota de Cruz Azul.
0: Exactamente.
1: También dice el Mois, los equipos buenos siempre encuentran la forma de ganar. Señor. Y de calificar.
0: Sí, señor.
1: Y los camaradas buenos encuentran la forma de pagar sus apuestas, Elmo.
0: Ah, oye, ¿cuándo es la
1: pues el quedamos, pago? No, ya es 14.
0: Pues dijo que 20, 23 o 20, ¿qué? 24, ya ni me acuerdo.
1: ¿Todavía falta o qué?
0: No, pues no sé. Pues tú fuiste el que la negociaste con él, güey.
1: Ah, pues recuérdame entonces, Moisés, ¿en qué quedamos?
0: Tú la negociaste con él.
1: May Rodríguez, para el siguiente juego de local de Tigres, ¿de qué color será el diablito?
0: Ah, la madre.
1: Es que están en una rayita, güey.
0: Oye, ayer muy molesta la afición de Tigres, la que compra bonos, porque salió venta libre para el partido contra el equipo del Atlante. Y resulta que los boletos están más baratos...
1: Que al precio
0: del abonado.
1: Del abonado.
0: Entonces dicen, pues, ¿de quién tú mejor? Yo les voy a explicar algo, a la gente de Tigres. Digo, al aficionado del equipo de Tigres. Uh-huh. Este partido probablemente es el más pitero de toda la temporada. ¿Sí? Vienes de meter 17 mil personas en el partido de mitad de semana.
1: Sí.
0: Tienes más de 100 días sin ganar. Más de 100 días sin ganar.
1: 101.
0: 101 días sin ganar. Yo creo que Tigres entiende, obviamente, que este partido no lo puede cobrar. Va a haber otros partidos donde vas a decir, qué fortuna ser abonado, güey. Porque vino el América y me sigue costando el boleto lo mismo en lugar de valerme el doble o de valerme el triple. O contra el clásico va el próximo torneo. Entonces, ni la hagan de pex los abonados, porque al final de cuentas les puedo asegurar que el beneficio que ustedes tienen del abono va a terminar siendo mayor en el ahorro en cuanto a lo económico.
1: Pero si prorrateas, porque supone que el abonado paga la temporada de contado, pero porque hay un precio
0: preferencial.
1: Juego por juego.
0: Por eso, el primer partido.
1: Pero ahora resulta que en la venta libre está más barato el
0: boleto. Sí, pero el partido pasado, el de la inauguración, te quedaste callado con la jeta y el boleto costaba casi. Algunos valieron hasta 4,000 pesos.
1: Por el cuento del.
0: Y ahí sí fuiste beneficiado como abonado. Ajá. No jodan, ¿cuándo sí, cuándo no?
1: Bueno, entonces cada partido...
0: No estén poniendo gorro, hombre. ¿Eh? Si no les vendieron por uno, les vendieron por la temporada. Carajo. Todo llora los Tigres, ahora. Hoy sí estoy con la directiva. Hoy sí estoy con la directiva yo. Bien hecho. Bien hecho porque... Oh,
1: ¿cómo bien hecho?
0: Le están beneficiando a la gente que no tiene la lana el día de hoy para ir al estadio... A un partido pitero como contra el Atlante, Y los abonados tienen
1: sus... Ahora sí se acordaron de ellos.
0: Los abonados tienen sus ventajas, como en el primer juego, que te dieron un partido con un concierto y con todo, y van a tener beneficios en otro momento en partidos donde el juego, por un solo partido, va a estar carísimo y tú sigues pagando exactamente
1: ahora
0: lo
1: sí
0: mismo.
1: Ahora sí se acordaron de los jodidos.
0: ¿Eh? Es que ahora
1: ahora sí, con toda la prepotencia antes. No, si quieres, escríbete en la lista de espera.
0: Sí. Está bueno, eso sí va. ¿Sí? Hoy sí te necesitamos
1: para llenar.
0: Hoy sí necesitamos para
1: llenar. Aficionado de camión, aficionado de... hoy sí necesitamos que vengas y hagas fila y compres el boleto en la taquilla.
0: ¿Y sabes qué? Se va a llenar, Robert. Se va a llenar, y qué bueno que se vaya a llenar con gente que nunca tiene oportunidad de ir al fútbol, a lo mejor.
1: A lo mejor es... Cambia la afición,
0: y van a ir los que van a apoyar, exactamente. No los que están reventando a Nahuel y de los que están reventando...
1: O los que andan, los de selfie.
0: Exactamente, los que ven el juego con las nachas.
1: Con las nachas, ¿verdad? Porque están...
0: Tomándose fotos, Lalo Anguiano ahí anda cada rato tomándose fotos ahí de espaldas, güey. 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
4: Y luego me lo vuelvo a enjaretar otra vez, y me lo traigo para acá.
5: Acá los enjaretaste a los tres.
4: A los tres me los enjareté.
5: En un almuerzo acá por el TEC, ¿te acuerdas?
4: ¿Qué guerra no fue?
5: ¿Guerra no fue?
4: Desde ahí empezó.
5: No, yo no. Almuercitos a mí no. ¿Verdad? Desde ahí empezó. Pero bueno, muy bien. Guerra dijo que el...
4: Me lo he enjaretado tres veces a Guerra. No aprendes. No aprendes. ¿Eh? Y dice uno, esa perra ya me mordió, y ahí vas. Ah, un abrazo, mi carnal.
5: Oye, obviamente que la mejor promoción es la actuación, las buenas actuaciones y los buenos resultados. El sábado, cuando Rayados, es de local, ¿verdad, Rayados?
4: Rayados viene local.
5: Rayados, venga, vas a ver el estadio pletórico, lleno, porque todo el mundo quiere ver a este Monterrey que está gustando.
4: Al Cuyello
5: que está metiendo goles, al Lucas Ocampos que está sacrificándose.
4: A Orbelín.
5: Orbelín, que es un todoterreno.
4: A Rossi,
5: que
4: Rossi, lo voy a decir con todo el respeto que me merece Rossi. Y me van a mentar la madre y miéntenmela si quieren. Pero Rossi de repente tiene actuaciones como que no te convence, como que sí te convence, como que sí.
5: Callado, ¿verdad?
4: Sí, me recuerda al Patas Locas.
5: A Cortizo
4: cuando recién llegó. Que de repente, bueno, ¿va a dar o no va a dar? ¿Va a dar o no va a dar? ¿Va a dar o no va a dar? Así tengo esas sensaciones con Rossi. Que le fue tan bien a Cortizo al inicio, que lo llevó incluso a selección nacional.
5: Oye, calladito, Rossi ha estado
4: participando.
5: Cinco goles.
4: Exactamente, en dos, ha anotado dos y tiene tres asistencias. ¿Sí? ¿Sí? O dos asistencias y dos goles.
5: Sí.
4: Calladito. Y así me pasaba con Cortizo.
5: Uh-huh.
4: Era disruptivo. Y ayer que hablábamos de ese desorden que provoca Monterrey al final, que es un desorden pensado, ¿eh? Cuando acomodas tanta gente y tienes el sentido de urgencia y todo eso, era algo que pasaba con Cortizo también.
5: Sí, Cortizo en sí, en sus movimientos y
4: desde todo.
5: Sí.
4: O sea, no estoy diciendo que sea el mismo tipo de jugador, ojo.
5: No.
4: Estoy diciendo que me da esas sensaciones de ¿va a dar o no va a dar? O sea, no tengo esas sensación clara, pero por lo pronto está haciendo bien las cosas en cuanto a los números. Si te vas a revisar los números, está haciendo bien las cosas en el caso de...
5: A lo mejor no es un jugador así ostentoso o aparatoso. Callado. Perfil bajo.
4: Caso diferente, por ejemplo, ayer lo platicamos de Lainez. Agarra la pelota y te caracolea y parece. Y vas a los números. Ay, güey, este güey ha de andar con madre. 20 partidos sin gol y sin asistencia. ¡Ah, cabrón!
5: Uh-huh.
4: Pues entonces me mueve la patita nada más.
5: Me mueve la patita.
4: 20 partidos sin gol y sin asistencia. ¡Ah, chingado!
5: Movida de patita y caidita.
4: Cuando más se necesita, güey.
5: Sí.
4: Y no estás. ¿Tons? ¿Qué pasó?
5: Sí. Los números, digo,
4: lo,

0: ¿En los números?
1: ¿Eh? Así es la cosa. Mis percepciones y el lado contrario, ¿ah? Es un jugador que a lo mejor no es vistoso, pero es efectivo. Pero es efectivo. El último pase que le pone al gol de Orbelín es una muy buena jugada. De repente tengo esa sensación del jugador sobrio, de repente demasiado sobrio, luchador, que lo eclipsan otros. Por ejemplo, en su momento en el Columbus lo eclipsaba Cucho, acá a lo mejor lo va a eclipsar Kuipers, lo va a eclipsar algún otro, pero este sigue ahí. Sí. Machaque, machaque, machaque, machaque. Ese es el tipo de jugador que yo creo que le estoy viendo.
0: Tenemos, Maudio, ¿qué dijiste?
1: Llamada.
0: Adelante, bueno.
2: Bueno.
1: ¿Quién habla?
2: ¿Qué tal, Quique, Capi? Buenos días, José Luis. Feliz viernes.
0: Ah, ¿qué pasó, traidor?
1: 251 días.
2: 251, contantes y sonantes.
1: Mira.
2: ¿Por qué traidor, Capi?
0: Porque abandonas nuestro proyecto de quiniela por irte a jugar a otra parte.
2: No, Capi, es que ya lo expliqué en la quiniela, está canijo, está regalando dinero a diestra y siniestra.
0: ¿Y a poco lo vas a regalar dinero allá donde andes?
2: Pues sí, por convivir aquí, me metieron manita de puerco y dije, ah, caray, hice números y pues no salen las cuentas. Pero mira, estoy ahorrando
0: mucha suerte,
2: para los desayunos. Estoy ahorrando para los desayunos porque...
0: Ya llegó el almuerzo.
2: Bueno, más bien no. Ustedes me van a pagar el desayuno este año, Quique.
0: Oye, sí.
1: Si te vamos a atorar otra vez.
2: No, perdón. Yo voy a pagar los desayunos. No, ustedes me van a pagar los desayunos. Porque Borregos va a ser campeón. O sea, Borregos ya no hay vuelta de hoja, Quique. El conocimiento vasto de nuestro almirante. No requerimos de una pretemporada demandante. Y Guerra se queja de que yo me quejo de lo mismo. Pues porque seguimos haciendo las mismas cosas. Entonces,
1: hoy juegan los Borregos, tienen pretemporada, ocurrente.
2: Sí, Quique, ven acá, pero es realmente el único partido que vamos a tener, porque yo no cuento el de la Autónoma de Tamaulipas, ¿eh? Eso tú me lo explicaste,
1: sí,
2: con tu conocimiento vasto, fue una práctica conjunta que ni siquiera jugó Mayen, no jugaron los Estrellas. Entonces yo no lo cuento. Para mí es un solo partido, considerando que estás trayendo a Salmones, a Mayen y a varios otros de nuestras instituciones hermanas. Esto no está en Chilamesta. O sea, ¿a qué hora van a agarrar ritmo de juego, del sistema, de la metodología? Ya en la temporada regular se me hace un poquito arrogante, no sé. Entonces, pero como yo creo tenemos tanto talento y auténtico, sí necesita hacer pretemporada competitiva y nosotros no, pues quiere decir que ya está todo resuelto. O sea, ¿para qué esforzarte?
1: Sí,
2: ¿no?
1: Mira,
2: ¿te vas a ganar?
1: Mira, auténtico necesita una pretemporada porque no tiene un quarterback todavía definido, todavía. Uh-huh. Y la pelea está buena, ¿eh? Todos se vieron bien, uh-huh, en el primer partido. Sí. Borregos tiene un quarterback definido. Tiene Sarabia, su quinto año de Sarabia, imagínate. Nosotros entre los últimos 3 años hemos tenido 3 corebacks, uno por año.
2: Enrique García.
1: Hey.
2: Pero nosotros, ahí te va nuestro reto. Tenemos que cambiar el esquema, el chip que tienen los jugadores de juego aéreo, porque ahora sí tenemos un corredor de verdad. Nada en contra de los corredores anteriores.
1: Mira,
2: de la bala,
1: actual. Siempre has tenido un corredor, siempre has tenido, desde que estaba Covarrubias, desde que estaba el Kid, has tenido un corredor. El sistema de el head coach, el sistema de Carlos, es de tirar la pelota. Él piensa, ¿cómo voy a desperdiciar el talento de Sarabia? Uh-huh. Y los receptores que tengo, y en su sistema es así.
2: Cavallari no me vas a decir que era un corredor de poder, él era una válvula de escape, o sea, y era su corredor prácticamente titular.
1: Y así van a utilizar, no realmente... y así van a utilizar a Mayen, van a tratar de ponerlo en el 1-1, el campo abierto.
2: Pero en el momento difícil sí le vas a poder dar la bola atrás de la línea de golpeo y va a correr por el medio de ella. Mira, mi punto, Quique, yo entiendo, no quieras tú maquinar un esquema para que pensemos que nosotros somos los superiores.
1: Pues son los superiores, son los favoritos. No,
2: además, yo ya lo he dicho, o sea, ¿cuántas jugadas le diste al teflón, cómo le digo, Palacios? Le diste como 4 jugadas cruciales en la final. ¿Esa es tu estrella? ¿Ese va por encima de los hermanos Santos? No tenemos un esquema sólido, Quique. Entonces, yo nada más digo, creo que algo hizo mágicamente, por arte de magia, Altamirano, que ya no, ya estamos para el campeonato, no necesitamos esforzarnos, ahí vamos siendo pretemporada sobre la marcha, y pues me van a pagar el desayuno, es claro. Y bueno, y ya más para cerrar con lo de Rayados, porque Guerra está, lo agarré de malas, yo creo, yo lo único que dije ayer es, Rayados no está eliminado. El Chicago Fire va en los primeros 4 lugares, creo, de su división. Tiene bastante gol. Están en temporada regular desde febrero. No hicieron un parón como nosotros en nuestra liga de 2 torneos al año. Entonces yo no sé por qué todo el mundo lo daba así como que ya. Y además Cruz Azul venía desgastado del trajín del campeonato, ¿no? No es de a gratis. En algún momento te va a cobrar factura. Entonces ahí está. Tenemos entrenador. Y vamos con todo, Rossi y Luca, el otro jugador de la MLS, esos eran los perfiles que necesitábamos, ya no primadonas, ya no divos con mucho talento, guerreros, peones, eso es lo que me gusta. Y ya para cerrar, en la mañana pues estaban diciendo que si tú te habías colgado de las ubres de Guerra, que si Guerra se había colgado de las tuyas, yo creo que más bien fue un 69, y creo que estás de acuerdo, te mando un abrazo.
1: Cómprate calzones. Señor Héctor Tello.
3: ¿Cómo estás, Quique? Capi, gusto saludarlos a todos.
1: El que va a pagar el almuerzo el día de hoy.
3: ¿Ah, sí?
0: ¿Qué parte del código no entiendes?
1: ¿Tienes que los viernes es de jersey?
0: De jersey.
3: Ah, yo pensé que era jueves.
0: A partir del inicio de la pretemporada de la NFL.
3: Ni siquiera jueves.
1: Te voy a evitar el día de hoy, te voy a perdonar el día de hoy, ¿ok? Pero no puede
3: valer. No me perdonen, regálenme jerseys, ustedes tienen muchos jerseys. ¿Cómo está más o menos la pedra para el sapo?
1: Te dio vergüenza.
3: Yo no uso jerseys.
1: Nomás usaste el de los 49, y mira, ayer los agarramos los titanes y ¡toma! Oye, la papa.
3: Y luego la lavéis y ya ves que el escudo es como plastificado, algo así, sí. Como un relieve. Se cayó el mendigo escudo, dijeron.
1: Pues por eso estaba en la paca, güey.
0: La lavas con agua caliente.
3: Es que tienes que poner en lavado de agua fría, delicado, ¿no? Sí, delicado, ¿no? La metí con todo y
1: valió pantalón
3: de mezclilla.
1: Oye, vamos con, me dijiste. Dale, Robert.
0: Oye, creo que malinterpretaron aquí nuestro comentario. Dice Pepe Peña, de veras que no se les entiende, cuando Rossi estaba en la MLS, se la pasaban jode y jode, que eres un jugadorazo, tráigalo.
1: ¿Es un buen jugador?
0: Y ahora que está aquí, no sirve, al perro.
1: ¿Quién dijo que no?
0: ¿Quién dijo, Pepe?
3: No, nadie dijo eso, pero sí me agüitaste el gacho.
0: Grábate y oíte.
3: Cuando dijiste, cuando empezaste, no, como cuando estaba cortizo, dije, hombre, sentías.
0: Grábate y oíte.
3: Los vellos del cuello así, se me erizaron así.
0: Estamos hablando que es un jugador.
3: Dios nos cuide, nos proteja. Que
0: de bajo perfil, de cortizo, hombre. Porque a lo mejor no luce tanto.
1: No es un lucidor.
0: Pero muy efectivo.
1: Claro, y me gusta esa parte. Hablo.
3: Es que aquí llaman cuando... lucir. Primero aquí llaman lucir. Para mí luce cuando eres el que conecta, cuando eres el que asocia a gente ahorita, en la ofensiva. Ahorita, sí, para mí eso es un fútbol.
1: Exacto.
0: La comparación que hizo Kike ahorita. Es...
3: ¿Con Cortizo?
1: No. Con Lainez. Lainez te mueve la pata y te hace. Y tiene 20 juegos sin un gol y sin una asistencia. Totalmente.
0: Ándale, exacto.
1: Y para la gente le luce, ¿verdad? Ajá. Porque agarra la pelota y se pelea y se encara y hace.
3: Pues porque en tierra de ciegos cualquier puerto es rey. ¿No?
1: Y este muchacho no.
0: Y acá, no.
1: Este
0: no,
1: muchacho es sobrio.
3: Acá es parte.
1: Y la comparación con Cortizo es, otra vez, no es por la forma de jugar, sino eres cuando llegó Cortizo. Cortizo empezó haciendo goles y haciendo
3: pero Cortizo era revulsivo, era de ratitos.
1: Sí, a lo que voy es, cuando tú tienes una contratación, ¿sí? Tú esperas que te dé o no te dé, que te, tienes una sensación. Y Cortizo le fue tan bien al inicio que terminó siendo seleccionado nacional.
3: Pero nunca se, no, nunca pudo jugar más de 5 partidos como titular.
1: Estoy
3: y a Rossi lo traes para ser titularazo.
1: No estoy comparando las formas de jugar, estoy comparando las sensaciones que te daba el jugador.
3: Es que si tú me dices Cortizo, yo lo primero que te voy a decir es pinceladas nada más. Y yo no quiero pinceladas de Rossi. Yo quiero consistencia, piedra angular de la ofensiva.
1: Es que este muchacho, a lo largo, en los partidos de repente se ha desaparecido,
3: Pues lo que pasa es que cuando
1: no hay momentos en el partido que se desaparece.
3: Cuando no tienes la pelota.
1: Pues... Eso es lo mismo que te daba las sensaciones.
0: Hoy otro que no escucha bien. Ábranse las orejotas. ¡Ábranse las orejotas! Ahora, Chesco. 2 goles y 2 asistencias en 6 juegos. Y no es lo que debería de ser. Nadie está diciendo que no es lo que debería de ser. No, de veras.
1: Están
0: estamos hablando para las paredes o para las piedras o qué, chingado. De veras, ¿dónde está la parte que no entienden? No, ¿sabes qué? Mejor. 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Pausa y retornamos.
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1: Es así, para que veas.
3: Oye, de la apuesta que hiciste ayer... El que sospechabas que te podía quedar mal era Chicago. Si lo hubieras puesto a Chicago, cumplió.
1: No, bueno,
0: no jugó.
1: Si no la metía el día de ayer,
3: ¿No la metiste?
1: No. ¿Titanes? No. Y qué bueno que no la metí.
3: ¿Quién te quedó mal?
1: Los hinches Raiders.
0: Íbamos a poner que ganaba. Bien pensado.
1: Mandaban a la jodida.
3: Pero todos los demás iban.
1: Todos los demás salió. Ganó Chicago.
3: Bueno, y si hubieras puesto...
1: No, el América no ganó. El América empató a uno.
0: Empató y perdió en penales. El punto es en penales.
1: ¿Eh?
3: Bueno, sí, el América te hubiera quedado mal.
1: Me hubieran quedado mal los Raiders y el América. Uh-huh. Y el América iba ganando 1-0,
3: fíjate. Sí.
1: Pero pues... ¿Qué jodido le hacemos? Ya ahí nada se puede hacer.
3: Estuve tentado de seguir...
1: ¿Esa línea?
3: Sí, de meterme y apostarle. Qué bueno que no lo hice entonces.
1: No, qué bueno. Van dos veces que no la meto y que yo creo que el Cookie Silvera...
0: ¿El Cookie Silvera?
1: El Cookie Silvera avisa, güey. ¿Eh? Oye, ¿sí viste la que nos mandaron? ¿Esta? ¿Sí la viste?
3: La cuadrilla.
0: Sí, la cuadrilla. Sí, la pusimos ayer, ¿no?
1: No, no la pusimos.
0: Ah, no.
1: Ayer, por
0: ya,
1: cierto.
0: Nos mandan tantas que ya se me.
1: Ayer, por cierto, y de aquí me salí y llegué.
0: Sí, sí la mandé.
1: Y llegué a comprar.
0: Sí, se la mandé, Isaac.
1: Llegué a comprar
0: La de cuadrilla de la CFE, los tres.
1: Y llegué a comprar unas gorditas de ahí en. Llegué a comprar unas gorditas ahí en Rayón.
0: Ahí sí nos parecemos, ¿no?
1: Ya es que te dejé.
3: Y me voy a comprar una Magellan, ¿eh?
1: Y luego ya bajé. Y te lo juro, ajá, llegué y había toda una cuadrilla completa de la CFE, güey. Todos comiendo ahí, güey.
3: Con el jumper de mezclilla.
1: Y son los que traen el. No, no es el jumper de mezclilla. ¿No? Lo traen así.
0: El caqui.
1: Y con unas rayas verdes aquí, fosforescentes. Sí. Ándale, sí. Y yo, no mames.
3: ¿No tienen de esas camisas de pescador?
1: ¿De yo?
3: De la Magellan, esas.
1: No tengo. Ahorita sí tengo, ¿por qué?
3: No, no, pues para un día ponernos. No,
1: yo lo tengo. Un día ponernos.
0: ¿No? Si encuentras en la paca, ahí te encargo.
3: No, hay que ir a la Academy. Ahí las cosas más baratas.
1: Dejar si compro.
3: Pues si vas a McAllen.
1: Si voy la próxima semana,
3: te deposito,
1: sí. Te aviso.
3: Sí, sí. Yo le invito al Capi. ¿Sí te la vas a poner, Capi?
0: Sí, sí, sí.
3: Yo me estoy refiriendo a la Magellan. ¿Y quién te está madreando?
0: A cambio de que esa. No la brincas sin guarache, tú.
3: ¿Por qué?
0: No la brincas en la.
3: ¿Por qué, Capi?
0: ¿A cambio de qué? Digo,
3: no, pues, no, no, no. O sea, es un regalo.
0: Para irme preparando, ¿verdad?
3: Es un regalo.
0: Ángel Roberto Nagaya, buen día. ¿Cómo viste al AME ayer? ¿Se ve mal equipo por el empate o fue circunstancial? Yo no vi el juego de América.
3: Yo lo vi por lapsos. No con el dominio que hubieses pensado, porque yo pensaba que Austin no iba a ser sinodal para el América, pero bueno, finalmente no se les dio el resultado. ¿Sabes qué extraña en la clasificación? Para mí que León haya terminado como el líder de la Liga MX, del grupo de la Liga MX, ¿no? Si antes de que arrancara la League Cup me dices, León va a ser el mero bueno con 9 puntos, no te los creía. No te lo creía.
0: El León, sí. Sí. Marca perfecta, ¿quién iba a decir, verdad? A ver, tenemos audios. Ah, llamada primero, adelante, llamada. Bueno.
2: ¿Qué pasa, mi Robert?
0: ¿Qué pasa? ¿Cómo andamos, Milán? ¿Qué dices,
2: Y envía un saludo para ahí, para Tello y para Quique.
3: ¿Cómo andas, Lalo?
2: Y para todo el auditorio. Bien, bien, gracias a Dios, aquí saliendo de una tos que me agarró fuerte, pero ya. No hay nada que no cure.
0: Con un tequila con limón.
2: Es que mezcalito, soy más mezcalero.
0: Ándale, está bien.
2: Mezcalero, 100%. Sí. Oye, recuerdo mucho las palabras de tu papá. Se me viene toda esta semana y te da ahí nuestro jefe en la mente, mi estimado Robert. ¿Por qué? ¿Te acuerdas cuando la época del descenso? Que todos andábamos con confeti, la chingada, y tu papá decía, la tabla de cociente, sí. Y nadie se atrevía a verla y muchos se burlaban, estamos en fiesta. Y al tiempo nos alcanzó el destino y riata acá, a segunda.
0: Incluso el rector sí los dijo en un momento, sí. No le hagan caso a los alarmistas.
2: Me acuerdo, puta, lo tengo bien presente.
0: Sí, sí, sí.
2: Porque eso nos llevó a la desgracia.
0: Ajá.
2: Ese distractor nos llevó a la desgracia. Hoy, que yo hoy, Robert, el distractor ha sido las dos finales que llegamos. La final que ganamos con Chivas y las dos finales estas. Distractores, ¿para qué? Para no seguir afianzando y reforzando al equipo. Hoy el destino nos vuelve a alcanzar. Y hoy estás en un punto de que el próximo partido va a ser terrible. Y lo advierto porque, pues, carajo, tantos años de marcar y no saber mover el abanico, pues está cañón. De veras, esto se viene diciendo desde hace tiempo en lo personal. El equipo está mal estructurado, se está armando mal. Hay muchos distractores, muchas novelas. Todas esas novelas que son del productor Mauricio Duena, todas estas novelas de terror, de drama, de todo eso que se ha inventado, se tiene un nombre y apellido, pero esos son los distractores. precisamente para que ya, y salen los gatos, los peones, que hoy salen alarmados. El equipo está en crisis. Ay, güey, el equipo está desde hace mucho en crisis. Pero como pues a ti te dan dádivas o te arreglan, pues simplemente no es. Hoy sí, hoy es insostenible la situación de Tigre. O díganme si tiene algún sentido o tiene algo bueno todo este drama. Que los jugadores ya no quieren estar. O si él ya dijo, ay, me duele, ay, no, ya se fue. Y lo previene, 3-4 jornadas, el señor se va a salir. Porque así es, entonces es como que sale el sol en la mañana, o si él así se va a rajar, y hay muchos. Nahuel ya se quiere ir. Esas voces y esos oídos, nada más los directivos no se dan cuenta del desmadre que traen.
4: Así es.
2: Pello, los jugadores están descontentos, muy descontentos. Hay muchos que se quieren ir. No, aquí esto no lleva rumbo.
3: Tú si fueses parte del plantel y viendo el trato que se le ha dado a los jugadores que eran referentes cuando tú llegaste al equipo, ¿estuvieras tranquilo, Lalo?
2: No, güey, pues es decir, que esos güeyes los trataron como la fregada, o a mí, que no soy nada, que no te he dado nada, pues me vas a patear, me vas a descontar, o algo. O sea, todo esto tiene un nombre y apellido, Mauricio, un junior que a Tigres es lo que menos le importa, pero le importa el reflector. O sea, eso a mí en lo personal como aficionado, oye, los boletos, dime qué sentido tiene. Pagamos más caros los abonados que ahorita los boletos que están a la venta. Que porque la estrategia de vender, lo que tú quieras y mandes, pero hoy a los abonados nos acaban de dar una bola de madrazos en el rostro, donde dices, tú pagaste más caro, imbécil, por ser un apasionado de Tigres.
3: Por ser leal.
2: Por ser leal. ¿Qué sentido tiene esto, Robert? Ayúdame a comprender, güey. ¿Qué sentido tiene esto? ¿Cuál es el rumbo que quieren? ¿Quieren que se encabrone la gente? Se va a encabronar. Ya está.
4: No, ya está.
2: Ya está. Entonces, próximo partido, señores. No sacas resultados, que va a ser muy difícil en Atlas. Y te presentas con Atlante, con el Piojo Herrera, que lo que más quieren vencerte. Puta. Ahí les encargo. Lo advierto desde antes. Yo en lo personal voy con mi nieto. Próximo partido yo no llevo a mi nieto.
4: ¿Haces bien? Está, sí, porque ya está muy, muy, muy TNT, caliente el...
2: Hay TNT y así hay antorchas es. Por todos lados. Que los libres y locos, que son parte de este mismo problema, dicen, nosotros vamos a... Está bien, güey, es tu decisión. Pero no me quieras no te quieras poner como la el padre, el más padre de todos los padres, el hermano. No, güey, tú tienes intereses muy grandes que cuidar, sí, y no los vas a cachondear.
4: Es así.
2: Es obvio. Pero bueno, señores, ya después de ya tomé mi café, ya almorcé y todo, y ya me desahogué con ustedes. Que tengan un excelente fin de semana y gracias por, de veras, ABC. No te cuarta, a veces te deja hacer. Y eso es lo bonito, como decía Alex Lora, de este pinche desmadre.
4: ¡Ánimo!
3: Dale, Milalo.
4: Ahora sí, dame los audios que tengas antes de la pausa de la hora.
21: Chamaco, saludos desde Houston, aquí su amigo el hindú. Haiga sido como haiga sido, les guste o no les guste, les cuadre o no les cuadre, a todos esos títeres. Los Rayados están en la siguiente ronda. ¡Ay! Papantla.
22: Buenos días, señores. Oye, Kike, chécale bien. En alguna parte escuché yo eso de la siguiente fase de la League Cup, que Monterrey, Toluca, América y Pachuca, en caso de avanzar, les hubiera tocado de local. De hecho, muchos cuestionaron que por qué los escogieron así y nadie dio una razón así, y alguien dijo, bueno, probablemente porque Monterrey y Pachuca fueron los últimos que fueron al Mundial de Clubes, el Toluca el último campeón, y donde nadie se explicaba era nomás lo del América, porque al América también le habían dado otro partido de local, en caso de pasar a la siguiente ronda.
4: Muy bien. Vamos a checarlo bien, pero tengo entendido que son allá todos los juegos, ¿no?
3: Claro.
4: La fecha que nos preguntaban también sería por ahí del 25 de agosto, el partido de Rayados.
3: ¿Así es, Chicago?
0: Vamos a Chicago. Yo tengo ganas de conocer Chicago.
3: A ver si nos agarra el ice.
0: No conozco, no conozco Chicago. De ir al tour de la estación 51.
3: Sí, estaría genial.
0: Bueno, vamos a ir a la pausa. Retornamos a la segunda hora del ABC Mañanero.

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0: ese mañanero. Qué gusto el día de hoy compartir con mis compañeros una mañana tan agradable, tan bonita, de día 14. La gente anda feliz el día de hoy porque...
1: Yo no.
0: Cobraron, güey.
1: Bueno, sí, cobraron.
0: Unifica Nuevo León, cambio de placas.
1: Otra vez.
0: Vamos a cambiarlas otra vez.
1: ¿Es cierto esto, Capi?
0: ¿Es cierto?
2: No sé.
1: Pues mira, aquí dice Info 7.
2: Ah, sí, Info 7, es cierto.
1: Pasa de 5 trámites a 1.
0: Está
2: pero,
0: bien.
2: ¿Pero para los de placas nuevas o qué?
1: No sé, pues ponen aquí una placa acá. Pues.
2: Mis placas todavía están muy buenas, todavía aguantan. No necesito nuevas.
0: A Robert se las acaban de poner. Es más, ¿ya puede decir el 5?
1: Yo traigo una colgada. ¿Oye? ¿Se molestarán si llevo a cambio de placas?
0: Yo también colgada. Traigo una colgada, güey. ¿Por qué se van a molestar? ¿A qué te refieres?
1: No, me refiero a las placas.
0: ¿A quién te dirí?
1: ¿A qué te dirí?
2: Oye, dos notas. Una triste y otra positiva. Vamos con la positiva. Las selecciones mexicanas de flag football aseguraron su presencia en los cuartos de final del campeonato mundial luego de conseguir su segunda victoria consecutiva en Düsseldorf, Alemania. El equipo femenil derrotó 53-24 a Eslovenia, mientras que el representativo varonil superó 38-25 a Brasil. Ambos conjuntos mexicanos mantienen su camino rumbo a la pelea por los boletos a los Juegos Olímpicos. México femenil cerrará la fase ante Italia hoy a las 3:45 horas.
0: Ya ganó. Ya ganó México.
2: Te iba a preguntar.
0: A Italia 14-12.
2: Entonces, ya ganó.
0: Ganó 14-12.
2: Y el de México debe estar jugando ahorita.
0: Y el...
2: Sí, el varonil.
0: El varonil debe estar ahorita a lo mejor.
2: Enfrentando a Suiza a partir de las 6 de la mañana con 15 minutos.
0: Ah, entonces ya pasó.
2: Sí.
0: Ganó la femenil de México 14-12. Al equipo de Italia y avanza la siguiente ronda como primer lugar dentro de su grupo.
2: Sí.
0: Y va a enfrentar a España, la femenil. Ayer lo que se dio fue una sorpresa, pero esas de increíbles, porque Samoa venció a Estados Unidos, güey, en el flag football.
2: Ajá.
0: Tenían 12 años.
2: A Estados Unidos.
0: Samoa le ganó a Estados Unidos por un punto el día de ayer en una de esas sorpresas increíbles que no te puedes dimensionar. El mariscal de campo de Samoa, si mal no estoy, es el hermano menor de o uno de los hermanos de Tua Tagovailoa.
2: Ah, mira.
0: Pues los samoanos tienen una gran tradición en el fútbol americano de la NFL, sí. Obviamente. Pero bueno, al final de cuentas, Samoa le pegó a Estados Unidos y ya como que los Estados Unidos dicen, a la madre. Y entonces acá lo que también llega a suceder, Robert, es que la gente dice, ah, caray, entonces como que no está tan panalito esto, ¿eh? Y la selección varonil acaba de ganar también en el partido del flag football. Vencieron 38-32 a Suiza. Acaba de terminar el partido hace ratito y también la varonil termina invicto en la primera fase. Tres triunfos en tres partidos para la femenil, tres triunfos en tres partidos para la varonil. Así quedó. Y te digo, Estados Unidos, la sorpresa es que pierde con el equipo de Samoa. 38-36, si mal no recuerdo, 38-34.
2: Cerrado.
0: Sí, perdieron contra el equipo de Samoa y esa es la novedad que ahorita le da la vuelta a todos prácticamente, ¿va?
2: Oye, y la nota triste, me dio mucha pena esta situación. El exboxeador puertorriqueño Pritchard Colón,
0: sí.
2: Quien llevaba más de 10 años en una silla de ruedas por sufrir una hematoma subdural causado por lesiones cerebrales irreversibles en una pelea de box, falleció el día de ayer. Este boxeador, en una pelea ante Terrell Williams, el 17 de octubre de 2015, recibió un golpe de conejo.
0: Sí.
2: ¿Te acuerdas, Kik?
0: Sí.
2: Un golpe de conejo, o varios golpes de conejo. Era muy, muy, muy tramposo el rival. Y le causaron esa lesión cerebral. Lo dejó postrado. Y hasta 10 años de...
0: De hecho, el otro boxeador no volvió a boxear, ¿eh?
2: Ajá.
0: O sea, se retiró y hoy seguramente es... carga con una situación ahí.
2: Con su conciencia.
0: Con una conciencia medio.
2: Por eso está prohibido ese golpe, el famoso golpe de conejo. El golpe a la nuca.
0: Sí.
2: Sí.
0: Sí. Pero bueno, triste.
2: Pritchard entró a aquella pelea invicto con un registro de 16-0. Y fue derribado dos veces en el octavo asalto por Williams, quien recibió un golpe bajo por parte del boricua antes de llevarlo a la lona.
0: Triste.
2: Triste.
0: Oye, nomás para complementar, 38-32 le ganó Samoa Americana a Estados Unidos. Y bueno, esa es la victoria. Samoa Americana con 5 pases de touchdown de Taulia Tagovailoa, que es el mariscal de campo. Y tenían 14 años los americanos sin derrotas. La última vez que los hombres de Estados Unidos perdieron un partido competitivo fue en el 2012, en una final con medalla, y fueron medalla de plata detrás de Austria. Austria les había ganado hace 14 años y bueno, hoy vuelven a perder el equipo de los Estados Unidos. Bueno, ahí está.
2: Excelente, muy bien.
1: Estaba buscando el bailecito de Matías Almeida para así amanecimos todos los rayados.
0: Así amanecieron los rayados.
1: Pero creo que me encuentro. También así amanecimos los reyes.
2: Se robocó.
1: Así no lo encontré. No, es que quería mandarle el bailecito a Isaac de Matías, pero está mucho.
0: Andan que no se la creen, mendigos. Andan que no se la creen porque pasaron. ¿Eh?
2: ¡Venga, mis rayados!
1: Después de que empezamos a darle mucho auge a lo de Duener.
2: Sí.
1: Y sus tomas de decisiones.
2: Uh-huh.
1: Mira, sale acá por mandato de allá arriba. No, desde tiempo atrás. Y luego le dice, no seas mentiroso. Y aquí está la nota.
2: Ajá.
1: Desde el 2016. Pero bueno, es parte de... Cuando se manejan así, pues terminan tiros por la culata.
0: Oye, que por cierto, mucha raza ayer cuestionando ahorita lo que decías de lo de los boletos, Robert, y empiezan a echar culpas. ¿Quién es el que tiene la culpa? Y empiezan con Carlos Emilio, ¿va? Y lo agarran hasta...
2: Carlos Emilio va llegando. Ya estaba todo
1: tamaleado.
0: Sí, pero...
2: Ya había pasado el temblor.
0: Pero hoy hasta el precio de los boletos le quieren echar la culpa de todo. Y a los nuevos que están llegando, ¿ah? Que por cierto también está Beto Martínez ahora en la parte de comunicación, ¿no? ¿Sí?
2: Uh-huh.
0: ¿Quién? Beto Martínez. El hijo de Memo Martínez.
1: Ah, ya.
0: Que está... que si mal no recuerdo, en algún momento... Estuvo con nosotros ahí en Azteca haciendo prácticas. Mira. Sí. Lo mandábamos a reportear.
2: Y aquí venía con
1: Guerra. Sí, ¿en qué año fue eso?
0: ¿Eh?
1: ¿Ya había salido yo de...?
0: No, tú ya estabas, güey.
1: ¿En serio?
0: Sí,
1: no,
0: sí,
1: no,
0: sí.
1: No
0: yo
1: lo vi, creo que lo
0: casi al mismo tiempo que llegaste tú.
1: Sí.
0: Sino más que él estaba más chavillo que tú.
1: ¿2006? Yo llegué a 2006.
0: Más o menos.
1: No, fíjate que no lo...
0: 2000 es... unas vacaciones y unas varias vacaciones ahí y lo mandábamos a reportear en algunas ocasiones. Ya. Sí.
1: Pues ojalá y pueda sumar ahí.
0: Sí.
1: Aunque creo que para dónde va ese movimiento, si es así. Pero bueno, ojalá y dejen pues que puedan dar un poquito de estabilidad.
0: Exacto. Ahora, hoy, por cierto, juegan los Auténticos Tigres, Robert, 6:00 p.m. allá en Sonora, contra los Potros del Instituto Tecnológico de Sonora.
2: Buen equipo ese, ¿no?
0: Y hoy juegan los Borregos también. También en pretemporada, si mal no recuerdo. Son los únicos, bueno, los partidos que hoy vamos a tener. Así que hay programados juegos el día de hoy para que la gente pues no se los pierda. ¿Se los vamos a ver o no los vamos a ver? ¿Quién sabe? Hoy a las 6 de la tarde ya estaremos buscando a ver si
2: podemos ver si reportear. La página de Tigres,
0: ¿no? Si estamos reporteando, ¿va? Uh-huh. ¿Cómo les puede ser, ¿va? ¡Minuto caliente! 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
1: Con el Platense, Argentina. Sí. ¿El diente cuántos años tiene el diente? 32 años, no, hombre, todavía aguantaba.
2: ¿El diente López?
1: Sí.
2: Sí, pero el diente, sus comportamientos extra cancha, que lo dejaban fuera seguido de los partidos.
0: Sí. Vamos a la línea telefónica. Bueno.
12: Buenos días, Quique, ¿cómo estás? Habla Jorge.
0: Jorge, hoy más que nunca comparto tu optimismo. Yo creo que ni siquiera tú pensabas que iban a pasar.
2: El eterno optimista.
12: Bueno, voy a dar mi punto de vista, pero antes quiero decirles que hoy que me levanté, todo lo vi de color de rosa, Quique. Estamos ante el inicio de hacer historia y ustedes, como yo, somos testigos de lo que viene. O sea, estamos a punto de iniciar otra historia que todo apunta que va a pasar. Ojalá sea la segunda época dorada del Monterrey.
0: Ahora porque... todo bajo el ministro de la Iglesia Rayada, el Pelado Almeida. El nuevo ministro Rayado.
1: Es el pastor.
0: No, el pastor era cuando era rebaño allá en Chivas, güey. No, ese es pastor. Acá es ministro de la Iglesia Rayada.
1: Pero acá también dicta sus pasajes.
0: Usted es ministro de la Iglesia Rayada. Como era el ministro de la Defensa, Rey White, así es de cuenta, más o menos.
12: Te voy a decir algo. No sé si Capi y Tello, si son rayados o tienen algo de inclinación al equipo.
0: Están picados de rayados los dos.
12: Ok. Me puedan entender un poco más, porque pues tú eres americanista. No me entienden mucho.
0: Pero sí, no entiendo ese sufrimiento que ustedes viven. Tienes razón.
12: Ellos, como si son rayados, están entendiendo lo que quiero decir. Estamos a punto de ver una historia que está por comenzar, Quique. Y ahorita, si todo se acomoda y los planetas se acomodan, puede que sea una segunda época rayada. ¿Por qué? Porque ahorita sí tenemos un equipo competitivo que los elementos que nos faltaban ya los tenemos ahí. La dirección técnica la tenemos. No estoy diciendo que va a pasar. Estoy diciendo que puede ser una época nueva que nos va a dejar muchas alegrías a muchos rayados.
0: Ok.
12: Entonces, qué bueno que estemos en estos momentos así, Quique, porque ya el torneo pasado estuvimos lo contrario, estuvimos en lugar 13 o 14, no sé en qué lugar estuvimos, pero aguantamos. Ahorita estamos del otro lado de la moneda y yo quisiera que todos los rayados así lo vieran, que estamos a punto de ver algo nuevo que nos va a dejar muchas alegrías.
0: Ok.
12: El otro equipo, pues no puedo decir nada porque pues al revés, ¿verdad? Está... todo se acomodó que lo bueno se volviera malo y lo malo se volviera bueno. Entonces ahí les encargo, ahí te dejo como una anécdota aquí que vamos a ver algo, historia nueva.
0: Bueno,
12: y ya la copita, pues si se dio que calificáramos, pues así se dio, pero la liga es la prioridad. Entonces a ver qué pasa, ojalá y se acomoden las cosas y pueda irnos bien esta temporada.
0: Ok, va.
12: Órale pues, saludos a los tres y a ver qué es lo que viene por delante. Saludos.
0: Ánimo.
1: Hola, George.
0: Ánimo, George. Demasiado optimista el día de hoy, ¿eh?
2: El eterno optimista.
1: El efecto Almeida.
2: El optimista rayado.
0: No, de veras. Oye, me parece que hoy... No, era...

0: muy decentes, con una buena estructura de juego, con una buena propuesta, y de repente comete unos errores muy, muy infantiles, o se desarticula por momentos y cede demasiado el balón. Y espero que sea así el sábado, que no lo veamos conectado. Mucha gente podrá decir, oye, pero pues es una buena prueba para Monterrey, entre mejor venga Juárez, mucho mejor. Yo espero que no venga conectado, que Monterrey aproveche desde un principio y que siga aumentando esa confianza. Mucho es,
1: ¿Ese es el primer partido de Kuipers de local? ¿Sí? ¿Sí? ¿No, no ha jugado de local?
2: No, ya jugó, ¿no?
0: Debutó con Necaxa y luego,
1: Allá.
0: sí, y luego fue
1: Al Atlas.
0: a Atlas y luego ya se paró.
1: Y lo, por eso,
0: Sí, fue el primero.
1: No,
0: Sí, se paró la liga.
1: la gente no ha visto a Kuipers. Yo saldría, ahorita agarraba un carrito de esos y le pongo una bocinota ahí arriba, como la de los Blues Brothers, güey, en la película, ¿sí? Así que un carro viejito y
2: Una
1: salgo,
2: patrulla robada.
1: una patrulla robada, y salgo por todos lados, güey. Atención, atención, el debut del goleador en el Estadio de los Rayados. Vayan y compren sus boletos. Viene Kuipers,
2: No te lo puedes perder.
1: el hombre elegido. La nueva esperanza, el salvador divino, el Guiñac de los Rayados, Kuipers, Kuipers debuta, compra tu boleto, cómpralo ya.
0: Con eso que
1: Y ya.
0: dijiste, el Gignac de los Rayados, con eso ya yo no te contrato como
1: El
0: animador.
1: nuevo Suazo,
0: No.
1: el nuevo Funes Mori. O entonces no te gusta,
0: No, pues
1: güey.
0: no, que haga su propia historia. ¿Por qué lo quieres presionar? ¿Por qué lo
1: Bueno,
0: quieres
1: lo
0: poner en
1: dije
0: una...?
1: porque ayer, a nombre de todos los productores, les pido una disculpa porque el güey del productor de nosotros ayer en la fiesta del fútbol puso el Guiñac de los Rayados. ¡No,
0: No.
1: güey!
2: No, hombre, bórrale.
1: No, no, no. Pero
2: No ofendas a la
1: sí
2: afición
1: saldría
2: rayada.
1: a perifonear, güey, todos al...
0: ¿Alguna vez
1: To,
0: saliste?
1: ¿eh?
0: ¿Tú saliste a
1: No,
0: por...?
1: sí saldría a perifonear. ¡Venga! Y además compre su cuadrilátero con luchadores. Santo con capa, $2. Blue Demon con máscara azul. Porque el otro vendieron un Blue Demon, güey, así, pero todo madreado, parecía
2: Así
1: con la
2: todo
1: mano
2: raspado.
1: todo raspado. ¿Nunca te tocó, güey?
0: No.
1: A mí
2: Sí,
1: me tocó en Reynosa,
2: afuera en las arenas, en la arena
1: no,
2: Coliseo.
1: pero me tocó en Reynosa que pasaba el señor vendiendo en chingaderitas. Pásele, pásele, señora. Traemos las ollas y que quién sabe qué. Y traemos además la red para que usted vaya al mandado. Y tenemos que era el gancho, güey. Traemos el rinde con luchadores. Santo con capa, $2. 1,000 máscaras. Y tenemos máscaras para los niños. Y tú lo escuchabas adentro de tu casa. Más, están vendiendo
0: Sale.
1: máscaras. Y salías de tu madre, voy a buscar al vato,
0: Ya
1: ¿verdad?
0: se
1: Que
0: ven
1: andaba vendiendo.
0: pocos lugares o donde
1: ¿De
0: puedas conseguir,
1: perifoneo?
0: no, en donde
1: Ok.
0: puedes conseguir máscaras también.
2: Los viernes,
0: ¿Dónde?
2: aquí en la Plaza del Chorro, viernes en la tarde, se pone un mercadito y ahí están después de sus taitas.
1: Ah,
0: Mira,
1: sí,
0: no sabía.
2: Ahí,
1: Andrés,
2: hay locales de
1: en la
2: lucha.
1: plaza del, en la
0: Okay.
1: plaza del
2: Plaza
1: Chorro.
2: del Chorro, viernes a partir de las 6 de la tarde se pone el mercadito.
1: Y voy a ir a buscar a Andrés Pérez Sustaita entonces.
2: Sí,
1: Ahí
2: sí.
1: a comprarle una máscara para pa mis nietos. ¿Eh?
2: José Ricardo, Monterrey hizo lo suyo. Luis Alberto Granado, saludos a los dos, felicidades por su programa. Bueno, los tres es que todavía no llegabas. Pepe Coronado, Rayados es un chinche equipo engañabobos. Ay, güey, sí, está
1: Ah,
2: enojado. Está
1: tranquilo.
2: enojado el Yoyopo, está ardiendo. César Humberto Velázquez, Quique, ¿tuviste oportunidad de ver a los 49ers? No,
1: Sí.
2: vio a los Titanes.
1: Vi a
2: Es
1: los dos.
2: diferente. Benjamín Salazar, Quique le compró los calzones a Guerra entonces.
1: Ah, chingado, ¿por qué?
2: Pues no, es que con lo que hablábamos de que te lo trajiste. Y...
1: Ah.
2: Víctor Lozano, ve algunos yoyopos sangrando. Nelson Harr, cuando vendan a Lainez va a ser el 2-1, no jaló. Iván, no puede ser, llamada la lambiscona de la quinceañera en ese espacio. ¿Quién era la quinceañera? Y Antonio Flores platica, dice que al travieso.

0: caso Arce le pasó algo parecido contra un rival, pero de manera limpia. Y menciona Arce que él sigue manteniendo económicamente a su
1: Sí,
0: rival.
1: a la,
0: Fue accidental
1: a la esposa, creo.
0: fue
1: Sí,
0: accidental lo del travieso.
1: sí, a la esposa
0: Porque el
1: o
0: otro
1: al
0: sí
1: hijo.
0: fue con según comenta, pero que sí fue de mala leche, ¿verdad?
1: Y le pasó lo mismo a Omar Chávez. Omar Chávez también termina golpeando a un peleador, en una pelea. Y este muchacho cae en coma y lamentablemente falleció.
0: Sí.
1: Y yo creo que desde esa pelea, Omar Chávez no volvió a ser el mismo peleador. Yo creo que a él emocionalmente le
0: Le
1: afectó,
0: pegó.
1: le pegó. Y ese ojo de tigre que tú tienes arriba del ring, de repente como que se ve frenado. No lo sé.
0: Le
1: Siempre me
0: pasó
1: quedó,
0: a Lupe
1: siempre
0: Pintor.
1: le pasó a Lupe Pintor también con Johnny Owen,
0: Sí.
1: aquel peleador.
0: Después de esa pelea ya no volvió a ser el mismo.
1: No vuelven a ser el mismo, exactamente. 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
2: 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Pausa, nos quedamos en redes.
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2: Todavía. Tiempo al tiempo. Tú ya quieres tronar los cohetes, Capi, tranquilo.
0: Arturo Rodríguez, Coipers, Rossi y Orbelán, más el segundo aire de Ocampo, son la diferencia en el cambio rayado. Quítaselo si te queda el Rayados de Torrent.
1: Pues, ¿por qué se los vas a quitar, güey? Pues para eso los trajeron.
0: Esa es la cosa, pues, sí,
1: claro. Pues, para eso los trajeron, güey.
2: Es como si a los Rayados de Mohamed, de aquel Rayados pirotécnico del 2016, dijeras, oh, era un equipo cualquiera, nada más porque tenía a Avilés, que marcó 11 goles, a Dorlan, que hizo 8, y a Funes Mori, que marcó 10. No, si no los quitas, son los mismos.
1: Es como si dijeras, al Rayados de su mejor época, quítale a Suazo y es un equipo pedorro. Pues sí.
0: Por lo que estamos viendo ahorita que está pasando con Tigres, pues sí, ya sin Guiñac están...
1: Pues sí.
0: Se están convirtiendo en el Mazatlán, ¿no?
2: Híjole, me hiciste acordar de aquel Monterrey del 2016. Qué bonito jugaba ese. Jugaba mejor que el que terminó siendo campeón en 2019. El de Cardona, el de Avilés,
0: ¿sí? Sánchez,
1: el de debió haber sido campeón de ese equipo. En un error de Mohamed.
0: Tres, cuatro jugadores. Sí.
2: ¿Error de Mohamed?
1: Sí.
0: Porque sí, se empezó a pelear con ellos.
1: Pero además en la final creo que se equivoca Mohamed con los cambios y aguanta, pues ya tenía un hombre menos el Pachuca, güey.
0: En ir hacia adelante en los últimos minutos.
1: Exactamente, aguanta, güey, aguanta. Y tenías todo para matarlo con un hombre más al equipo de Pachuca en casa, güey.
2: Había tenido mano a Dorlan,
1: ¿sí?
2: Antes del gol de
1: Pachuca.
2: Del Pocho. Había tenido mano a mano Dorlan solo contra el Conejo Pérez. Y terminó marcando una diferencia. Porque todo el mundo ahí crucificó al Jomi Castillo, que fue el que perdió la marca.
0: Sí.
2: Y por ahí, si me apuras, hasta Jonathan Orozco se vio.
0: ¡Dame!
2: Por ahí.
0: ¿Qué pasa?
2: Por ahí.
0: ¿Qué
2: te pasa? Lo que pasa es que como el otro sí es
0: millona ídolo. De oro.
2: El otro sí es ídolo.
0: No puedo hacer nada.
2: Como el otro sí es ídolo, ese sí lo cuidaste. Pero al que no, al que estaba ahí de apestado porque había sido tigre, a ese sí línchalo. ¿No? Pero bueno, ojalá y podamos hablar más adelante de que este equipo está tomando esos tintes. Hay llamada, señores. Atiendan a su público.
10: Bueno.
0: Prometí
10: que hasta el lunes, pero medio minuto, porque es imposible.
0: No, nada. Usted hable a la hora que quiera. Oye,
10: No, pues es que ahora resulta. Eso que para qué está Rayados, Quique, pues depende a quién le preguntes. O sea, si le preguntas a Jorge, va a decir que está para ganarle al City, al Bayern, al Barcelona.
1: Es optimista, mi compadre.
10: Sí. Y ahora resulta que José Luis sabía que Rayados iba a pasar. Nada más él sabía que Rayados iba a pasar. Dime, te digo. Y sigo sin escucharte, José Luis. ¿Qué dices de Orbelín? Sigue sin acá. Oye, dice que breve, pero estuvo chida esa de Arturo. Dice, pues quítale a este, quítale al otro y quítale. ¿Por qué me lo vas a quitar, Arturo?
1: Sí.
10: Oye, quítale los brazos a Mohamed Ali, amputale los brazos a Mohamed Ali, a Tyson, ¿y qué queda? Pues Pedro. Adiós.
0: Ánimo. La visión del Capi.
1: Ajá.
0: La visión a futuro. Gracias al Moy Malpica que me pone aquí la frase. El 5 de mayo del 2021, cuando todavía hacía yo mi streaming, el Capi Deportes, live show, dije esa frase, lo vi a futuro, lo vi venir. A los Tigres, quítales a Guiñac y se convierten en el Atlético de San Luis. Hasta así con él. En el Atlético. Y dicho y hecho. Dicho y hecho. Más, ahorita son menos que el Atlético de San Luis.
1: Sí, ahorita porque
0: son menos que el Atlético de San Luis.
1: Sin Ociel Herrera, sin Araujo, ¿sí? Con duda en Garza.
0: Ajá.
1: Hijo de la mañana, se ve el panorama para el partido contra el equipo del Atlas. Complicado, güey.
0: Gracias, el Mois. 5 de mayo de 2021, el Capi se la sentenció. Mi Robert, ayer me imaginé que estabas viendo el partido de Tijuana y cuando entró Jansen hiciste el grito. No vi el juego, pero sí hubiera gritado.
15: ¿Hubiera gritado?
1: Y me imaginé a Robert echando cosas para arriba. Robert, el día de ayer, güey, quiero decirles que ni cuenta se dio de que Rayados había pasado, porque en su casa estaban viendo La Casa de los Famosos, güey.
15: Es cierto.
0: Bueno, no precisamente La Casa de los Famosos, estamos viendo la novela de David Cepeda y luego la otra del Guarura, del Guaraspalas, que se enamora de la señora que está cuidando.
15: Ah, pero ese es como un remake, ¿no? De ¿cómo se llama este? Amor en Custodia, aquella novela.
0: Sí, vamos a verlo.
15: Sí.
0: Entonces, pues ya no supe, hasta ahorita la mañana.
1: Hasta que llegué aquí.
0: ¡Oh, cabrón, calificamos! Cuando vi el
1: celular. ¿Cómo? ¿Qué pasó? ¿Qué pasó? ¿Qué pasó? Sí. Vamos a los audios.
0: Me quedé en el 1-1 de Nico Ibáñez y dije, no, ya valió mal. Y ahí ya me desconecté.
16: ¿Qué tal? Muy buenos días a todos. Para Tello, en Diego Díaz y la avenida Vicente Guerrero, ahí se pone un pelado los fines de semana a vender máscaras. Ya está después de las 6 de la tarde, ahí en Corte, en San Nico.
17: Mi estimado Pedro Guamas, el Nube Negra, negativo. Te voy a contestar muy fácil lo de tu pregunta de qué pienso de Orbelín. ¿Qué pienso de Orbelín? Muy sencillo, así me la pusiste de toque para nada más meterla con parte interna. Que nuestro pastor, el pelado Almeida, hace funcionar hasta las piedras. Jugadores como Coronita y como Orbelín necesitan un entrenador de mano firme y de liderazgo y carisma para funcionar. Así que ahí está contestada tu pregunta. Agradecele a tu pastor, porque es tu pastor también, el pelado Almeida. Te mando un abrazo.
18: Buenos días, muchachos. Oye, mi Robert, yo pensé que estabas viendo la novela, pero del guardia que no dejó grabar contenido. Yo pensé que estabas viendo esa novela del que no dejó grabar contenido al chavito.
0: En la Podaca. O en Escobedo, no sé dónde, un hotel,
15: ¿verdad? Sí.
0: En la banqueta es libre, güey. La banqueta es libre, ¿por qué son así?
15: Oye, ¿qué interpretación le dan a esta imagen del día de ayer en la práctica de Tigres, donde estuvo el presidente Carlos Emilio González? Platicó con varios elementos, pero esta en particular sí me llama la atención, que ahí en una hielera, en una banquita, se aisló para dialogar con Juan Bruneta, que tiene una oferta ya al club de Arabia, como lo habíamos comentado, es real. Esto me huele más a que pues va por el lado de pues, yo aquí estoy, pero pues la oferta la tienen ustedes, deciden ustedes. Y no sé si Tigres esté para dejar ir a un jugador como Bruneta, o para torcerse un poquito la manita y decir, bueno, le voy a dar el aumento de sueldo que quiere. ¿Ustedes qué harían? A mí la imagen me da la impresión de está de su lado. Si ustedes quieren, me quedo. Si no,
1: yo le contestaría. Me pregunta, yo soy Bruneta.
15: Ajá.
1: Y me pregunta Carlos Emilio, ¿te quieres ir? Para venderte. Uh-huh. Si yo soy Bruneta, le contesto. ¿Se quiere ir usted? Véndame.
15: ¿Así?
1: Nos vamos juntos.
15: Híjole.
1: Yo, así de ese tamaño, ¿eh? ¿Te quieres ir para venderte? Yo le contestaría de esa manera. ¿Se quiere ir usted también? Véndame.
15: No, pues.
1: Porque entonces dejas desarmado.
15: No, ya dejas.
1: Dejas empinado al equipo de Tigres. Hoy Bruneta creo que tiene el sartén por el mango.
15: Uh-huh.
1: Porque es el jugador más importante que tiene el club en este momento.
15: De acuerdo. Es el que puede marcarte una diferencia.
1: Y te voy a decir algo que es todavía más triste para los Tigres. Si Brunete es tu jugador más importante, ya valimos gorro.
0: Pues es el jugador más importante.
1: Sí, por eso. O sea, es que volteas entonces a ver todo el panorama completo y dices tú, ¡ah, ya, caray!
0: Ya desarmaste el equipo.
1: Ya de desarmamos el equipo.
15: ¿Verdad? Es que en 2024, cuando lo contrata Tigres, que lo pide Siboldi, tú lo veías y lo trajiste a eso, a ser el jugador más importante.
1: Sí, pero después. Pero lo dijimos desde que llegaron.
15: Ajá.
1: Desde que llegó Brunete, incluso lo discutimos acá, es un jugador que nunca ha estado en equipos que pueden ser campeones. No sabe ser campeón. Es un equipo que había estado en equipos del séptimo lugar para abajo, que no tienen esas responsabilidades. Tú necesitas a veces contratar a ese tipo de jugadores que sepan, que entiendan la presión. Es más, como dijo el ¿cómo se llama? El Torito, la presión es algo que es un lujo que algunos deben de llevar. No, bueno, es para cualquiera.
15: Lo que pasa es que Brunetta había estado en equipos que no tenían jugadores de su tamaño.
1: Por
15: llegó,
1: eso.
15: Llegó un equipo que sí tenía jugadores de buen nivel.
1: De mejor nivel que él, incluso, cuando llegó.
15: Bueno, sí.
1: Por historia, por lo que tú quieras.
15: Sí, por historia, sí.
1: Por jerarquía, por lo jerarquía, que tú quieras.
0: Sí. Si yo hubiera sido Brunetta, yo le hubiera contestado, ¿vas a traer refuerzos? Me quedo. ¿No vas a traer refuerzos? Véndeme.
15: ¿Así condicionándolo?
0: Pues sí.
1: A mí, esa foto como quiera.
15: Uh-huh.
1: Hay otra foto, creo que salió por ahí también, no sé si la vi el día de ayer. Ni no sé si sea de ayer, quiero pensar que es de ayer. De Carlos Emilio González con Lainez y Lainez Riz y Risa.
15: Caray.
1: Y entonces digo yo, ah, caray. Digo, no sé si sea de ayer, uh-huh, porque alguien la puso por ahí y ¿la subió Tigres? Bueno. Lainez Riz y Risa, y yo digo, ¿sabes qué? Debiste haber ido a regañarlo, güey.
15: Ajá. Uh-huh.
1: Debe tener cara de arrepentimiento, cara de...
15: Ah, ya la encontré.
1: ¿Sí?
15: Déjame te la mando.
1: Ah, sí, mándasela. O sea, perdón, o sea, no es por ahí, güey.
0: Uno de los culpables de que no esté jalando.
1: De que no pasaste en la Leagues Cup,
15: uh-huh.
1: ¿Eh? No hiciste una gracia. Ahí está, mira, 20 uh-huh partidos sin gol ni asistencia.
0: Ah, pero también el directivo ahí de
1: Volvemos otra vez, se hacen amigos, se hacen fans, se hacen pues no.
15: ¿Y cómo les exiges?
1: Si es
15: tu compi.
1: Exactamente.
15: Tú por eso no eres mi amigo, porque te gusta exigirme.
1: Pues me enojaba contigo, güey.
15: Me mandaste el turno de la noche y no me quiso regresar ya nunca más, capo.
1: Porque ahí no te fue bien, güey.
15: Ahí no le ponía gorro.
1: ¿Y no te fue mejor? ¿Económicamente no te iba mejor, güey?
15: Sí, sí.
1: ¿Ah, entonces?
15: Yo te dije, no me des, ponme donde hay.
1: Pues exactamente.
0: Y también son tribuneras, ¿no? Para que...
15: Del buen ambiente. Que...
0: No, y que la directiva está presente. Y la directiva,
1: ¿qué hizo yo? O sea, yo por eso, pero... Pues entonces, Ah, sí, el buen ambiente, la camaradería, el todo.
15: Vamos a salir adelante, todos juntos.
1: Todos juntos, ah. Hijo. A mí esa, veo esa foto y digo, pues si ibas a ir a regañarlos, güey. ¿Eh? ¿No? Sí. Ibas a ir a regañar a él, a Nahuel, o sea, ¿cómo todavía? Lo que, a lo Tigre íbamos a ganar, güey, en el último minuto. Como ganamos aquella vez contra el gol, con el gol de Nahuel en el cabezazo, güey.
15: Ah, porque no va a haber sanción interna, ¿eh? Porque todo el mundo está esperando. No, es que le van a poner una sanción interna.
1: No.
15: No va a haber sanción interna.
0: Ah, no.
15: No.
0: No, pues todos ahí. Están
1: los últimos
0: total
1: dos.
0: Total anarquía. Total anarquía.
1: Vuelvo a hacer lo mismo. O sea, el sentido de exigencia se está quedando corto.
0: Le tienen miedo.
15: ¿Vieron lo que dijo el Tuca de Tigres? El actual momento de Tigres.
0: Sí, sí lo vi.
15: Que Tigres es un barco actualmente que navega sin capitán. Por eso los jugadores hacen lo que quieren.
0: Sin capitán y sin brújula.
1: Veo esa imagen y digo yo, güey.
15: Ay, joder. ¿Ustedes regresarían al viejo?
1: No. No, ya. O sea,
15: tú directivo de Cemex, te comes el orgullo y dices tú. Necesito al viejo. ¿O no? O ya la fórmula ya está muy desgastada.
0: Ya está muy desgastada.
15: Porque también va a regresar Tuca con otro Tigres diferente. Si llegase a regresar. Ya no va a tener a los jugadores de jerarquía.
0: Sí, y me van a exigir que
1: resultados. ¿Sabes cómo traería Tuca?
0: Aquellos resultados, no.
1: Y díganme, loco. Como directivo.
15: Pues sí, pero si el Tuca por quedar bien con sus amigos, va a traer a Memo Vázquez.
1: Dije yo, va a traer a, ¿cómo se llama? Con el que está, güey. Quiere una oportunidad. Álvaro Morales como técnico, güey. Ya no se empinó, ¿verdad? No,
15: pero si traes a Memo Vázquez, ¿verdad? Porque estoy jao, porque trabajo contigo. Si vas a traer.
1: Si funciona, otra vez, yo te voy a dar las llaves.
15: A la cámara Chávez, algún momento auxiliar del Tuca.
1: Por eso te digo, si funciona, me vale más. El problema, con el Tuca las cosas funcionaron y con el ingeniero las cosas funcionaron. Ajá. Y con Miguel Ángel Garza las cosas funcionaron. Porque ellos tenían autoridad total para tomar decisiones. Y los jugadores lo entendían. El que se va a ir aquí soy yo, no se va a ir el Tuca, güey.
15: Sí.
1: Aquí no vamos a correr al entrenador. Aquí el entrenador ni el directivo se va a ir. Si no funciona, el que se va soy yo.
15: Y estaba por delante el entrenador.
1: Cuando eso varió en Tigres, cuando esa ecuación cambió y los jugadores se dieron cuenta que sí podían quitar entrenadores, el equipo empezó a ir hacia otro rumbo. Cuando el sindicato tomó el control y luego el líder sindical, el máximo líder sindical, luego te dejó empinado, te aventó todo el arpa. No, ahí está tu desmadre, güey. Yo no quiero así. ¿Eh?
15: Sí.
1: En el caso de Pizarro.
0: Ahí.
15: Pero dicen que fue por salud mental.
1: Pues sí. Ah. Pues sí, yo quiero pensar que sí, güey. Si tú estás viendo que las cosas van para mal, güey, y no quieres hacer caso también.
0: Y que no tienes apoyo por ningún lado.
1: Y no tienes apoyo por ningún lado, pues sí, uh-huh. Por salud mental, güey. Pues sí. ¿A qué jodido estás haciendo ahí?
0: Así es. Oye, una felicitación a la señorita Magali, cuñada de José Luis de Houston. Hoy está cumpliendo años, pide de favor que le mandemos una felicitación y con todo gusto le mandamos una felicitación por su cumpleaños.
15: Bendiciones, mucha salud y que se la pase muy bien, que la consienta.
0: Que se la pase muy bien.
1: Felicidades. 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Pausa y volvemos.
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15: Estamos haciendo una suposición de... Sí.
0: De una especulación.
15: De que pudo haber sido él porque él vive en los Estados Unidos.
0: Probablemente puede ser bueno. ¿Cómo no?
15: ¿Tú, o sea, tú crees que tiene...?
0: Ya tuvo experiencia, ya manejó figuras.
15: ¿Sí lo ves con...?
0: Pues ahorita cualquier.
15: Ahorita que te sume, ¿eh? Hay llamada, Capi, si quieres vamos con la llamada.
0: Adelante, bueno.
24: Bueno.
0: ¿Sí?
24: ¿Cómo estamos?
0: Todo bien.
24: ¿Qué dices, Quique? ¿Qué dices, Robert? Tello, ¿cómo estamos?
15: Aquí estamos a la orden, adelante, porque se nos anda acabando el tiempo, hermano.
24: Sí, rápido. Fíjate que estuve viendo, y bueno, tres cosas. Primero, el América también, el América hizo 7 puntos, perdió su último partido en penales, Tigres hizo 6, Monterrey hizo 6, Cruz Azul hizo 6, y Cruz Azul es el campeón. Entonces, pues, ¿por qué le vamos a recriminar a Tigres? Pues no tiene ni delanteros, no tiene ni entrenador, no tiene nada. Hizo 6 puntos.
15: ¿Sí?
24: Así está la liga. Así estuvo. Entonces, pues el Cruz Azul, yo estoy escuchando los comentarios de todo el mundo, dice, es que no pasa nada, porque ellos ya fueron campeones, porque ellos ya están en la Conca, porque ellos esto, porque es el Cruz Azul, porque es campeón. Sí, pero... que no se les olvide que a Cruz Azul lo tienen clasificado como un equipo grande.
15: Uh-huh.
24: Y acuérdate que los equipos grandes pues van a jugar a ganar todas. ¿Cómo es posible que León haya hecho 9 puntos con León, que jugó sus 3 partidos fuera, ganó? ¿Cómo es posible que el América jugó sus 3 partidos en casa y no pudo ganar los 3 partidos? O sea, y América tiene un muy buen entrenador, tiene muy buenos jugadores. O sea, sí. Entonces mi punto es que pues hay que esperar a lo de ti después, porque pues porque tenemos que tener paciencia, y yo lo he dicho, la culpa es de aquí, de la directiva, pues, pero no le puedes recriminar nada a Tigre porque hizo lo que tenía que hacer, hizo los mismos puntos que Monterrey. ¿Cuál es la diferencia? Pues la diferencia de goles. Cruz Azul hizo también los mismos puntos y es el campeón, y es el campeón de campeones. Entonces, ahí no, ya no entendí.
15: Pues, es que hizo los mismos puntos por las tandas de penales. Si tú observas, fue producto de 3 empates. Son solamente en un torneo normal son 3 puntos. Ajá. Y Monterrey ganó 2 partidos de 3. Tigres no pudo ganar ni un solo juego. El tema también va asociado con el funcionamiento. El funcionamiento de Monterrey fue mucho mejor en la League Cup que el de Tigres.
0: No se diga el de las tarjetas, porque ese claro. Se
24: en eso estoy de acuerdo, pero tú como equipo no tienes la culpa que te den un punto extra por la tanda de penales. O sea, yo entiendo que la obligación...
0: Ya nos tenemos que ir, muy bien. Le mando un abrazo. Quédese, fútbol consentido.
24: De los Steelers, nada más, así de rápido. Ayer ganaron.
15: Pásela bien. Buenos días.
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0: Fútbol Consentido, ¿qué tal amigos? ¿Cómo están? Buenos días, bienvenidos. Ya estamos aquí en este viernes de Jersey para platicar, para hablar de fútbol. Aunque tenemos el Jersey de americano, yo traigo la de... ¿Cómo le llaman esta? Golpe Bajo. David Mais, buen día. Está con nosotros David Mais el día de hoy. Golpe Bajo, Máquina del Mal, la película de Burt Reynolds y Adam Sandler y algunos más.
1: Así es, hay dos versiones, la de Burt Reynolds es la original. Bueno, hay una... La Burt Reynolds sale en la versión original de esa película.
0: Y luego acá se hace otro
1: y
0: papel.
1: Y se hace una remake ahí con este Adam Sandler.
0: O sea, la original es con Reynolds haciendo el papel de Adam Sandler.
1: Sí, así es.
0: Y luego acá hace otro papel, o sea, sí, diferente. Mira, del coach, como quien dice.
1: Así es, está muy buena esa película de un quarterback de la NFL que lo acaban metiendo al bote por andar manejando borracho. Y en el bote acaba siendo un equipo, sí, ahí de los reos. Que juegan contra los guardias.
0: Yo creo que nunca he visto completa la película. Es más que nunca la he visto completa, pero sí sé más o menos la temática.
1: Sí, y ahí pues se trata de... Aparte de todos los guardias estaban todos con esteroides. Todos así de que...
0: Oye, pero no sabía eso, que había una original con Burt Reynolds como el protagonista. No la sabía.
1: Sí, es la que vemos de Adam Sandler.
0: Es la segunda.
1: Es la segunda.
0: El remake.
1: Sí, es el remake.
0: Remake. Bien, ¿y tú traes ahora la de quién?
1: De los vaqueros, de Jason Witten. Una ala cerrada de los mejores de todos los tiempos. Especialmente ahí en los vaqueros, Jason Bien. Witten. Entonces, me hiciste el favor, Jera, de traerme aparte que me trajiste un jersey, me trajiste el jersey del equipo al que le voy y de un jugador histórico.
0: Sabes que tenemos el programa, ahorita hablamos de fútbol, es viernes y hay que relajarnos. Tenemos el programa de Playmakers que se transmite en Televisa, se transmite en Facebook y en YouTube. El programa es a las 2 de la tarde los sábados. ¿Sabes que traigo una idea? Ya se la platiqué aquí, que más o menos. Yo no sé nada de americano. Si de fútbol sé poquito, de americano sé nada, ¿verdad? Traigo una idea. Yo tengo ahora, ustedes saben que tengo los jersey, tengo toda la colección de jersey de los equipos de la NFL y a uno que otro más de equipos que ya no están o chuscos de y tengo el del aguador y tengo algún otro más. Tengo la idea, fíjate, de así como acabas tú de hacerlo ahorita con describiendo a Witten, de hacer una pequeña seccioncita en Playmakers donde yo me ponga el jersey y luego gire y diga esto y luego pasar imágenes de Witten y hacer una pequeña reseña.
1: Remembranza.
0: Sí, de su carrera, cortita, un minutito, menos de un minutito, algo cortito, yo no soy americano, o igual... Lo preparo, lo grabo, pero sí sacar imágenes, vestirlas. Traigo esa idea. Sí. ¿Te gustaría esa seccioncita? ¿Sí, sí crees que jalaría? Luego después otro jersey de otro de no sé, de Montana o del que me toque, el que tenga. Chécale.
1: Creo que tienes de Ray Lewis, de los cuervos. Creo que haberte visto.
0: O sea, alguna otra. O sea, lo que tengo. No los conozco. Un Ripen y no sé cuál. Y
1: Mark Ripen, un quarterback de los Redskins.
0: Ándale, o sea, tengo esa y no sé quién de los osos.
1: Ah, si tienes de los osos, estaría bueno que tengas la de Singletary.
0: No sé cuál sea, pero tengo varias. Entonces, yo no conozco americano. Pero esa sección estaría padre.
1: Sí, yo creo que sí. A mí sí me gustaría.
0: Y así cortita. Y jugadores que quizás ya no están, porque ya son jersey antiguos. Algunos los compré nuevos, otros los compré de subastas. Entonces, ya no estaba el equipo ahí. O jugador en ese equipo. Ya no está, o ya está retirado también. Tengo una de Oilers que eran titanes, ¿verdad?
1: Sí, los Oilers se convirtieron en los titanes.
0: Bueno, y hace días traje la de Oilers y que me la regaló Fernando Huerta, le mando un saludo. Era una sotana, era una sábana.
1: Es que las de
0: americano. La mandé a arreglar y me la ajustaron. Digo, tampoco yo soy tan exquisito que digamos, pero me quedaba exageradamente grande. Y la acomodé. Y el nombre que trae, no recuerdo el nombre, pero Armando Ayala, le mando un saludo, que él era fanático también de ese equipo, me dice, Jaso, ese jersey que traes es histórico. Y me dijo el nombre del jugador, no me acuerdo. Uno correlón, un negrote corredor, creo que era corredor.
1: Es que viste como al 90% la NFL.
0: Sí, no, pero el histórico, histórico de Oilers. Ay, a ver, si Armando Ayala está viendo el programa, que seguido nos ve, le mando un saludo a Armando, me va a decir ahorita, Jaso es este jugador. Porque hasta me mandó después, Jaso, trazo histórico, me mandó una liga de ese jugador. Pero bueno, traigo esa idea, ¿qué te parece?
1: Sí, a mí se me hace que es buena idea, está interesante, creo que también para los fans de la NFL va a estar muy padre.
0: Y sería cortito, o sea, no sería muy largo, sería cortito. Vamos a ver si irlo cocinando un poco más,
1: desarrollándolo.
0: Poco. Sí, desarrollando, a ver si jala, porque traigo esa idea, pero no sé si vaya a funcionar. Un saludo para Aarón Flores. Saludos para él. Está viendo el programa. Gracias, Aarón.
1: En vivo, Aarón. Ahora sí.
0: Aarón. No sé si te... Pues quién sabe. Te mandó un mensaje, pero no sé si estén viendo en vivo.
1: Ya es que Aarón suele ver el programa grabado.
0: Sí, grabado.
1: Él para él son como las 11 de la mañana, realmente. Él está en Nueva York.
0: Ajá. ¿Y andará chambeando?
1: Pues yo creo que le campechanea.
0: Muy bien, saludos para todos. Seguimos platicando. Armando Ayala, si estás viendo el programa, si lo ves, mándame el mensajito. ¿A quién te referías con ese de los... Creo que a los Oilers. Oye, bueno, y que Kike es titán también.
1: Sí, claro. Kike no sé si era Oiler y se quedó con ellos cuando se hicieron los Titanes. Me imaginaría que sí. O sea, por eso de ahí sale su afición.
0: Sigue con eso. Yo creo que sí, porque creo que, con todo respeto, su papá era petrolero. Creo que él también era petrolero, entonces empezó por ahí en eso, entonces por ahí va la cosa.
1: Sí, me imaginaría que sí.
0: Por ahí va. Bien, ayer se dio el resultado que mucha afición regiomontana esperaba, mucha, no todos, ¿verdad? Porque los Tigres yo no creo que hayan esperado que Cruz Azul perdiera. Ayer lo dijimos aquí, si Cruz Azul pierde 2-1, se pierde por la mínima diferencia hasta 2-1, Monterrey avanzaba, y así se dio. Pierde Cruz Azul, era un partido complicado, era un partido difícil, pierde, y entonces Monterrey accede al cuarto lugar por diferencia de goles. Yo le decía aquí que hace rato fuera el aire, muy poquito platicamos porque él tiene que entrar al noticiero, la importancia del gol del Kuipers cuando pierde el primer partido de Monterrey contra Orlando, ¿no? ¿Contra quién lo perdió?
1: Sí, contra Orlando.
0: Contra Orlando, pierde 2-1, para mí es importante, bueno, no para mí, o sea, ahí ya lo vimos en la tabla, ese gol es el que le da el pase. Ese gol en la derrota, porque el gol de Rossi al final contra o el de Kuipers también al final cuando ganaron a Miami.
1: Sí.
0: A Nashville.
1: A Nashville, sí. Nashville fue este último el gol de
0: Kuipers. Y ganas.
1: De Kuipers, sí.
0: Y ganas. Ok, pero te da ese resultado, ese gol último, ganas.
1: Sí.
0: El de Rossi al final, ganas. Y de Kuipers no ganaste.
1: No, y nada más era acercarte un poquito. Porque
0: ya y ya ese gol, para mí... Porque no te dio nada más que el pase. No sé si me explique.
1: Sí, sí. La importancia que acabó teniendo ese gol que parecía...
0: Así es, nada.
1: Sí, parecía nada. Parecía que nada más era para adornar un poquito la derrota.
0: Ajá.
1: Pues resultó que ese fue el gol que te acabó dando el pase
0: a
1: la siguiente
0: ronda. A eso me refiero, a eso quiero llegar. Porque el de Kuipers contra Miami te dio la victoria. El de... No, perdóname, el de Rossi contra Miami. Y el de Kuipers contra Nashville. El de Rossi contra Miami al final es el que te da la victoria, casi 2-1, ¿verdad?
1: Sí.
0: Y luego el de Kuiper contra Nashville te da la victoria. Te da la victoria ese gol. Y el de Kuiper contra Orlando, bueno, te dio el pase.
1: Sí. Y en este tipo de torneito corto, estos tipos de goles sale a relucir la importancia. Pero también en el torneo, un torneo largo de 17 jornadas, a veces acabas pasando por diferencia de goleo también. Y esos goles que sí, por los que sigues peleando, por los que parece que no significa nada, que parece que nada más es para que tenga más estadística el anotador en su repertorio de que metió un gol más en el torneo o algo, acaban pudiendo ser muy importantes.
0: Muchos critican, y acabo de decir algo muy importante, David, porque a veces en el macro, en el grueso, no nos damos cuenta. Tiene que pasar un evento cortito como este para valorar eso, lo que estoy diciendo. Pero de repente criticamos, ese jugador mete el tercer gol o el cuarto gol siempre. No deja de ser importante. No deja de ser importante porque puede ser el vehículo que te lleve a una siguiente fase, porque puede ser la diferencia de goles. Y ese cuarto gol o ese quinto gol o ese tercer gol que estaba muy tranquilo, pues entra y mete el tercer gol. Bueno, ese puede ser la diferencia. Y aquí en este caso el de Kuipers, para mí yo le doy mucho peso a ese juego contra Orlando que pierden 2-1, la importancia de ese gol. Es cierto, estaban buscando el empate, pero cae un gol, no cayó el otro, se acaba el partido. Que por cierto, Monterrey también se está haciendo especialista en meter goles en último minuto.
1: Sí, es lo que iba a también destacar. En los tres juegos de la League Cup tienen goles en el 90 más algo.
0: Ajá.
1: Y que dos de ellos acaban la victoria y este de Kuipers, que todos fueron muy importantes. Todos esos goles que fueron en tiempos de reposición fueron muy importantes.
0: El de Rossi contra Miami, el de Kuipers contra Nashville le da la victoria. Y el de Kuipers contra Orlando le da el pase. Para mí. O sea, digo... Haciendo la
1: y como que empieza a cambiar un poquito la mística alrededor del Monterrey, ¿no? Como que también el hecho de que cómo perdió el Cruz Azul, que también fue un tipo de compensación.
0: Minuto, ¿sí?
1: O sea, dices, oye, todas las cosas que le parecían que salían, que se coordinaba para salirle mal al Monterrey anteriormente, ahora parece que todo se está alineando hacia beneficiar a Monterrey o darle a Monterrey ese extra que no tenía.
0: Pero cambió en un tiempo corto,
1: muy
0: porque
1: corto.
0: Fíjate, Nos vamos un partido hacia atrás antes de que Monterrey se vaya a la League Cup. El día del Atlas mete un gol al último minuto también, el penal.
1: Así es, también.
0: Ahí empieza a cambiar, porque hacia atrás perdió contra Necaxa en un gol de último minuto también, ¿te acuerdas?
1: Sí.
0: Y sí, luego también le gana al Santos aquí 3-2, pero también le meten un gol a Monterrey en los últimos minutos. O sea, en las primeras dos fechas a Monterrey le metieron goles en los últimos minutos. Pero de ahí en adelante, Monterrey en los últimos minutos ha rubricado.
1: Y en esa, de Santos, aparte, le meten gol en los últimos minutos del primer tiempo y en los últimos minutos del segundo, tiempo.
0: Fíjate, curioso. Los dos. Bien, ¿qué te parece este Monterrey? Te mostraba hace rato una gráfica que vamos a presentar, un videíto, una dinámica de cómo juega Monterrey, del cuadro ideal de Monterrey. ¿Te parece bien? Digo, cuadro ideal de lo que tiene. Porque igual pensamos, bueno, lo ideal es que tenga otro mejor portero, o lo ideal es que tenga un mejor defensa, que posiblemente puede que llegue. Pero al día de hoy, a lo que tiene, ¿el cuadro ideal te parece así, jugando con tres centrales, con cuatro en medio campo y los tres arriba, o un 3-2-4-1, o un 3-4-2-1, o un 3-4-3? Al final se acomoda muy parecido. ¿Te parece bien así?
1: Sí, pero sí, y la cosa que voy a agarrar también un comentario que dijiste, o que, de que elaboraron al principio de la semana, que también dependerá del rival.
0: Ah, claro.
1: O sea, Monterrey, si sale así de ofensivo contra un equipo como Toluca o contra un equipo como Cruz Azul,
0: ¿sí?,
1: creo que te llena la canasta.
0: Yo lo comentaba eso, David, lo comentaba, y nos metemos un poquito a lo que es el análisis del Monterrey, porque yo lo he dicho muchas veces, disculpen, lo he dicho. Sí depende del rival tu planteamiento. Tiene algo que ver, un porcentaje mayor con algunos rivales y un porcentaje menor con otros rivales. He comentado esto, lo que tú bien citas nuevamente. Pero sí hay muchos rivales a los cuales Monterrey le puede jugar así.
1: Sí, en la Liga MX
0: hay muchos
1: equipos a los que les puedes jugar así. Más bien es la excepción con los que no pudieras jugar así.
0: Ajá, bueno, es la excepción, son los menos. Y el equipo del partido contra... Bueno, vamos así rápido antes del corte, porque tenemos que ir al corte, pero hay chancita, dale. Antes, para no enfriarnos. El cuadro ideal de Monterrey, para mí, de lo que tiene, no sé si para ti o para ustedes, amigos, es en la central... Tres de atrás, los mejorcitos que están jugando o los que están jugando más recurrentemente es Guzmán, que ya está apareciendo en una línea de tres, que lo hemos dicho, en línea de tres se acomoda bien. Y luego puede ser Salcedo y Aceves. Yo me quedo con esa. ¿Quitas a Aceves o quitas a Salcedo? ¿A quién quitas y pones a Estefan?
1: Sí, tendría que entrar Estefan en vez de cualquiera de ellos.
0: ¿Por Aceves y a Salcedo lo pones de izquierdo? Ok. Guzmán, Estefan y Salcedo. Pero ahí puede haber... Para mí no hay mucha diferencia ahí.
1: Pero ahí, o sea, más de yo a Estefan ya sí lo consideraría banca, yo consideraría a Cebes de adentro como lo pusimos.
0: Ok, entonces Salcedo y a Cebes y Guzmán, así. Sí, sí. Ok, los tres. Yo traigo más o menos esa. Y luego en medio campo, una doble contención, entre comillas doble contención, porque ni uno es contención de oficio, Orbelín Pineda y Torres.
1: Y Oliver Torres,
0: ¿verdad? Y luego adelante de ellos, por el lado izquierdo, O un poquito a la par de ellos, al lado izquierdo estaría Corona,
1: Tecatito,
0: y lado derecho estaría Orellano, ¿verdad? Entonces ya tengo tres y luego tengo cuatro, me faltan tres. Dos adelante interiores ofensivos, que es uno Ocampos por el lado derecho y Rossi interior ofensivo por el lado izquierdo. Y luego adelante estaría Kuipers. Para mí es el cuadro ideal de Monterrey. Para muchos partidos le da para que juegue así. Pero si ustedes se fijan, que yo ayer lo comenté, cometo mucho pleonasmo en eso, yo ayer lo comenté. Ante la complejidad del rival o ante la baja de juego de Orellano, mete a Ambriz. Ambriz sí es un contención de oficio. Y hace un movimiento. Pongo a Ambriz de contención fijo, digamos, por llamarlo así. Muevo a Oliver como segundo contención. Al Tecate lo libero como un interior ofensivo. Y a Ocampo lo meto a la línea de cuatro por la banda de medio volante de abierto por derecha. Hizo ese movimiento. Para mí, el principal movimiento en esos que hizo es colocar a Ambriz en la contención.
1: ¿Y Orbelín para dónde lo deja también ahí medio ofensivo?
0: Lo dejó como donde estaba Ocampo, junto con a la par de Rossi, ya. Como un interior ofensivo.
1: Interior ofensivo, sí. Por más por el medio.
0: Sí, o sea... Lado derecho, cargado lado derecho y Rossi un poquito cargado lado izquierdo. Porque no te juega como jugaba Canales. O sea, como en medio. Ahí te jugaría, lo puede jugar Rossi o lo puede jugar Orbelín en el 4-2-3-1, que es otra variante de la formación. Pero me agrada esta que está usando. 3-4 3, así quieren llamarle. O 3, 4, 2, 1. Me gusta porque los que están a las bandas no son carrileros, son volantes ofensivos. Y ahí es donde le puede costar cuando juegue con un equipo que te ataque por las bandas. Yo se los dije, lo dije. El día de Atlas, Atlas te centraliza mucho el juego. Entonces no te iba a atacar por las bandas y funcionó el partido bien. Entonces empiezas a utilizar esa manera de jugar. Pero vimos el día de Nashville, de repente le atacaban por las bandas y Ocampos se andaba viendo un poquito mal.
1: Sí, es que como también has mencionado, el oficio principal tanto de Ocampos como del otro lado de Tecatito no es la defensiva.
0: No, es más ofensivo, es más hacia adelante.
1: Sí.
0: Entonces le puede costar un poco.
1: Y se notaba también porque Monterrey quedaba muchas veces mano a mano en estos juegos. Con, sí. Cuando desplegaba el otro equipo hacia la ofensiva, Monterrey muchas veces quedaba mano a mano. Resolvió bien en la mayoría, pero sí corres riesgos fuertes a la defensiva al jugar de esta manera.
0: Si el equipo contrario te estudia y te puede trabajar y te puede hacer daño o tratarse de daño, sí puede provocarte un malestar, sí lo puede hacer.
1: Y si andan finos en la definición, también te puedes acabar recibiendo bastantes goles.
0: Vamos a ir al corte, déjame compartir la transmisión porque no la había compartido. Un saludo para toda la raza que está conectada, gracias, ahorita los leemos. Felipe García Jaramillo, Irene Cedillo, Gilberto Alvarado, Roberto López, Benjamín Salazar. Un saludo a toda la raza, gracias. Dice, analistas de informe, Cuiper, el fantasma solo aparece para meter gol. Sobre todo en el último partido contra Nashville, estaba desaparecido, no se veía, y ¡pap!, mete un buen gol, hace un movimiento, contorsiona el cuerpo muy bien y la zumba. Pero también démonos cuenta de los movimientos que hace para jalar marcas, para abrir espacios, ¿sí? Insisto, y los he dicho muchas veces, a veces nos convertimos en solamente analistas o seguidores del jugador que trae la pelota, pero el jugador, un minuto, ¿tocará la pelota en el juego?
1: Máximos.
0: Un minuto. Si usted toca, va parando cronómetro cada que toca la pelota, vamos a darle un minuto. De los 90 y más. Entonces, parece Liga de Fútbol, ¿verdad? 90 y más. No hayas mucho eso. 50 y más. Entonces, ¿qué hacen todo el tiempo cuando no tienen la pelota? Eso es muy importante. Y eso yo creo que Cuiper lo está haciendo bien.
1: No, definitivamente, si te vas a sacar cuántos minutos efectivos de juego hay, que serán como unos 70, tal vez.
0: Sí, fuiste muy benévolo, yo creo que 60.
1: 60.
0: Por ahí, yo creo.
1: Y luego lo divides entre los 22 jugadores que están en el campo, o bueno, pones tú 20, porque los porteros ahí los puedes tirar, serían 3 minutos si lo divides equitativamente.
0: Entre todos.
1: Sí. O sea, entonces, pero mucho de esos tiempos se lo pasan las defensas.
0: Ahora,
1: los defensas sí tienen el balón mucho tiempo.
0: Sí tienen más tiempo, pero también, ¿qué haces con esa pelota? Y aún así, yo creo que no es tampoco es mucho. Ahora, también hay jugadores, es cierto, que tocan mucho la pelota, que tienen mal la pelota. Pero el grueso es un minuto, más o menos. Y te hacen, o es importante, y recuerdo las palabras que le decía Guardiola a Thierry Henry. Me ayudas mucho aún no participando. Me ayudas mucho aún no tocando la pelota. Me ayudas mucho. Abriendo espacio, jalando la marca, estando allá, estando abierto, jalando marca, el centro delantero jalando la marca del defensa, teniéndolo ahí al pendiente. Claro, todos quisiéramos que metieran más goles. Hay sus excepciones, ¿verdad? También no crean que siempre, no tocó la pelota y jugó muy bien. No, hay quienes se equivocan hasta la...

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2: Ocampo medio desesperado. Ocampo yo lo vi desesperado el día del juego contra Nashville. Como que sí le cuesta, sí le está costando, es diferente, no tiene tanta libertad, tiene que aplicarse tácticamente más, tiene que correr más, tiene que cerrar espacios, tiene que cuidar espaldas, tiene que involucrarse más en el juego. Y eso a algunos jugadores puede costar. Hoy estamos viendo bien a Monterrey. Fíjense, estamos arrancando y estamos viendo bien a Monterrey. Y todo esto depende de que un equipo vaya bien, depende de la calidad de los jugadores, es cierto, y depende de que el jugador le compre la idea al entrenador, del que el jugador le compre la idea al entrenador, que el entrenador lo logre persuadir, lo logre convencer de una buena manera y que comulgue con la idea y todo en paz. Lo bueno, de repente por ahí el entrenador hincha las pelotas con tantas instrucciones y con tanto que te pide y ahí truena la cosa.
3: Lo bueno, especialmente en el caso de Ocampos, es que este Almeida estaba en el principio de la carrera de Ocampos.
2: Entonces, ¿Lo debutó a los 16 años.
3: Entonces debe, o sea, como que creo que el entrenador que te debuta, que tuvo tanta influencia sobre tu manera de jugar en una etapa tan temprana de edad, creo que ha de haber cierta admiración de parte de Ocampos hacia Almeida.
2: Agradecimiento, admiración, agradecimiento, pero las personas cambian.
3: Cambiamos,
2: porque tú cuando eres chavo, todos fuimos chavos, digo, una vez, hace muchos años, aunque no lo crean, fuimos jóvenes, yo fui joven, estabas abierto, absorbías. Y hoy, ya después de un tiempo, vienes a decirme, güey, o sea...
3: No, y aparte ya...
2: Esperemos que no, pero también pasa. Yo tuve una etapa, hoy ya estoy en otra etapa, pero tuve una etapa que creo que la sabía todas. Una en que absorbí, una en que aprendí mucho. Una etapa en que... A ver si la vas a... Todavía estás ahí, Jaso.
3: Que te la sabes de todas,
2: todas. Ahí estás todavía, güey, no te ha salido. De que te sabes todas, de que te quieres sacar el mundo y luego ya después un poquito más tranquilo, más sereno, o sea... Yo también creo que merece de todo, a lo mejor a veces. Pero pasa así, pasa. Entonces no sé si de repente Ocampos pudiera... Yo lo vi ese día, igual estoy equivocado. Lo vi como que estaba medio harto. Y Ocampos es de esos jugadores que de repente se desesperan.
3: Sí, sí es muy temperamental Ocampos. Yo creo que sí tiene mucho que ver que tiene un desgaste físico bastante fuerte porque se le está haciendo mucha exigencia en su posición.
2: Y ahí es donde puede de repente ya no querer, ya no gustarle.
3: Sí. Sí, puede ser que llegue un punto donde se le acaba desesperando. Yo también no descartaría que Ocampo salga expulsado por alguna falta ya en esa desesperación en algún juego de este torneo.
2: Yo lo vi ese día, el sábado, el día del Nashville, fue a mitad de semana, lo vi un poquito desesperado, un poquito perdiendo la cabeza. Y puede ser, insisto, el rival era un rival fuerte como quiera, aunque Monterrey fue mejor, si era un rival complicado. Tenía algo de chamba, le estaba llegando algo a Monterrey. Tenía trabajo él de defender, de venir por pelota. Y eso a veces el jugador, no sé, si termina por cansar o algo. Tobar Rigo, hashtag, Jaso, sábelo todo. ¿Qué pasó, Tobar? Ya empezaste. Saludos, Tobar Rigo. Saludos a Gerardo y a David, excelentes comentarios. Hoy excelentes rayados, están jugando muy aplicados y se le han dado los resultados favorablemente. Jera, ¿qué novedades con la reunión camotera? ¿Será siempre a principios de octubre del 2026? Ricardo Mendoza, sí, la idea es hacerlo en la fecha FIFA de octubre. Estamos en ese plan todavía. La fecha FIFA de octubre es la primera semana, 2-3, porque juntaron las fechas FIFA de septiembre y octubre las juntaron. Entonces, la última semana de septiembre con la primera semana de octubre. Esa es la idea y vamos a afinar la fecha, pero por ahí va la cosa. Ricardo Mendoza, saludos. Fernando Huerta, saludos, gracias por seguir el programa. Alan Marín, saludos. Saludos, Alan. Roberto López, bien. Vamos a ir al corte comercial. Un poquito, ¿tienes algún comentario que leer, algún mensaje o algo que decirnos, David, en torno a lo que estamos platicando?
3: No, ¿algún apunte? Nada más algo de que estuvimos platicando de delanteros que hacen su función muy bien sin siquiera meter gol, ajá, o lo que sea, y salió a relucir este Giroud.
2: Lo que comentábamos fuera del aire, sí.
3: En el Mundial del 2018, uh-huh, juega los 7 partidos de Francia, queda campeón Francia, y Giroud no mete ni un solo gol. De hecho, nada más tiene 9 tiros en todo el Mundial. En 7 juegos nada más tuvo 9 tiros y ninguno al marco.
2: Y ninguno al marco. Y algo hizo bien.
3: Sí, o sea, para que lo hayan mantenido ahí jugando, algo estaba haciendo bien.
2: De repente que criticamos a algún delantero, alguien puede sacar a relucir eso. Oye, bueno, espérate, hace unas buenas funciones tácticas. Puede ser. Yo he criticado al Búfalo Aguirre en Tigres. Pero yo no veo que haga muchas funciones tácticas.
3: El Búfalo creo que no.
2: O sea, no entra en ese plan, ¿verdad? Entonces, digo, ni todas ni ninguna, ¿verdad? Ni siempre, sí, ni nunca.
3: No, y también el problema es que el estilo de juego de Tigres tampoco se le presta a Búfalo.
2: ¿Cuál estilo?
3: Bueno, la falta de estilo.
2: Yo lo veníamos comentando, lo hemos comentado varias veces, David, lo del corte de jugador de Aguirre.
3: Sí.
2: El día de Tigres, que a mitad de semana mete un gol.
3: Fue, haz de cuenta que eso, hecho
2: eso
3: para
2: es,
3: él.
2: Eso es lo que... Él así juega. ¿Qué debe hacer Tigres? Creo. ¿Qué debe hacer Tigres? Propiciar. No tengo otro delantero. Mi delantero es un vato correlón, que es bien fuerte y se ve bien en espacios abiertos. Bueno,
3: pues trata de generarlo.
2: Voy a jugar entonces así. Voy a procurar jugar así. Voy a esperar a que se vengan. Y luego tira un zapatazo largo, sí, y que Aguirre lo conecte.
3: Y salen corto en todas, trata de poner la bola a que venga.
2: Y luego ya la das allá en, sí, la larga. Vamos a jugar así. Si empiezas a definir ese estilo, es como aquellos que tiraban la pelota larga y luego la bajaba de pecho y luego llegaba alguien. Eso es trabajado. Sí.
3: Ese el es rayado trabajado de Mohamed era muy así.
2: O el rayado de Pasarela.
3: También.
2: También.
3: Sí, con el Guille.
2: La abría por un lado, te daba a ti y lo tuyo sabías que le ibas al otro lado, le ibas a cruzar. Y luego el Guille... Sí, iba al centro delantero. Sí. Iba a pintar allá. Mande, señor. Mande. Ah, ok. ¿Me aturdes con tus indicaciones, hombre? Ya sé que voy al corte. No tienes que decírmelo. Es cotorreo, amigos. 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
8: Yo pensé que iría a cambiar de...
9: Estará en Chicago Fire.
8: ¿Verdad que sí? Bien. Dice Michuy Arriaga, ahí viene el Puma Rodríguez con Juárez, es muy rápido por las bandas, buen punto, puede ser, y habrá que ver si tienen otro más por ahí en la banda, porque ese es algo rápido. Benjamín Salazar, ojalá los Rayados vayan por un defensa. Monterrey puede optimizar la plaza de Yuca.
9: Sí, sí estaría bien todavía que ahí tienes esa oportunidad con el Yuca.
8: En ese último partido, no sé si está lesionado Yuca, no tengo el dato, discúlpenme. jugó De La Rosa, metió De La Rosa y no metió Yuca.
9: Sí, ya para que Yuca sea la tercera opción.
8: Y Yuca no lo vi tan mal el día del partido contra Orlando, yo no lo vi mal a Yuca. Lo vi que se andaba moviendo bien, anotó el taconazo que dio, metió su gol que lo no fuera el lugar. No lo vi tan mal, pero bueno.
9: Oye, sí, Lewandowski ahorita hasta jugó contra Cruz Azul. Ahora, de que estaba checando la alineación del Chicago, está Lewandowski en la titular contra Cruz Azul.
8: Dice, sí, Lewandowski estaba, ¿verdad?
9: Entonces por eso Coipers, pues ya, creo que pasó a ser prescindible.
8: Dice que informan que el cabo verdiano del Atlas, Duke, le quitaron la tarjeta roja y jugará contra Tigres mañana. Abelardo Garza Ruiz, hay que ver el reporte de la comisión disciplinaria. Recordemos que esa jugada fue la de donde chocó con Orbelín.
9: Ah, la de...
8: ¿Viste la falta esa?
9: Sí, sí vi la falta.
8: ¿Viste el resultado de la falta?
9: Sí, también vi que tenía la rajada en la espinilla. Y sí, y recuerdo tu comentario, que crees que fue más causado por la espinilla
8: yo
9: misma.
8: Yo creo eso.
9: Espinillera.
8: Yo creo eso. Sí. Difícilmente en un golpe así te va a reventar la piel, difícilmente. Yo sí creo.
9: Sí, primero te rompe el hueso, ¿no?
8: Te rompe el hueso, ándale. Entonces, o sea, o si hubiese sido un golpe demasiado fuerte que te rompe la piel, pero no sé de qué tan grave sería el grado de golpe para que explote la piel. Yo sí creo que esa cortada que vimos de Orbelín, muy impresionante, fue causada por la espinillera, claro, sí, un golpe fuerte sobre la espinillera.
9: Claro.
8: Eso es cierto, es cierto. Pero se ve demasiado aparatoso. Ah, mira cómo lo dejó. Pero yo creo que la espinillera, y lo dije en su momento, no está regulado la espinillera, no está regulado. Sí. Hay una fuguita, hay un área de oportunidad. Porque algunos se ponen una hasta infantil, además se las colocan así. Sí. Tiene que estar bien colocada, tiene que estar bien fija. Yo sí creo, no lo puedo comprobar. Ojalá los que están más metidos en eso hagan unas pruebas. Pero sí creo que esa lesión de Orbelín se la provocó la espinillera. Sí, con un golpe fuerte.
9: ¿A ti te gustaba jugar con espinilleras?
8: Te voy a decir algo. Hace poco, muy poco, muy poco. Pero hace poco, ahora ya de viejito, ya de grande, de repente juego con espinilleras. Hace poco jugamos un partido amistoso. Y traía yo espinilleras. Jugué en el cuadro. La espinillera me provocó una lesión.
9: ¿En serio?
8: La espinillera me dio un golpe y luego se me va la espinillera hacia arriba y la espinillera me talla. Yeah. La parte de arriba, o sea, lo estoy explicando y te la imaginas.
9: Sí.
8: Y ahorita te voy a enseñar la marca, o sea, pero una marca profunda. Me fue la espinillera. Yeah. Pero porque no traigo bien fija, no la traigo bien amarrada, bien encintada.
9: Sí, porque cuando jugamos, yo también últimamente he tenido que volver a usar espinilleras en la liga donde estoy jugando. No me gusta usar espinilleras. Se me hace incómodo. Yo creo que los jugadores tampoco, la mayoría, yo creo que tampoco le ven el punto.
8: Pero es un sentir de incomodidad. Pero como que es algo acá arriba, porque ¿qué te estorba la espinillera arriba del tobillo en el hueso? Ahí no hay articulación, no se mueve. Dijeras tú una rodillera, que yo juego con rodillera. Ahí sí, porque te fuerza un rato ahí, te mantiene, te aprieta. La espinillera, pues que aprieta el chamorro. ¿O qué?
9: Bien puesta, no debe haber problema, afectar.
8: Porque va arriba del tobillo y va abajo de la rodilla.
9: Sí, la cosa que siempre me
8: había unas rodilleras... Perdón, unas espinilleras que traían hasta protección para el tobillo, ¿te acuerdas?
9: Sí.
8: Que traían tobillera.
9: Yo ya me compré unas que son como que, como de un plasticoso, pero no plástico duro, sino como, no sé.
8: Una espuma. ¿O qué?
9: Sí, una espuma, haz de cuenta que te lo pones también como si fuera calcetín y ya se queda fijo en su posición. Esa ya le fue la que decidí ya mejor.
8: Pero comprar. Tiene que tener una parte frontal fuerte, si no, no va a cumplir su labor.
9: Pues supuestamente se absorbe el golpe, la cosa. Todavía no los he probado, no los he puesto a prueba. Pero apenas los voy a poner a prueba. Pero...
8: Bien, vamos al corte y ahorita seguimos platicando. Le doy una vuelta acá para la raza de YouTube. Dice, buen día, Gerardo, saludos. Dices que a Rayados le puede costar un poco, yo creo que le puede costar más bien mucho. Porque ahí van varios equipos que sí juegan por las bandas. América es uno de ellos.
9: Sí, claro.
8: Sí, Alfredo Espinosa, saludos, gracias. A lo que digo es que le puede costar poco en agarrar la idea de juego, en retomar la idea de juego, porque tienen que aplicarse tácticamente jugadores que estaban acostumbrados más a jugar libres. Y luego ya cuando ese jugador le das una indicación táctica, batallan un poquito. Una renuencia al cambio. Pero vamos a pensar que ya todos adaptaron, todos agarraron la idea. No contra todos los equipos puedes jugar así, como bien lo dices y como lo hemos dicho. Pero contra la mayoría de los equipos sí. Contra muchos equipos sí. Es más, voy a decir algo. Contra muchos equipos, Monterrey y en su momento Tigres, en su buen momento, podías jugar sin un medio de contención clavado. Contra muchos equipos. Oye, esa doble contención, no pongas uno fijo, que los dos sean de ida y vuelta, que es lo que está haciendo Rayados.
9: Sí.
8: Pero insisto, y por eso hice el comentario de contra el Nashville, metió a Fidel en un ajuste táctico. No era tanto sacar a Orellano, era meter a un contención clavado ahí, porque el rival era diferente.
9: Sí.
8: Entonces, vamos a pensar que contra Juárez no vas a meter un contención clavado, pero quizás contra Cruz Azul sí, contra América sí, contra Toluca sí. Y quizás vayas a meter a un volante, a lo mejor metes a Arteaga, que te ayuda un poquito más a defender, o a Rica Chávez, o a Eric. ¿Verdad? No sé.
9: Sí, alguien que tenga un poquito más de oficio en la parte defensiva.
8: Defensivo. O sea, el gol que dijimos, ya para qué, fue el del pase, César Medel.
9: Así
8: yo creo que sí. Así lo veo. Y ya que tú como que te cae el 20. Es que sí, los otros fueron para ganar el partido. Y ese fue el que te dio el pase. Ese fue el que te dio el pase. Aún perdiendo, ese fue el que te dio el pase.
9: El minuto 90 más 9.
8: Véanlo de esa manera. ¿Y a poco no? O sea, por eso son importantes todos los goles.
9: Especialmente la importancia en un formato de torneo tan corto.
8: Sí, porque lo puedes medir. Hoy me acuerdo de ese gol. Me acuerdo de ese gol porque en los otros hubo goles que te dieron victoria. Y en ese, no te dio victoria, te acerqué al marcador y me dio el pase. Y en otras, en un torneo largo, te pierdes con muchos goles.
9: Sí, 17 jornadas, pues sí, van a haber varias que te van a pasar así, de que metiste un gol al final, o aceptaste goles también, porque...
8: Y la diferencia es mayor. Más 7, más 8, más 10. Y aquí fue uno. Fue un gol.
9: Sí.
8: ¿Qué más? Y el castigo de Nahuel, ya hay sanción. Julián, fíjate que no lo sé. Voy a ir a corto ya rápido. No lo sé, no ha salido. Y yo lo dije aquí. Ese tipo de castigos, si el árbitro reporta como agresión arbitral, esos son de los castigos que se cumplen en partidos oficiales, en competencias oficiales. Si se le dan el castigo por eso, no debería jugar la liga. Porque esos castigos, sí, hay castigos que se cumplen en el torneo en el que estás jugando y hay partidos que se cumplen, que se
9: ponen en cualquier competencia.
8: En cualquier competencia oficial.
9: Sí. Pero se cuenta como la de Andrada.
8: La de Andrada. Ese es el ejemplo de Andrada.
9: La gravedad del...
8: La gravedad de la sanción.
9: De la sanción falta. De Andrada se hizo que fuera en cualquier tipo de competencia.
8: Competencia oficial. ¿Sí? ¿Por qué la de Lainez, no? ¿O por qué la de Salcedo, que los pusieron el último partido contra por Atlas? ¿Por qué se jugó allá? Porque la gravedad de la falta, la gravedad de la expulsión no es tanta. Es una falta normal, es un verbal y lo que tú quieras, insultos, lo que tú quieras. No, acá es una agresión arbitral. Si el árbitro la pone como agresión arbitral, le van a dar una buena cantidad de juegos y puede, creo yo, que aplique a la liga. Lo dije hace días. No es que lo desee, es que así es el reglamento. Y así es el fútbol. 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

0: Ya no supe. Ándale. Ah, ok, ya no supiste. Sí mencionaste, sí, sí lo mencioné. Sí, sí lo mencioné.
1: ¿Y ahora todo el resto
0: preguntas bien, queda? Preguntas bien, Pedro. Ya no supiste tú si yo mencioné. Sí lo mencioné.
1: ¿Para el resto de los juegos que quedan ya son todos en Estados Unidos?
0: Sí. Se habían dado 4 juegos, 2 al Toluca, 1 al América y 1 a Tigres.
1: ¿Y eso fue por la que la tabla
0: sí, la colocación de los equipos. Como un premio.
1: Sí.
0: Entre comillados.
1: Pues el Toluca sí fue buen premio. Dos
0: sí. Tigres va a jugar contra el Atlas. Acabo de leer hace rato cómo están los momios. Y Tigres aparece favorito contra el Atlas. Yo no lo creo. Sinceramente, Tigres está lesionado Osiel y está lesionado Araujo. No es mucha problemática porque por Osiel pones al Chicha, así rápido. Y por Araujo pones a Rómulo.
1: ¿También?
0: La bronca viene cuando tengas que hacer cambios, porque ellos son cambios recurrentes.
1: Sí. Y Chuy Garza también estaba como que tenía algo en el ojo. Lo tuvieron que sacar del entrenamiento antes porque reportó...
0: Mira, no sabía lo de Chuy Garza. ¿Te imaginas? Si no, tendrías que ponerle Oroña. Sí tienes para hacer los 3-4 cambios de jugadores así, pero luego ya después... Bigón.
1: Sí, de por sí. Tienes una banca bastante flojita.
0: Floja, corta.
1: Sí. Ahí sí puede llegar a afectar, especialmente en esta época de los 5 cambios. Yo creo que habría que hacer un análisis o habría que encontrar que hagan un análisis de cómo incrementó la importancia de tener profundidad en tu equipo a raíz del cambio en la regla de los 3 cambios a los 5 cambios.
0: Sí.
1: Yo creo que ahí sí hubo un cambio fuerte en las necesidades de los equipos, porque si lo piensas, cambias el 50% del equipo que está en el campo.
0: Tú tienes que planear, sí, o sea, yo te entiendo, la planeación de la formación, de la conformación de un equipo, totalmente distinto cuando era con 3 a cuando es ya con 5 cambios. Totalmente distinto.
1: Y si tú no ejerces esos cambios durante un juego, yo sí creo que caes en desventaja. Si el otro equipo tiene muy buena banca y te va a refrescar ciertas posiciones y tú no lo haces o tú no tienes ese mismo nivel, creo que ahí es una gran desventaja.
0: Lo que decía aquí Eduardo Núñez, que si no tuviera espinillera rompe el hueso. Sí, yo no digo que no se ponga espinillera, no. Lo que yo digo es que se la coloquen bien o que esté estandarizado de la capacidad, de la calidad, del tamaño de la espinillera. Porque yo creo que la misma espinillera al moverse, quizá en la otra en fija, se movió y fue la que le cortó. Eso es lo que yo creo. Y que necesitan espinillera, sí. Acá se la curan, dicen que si yo cuando juego fútbol juego como andan los motociclistas. A mí se me hace que Jasso juega con el traje que usan los motociclistas. Sergio Rodolfo, no, hombre, tipo Robocop, porque...
1: Haz de cuenta.
0: ¡Nos vamos! ¡Que tengan buen fin de semana!
1: Que hay que ver contra quién juegas.
0: No sé, aquellos, que se pongan aquellos el traje de Robocop. Que estén bien, o mejor.
1: Nos vemos.
0: Gracias.
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0: ¿Qué tal, amigos? Buenos días. Muy buenos días tengan todos ustedes. Bienvenidos a Estadio BC. Ya estamos listos para arrancar el día de hoy, 14 de agosto, y entramos en radio con las notas de Sonny and Cher. I got you, babe. Esta canción, el 14 de agosto de 65, llegaba al número uno en los Estados Unidos. Hoy recordamos a Sonny and Cher con esta rolita sabrosa. Y nos fue muy bien ayer con el inicio de la pretemporada de la NFL. Creo que podemos decir que estuvieron buenos los juegos y ha sido un gran principio para la pretemporada. No sé si estarás de acuerdo conmigo, Andrés Guerra.
1: Claro que sí, mi querido coach, ¿cómo estás? Buenos días a toda la racita de Estadio ABC. Interesante, interesante desde el ángulo de cómo lo señalas, ¿no? Generalizando los partidos, todos los que hubo el día de ayer. Ya si puntualizamos algunas cosas del equipo al que le vamos, pues no me fue tan, tan interesante, ¿no? Pero creo que sí. Creo que los juegos del día de ayer nos dejan cosas interesantes y ojalá y nos presente pues una temporada todavía mucho más interesante a lo que fue el día de ayer, ¿no?
0: Un buen arranque de la semana 1 de la pretemporada. Gracias, antes que nada, gracias a toda la gente que nos sigue a través de la radio acá en el noreste de la República Mexicana, en el 660 AM, 92.1 en FM. Y gracias también a todos los que nos siguen a través de redes sociales, en nuestra página de Facebook, nuestro canal de YouTube y en todas las plataformas donde Estadio ABC le lleva día a día a las 10 de la mañana este gran programa y donde ABC Deportes todos los días le está llevando la información deportiva con los que saben, como dice ahí el eslogan, que se me hace un poquito... Sí sabemos, pero no digan.
1: Pero más o menos, ¿verdad? Sí, sí, definitivamente. Pues, ¿con qué quieres arrancar, coach? A mí me decepcionó el partido que habíamos puesto.
0: ¿Por qué te decepcionó? Yo creo que se vio bien. Me decepcionó. Fernando Mendoza tiene un buen arranque, está bien. Fue una buena presentación la de Fernando Mendoza, a fin de cuentas, ¿no crees? ¿No te gustó?
1: No sé, ¿será que ya me estoy volviendo yo fan de Carson Beck? Pero me gustó muchísimo más el lenguaje corporal que nos arrojó Carson Beck. El día de ayer no jugó, lamentablemente. Pero creo que sí. Bueno, es una manifestación de lo que siempre hemos dicho, ¿no? Mendoza, me queda claro, sí son buenos sus números, sí creo que es bueno el desempeño a secas. Y te deja
0: 16, 96 yardas.
1: Pero te deja claro lo que hemos dicho, ¿no? O sea, creo que la adaptación de Mendoza a la NFL tendrá que tomar un poquito de mayor tiempo. Uh-huh. Pero sí, no luce, simplemente creo que cumple. Pero bien Mendoza a secas, él mismo lo dice, entiende que lo que ayer hizo pues lo lleva a la conclusión de que tiene que trabajar mucho más y queda así el hecho de lo que fue Fernando Mendoza, ¿no? Lo que habría que señalar en el partido que estamos ya tomando como principio para platicar de él, porque es para platicar, no analizar, o sea, hay por qué analizar, ¿no? Es para platicar. ¿Qué interesante se está empezando a ver el equipo de los Cardenales, coach? ¿Por qué? La primera semana... Carson Beck. Uh-huh. Y ayer Jeremiah Love
0: se ve muy bien.
1: Muy bien, o sea.
0: Como si estuviera jugando en Notre Dame.
1: Sí, no, te deja un sabor a boca bastante interesante. Falta ver, porque son de las cosas que yo señalaría del partido del día de ayer. La verdad es que Kubiak se tiene que preocupar por su defensa el día de ayer. En dos unidades, ¿no? Básicamente no hubo presión sobre el mariscal de campo del equipo de Arizona. Uh-huh. Es decir, ¿dónde están precisamente esos edge que van a hacer la presión sobre los mariscales de campo contrarios? Ayer Raiders no lo manifestó en ningún momento del partido. Y el perímetro de los Raiders, ¿no? O sea, a mí me preocupa mucho esas dos unidades del equipo de los Raiders después de ver este inicio con el equipo de Kubiak y esta nueva era, pero independientemente de eso, Jeremiah Love creo que es un hombre que también hay que estar siguiendo de cerca y pareciera ser, cuando le damos la bienvenida a nuestra compañera Lau, de que este equipo de Arizona sí se va a convertir en lo que dijimos, Coach Lau, un dolor de muelas para sus rivales, ¿eh?
0: Sí, un equipo que no va a ser fácil para nadie. Vamos a darle la bienvenida a Laura Sandoval, que ya está aquí lista con nosotros. Laura, cerrando semana, ¿qué te parecieron los juegos de ayer, Laura? Buenos días, primero que nada.
2: Gracias, Coach Andrés, a toda la gente que nos acompaña. Me gustó lo que vi, como dice Andrés, creo que los Cardinals terminan de afianzar muchas cosas. Algunas dudas con los Raiders, ¿no? Pero bueno, hoy creo que ya se sabía. Y un muy buen sabor de boca lo que hicieron los Steelers. O sea, creo que hay muchas cosas que platicar.
0: Sí, en lo que mencionas de los mariscales de campo de Arizona, Andrés, creo que Gardner Minshew se ve bien.
1: Se ve bien.
0: Sí, es cierto, Jeremiah Love, pero ese ya sabemos, este estábamos esperándolo, pero creo que ayer Gardner Minshew tiene muy buena actuación y lo descartábamos de repente y decíamos, ya el segundo ya no es Gardner Minshew, pero después de lo que vimos ayer, caray.
1: Sí, ayer está ahí esto de Gardner Minshew, ¿no? Estos son los resultados aquí con este gráfico de Estadio ABC que se dieron en la primera pretemporada, en la primera semana de la pretemporada. El triunfo de los Bengales de Cincinnati, bien en defensa. Pittsburgh, ya lo decía Lau, creo que sería interesante platicar un poquito, sobre todo por el desempeño de su mariscal de campo. Este de Patriots frente a Indianapolis llamó muchísimo la atención que en un partido de pretemporada se buscara ganar. Este de Cargadores y Tejanos creo que fue el más flojito, ayer lo habíamos dicho, Lau, Coach, y este del que estamos platicando, el de Raiders frente a Cardenales y el triunfo de Titanes contra el equipo de San Francisco. Esos fueron los resultados de la primera semana de la pretemporada de la NFL. Hoy continúa y mañana sábado también estará teniendo actividad el resto de los equipos, ¿no? Pero sí, yo creo que cada uno de estos juegos nos dejó cosas interesantes que platicar. Así es que, Lau, el que escojas, podemos platicar de él con muchísimo gusto.
2: Bueno, pues si quieres empezamos así como lo tienes en la tabla, ¿no? Pensando en lo que hicieron los Bengals y los Lions. Creo que está confirmado, ¿no? Estos dos equipos ya hemos estado muy acostumbrados al estilo que nos han estado mostrando, ¿no? No vi nada más allá de lo que hemos visto temporada tras temporada. Creo que la consigna precisamente para estos dos equipos es precisamente mantenerse saludables y es ahí donde van a ver el resultado ya en temporada regular, ¿no? Nada sobresaliente, pero bueno, al final tienes la salvaguarda de que son equipos que van a ser competitivos.
1: Sí, yo agregaría en el caso de este del que platicamos de Cincinnati, y me gustó su defensa, mostraron cosas interesantes al final de cuentas, algunas cosas a solucionar quizá todavía sobre la protección de Joe Burrow, pero insistimos durante el camino de estas semanas, no que vayan a mejorar las cosas, sino que estaremos viendo cada vez más hasta el inicio de la temporada ya los titulares, y ya va a ser otro contexto en base a lo que estos primeros partidos nos dejaron, ¿no? Creo que son solo detalles a platicar, insisto, no analizar, detalles a platicar, ¿no? Mucha gente dice, Coach, oye, ¿cómo viste a este o cómo estás viendo ayer por la noche? Me escribía un buen amigo, me decía, ¿cómo los ves? Pues, güey, o sea, ¿cómo los veo? Los están barriendo, ¿no? Los Cardenales, pero difícil de crear una opinión en general a final de cuentas, ¿no? Pero Cincinnati, Detroit, creo que deja ese tipo de cositas, que veremos cómo se presenten a lo largo de la temporada, ¿no?
0: Con sus errores, los balones sueltos,
1: claro.
0: Cincinnati, jugadas típicas de un juego de pretemporada, pero creo que en términos generales bien los equipos no se emplean a fondo.
1: De acuerdo.
0: Y hablo de los equipos, no de los jugadores, porque hay jugadores que sí que se emplean a fondo, hasta con castigos, por ahí hay juegos que volaron muchísimos pañuelos porque los jugadores están al 100% en la intensidad tratando de mostrarle a los coaches que se tienen que quedar en el roster, ¿no?
1: Pero interesante lo que dice el coach respecto a los balones sueltos, ¿no? En el caso de la defensa de Cincy Lau, porque fueron balones sueltos forzados, ¿no? O sea, eso te habla de la intensidad con la que hemos dicho que se busca. Joe Burrow realmente tuvo poca participación. Y le da el triunfo al equipo de los Bengalíes de Cincinnati, y en ninguno de los casos de los partidos que vayamos a platicar de aquí a que termine la pretemporada, el marcador importa, ¿no? Es lo que menos interesa. Y luego teníamos por ahí, en el orden que lo pedías, Lau, el partido de los Acereros de Pittsburgh, en donde pues Drew Aller deja cosas interesantes que ver, ¿no?
2: Hubo un menú, ¿no? Que nos mostró realmente los Steelers en cuanto a la posición de quarterback, porque digo, al principio se había, bueno, se especuló mucho, se habló sobre Mason Rudolph, que bueno, pues ya es un cartucho quemado, ya sabemos lo que tiene, etcétera, pero eso todavía hacía más atractiva la participación de los próximos dos quarterbacks, ¿no? Incluso me atrevería a decir que Will Howard no hizo malas cosas, pero no tiene ese algo que parece que Drew Allar sí tiene, ¿no? O sea, es muy injusto, creo que en este partido, compararlos a los dos, porque están justamente en la misma línea de salida. No habíamos visto nada de Will Howard y ver todo lo que te puede mostrar Drew Allar después de una fuerte lesión que tuvo en Penn State, que precisamente, pues, era la duda, ¿no? Si realmente los Steelers habían hecho una buena elección pensando en que, pues sí, era talentoso, pero lo que había pasado con esa lesión, quién sabe cómo lo iba a dejar. Y además creo que es el pupilo favorito de Aaron Rodgers, ¿no? Lo podemos ver también en la banca, siempre estando con él, dándole consejos, incluso hasta el mismo Aaron Rodgers se veía confiado, se veía sonriente, cosa rara también en él. Entonces, como que eso le dio bastante confianza a Drew Allar, y los números de verdad nada malos, ¿eh? O sea, para regresar al terreno de juego después de haberse perdido esa fase dentro del colegial de su último de su carrera y empezar ya con el profesional. Creo que para mí me gustó lo que vi y hay esperanza para los Steelers.
0: Creo que el que mejor hizo con esa oportunidad, con esa primera oportunidad que tienes de participar en pretemporada, creo que Drew Allar es el que lo aprovecha mejor. 10 completos de 13 intentos, 153 yardas y en total 3 anotaciones, contando también las anotaciones personales. Yo creo que en general una gran actuación de Drew Allar. Es un juego de pretemporada, no hay que echar campanas al
1: Claro.
0: viento, pero creo que lo que mencionas es importante, Laura. Esa duda que pudieran tener los Steelers de si hicieron una buena decisión, yo creo que se disipa completamente ayer y se dan cuenta que fue una buena elección esta de Drew Allar.
1: Sí, a mí lo que me deja claro, más allá de todo esto que señala Lau y el coach, es que también sí, para mí me manifiesta que hay una verdadera competencia, como en todos los equipos. Pero ayer la exhiben Will Howard y Allard, ¿no? Porque, a ver, mi muchacho en ese en el que no creen, que no le han dado oportunidad, llamado Will Howard, sí se manifiesta, insisto, creo yo, al menos para pelear o tener esa competencia con Drew Allard de ver quién va a ser el 2. Sabemos quién va a ser el 1 con el equipo de los Acereros de Pittsburgh, ¿no? Pero creo que te manda ese mensaje en lo que será la pretemporada para el equipo de los Acereros de Pittsburgh en esa posición de mariscal de campo, ¿no? Entre Howard y Allar, la pelea por el backup.
0: Así es, no, no, no le duele, no le duele esa posición de quarterback a Pittsburgh, eso es un hecho. Vamos a la pausa, vamos a una pausa rápida y regresamos rápidamente para regresar a continuar hablando de los juegos de pretemporada. Este está bien.
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2: Este tiempo que no sabían que iba a pasar.
0: Y todavía falta ver a Michael Pittman y a DK Metcalf con Aaron Rodgers. Yo creo que lo que muestra ayer Pittsburgh es un buen empaque. Yo creo que es un equipo que se ve empacadito. Creo que McCarthy está haciendo un gran trabajo ahí. Y bueno, habrá que esperar lo que McCarthy pueda hacer con este equipo, que luce hasta donde se ve ahorita. Muy bien.
1: Sí, definitivamente, ¿no? Y decía yo, poco que señalar en el caso de Green Bay, es que realmente no, a mí me deja con un punto neutral, por decirlo de esa manera, el desempeño de Green Bay. ¿A qué me refiero? A que yo tendré que esperar para verlos en temporada regular. El día de ayer destacaría la cantidad de castigos que tuvieron en contra, cerca de 10 castigos, casi 80 yardas en contra por castigos. Y algo muy interesante, ¿no? 385 yardas de los aceleros de Pittsburgh contra 160 de Green Bay. Te podría decir mucho, ¿no? Pero sí quiero irme despacio yo con el equipo de Green Bay, porque pues no creo que vaya a ser una decepción el equipo de los empacadores. Y el partido del día de ayer lo tomaron como lo que es, ¿no? Como un partido de pretemporada de los empacadores de Green Bay.
2: Incluso yo anexaría el tema de Malik Willis. O sea, se ve que les va a hacer falta, porque tener a Tyrone Taylor, ¿no? Donde sí, o sea, tiene muchos años ya en la NFL, pero pues tú ves los pases que lanza y dices, ¿qué es eso? Y también el tercer cornerback, la verdad es que pues deja muchas dudas para Green Bay.
0: Sí, la duda en la profundidad que mencionaba Andrés, que sí muestra Pittsburgh.
1: Exacto.
0: Porque eso es lo que ves en un juego de pretemporada, ves la por qué tan profundo puede ser un equipo y qué tanta calidad vas a tener en la banca cuando se requiera. Y ayer creo que es lo que más se muestra, que Green Bay es un equipo que va a tener grandes estrellas en la posición de abridor, pero que si llega a haber lesiones, las cosas se pueden poner difíciles para el equipo de Green Bay.
1: Sí, definitivamente, ¿no? Otro de los partidos fue el empate. Yo pensé que iba a haber penales como en la League Cup, pero no, aquí no hubo penales y el partido termina empatado a 13 puntos entre Patriots y el equipo de Indianapolis, en donde una de las cosas a ver, o que teníamos que voltear a ver, es el caso de Richardson, ¿no? Del quarterback de los Potros de Indianapolis, que pues es 45 yardas, no mucho que señalar a favor de Anthony Richardson, ¿no?
2: Yo la verdad lo que lamento bastante es ese fumble que tuvo, ¿no? En esta idea donde quiere sorprender y las cosas de verdad ya, o sea, sí, todo tiene un límite, y no tener el criterio para decidir en qué momento se acaba una jugada o a no arriesgar de más por esta preocupación de seguir demostrando que puede más que el mismo Daniel Jones. O sea, la decisión ya está tomada, o sea, no entiendo por qué, o a lo mejor buscar ser visto por otro equipo. No lo sabemos, ¿no? Digo, pasan muchas cosas a lo mejor por su cabeza, pero

0: a ver cosas. En el caso de Richardson, la defensa de Patriotas sigue manifestando que es una buena defensa. Entonces, la calificación que tendríamos que buscar en estos últimos dos encuentros serían específicamente para Pittsburgh, del cual ya hablamos, y en el caso de Indianápolis, el ver lo de Richardson, pero también señalar la intensidad con la que su defensa jugó. Tomando en cuenta que jugó con suplentes el equipo de Patriotas de Nueva Inglaterra, y creo que Patriotas lo dejaría yo en ese mismo tenor que los empacados de Green Bay, ¿no? Me vería neutral a la espera de que inicie la temporada regular, porque pues Patriotas prácticamente estuvo con suplentes.
1: Sí, Patriotas se ve bien, ¿eh? Patriotas, yo lo vi bien, los suplentes no se desempeñaron mal en el campo. Se jugó con intensidad este juego, no
0: Sí,
1: parecía
0: la
1: juego
0: defensa de
1: de
0: Indianápolis.
1: pretemporada, ¿eh?
0: Yo creo que por eso Indianápolis lo quiso ganar hasta el final, ¿no? Porque ya en un partido de pretemporada es, a ver, ya viste a los tuyos, yo ya vi a los míos, pues ya vámonos, ¿no? Y Indianápolis dijo, no, vamos a ganarlo, cara. Y sí, fue muy intenso el partido, ¿no? Vi una imagen, no sé si alguien ha visto el partido completo, en donde Vrabel lanza el pañuelo rojo. Pero lo que llamó la atención es que lo lanzó como si quisiera pegarle a algún reportero que sacó su nota de hace tiempo, ¿verdad? Dijo, le dijeron, mira, fue aquel reportero que está en la fila 14,
1: Ese fue el que sacó la
0: y
1: nota.
0: agarró el pañuelo Brave y lo lanzó así como para llegarlo hasta allá, ¿no? Digo, son pequeños detalles nada más de eso, pero creo que Indianapolis, Patriotas luce. Pues hasta tenía que lucir, pero sigue siendo un equipo que hay que ponerlo, ¿no?
1: Sí, claro, y tiene que salir, es el equipo campeón de la Conferencia Americana. Tienes que ponerlo ahí en la palestra y tienes que tomarlo en cuenta, aunque yo veo muy difícil que los Patriotas de Nueva Inglaterra vuelvan a siquiera al juego de campeonato de la conferencia. A lo mejor estoy siendo muy arrojado al hacer ese tipo de declaraciones, pero yo veo muy difícil a los Patriotas otra vez en la final
0: Sí,
1: de
0: por la
1: conferencia.
0: competencia. Hay muchos equipos que van a dar muchísima, muchísima competencia en ese sentido, ¿no? El de Cargadores contra Tejanos, lo habíamos avisado, era un partido en el que ambos equipos iban a jugar con suplentes. El resultado favorece a Cargadores 27-7, pero realmente, pues, pocas cosas señalar en este encuentro por esa condición, ¿no? De ser suplentes y llevar el partido, pues, al son que cada uno de ellos tocara prácticamente, ¿no?
1: ¿Cómo lo viste ese juego, Laura?
2: No, ahí lo que extrañamos fue la defensiva de los Tejanos de Houston, ¿no? O sea, que realmente, pues, es de campeonato, ¿no? Lo que hemos visto, por ejemplo, en los últimos partidos que nos dejó con ese sabor de algo más, ¿no? Y que en el caso de los Chargers, pues que aprovechen, ¿no? O sea, porque, pues ahorita los juegos de pretemporada, pues van a poder tener estos resultados, pero, pues, quiero yo ver qué es lo que realmente nos van a ofrecer ya en temporada regular, con toda la situación que hemos platicado del mismo Justin Herbert, y que bueno, pues también corriendo el balón, ¿no? ¿Cómo van a hacerlo los Chargers? Que es una de las cosas que le gusta mucho a Jim Harbaugh también.
0: Sí, poco realmente de ese partido que tendría que señalar en ese sentido, no fue uno que llamara así muchísimo mi atención. Me iría yo y me trasladaría al de Titanes contra San Francisco, porque no sé si este juego sea un pequeño o gran reflejo de lo que sucedió en el pasado mes de abril cuando Titanes sorprende a todo mundo y toma como su selección número uno a un ofensivo y no en defensa, porque si algo el día de ayer creo le faltó al equipo de los Titanes de Tennessee es profundidad precisamente en su defensa, ¿no? Y sobre todo en ese perímetro, y más si tomamos en cuenta que quien fue el mariscal de campo abridor fue un muchacho de apellido Rourke, y hizo travesuras en contra del perímetro del equipo de los Titanes de Tennessee, ¿no? Entonces yo creo que el equipo de los Titanes de Tennessee, si hay que aprender o si hay que voltear a poner atención algo que le haya dejado este partido a la gente de los Titanes, es precisamente su defensa, ¿no?
1: Y creo que de destacar en este juego, Andrés, es la actuación del novato, este muchacho DeShone Stribling, que se despacha con siete atrapadas.

0: y 63 yardas para su primer juego de pretemporada. Para mí eso es destacado para un novato,
1: ¿no? Sí, totalmente, ¿no?
0: Yo creo que es de los 49 de San Francisco es lo que yo destacaría.
1: Sí, definitivamente no hay mucho. Repito, creo que hay más cosas que platicar. No sé, Lau, ¿qué opines? Porque también, a ver, poco, pero Cam Ward, no sé, no voy a poner ninguna duda sobre él, porque insisto, es un partido de pretemporada, pero tuvo tres series y solo tiró para 57 yardas, entonces señalando e insistiendo, aunque nos escuchemos repetitivos, no meten todo el acelerador, pero sí Cam Ward tendrá que trabajar duro en los campos de entrenamiento, en las repeticiones que tenga en temporada regular. Pero sí, ojo, insisto yo, con la defensa de los Titanes, que tendrá que mejorar mucho, ¿no?
2: Yo el año pasado vi un partido de los Titans y de verdad era una situación bastante aburrida, ¿no? O sea, decías, o sea, como que le hacen falta muchas cosas, ¿no? O sea, no tiene ritmo, tracción, cohesión, o sea, muchas cosas, ¿no? Y ayer me gustó lo que vi de los Titans. O sea, fue algo como diferente a lo que hemos estado acostumbrados, pues, que te gusta los últimos, después de la salida de Derrick Henry, ¿no? O sea, realmente no había algo como que te llamara la atención del equipo de los Titans. Aparte del uniforme, como que realmente verlos en otra inercia, ¿no? Que tratando de buscar una identidad, incluso hasta el mismo Tony Pollard también anotó, ver ahí la intención de que puede ser un equipo interesante y en temporada regular con los nombres que realmente son los que van a ocupar las posiciones, me da como una sensación de querer ver algo más, cosa que antes eso no sucedía. Eso ya para Robert Saleh debe de ser un triunfo, porque de ser una franquicia bastante inocua a convertirse en algo de, a ver, vamos a ver qué otra cosa pueden hacer, porque Cam Ward, sin duda, después de lo que, no sé si tuvieron la oportunidad de ver la serie de Mariscal, ¿no? O sea, también conocerlo más a profundidad y cómo su talento lo ha ido desarrollando también ya en la parte profesional, te antoja, ¿no? Que realmente esa mancuerna que pueda generar con Cardinal Tate puede ser como bastante explosiva. Entonces, por eso creo que está dejando los puntos suspensivos de lo que pueda suceder ya en temporada regular. En el caso de los Niners, creo que es un equipo que siempre está obligado, o sea, ni siquiera tiene la opción de no estarlo, sino que siempre está constantemente obligado a ser competitivo. ¿Por qué? Porque la misma división se lo está exigiendo. Y en el hecho de que sean una máquina de receptores, o sea, que siempre estén buscando, o sea, los scouts de los Niners, hay que felicitarlos. No sé, ustedes lo pueden ver, ¿no? Todo esto que ha sucedido alrededor de las lesiones que han tenido, siempre, por ejemplo, en la posición de corredor, encuentren a alguien que puede suplir. O sea, y es el suplente del suplente y hace lo posible para seguir teniendo la misma calidad o el nivel que se exige ahí con los Niners, ¿no? Y pensar en los receptores, pues ha sido la casa de grandes, grandes estrellas, nada más y nada menos que Jerry Rice, ¿no? Entonces, creo que el estilo y la forma de los Niners no sorprende, pero es a lo que están acostumbrados y siempre deben de estar. La excelencia es el nivel. Por eso creo que llama más la atención lo que pueda ahora generar con ese pequeño plus que ahora los Titans están generando para la campaña, ¿no?
0: Decía, me gustó el uniforme de los Titans.
1: Ah, no, sí, eso, a mí siempre me gustó.
0: Y me gustó este corredor, Julius Chestnut, que también para mí es otro chico que tiene buen futuro.
1: Y que Tony Pollard también.
0: Tony Pollard también, muy bien. Vamos a la pausa y regresamos rápidamente para la segunda media hora de Estadio ABC.
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1: Sí, no, yo me refiero básicamente a el, lo que se vio de un lado y de otro, ¿no? Y es aún que la derrota como tal para lo que se utilizan estos partidos sí te deja o te exhibe algunas situaciones de trabajar, ¿no? Mucho se hablaba del nuevo esquema en defensa del equipo de los Raiders, del nuevo coordinador defensivo. Max Crosby no jugó. Mucha gente se preguntaba, bueno, ¿qué me hizo así como soy yo? Dije, a ver, Crosby no jugó porque considera a la gente de Las Vegas de que no había que exponerlo en un partido por la operación que tuvo. Pero allá es a donde voy yo. Entonces, ¿era cierto lo de Baltimore?
0: Sí,
1: A ver.
0: En la noticia que circuló de que no lo habían tomado porque... Uh-huh,
1: porque no lo veían totalmente sano.
0: Porque no estaba al 100%.
1: Y luego surge el hecho de, no, si está sano y miren y acá y bla, bla, y ha estado entrenando y tuvo su entrenamiento un día antes contra los propios Raiders, pero no lo metes a jugar y en el reporte que das es porque no quieres llegar a un punto de riesgo por su condición de la operación que tuvo ya hace algunos meses en su rodilla. Entonces dices, bueno, pues entonces a lo mejor Baltimore no estaba tan equivocado, ¿no? Digo, esa es una teoría mía. Uh-huh. De que no haya jugado el día de Crosby me deja esa interrogante. Y pasando al juego de Raiders contra Cardenales, que sería el pendiente, pues esa falta de presionar al mariscal de campo que tuvo ayer el equipo de Las Vegas. Corrieron bien la pelota, habría que señalar de las cosas buenas. Entre Washington y Aston Jeanty tuvieron un promedio entre los dos de 8 yardas por acarreo, ¿no? Entonces, ojalá y esto pueda funcionar bien para el equipo de Las Vegas, porque básicamente el sistema de Kubiak será precisamente en las piernas de estos dos muchachos, y es algo que lució bien al menos en el partido del día de ayer de Las Vegas, ¿no?
2: Y los alas cerrados también, ¿no? O sea, sí. Creo que hablando ofensivamente para los Raiders vamos a ver algo interesante, la manera en cómo pueden ejecutar, ¿no? Cómo pueden seguir avanzando. El juego terrestre, como dices, va a ser pieza fundamental, ¿no? Y creo que en ese sentido se están viendo pininos interesantes para los Raiders. Como dices, en dado caso de no tener a alguien que presione, ¿no? Del lado defensivo de los Raiders al rival, sí va a ser un verdadero dolor de cabeza, porque van a pasar por el síndrome de los Dallas Cowboys, ¿no? O sea, no importa cuántos puntos,
1: ¿sí?
2: Pero pues si no tengo defensa, ¿cómo voy a hacer? Y eso como que ensombrece un poco ese debut también de Fernando Mendoza, ¿no? O sea, no lo hizo mal, creo que tuvo dos pases que también fueron así como un riflazo, ¿no? Que mostró lo que tiene, pero todavía, o sea, no fue como esa euforia que yo hubiera esperado, en el sentido de que lo mismo de Beck, incluso lo de Drew Allard, o sea, tú ves las redes sociales y la gente está hablando de Drew Allard, eso es interesante, ¿no? Y creo que los partidos de pretemporada se miden en eso, ¿qué tanto ganas tú en cuanto a la emoción de lo que te provoca, de lo que ves, ¿no? De lo que realmente dices, ah, eso no lo esperaba, ¿no? Eso me gusta. Y ahí con los Raiders, no sé si era tanta la expectativa, que eso también es malo, ¿no? Que a lo mejor hicieron bien las cosas, pero no termina siendo satisfactorio porque El hype está hasta acá, ¿no?
1: Yo creo que es un golpe de realidad el día de ayer para Mendoza. Si bien es cierto, se puede considerar una buena actuación la del propio Fernando. Él mismo no está a gusto ni satisfecho, declarado por su propia voz, de decir, me faltó. O sea, eso te habla bien, ¿no? Pero el golpe de realidad en ese sentido, a lo que voy es esto. El primer drive de Las Vegas es conducido por Kirk Cousins y termina en 7 puntos. Y es bien ejecutado por Kirk Cousins en lo que hace. Y a lo que voy es, otra vez, cuando entra Mendoza al campo, el estadio se cae. El estadio se cae. Y vuelvo al tema que ayer cerrábamos, donde la página de Twitter de los Raiders ponía Mendoza de Game Day.
0: Es la historia que todos quieren escuchar. La historia de éxito que todo el mundo espera. Yo creo
1: Pero,
0: que los Raiders están esperando esa historia de éxito.
1: ok, estoy de acuerdo, coach, pero yo voy por eso digo golpe de realidad. La realidad, ok, es el futuro, se vio bien, reconoce que hay que trabajar y seguirá trabajando y posiblemente sí sea el futuro, pero la realidad se llama Cousins.
0: La realidad es que el primero es Kirk Cousins.
1: Y ayer ni hola, quizá le dijeron a Cousins en el estadio y entra Mendoza y el estadio se cae, ¿no? Y el hermano de Mendoza saludando a Tom Brady y todo el entorno y alrededor de Mendoza, ¿no? Y como terminaba yo el programa el día de ayer y Cousins, hey, yo soy el titular.
0: Sí, pero no es mediático y sabes que la NFL va a buscar siempre eso, ¿no? Lo
1: Ok, las
0: mediático
1: historias, de eso estoy de
0: y las
1: acuerdo.
0: historias y quieren, la gente quiere esa historia con Fernando y la gente quiere que las cosas sucedan como las planearon en su mente y pues Kirk Cousins está fuera de esa historia, ¿no? Kirk Cousins está
1: Totalmente.
0: fuera de la historia, aunque Kirk Cousins está al frente del equipo y ya fue. Ayer se hizo muy patente la realidad, como la mencionas, ¿no? La realidad es que Kirk Cousins es el quarterback número uno y Fernando Mendoza va a ser
1: El número dos.
0: el sustituto.
1: Hey, Dion O'Connell, pues nomás para cobrar el cheque, ¿no? Porque realmente Dion O'Connell no pasó absolutamente mucho nada con él. De hecho, el partido se vuelve tedioso, creo, ya en la segunda mitad. Pero sí con algunas alertas, insisto yo, en defensa del equipo de Las Vegas, ¿no? Porque ayer realmente poco se pudo observar, no hubo serie ofensiva prácticamente durante los primeros 3 cuartos en el que pudieran detener al equipo de los Cardenales, ¿no? Entonces, ahí sí creo que tendrá que poner muchísima atención el señor Kubiak en esta defensa.
0: El que vuelve a tener un gran juego, Laura, es Jalen Brooks, es este receptor de Arizona, que el primer juego, el juego del Salón de la Fama, tuvo una gran actuación y ayer vuelve a tener una buena actuación. Creo que se están subiendo sus bonos, él está haciendo todo lo posible por quedarse en el equipo como sustituto. Yo creo que ha mostrado buenas cosas.
2: No, o sea, de verdad lo de Arizona es espectacular, o sea, porque es un equipo que nadie
1: Sí,
2: espera nada, o sea,
1: sí,
2: realmente es
1: sí.
2: así como que de los que menos se platica, pero me llama la atención y lo hemos dicho, ¿no? Como esta semana, a partir de lo de Carson Beck, pum, de repente ya, o sea, ves a Carson Beck en todas partes. Y después de este partido, como dices, ¿no? Lo de Brooks y que hay ciertas piezas también que son importantes y ahora que se complemente, ¿no? Con lo de Marvin Harrison y con lo que McBride puede hacer. O sea, de verdad es un hype que se vuelve interesante para los Cardinals porque eso es lo que se necesita para los equipos, ¿no? Para que vendan, para que estén presentes en la afición y demás. Y nada más para cerrar el tema de Cousins y los Raiders, yo creo que deben de estar tranquilos. O sea, qué difícil ha de ser que tienes un mariscal que te puede ejecutar bien. Pero el que tú quieres es el otro, ¿me explico? Pero aún así está bien que tengas al otro porque hace bien las cosas. O sea, es como de, no sé, o sea, querer tener dos novias, ¿no? Al mismo tiempo, porque las dos tienen buenas cualidades, pero la que yo quiero es a la otra, pero también la quiero a ella, ¿no? Entonces es como difícil, pero Yo creo que eso se va a ir solucionando poco a poco para los Raiders también.
1: Ahora, ¿qué tan complicado puede ser para un mariscal de campo como Mendoza, coach, el hecho de sus repeticiones desde el centro? Es un quarterback que está acostumbrado prácticamente a recibir la pelota en formación escopeta, ¿no? Y el día de ayer vimos varias repeticiones o varias jugadas, para que la gente lo entienda, en donde Mendoza toma el balón desde su centro, ¿no? Y creo yo que esa es la parte que más le está costando a Fernando Mendoza por algunas situaciones que el día de ayer se presentaron.
0: Sí, es algo que está tratando de hacer Kubiak y algo que sí le cuesta trabajo a un quarterback. Cuando un quarterback no está acostumbrado a tener snaps abajo del centro, sí batalla, ¿eh? Y pues estamos hablando de que los equipos tienen apenas un par de semanas.
1: Sí, correcto.
0: Mendoza se está adaptando a esto, a ejecutar las jugadas, sacando el balón desde abajo del centro, y va a tener que llevarse un tiempo para que él tenga una adaptación completa. Es parte de lo que él tiene que hacer para convertirse en un quarterback completo de NFL, no nada más un quarterback que puede jugar todas sus repeticiones tengan que ser en shotgun. Eso lo está viviendo Mendoza y creo que está ayudándolo a crecer también.
1: Sí, pero que creo, y no sé si tú lo hayas percibido también, Laus, lo que hayas alcanzado a ver, es lo que más trabajo le está costando al buen Fernando Mendoza, ¿no? Porque pues prácticamente después de sacar el balón, él volteaba inmediatamente y de repente decía, ah, caray, ya están muy cerca estos muchachos, y lo llevaba y lo llevó a tomar por ahí un par de decisiones, una de ellas creo a correr la pelota, pero creo yo sí que esa es la parte en la que quizá el propio Mendoza se refiera de, a ver, me faltó, no fue lo mejor que pude dar, pero creo que eso tiene mucho reflejo en esa parte, ¿no?
2: Y yo espero que no haya sido por nerviosismo, ¿no? Porque sí lo veía en momentos como
1: ansioso,
2: apresurado, ¿no? No cómodo, o sea, no como dueño realmente.
1: De acuerdo.
2: Es que, vamos a regresar otra vez a Carson Beck.
1: ¿Sí?
2: Pero es que en ese partido,
1: es
2: tú
1: inevitable.
2: Lo ves y asume su responsabilidad, o sea, no se ve en un momento así como presionado de que, o sea, la velocidad, la gente, las lecturas, o sea, todo lo que ya sabemos que pasa en la NFL en cuanto a la velocidad. Espero que a Fernando no le genere este conflicto de, pues sí, o sea, más tiempo, y que en eso pierda su confianza que demostraba en el colegial, ¿no? O sea, que realmente él podía asumir como esa responsabilidad, actuar rápido y decidir, porque justamente volvemos a eso que les decían los coaches, ¿no? O sea, ¿y por qué no le lanzaste al otro? Es que no lo vi. No, ese es tu trabajo. O sea, tu trabajo como quarterback es hacer las progresiones de la manera más rápida, decidir y hacerlo en menos de 5 segundos. Entonces, espero que eso no le cueste trabajo a Fernando, porque ya no va a ser un pretexto, porque ya vimos que alguien sí puede hacerlo. Uh-huh. Ese es el problema.
0: Así es, definitivamente, definitivamente. Vamos a la pausa, vamos a la última pausa y regresamos rápidamente para la recta final de Estadio ABC.
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0: El que está acostumbrado a servir las cosas, un tipo que se exige y que seguramente el resto de la temporada lo vamos a seguir viendo desempeñarse de esa manera y exigirse a él mismo de la misma manera. Aquí me encontré un gráfico que pone una de las cadenas de Estados Unidos que me llamó la atención.
1: Adelante, coach.
0: Con respecto a quiénes son los candidatos, según los momios, quiénes son los candidatos para el coach del año. Y en el número uno está John Harbaugh. John Harbaugh está en el número uno. Los momios dicen que es el que más oportunidades tiene. Y en el segundo lugar están empatados Jesse Minter y Robert Saleh. ¿Qué opinas de esto, Laura?
2: Híjole. Lo de John Harbaugh puede ser. O sea, realmente creo que habrá que ver la línea ofensiva como también... Porque se habla mucho de las posiciones llamativas. Pero las líneas es lo que hay que ver, cómo pueden de alguna manera hacer diferencia para Nueva York, ¿no? Sin duda, o sea, va a ser una proeza, algo épico para él, pensando en que es un equipo que se ha desdibujado desde que salió Eli Manning. O sea, estamos hablando de muchos años. Y si le da eso a la ciudad de Nueva York como tal, por supuesto que tiene que estar en el reflector. Yo lo de Jesse Minter, la verdad, no he visto, todavía hasta que no vea algo de los Ravens voy a opinar, pero... Para mí, o sea, si dentro de esa división, incluso quien pudiera salir adelante y sorprender son los Steelers, por la disciplina que pudieran llegar a tener. No sé si Jesse Minter pueda cambiar la perspectiva de eso, pero sí como que no creo, no sé, no. Y lo de Robert Saleh, es una segunda oportunidad. Insisto, me gustó lo que vi ayer. Vamos a ver si le alcanza para demostrar algo más espectacular en la temporada regular.
1: Sí, es que basado en lo que tienen los primeros dos que menciona Lau como equipo, y volteas tú a ver lo que tiene Titanes, pues a ver, si Titanes tiene una buena temporada, pues ya no entra la duda, ¿no? Es Robert Saleh, el entrenador del año, o sea, porque Gigantes tiene un equipo, creo, con material humano interesante para pelear. Decíamos que puede ser de los equipos que se marquen como sorpresa para esta temporada. Y en el caso de Minter, pues carajo, tiene a uno de los equipos que en los últimos años ha sido favorito incluso para ser protagonista del Supertazón, ¿no? Entonces, los equipos están armados perfectamente ya para Harbaugh y Minter. Y en el caso de Robert Saleh, pues está en un proceso de empezar a ser competitivo el equipo de los Titanes de Tennessee, que si tienen una temporada ganadora y se llegan a meter al playoff, yo creo que ya es suficiente en base a esa lista para decir, señores, ya no se peleen, dénselo a Robert Saleh, o sea...
0: Sí, yo también pienso que sí, el favorito es John Harbaugh.
1: Sí.
0: Tomando en cuenta las posibilidades que hay de que las cosas le salgan bien a John Harbaugh. Yo creo que Robert Saleh, un buen trabajo, no sé, sería que 8 juegos ganados o 10 juegos ganados, no sé, pero, uh-huh. pero difícilmente lo va a ver Robert Saleh con los Titanes. Vamos a esperar. Después ponen empatados a Kellen Moore y a Ben Johnson. Los ponen con más 1,200. Está el entrenador en jefe de los Santos de Nueva Orleans y el entrenador en jefe de los Osos de Chicago. ¿Cómo ves, Laura?
2: Yo metería ahí también a Mark LeFleur, incluso hasta con los otros también, ¿eh? ¿Sí? Pensando en que es su primer año como coach, o sea, como head coach en la liga, y que realmente pues estamos viendo cosas interesantes en pretemporada, ¿no?
1: Sí, el caso de Kellen Moore, a ver, yo le doy más crédito a este tipo de entrenadores que con menos... quizá puedan hacer más, ¿no? Y el caso de Moore, creo que va a ser un año interesante, su primer año ya con un quarterback bien definido, a diferencia de un Ben Johnson, que su primer año fue sensacional, ¿no? O sea, habría que haberle dado el entrenador del año, pues a lo mejor fue el año pasado, porque fue su primer temporada, cambia radicalmente el rostro de los Osos, lo mete a postemporada, entonces creo yo que Kellen Moore, ¿no? En ese sentido, en la lista que tienes, pero insisto, yo me basaría en lo que de estos entrenadores, ¿quién tiene menos talento o profundidad en su roster? Y creo que Robert Saleh y Kellen Moore son los que menos tienen, ¿no?
0: Y en tercer, cuarto lugar, empatados, tienen a Clint Kubiak, el entrenador en jefe de los Raiders. ¿Mm? También puede tener una buena temporada. Y a Brian Schottenheimer de los Cowboys. Son otros dos entrenadores que están considerando que posiblemente puedan convertirse en el coach del año. Esto ya un poco más abajo, con menos posibilidades.
1: Yo me estoy acordando de lo que dije hace meses atrás de irresponsablemente ilusionado. Después de lo que vi ayer, no sé.
0: Más irresponsable
1: que ilusionado. Más irresponsable que ilusionado, sí. No sé. Schottenheimer, creo que sí puede estar dentro de la lista. Mira nada más lo que nos manda el señor Oscar Clériga. Esto es el nuevo uniforme, ni más ni menos que del equipo de casa en la NCAA. Gracias, Oscar, por compartirnos esta imagen, que el día de hoy se van a conocer los nuevos uniformes de los Aggies.
0: Oye, qué bien. Para la gente que está en redes, ya vio el uniforme de los Aggies, está muy bien. Y mi compadre Pedro Luna debe estar bien contento, ¿no? Ya ha de traer su jersey ya.
1: Sí, está bonito. Es un para la gente que está en radio, pues es un jersey tipo militar, ¿no? Válgame la expresión.
0: Sí, pero que en un color así como
1: verde más. O
0: sea, verde, se te hace verde olivo.
1: Verde olivo. Sí, no, Lau, tú que estás a la moda, ese tipo de verde, ¿cómo lo pudiéramos considerar?
2: Sí, verde olivo.
1: Verde olivo. Y el casco es prácticamente igual que el jersey y con el tradicional color guinda en las fundas. Se ve bonito, ¿eh? Se ve muy, muy bonito el nuevo uniforme. O el uniforme alterno, ¿no?
0: El uniforme alterno, uno de los uniformes que van a sacar. El año pasado sacaron un uniforme negro que se veía muy, muy padre.
1: Sí, lo vi. Fíjate que yo me he dado cuenta de la cantidad de uniformes que los diferentes equipos de la NCAA tienen en el famoso videojuego de la NCAA. Oregón tiene hasta para aventar para arriba.
0: No repiten uniforme. ¿Eh? No repiten uniforme en dos.
1: Pero me pongo.
2: ¿Pero sabes por qué? ¿Pero sabes por qué?
1: A ver.
0: Porque el.
1: ¿El patrocinador?
0: El patrocinador, el de la marca de la palomita.
1: Pero están bonitos los
2: uniformes. Hace sus experimentos con ellos.
1: Hacen experimentos con ellos y se ven bien bonitos.
2: Y porque la fábrica de Nike está allá en Oregón.
1: En Oregón, y ahí, como dices tú, ¿no? Experimenta. A ver, vamos a lanzar este. Tienen el tradicional verde con amarillo, blanco con verde. Tienen por ahí un verde militar completamente todo. Un blanco con puntitos verdes así que se alcanzan a percibir. El casco plateado. Como alitas en los hombros. Que con ese juego yo, porque me jersey negro, jersey amarillo y funda negra, dije, mira mis fundidores dónde andan, y cosas de ese tipo, ¿no? Gracias a Oscar, por el envío que nos hizo llegar para Estadio ABC.
0: Gracias, y nos vamos, se acabó el tiempo, se acabó.
1: Dallas juega que mañana, ¿verdad?
0: Dallas juega sábado, sí.
1: Mañana lo transmite Canal 9, para la raza que Canal 9 va por televisión abierta, así es que va a haber oportunidad de ver a el equipo de este año.
0: El equipo de...
1: Bueno, es que
0: el
1: así dice.
0: El equipo de Laura, ¿no? El equipo de América no, el equipo de Laura es otro lugar. Nos vamos, Laura, como siempre, un placer y un honor tenerte aquí en el programa. Muchas gracias.
2: Un abrazo, coach Andrés.
1: Buen fin de semana.
0: Gracias, Laura, gracias, Andrés. Pero sobre todo, gracias a usted. Aquí lo vemos el lunes. Yo soy el coach Mundo Reyes y lo espero lunes a las 10 de la mañana. Hasta entonces, pásela bien. Good night. Good night.

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0: Buenos días, bienvenidos a Juégatela. Pues ya es viernes. Ya es viernes, ya vamos a ir a descansar. Bueno, los godines, ¿verdad? Los que trabajamos, en fin, pues no, todavía falta un poquito. Pero hoy arranca la jornada 3 del calendario de la Liga Femenil. Ya saben. Compartan la transmisión, estamos en YouTube, ABC Deportes MX, en X, ABC guión bajo Deportes guión bajo MX y en el Facebook igual, ABC Deportes, y denle like al video. Ayer, muy bien, todos hicieron caso, palomita, pero hoy también, todos los días, para pues ahí levantar este evento que siempre se nos llena, gracias a ustedes. Marifer, buenos días.
1: Hello, buenos días a todos. ¿Cómo amanecimos hoy? Ya viernesitos, venga. Ya casi. No, ayer arrancó, ¿no? Ayer arrancó la
0: ¿Ayer?
1: liga. Hoy arranca hoy completamente.
0: ¿Hoy es 14? Sí, hoy es
1: Y hoy es
0: 14.
1: 14.
0: Sí, hoy.
1: Diría, ay, mañana es quincena. No, a nosotros nos pagan por
0: Ya
1: semana.
0: sé.
1: Ya
0: No,
1: no,
0: hoy.
1: ya ni las quincenas me pueden emocionar a mí.
0: No,
1: Sí, arranca
0: Marifer.
1: hoy con Atlante Cruz Azul a las 7.
0: Ay, va a estar bueno, ¿eh? Va a estar bueno ese partido. Digo, es un nuevo proceso para Cruz Azul. Viene a perder un partido ¿con quién?
1: Con el
0: Con
1: AME
0: América.
1: 10-0.
0: Con el América 10-0. Cambio de entrenador de última hora. Y pues sí, va a estar potente para Cruz Azul. No me esperaba que tuviera un arranque tan complicado, pero pues así tocó y pues se van a tener que reponer ya, porque también, digo, aunque es un equipo nuevo, los jugadores también van ahí conociéndose y todo, pues pueden traer esta motivación de no, no nos menosprecien, ¿ok? Porque aquí andamos, ¿eh? Aquí andamos y el Atlante, pues si se aprovecha hoy, capaz si le gana a Cruz Azul, quién sabe. Ojalá que no, juegan en su casa, en el Estadio Unidad Deportiva Centenario, allá en tu natal Cuernavaca. Bueno, no es natal, pero.
1: Pero en sí mi amado Cuernavaca, Morelos. Claro que sí. Oye, no digas eso porque ahorita va a aparecer Drake y va a decir, ay, qué ridículas, están diciendo que el Atlante trae buen equipo. Entonces,
0: No.
1: mejor no lo digas.
0: No, no, no. ¿Cómo creen?
1: Oye, preguntan que quién juega hoy. Hoy juega el Atlante. Es el primer partido de la jornada a las 7 de la tarde contra Cruz Azul. Y ya el resto de los partidos serán fin de semana. América, de hecho, América Puebla creo que es el más esperado. No me gusta que por jugar en el Azteca las estén poniendo tan temprano, porque ya es el segundo partido que es a las 3:45, aunque aún así
0: Sí.
1: el América está teniendo muy buena respuesta en su estadio y eso sí me gusta muchísimo y me emociona muchísimo que a pesar de que es sábado 3:45 de la tarde, que mucho godín trabaja también el sábado, aunque sea mediodía, pero se trabaja.
0: Sí.
1: Que se estén dando cita en el Azteca, la verdad que eso me da mucho, mucho gusto. Aunque ahora no van a jugar en el Azteca.
0: No,
1: Van
0: juegan
1: a jugar en
0: en.
1: la cancha Centenario, sí es cierto, juegan en la cancha. Ah, entonces no importa la hora que sea, hagan lo que quieran. Ya,
0: Sí.
1: olviden todo lo que dije, queda cancelado.
0: Que es en
1: Ya, ya.
0: el. Bueno, ayer estaba viendo una publicación, que se llama, que le dicen El Nido.
1: Ajá,
0: El
1: sí.
0: Nido.
1: Es ahí en donde entrenan.
0: Entonces, pues ahí
1: Pero
0: está
1: tache,
0: padre.
1: que el equipo campeón de la liga esté jugando ahí.
0: Exacto.
1: ¿Quieren que les armemos a la banda raza como lo hicimos con otro equipo?
0: ¿Cómo?
1: Que les levantemos a la raza como lo hicimos con otro equipo y
0: Exacto.
1: terminaron quedándose en donde deberían de quedarse. Tú sigue, América. Tú sigue poniéndolas en su cancha de entrenamiento y mira,
0: Y aquí.
1: armamos la revolución.
0: Exacto, armamos la revolución. Oye, pues sí, o sea, ok, se esperaba el Atlante, que también las mandaron a una cancha que, por los comentarios que leí, que sí estaban, pues, tenías que tener carro para ir a verlas y aventarte, pues, mínimo 1 hora manejando en carretera. Entonces, pero del América no me lo esperaba. O sea, tienen que jugar en el estadio.
1: Tache ahí, tache.
0: Exacto. Y pues, no, como que las campeonas, igual, mira, ellos les vale y golean. Así que, pues mañana a ver cómo le va contra el Puebla. Partido tranquilo.
1: Yo creo que aquí la apuesta va, ¿cuántos goles le va a meter?
0: Sí, o sea, porque hace mucho que no veíamos un arranque tan escandaloso por parte del América. Entonces, pues sí, va a estar ahí algo interesante cómo se comportan las jugadoras, si le van a bajar, si le van a dar más tranqui o de plano van a arrasar con todo. Dice, buenos días, like, bendiciones, gracias por informar, éxito en la transmisión, puras risas con ustedes, arriba el femenil, campeonas, dice
1: ¿Quién fue?
0: Javier Idobro. ¡Ah! ¡Ay! Está bien complicado, hombre. Bueno, Javier. Marifer de Blanco, igual de pura idea que un ángel. ¡Ah! Dijo Drake.
1: Si supieran que yo ya tengo mi lugar asegurado en el infierno, amigos. Pero muchas gracias.
0: Dijo Drake, ¿eh?
1: Por eso me caes bien, Drake.
0: Dijo Drake.
1: Pero dinos lo del Atlante que me estabas diciendo el otro día a mí.
0: Dice, sus pronósticos para la jornada 3 de la Liga Femenil, ¿de una o más al ratito? Más al ratito.
1: Más al ratito, vamos a seguir cotorreándola.
0: Dice, muy buenos días, saludos desde Mexicali. ¿Quién juega hoy? Cruz
1: Cruz
0: Azul
1: Azul
0: contra
1: Atlante.
0: Atlante. Lo acabamos de decir. ¡No! ¡No! Dice, ahora sí tenemos que ver el lunes contra Santos a Rayadas, casi con plantel completo, aunque Ali Soto y no sé quién más se baja, ya va a estar completo, veremos ahora sí.
1: Creo que nada más Alice va a la selección, ¿no?
0: Sí.
1: Creo que es nada más Alice.
0: Sí, nada más, Ali sería la baja y pues no sé si pues todo esto que pasó ya no vamos a ver más sub-19 en el primer equipo. Y aparte, pues ya, o sea, a ver, vamos a ver el posible debut de Lindsay. Debutó ya Aerial, pero ahora quizás más minutos, no sé.
1: No sé si Lindsay ya está entrenando al parejo. No sé. No sé si Lindsay ya está entrenando al parejo, pero ojalá que la podamos ver ya pronto.
0: Sí.
1: Rayadas de corazón. Buenos días, Miski Mosca. No, buenos y Miski Mosca Díaz. Es
0: Del Miski
1: Mickey Mouse. Oigan, nos van a censurar
0: ¿De qué?
1: Nos van a cobrar lo mismo que le cobraron a Belinda por la canción, por la entrada de
0: Ah, la de los aristogatos.
1: ¿Qué gatos son?
0: Ya sé. El lunes demandadas.
1: Así nos van a traer. Pagó un chorro de lana a Belinda para poder. Pero Belinda, te lo agradecemos porque es la mejor canción que ha sacado.
0: No, sí, es cierto. El lunes nos llega la carta Disney, demandada.
1: Contrátanos
0: Que vengan y compren todo aquí. Dice, Nembre Marifer, yo echándote flores y ya me estás tirando.
1: mejor.
0: Rayadas jamás iba a jugar en el Barreal. Esa info era fake. Pues.
1: Yo tengo otros datos, Drake.
0: Entonces, ¿para
1: Solo
0: qué?
1: diré eso.
0: Ahora sí, ¿ustedes creen que con este plantel que tiene Rayadas podrá competir en las dos fases, que es en el torneo y en la Conca, para un boleto por el Mundial? ¿O creen que se va a quedar corto?
1: Yo creo que no, yo creo que está completo, a pesar de la posible baja o de la baja de Burki. Bueno, no completo, pero sí creo que es suficiente para poder cumplir con las metas que se tienen. Ahora, Lourdes, sin haber tenido todavía un minuto de entrenamiento con Amandine, lo dijo, ¿no? Que le gustaban este tipo de entrenadoras exigentes. Recién llegó, recuerdo muchísimo, me tocó ir a Chacaleo con Dianita García, Me tocó entrevista con la Parce, con Marce Restrepo. Me tocó, creo que nada más ellas dos. Y las dos hablaban lo mismo, de esa exigencia de Amandine Miquel. Entonces creo que ya con un torneo más de sabiduría o de experiencia, mejor dicho, pues la exigencia va a ser acorde a lo que la institución le está pidiendo, que no quiere decir que la temporada no haya sido porque llegaron hasta la final, pero se perdió. Pero ahora tienes con, o sea, tienes que buscar esta conca, tienes que buscar el título. Entonces, creo que el equipo, no sé, yo creo que Amandine, en la cabeza de Amandine es todavía me faltan jugadoras,
0: Sí.
1: pero creo que ahorita, como se ve bien. Se ve interesante, hay banca, algo que siempre se le criticó a Rayadas. En ese sentido, sí creo que falta defensa, esa la voy a seguir hasta que no tengas por lo menos dos laterales por izquierda y dos laterales por derecha y no una y una y dos plurifuncionales, que es creo que como podemos decir ahorita, que podrían ser Sami Cimental y Alexandra Godínez. Creo que ahí sí nos falta gente en la defensa, pero creo que en media cancha y adelante se protegió bien y creo que este equipo puede hacer mucho esta temporada.
0: Además, o sea, yo sigo insistiendo, a mí me encanta que ella diga, yo estoy trabajando con lo que tengo, con lo que hay.
1: Y no
0: Ándale,
1: molesten.
0: nútrame directiva de jugadoras. Ahí va, de hecho, sí, o sea, es de las primeras veces que la historia que Rayadas tiene una banca. Ya, o sea, ya se invirtieron los papeles. No quería meter a Tigres Femenil, pues imposible. Tigres siempre dio cátedra de cómo tener tu primer equipo y la banca. Y ahora están batallando. Bueno, creo yo.
1: Sí,
0: Creo
1: mucho.
0: yo. Y entonces y ahora Rayadas ya se aplicó. Ya son nuevos tiempos y aunque sí falta ajustar, a lo mejor hay jugadoras que pues ya cumplieron su ciclo, simplemente ya va mejorando la cosa, ¿eh? Y incluso teniendo a Katy Martínez lesionada, yo creo que estamos, ahí va mejorando la cosa, ¿eh? O sea, va muy bien Rayadas en ese aspecto, entonces una palomita, ojalá que con esto aprovechen, porque esto es lo que este plan de acción que va lento para mí, que en cuestión de traer refuerzos, lo debieron haber aplicado cuando fueron bicampeonas. Esto
1: Sí.
0: debieron haber hecho en esa ocasión y fácilmente hubieran sido tricampeonas, hubieran llegado más lejos en la conca, no sé si lo hubieran ganado, pero de que hubieran llegado más lejos, claro que sí. Y así, muchas, muchas cosas buenas para el equipo, pero pues no se prepararon, ahora sí se están preparando, esperemos que sumen más piezas las que se necesitan y pues que le hagan caso a Marifer, iba a decir a
1: Amandín.
0: Mandín, a Mandín, porque
1: Yo no hice nada.
0: la verdad es que su exigencia está cayendo muy bien. O sea, ya mejoró muchas áreas que tenía rayadas ahí, pues complicadas, que no se ponía mucha atención. Entonces, me parece más que perfecto. Dice la gente, oigan, no, no, hoy andamos más tranquilas porque es viernes, relax.
1: Tengo sueño, raza, ¿eh?
0: ¿A qué hora te dormiste?
1: Como a las 4.
0: Te
1: ¿A qué hora te
0: gané. A
1: dormiste?
0: las 5.
1: No, hombre.
0: No podía, no podía, de verdad. Me puse a lavar súper tarde y ya.
1: Bueno, es que mi amiga Cari tiene un problema bien cañón con la limpieza. Ya le dije que la voy a llevar a mi cuarto porque yo soy un desastre. No, yo me quedé viendo TikToks, amiga.
0: No, yo.
1: O sea, yo me desvelé viendo TikToks. Y aparte porque hoy descanso, o sea, no, no tenía que levantarme muy temprano. Tú sí trabajabas hoy,
0: Sí, no.
1: comadre. No, no manches.
0: Te.
1: Espérame, no, ya no me voy a juntar contigo porque nada más te estoy pegando las malas costumbres.
0: No, es que pues sí, se fue la luz y luego dije, no, ah, pues Yo tengo una parrilla de inducción que funciona con la electricidad. Entonces dije, me voy a hacer de comer y saqué las cosas y se fue la luz. Y ya, me quedé sin comer y
1: Y
0: luego
1: sin
0: volvió
1: luz.
0: la luz y me puse a lavar. O sea, pues ya no quise cenar. Dice, nuevo refuerzo de Atlas Femenil, la Chata Hernández.
1: Justo ayer lo vimos y me emocioné. No, dale, tú, es tu día.
0: 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Nos vamos a un corte en radio y nos quedamos leyendo sus comentarios aquí en redes sociales.
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2: ¿Estamos en radio otra vez?
3: Pues si se hace, si se hace el cambio de...
2: ¿Un hipotético cambio?
3: No, de Vale del Campo por Irene.
2: Ah, sí.
3: Que se haga el cambio de Mayra por Alice.
2: Sí.
3: ¿Va?
2: ¿Cuánto le falta de recuperación a Thomas, la francesa Lindsay?
3: Es que, a ver, fue una operación de apendicitis. Según yo, a ver, nunca me he operado gracias a Dios del apéndice, pero a mi hermano y a mi papá sí. Pero uh-huh. Pues mi papá ya era una persona mayor, porque ya pues fue cuando la pandemia.
2: Ok.
3: O sea, fue hace ya 6 años. Y ahorita ya va a cumplirse 70, entonces... pues calcúlenle, ¿no? Ya era una persona adulta, entonces hizo recuperación, que aparte, pues, se encontró un tumor y muchas cosas. Sí. Pero cuando a mi hermano lo operaron del apéndice, yo creo que tenía la edad de Lindsay Thomas y a la semana ya andaba jugando fútbol americano. Entonces, también depende del cuerpo de la persona. A lo mejor, jugaba fútbol americano juvenil.
2: Sí.
3: No a altas escalas, como podemos decir, a lo mejor que está Lindsay Thomas. Y yo creo que se ha de estar apenas incorporando a entrenamientos o algo así, quiero
2: sí,
3: pensar.
2: Sí, porque, bueno, pues sí tiene mucho que ver el acondicionamiento físico, la alimentación, todo eso. Entonces, pues sí, digo, a lo mejor y no viaja este lunes y la vemos en la próxima fecha. Ahora sí, aquí en el estadio. Uh-huh. Sí, eso sí me suena más lógico. Dice Marifer, la liga quita tiempo y todavía le van a quitar tiempo a Rayados. ¿De qué hablas, güero? ¿De qué hablas? ¿De qué liga? La liga quita tiempo. Ah, ya.
3: Es que calificaron.
2: Sí.
3: Calificaron ayer los Rayados en Leagues Cup.
2: Uh-huh.
3: O sea, sí sucedió el milagro que es... Cruz Azuleándola. Ya extrañábamos poder utilizar el Cruz Azuleándola. Ya sí. Lo extrañábamos y ayer Cruz Azul la Cruz Azuleó. Nico Ibáñez le estaba dando el pase al Cruz Azul y de repente, pues siempre no. Y el AME también empató, entonces pues eso le dio el pase a Rayados.
2: Sí, qué loco que hasta ahí Sergio Canales estaba reaccionando al ya, hombre, ya. Usted ya salió de aquí. Ya no voltees para atrás. Dice las chicas superpoderosas de ABC, Marifer Bombón, Gaby Burbuja y Caribe Yota. No. Dice, ya saben si tienen la lista de la selección sub-20 y cuándo van a concentrar.
3: Es que sí, a ver, yo vi que la subieron. Denme un minuto, déjenme, es que no tengo...
2: ¿Qué?
3: Necesito espacio para poder bajar Telegram porque ahí nos pasan todas las es mi monitor, no soy yo. Ahí nos pasan todas las convocatorias y todo lo que es la sub-17 camino Marruecos, ese no es. ¿Dónde está? Que sigan los retos. No, fue hace 3 días. Aquí está. Ah, no, pero es que estas son las sub-17. Ay, ya se me borró. Gracias. Ya, para. No, sí, estas son las sub-17. De hecho, las sub-17 es Iván, Citlali y Soy, otra vez. Que han sido de... han sido de las favoritas. Las sub-17 son de las que han estado en casi todas las convocatorias. Oye, no me aparece.

0: la de la sub-20, pero según yo ya la habían dado. Ah, yo sé que tú sabes, Karen, porque creo que tú fuiste la que me dijo que tú fuiste la que me dijo que Monse también va. Según yo. Así que rólenme, porque no la encuentro. Pero Alice va, sé que Alice va y sé que Monse Saldívar también va.
1: Sí, bien, a ver, es el 5 al... del 5 al 27 de septiembre, entonces...
0: Es que ya deben de estar concentradas, o sea, ya deben de estar concentradas
1: Sí.
0: en el CAR. Pero no lo encuentro. Qué ansiedad. Es que aparte mi internet no anda como muy chido. A ver, convocatoria, sub-20. El mundial es en
1: Polonia.
0: Polonia. Sub-20 femenil, mundial, Polonia, 2026. Vámonos a cortecito en radio, en lo que busco la convocatoria.
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0: Muy, muy linda. Yelen Chaney, de la Universidad de Creighton, Anaya Miyasato, de la UCLA, Sara Ortiz, de Rayadas, Deiri Ramírez, de Tigres, Dana Sandoval, de Tijuana, Ava Stack, de University of Georgia. Creo que es esta, raza, fue la que encontré, pero se me hace que no, porque es de julio. Entonces creo que tiene que haber adecuaciones, porque sí. No está Monse. Ella sí, no, sí, se, no, es que perdón, son de ayer todos los mensajes. Ah, dice, solo, yo no he desayunado, chavas.
1: Ni yo, vámonos a desayunar.
0: Vino muy 6-7, ¡hora, Leo!
1: Oye, pero sí, yo creo que esa era como la preliminar, por así decirlo. Y no deben de tardar en ya, estas son las que vamos, y ya iniciar la preparación, porque, pues, agosto, septiembre, ya, no manches, ya deberían de estar.
0: Ya deberían de estar.
1: Sí, es cierto, no manches. Yo dije, no, todavía falta Un mes y cacho, ¿no? Ya falta menos de un mes, porque empieza el 5, entonces, pues tiene que estar ahí, yo, pues, varios días antes, no sé. Pero sí, ya vamos tarde, vamos tarde, vamos tarde. Dice, ¿y Silvana Flores? No, ya. ¿dónde está la otra muchachita que sale? Josué, se llama Gaby. Y anda en Tigres. América debería jugar en el Azteca, pero se entiende que entre los equipos varoniles que juegan en el Azteca y la logística que implica abrir un estadio, a veces no cuadran los tiempos y los costos. O sea, son demasiados equipos en el Azteca. O sea, van a recuperar la inversión del mundial, ¿eh? Dice, refuerzo en defensa de Rayadas, no viene nadie. Dice Oscar Coronado. Buen día, Marifer. ¿Qué sabes de Cordinale? Ya se recuperó cuando vence su contrato.
0: Cordinale, según yo, todavía le queda un año. Según yo, todavía va por un año Cordinale. Ahorita lo verifico bien. A ver, vamos a escribir a las personas correspondientes que nos pueden decir.
1: Achis. Bueno, en lo que checas eso, me llama la atención este comentario. Dice Marifer, Naye y Rangel ya se retiró. ¿Crees que se regrese a las Amazonas en algún puesto del club? Porque ella estaba en Turquía.
0: Ya salió el video de Burki. Te lo voy a mandar, Isaac.
1: Ah.
0: Ya salió el video de
1: Ya.
0: despedida de Cristina Birkenrold.
1: Ah.
0: Ay,
1: Bueno, no lo voy a ver,
0: ya
1: no lo
0: se lo
1: voy a
0: iba a
1: ver.
0: mandar a otro Isaac, perdón. Isaac.
1: No lo voy a ver para verlo aquí también, con
0: No te
1: ustedes.
0: encuentro, Isaac. Es con doble A, ¿verdad? Isaac, ¿por qué me sale otro Isaac, amigo? Ya te lo mandé, amigo.
1: Oh my God. Oh my God. Ay, necesito, ya, por favor, debemos de cambiarle ese canal.
0: Vamos a
1: Lo odio.
0: llorar. Sí, no, porque yo no he desayunado y me está doliendo el estómago.
1: Necesito una salsa.
0: Macha.
1: No, una salsa anguila.
0: Ah, okay.
1: Qué rico. Se me antoja un pollo, unos noodles. No, qué rico, qué rico. Con chipotle, con salsa anguila. Tengo mucha hambre. Y apenas son las 11:30.
0: Oigan, a ver, aquí está, me contesta. Así me gusta que me contesten rápido ese tipo de información. Te quiero mucho, gracias. Hello, va bien avanzando en su proceso. Ya estos días entrenó por separado en cancha con balón y todo. Ahí está la respuesta para Cordinali.
1: Muy bien, entonces, qué bueno que ya viene recuperándose, que ya trabajó con balón. Eso quiere decir que pronto se viene Cordinale otra vez. Dice, está bien, Ángel,
0: ¿Qué dice?
1: páganos el curso,
0: ¿De qué?
1: que nos hace falta mucho en locución.
0: Hombre, rumba, le llevo como 20 años en esto. Muchas gracias, Andrews. No lo leemos mejor. Yo me traería a Silvana, a Ceseña y a Fong. Sí, oye, no, no lo vería mal. Ceseña es muy buena. De hecho, metió un golazo una vez con el Querétaro. Un golazo. Sí. Oye, si no te gusta nuestra locución, pues no, no sé. Es lo que les voy a decir, raza. Yo quisiera tener el tiempo de ustedes, la paciencia y las ganas de estar viendo algo que no les gusta. Mira, ahorita el güero me preguntaba que qué videos vi ayer
1: TikTok.
0: en TikTok. Mi algoritmo, gracias a Dios, me lanza cosas que sí me interesan y sí me gustan y que sé que no voy a criticar porque no puedo andar por la vida tirándole hate a la gente, ¿no? Entonces, me salen recetas de cocina, me sale shopping, me salen ese tipo de cosas que a mí en lo personal me interesan. No me meto a videos que digo, ay, que pues mejor le cambio y no pierdo mi tiempo.
1: No, no, no.
0: Ni ni critico a las otras personas.
1: Es lo peor que te salgan videos de cocina cuando ya estás acostado, porque te ha dado un hambre. Es horrible. Pero sí, ¿no? O sea, si no les gusta, pues no pasa nada. Váyanse a ver los otros programas de fútbol femenil en radio.
0: Porque aquí nada más nos ven 8 personas.
1: Sí, y denle like al video, ¿eh? Denle like a la transmisión, compártanlo.
0: Okay.
1: Ay, no.
0: Te lo descargo y te lo mando descargado. Más fácil, ¿no? Va, ahí va.
1: Ay, qué padre. Bueno, sigo leyendo porque tenemos. Dice, saludos, chavas. Deben de poner los teléfonos a la disposición de la comunidad de colombianos que viven en Monterrey para saber qué tipo de cosas pueden donar a para la situación de Colombia.
0: Hay un lugar que está aquí en Barrio Antiguo,
1: Ok.
0: es un amigo
1: Ah.
0: colombiano que se llama Vive Latino o Vive Colombia.
1: Vive Colombia.
0: Vive Colombia.
1: Sí.
0: Perdón, Byron, te quiero mucho. Bueno, Byron también anda en Colombia ahorita, gracias a Dios está bien. Vive Colombia, ahí ahorita le saco, oigan, me piden muchas cosas a la vez, espérenme un minuto porque mi TDAH no me ayuda, pero ahorita les paso la ubicación de dónde está Vive Colombia y ahí pueden llevar donaciones. Obviamente, pues tiene que ser cosas no perecederas, comida no perecedera, cosas de higiene personal como champú, papel del baño, jabón, todo este tipo de cosas que podemos utilizar para aseo personal. Pero ahorita les paso, ya estoy descargando a Burki y Vive Colombia está
1: Ah, sí.
0: exactamente.
1: Está.
0: Vive Colombia está en Padre Mier, 1006, Oriente, Barrio Antiguo. Ahí
1: Sí.
0: está el Vive Colombia, está justo en una esquina. Ahí es donde ustedes pueden llevar también donativos.
1: Sí.
0: Aquí se hizo la nota, por si la quieren buscar, también la voy a buscar en ABC.
1: Piden agua embotellada, alimentos no perecederos, enlatados, arroz, pasta, granos, leche en polvo, galletas, artículos de higiene personal, jabón, champú, pasta, cepillos dentales, papel higiénico, toallas sanitarias,
0: Pañales para bebés.
1: pañales para bebés y adultos, toallitas húmedas. Artículos de primera necesidad como cobijas, mantas, toallas, linternas y pilas para que vayan ahí de martes a domingo de 1 a 9 p.m. Están con este centro de acopio para todas las personas que necesitan este apoyo con pues, urgencia por los terremotos allá en Colombia. Entonces, vayan, de hecho está muy, muy visible. Y pues sí, Vive Colombia en redes sociales, ahí está toda la información.
0: Sí, ahí podemos llevar todos los donativos. Sabemos que Monterrey se caracteriza por ser bueno, Nuevo León se caracteriza por ser un estado que cuando hay necesidades de este tipo aporta y ayuda mucho, así que ahí hay una de estas ubicaciones en donde se pueden llevar este tipo de donativos.
1: Espero no meterme en problemas, pero mejor donen las cosas con gente del país. Donen, vayan ahí acá, Vive Colombia.
0: Aparte, yo se los digo porque yo
1: No.
0: conozco a Byron desde hace muchos años, fue jefe mío en mi otra sucursal que estuve y él está allá en estos
1: Sí.
0: momentos, entonces todo, y el socio del que está aquí también es colombiano, entonces pues sabe las necesidades que hay en estos momentos en su país, entonces ahí es a donde pueden aportar un poquito.
1: Sí, porque no vi unos casos horribles de Venezuela, entonces mejor ahí con ellos que tienen contacto directo, que es gente conocida. Mejor vayan a donar a cualquier negocio o cosa colombiana, vayan ahí, por favor. Ayuden si pueden. Dice que lástima que Burki se vaya porque aún es joven, pero pues se respeta su decisión personal. Al final de cuentas, es humano como uno. Pues sí, o sea, era lo que les decía. A lo mejor no nos gustaba cómo actuaba o cómo rendía, pero para mí pudo dar mucho más. Pudo dar mucho más. Pero pues esta decisión se respeta. Le va a ir muy bien. Imagínate, si así con crítica, pues quedó muy bien parada con sus números en rayadas, pues si se hubiera extendido un poquito más, le hubiera ido muchísimo mejor, pero creo que
0: ya va, Isaac,
1: es
0: ya va,
1: el
0: Isaac.
1: Ciclo, es el ciclo, y pues no pasa nada, a darle, o sea, es una jugadora que aporta dentro y fuera de la cancha, y al otro día lo dije, su historia de vida es muy impresionante, la verdad, o sea, no todas tienen la misma oportunidad o llegan de la misma manera al fútbol, y la historia de Burki sí está interesante de leer y de entenderla, y que las niñas la tomen como un ejemplo. Por eso siempre la veíamos allá en, ¿qué cerro era?
0: El Mitras, no, la silla.
1: Es que no sé cómo se llama ahí, que iba ahí y regalaba tachones a los niños.
0: Ah,
1: que es una canchita de tierra.
0: Sí. Ay, ¿a poco ya es el último corte de hora? Se está yendo bien rápido la hora. Y Burki no se termina de descargar. ¿A qué me mandaste?
1: ¿Que te ayude?
0: Es que ya le falta de que nada.
1: Ok. Sí, Oye, Andrews dice, Marifer, ahora viniste.
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1: El Atlante, América, Puebla, América. ¿Qué hubo, América?
0: América, sí, no.
1: América, Pachuca, Pumas. Yo me voy con Pumas.
0: Yo también.
1: Tigres contra Juárez y me gusta para empate. Pero sí, empate. Bueno, vamos con el video.
0: Mira,
1: ¡ah!
0: ¡No!
1: ¡Ponlo! Sí, sí,
0: y hacemos
1: ándale,
0: lip-sync.
1: Sí. Ándale, sí. Ándale, exactamente, ponlo.
0: Regresa, espera. Vamos a sincronizarnos. Espera. Ahí va.
1: Haciendo
0: una,
1: todo por
0: dos,
1: ustedes.
0: Una, dos, tres.
10: Tírenme de fútbol.
0: Una, dos, tres. Dos, tres.
1: Esto está muy 6-7.
0: No.
1: Una.
0: Ya, una, dos, tres.
5: Profesional. El fútbol ha sido parte de mi vida desde siempre. Y en estos últimos 6 años, Rayadas también ha sido parte enorme de mi vida. He pensado mucho en qué quería decir sobre este club y sobre Monterrey. Y la verdad, más que nada, me siento muy agradecida. Crecí muchísimo aquí, cambié muchísimo y viví cosas que nunca voy a olvidar. Cuando llegué a Monterrey, todavía estábamos en COVID y yo había firmado 3 años. La verdad, no tenía ni idea de cómo iban a ser estos 3 años. Era un país nuevo, una liga nueva, un equipo nuevo, casi no hablaba español. Yo solamente estaba feliz por tener otra oportunidad de jugar fútbol. Y aparte, hacerlo en un país que también es parte de mi vida. Nunca pensé que 6 años después iba a seguir aquí. Hablando español, sintiendo que Monterrey es mi casa, con una prometida, muchos goles y con compañeras que terminaron siendo familia. En algún momento, esto dejó de ser simplemente un lugar donde jugaba fútbol y se convirtió a mi vida. Y esto es algo que agradezco mucho. Porque no todos los futbolistas tienen la suerte de encontrar un lugar donde de verdad se sienten en casa. También vivimos cosas increíbles dentro de la cancha. Ganamos un campeonato en la casa de nuestras vecinas. Años después fuimos bicampeonas. Pude meter el gol 100 de mi carrera en un clásico. Y la verdad, no creo que podía haber escondido un mejor partido para que pasara. Me acuerdo metiendo el gol y de ver alrededor del estadio, escuchar a la mitad abuchándome y la otra mitad aplaudándome con gritos. Y yo ahí, con toda la adrenalina, súper feliz mientras mis compañeras corrían a abrazarme. Pero en estos últimos meses, también me di cuenta de algo. Creo que lo más que voy a extrañar no son solamente esas cosas grandes. Voy a extrañar las luces de los celulares en todo el estadio en el minuto 85. Voy a extrañar salir de titular, escuchar la canción de la liga y ver toda la gente todavía ahí en un lunes de las 9 de la noche, sabiendo que el día siguiente tienen que levantarse a trabajar. Voy a extrañar ir al barrial casi todos los días, ver las montañas antes de entrenar y hacer exactamente la misma rutina que hice durante tantos años. Y voy a extrañar metiendo a escondidas a mi chihuahua, aunque sabía que no podía estar ahí. Son esas cosas chiquitas que en el momento se sienten súper...
0: Ahí está. No podemos ponerlo todo porque dura... Ay, no me sale la duración, pero todavía no va ni a la mitad.
1: No manches.
0: No va ni a la mitad y ya con eso tuve para que me dieran ganas de llorar y se me pusiera la piel chinita. A ver, creo que la critiqué muchas veces, pero si había alguien que era el alma del equipo, creo que era Burki. Uh-huh. Y sí se le va a extrañar. A lo mejor, bueno, no, también se van a extrañar sus goles. Sí me dieron muchas ganas de llorar, perdón, gente.
1: Sí, o sea, y luego veías ahí a Rikla, a Dani en su época de jugadora, a Diana, que también acaba de retirarse, a Rebeca, toda chiquita, a quién más. O sea, fíjate todo lo que cambió Rayadas en este tiempo. Y pues sí, o sea... Una vida tan complicada como la que tuvo Burki, cómo llegó al fútbol, la oportunidad que tuvo aquí en Monterrey, lo que creció, lo que logró, es muy admirable. Y sí, o sea, tú siempre, nunca la veías molesta en la cancha, enojada porque no le salía en la cancha, pero afuera siempre te volteabas y la sonrisota que la caracteriza. Pues enhorabuena por ella, que esa no es una decisión fácil, pero que le va a ir muy bien en cualquier cosa que haga. La verdad, le va a ir muy bien. Yo también me emocioné. Me acuerdo mucho de ese gol, bueno, de uno de los goles en el Uni. De hecho, ahí estaban rolando la foto en FIFAs. Muchas fotos a Burki y ella también, metiéndose en esta pasión de la fotografía. Una persona muy, muy buena, increíble. Que le vaya muy bien a la Burki. Muy bien.
0: Que sea muy feliz. Sí. Me encantó él y comprometida.
1: Ándale, sí.
0: Hermosa.
1: Dice, ay no, creo que ya se me apagó el mi celular.
0: A ver, porque ya también ya nos tenemos que despedir. Ay, espérenme. Damaris, Burki, puro corazón, suerte. Eduardo Cantú, pero realmente ¿cuál fue la causa? Estuvo a pocos goles de superar a Desire como la goleadora. Seguimos sin saber. Lo de la anécdota de la Chihuahua fue lo mejor.
1: El pepino, ¿cómo se llamaba el pepino?
0: Ay, no me acuerdo. Salió antes el video de despedida de Burki que la de Guiñac. Ni saber cobrar penales, no supo, nunca quiso. El domingo a las 9 juega nuestra Disney Rayadas. Gracias, Burki, crack, goleadora. Ingenieros de audio. No, Drake. Son problemas de los fierros, no de ellos. Ya se acabó el programa este lunes, Oscar. Cari, como siempre, con los equipos chilangos. América, Pumas, Atlante, pero Tigre, empate. Alicia, y yo que la quería ver en el repechaje de noviembre. Todos, creo yo, Burki. No, hombre, Tigre Regio. Rayadas de corazón, o sea, Soto no jugó porque se cuidó para la... Es correcto, Rayado, Rayadas. Sí, sí, fue por eso. Chicas, dos cosas cuando le queda coordinar el contrato en Tigres porque andaba con sus representantes y cuando regresa Tembi. Tembi acaba de calificarse a repechaje, entonces le resta todavía a la Cobra. Todavía le resta a Tembi para regresar. Quiero seguirlos leyendo, pero ya nos tenemos que ir. Pero muchísimas gracias por haber estado con nosotros el día de hoy. Que tengan un excelente fin de semana. Cuídense mucho y muchas gracias a Cari.
1: Gracias a ti, Marifer, por venir.
0: Bye.
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0: ¿Qué tal, amigos? ¿Cómo están? Buenas tardes, bienvenidos. Llegó el fin de semana ya. Ya llegó el fin de semana y listo, soy viernes para platicar con todos ustedes aquí en Versus a través del 660 de la amplitud modulada y el 92.1 de la FM, además de las redes sociales de ABC Deportes, que usted ya las conoce, para que nos escuche o nos vea. Hoy viernes, que hay cosas muy interesantes que platicar, muy importantes. Ya hubo rueda de prensa por parte del Club Tigres de la Autónoma de Nuevo León, en voz de quien muchos piden que haga acto de presencia, en voz del señor Gerardo Torrado, que pues va aclarando, sin dar una solución o una respuesta definitiva, a algunos puntos pendientes con el equipo de los Tigres, pero pues haciendo lo que mucha gente pide y quiere de, ¿y por qué no aparecen y por qué no están? Pues ahí está el señor Gerardo Torrado, que vamos a escuchar parte de sus declaraciones, las más importantes, que se presentaron hace algunos minutos allá en el Estadio Universitario. Y saludo con muchísimo gusto al buen Fer, a Fernando, pero también antes de saludarlo, no podemos dejar de mencionar lo que el Monterrey, pónganle el título que quiera, pero consiguió. ¿Con ayuda? Sí. Pero a final de cuentas también por lo hecho por ellos, que fueron sus últimos dos triunfos en la Leagues Cup, porque ya está ubicado en lo que precisamente muchos decíamos que este equipo tenía que pensar en estos momentos, y es en uno de los tres boletos que da este torneo para pensar en la Conca de este año que arranca en marzo. No en este año, del próximo año que arranca en el mes de marzo. Fernando, ¿cómo estás? Bienvenido, buenas tardes.
1: Hola, Andrés, buenas tardes para todo el auditorio. Gracias por la invitación, es correcto. Monterrey, por sus méritos propios, muy bien, pues buen trabajo por parte del señor Almeida. Y aparte, bueno, si ahí le agregamos un poquito la combinación de resultados, que claro, eso no es culpa del Monterrey, le ayudó, pero también, digo, sobresale más que ellos, con sus dos triunfos, les ayudó para avanzar a la siguiente ronda, Andrés.
0: ¿Qué tanto le cambia? Antes de recordarle, los teléfonos en cabina estarán abiertos para lo que usted quiera comentar, platicar o debatir aquí con lo que se diga en esta mesa de este Versus de hoy viernes. Están abiertos los teléfonos 8183-721950 y 8183-722650. Y recordarles también el WhatsApp para sus mensajes de audio o sus notas de audio, como usted le quiera llamar, 818-0101-660. Y le recuerdo, vamos a tener las declaraciones del señor Gerardo Torrado, el director deportivo del equipo de los Tigres de la Autónoma de Nuevo León, que hoy salió precisamente a dar algunas declaraciones respecto a la situación, específicamente de cómo va el camino hacia lo que es la dirección técnica del equipo de los Tigres de la Autónoma de Nuevo León, pero, pues repito, no sin dejar de mencionar algo importante, que es este boleto para el Monterrey, que pues está ahora cada vez más cerca, ¿no? Y con la ventaja también de que si equipos como Toluca y América siguen avanzando ahora en los cuartos, pues ellos ya tienen boleto. Entonces eso le podría beneficiar al equipo de los Rayados del Monterrey en ese sentido de obtener ese boleto para lo que es la Conca de el próximo mes de marzo, ¿no? Saludo también al buen Joao, que ya está aquí con nosotros, y ustedes me dicen por qué quieren empezar con lo del Monterrey, con las declaraciones del señor Gerardo Torrado. Ustedes pónganle y nosotros le damos. Joao, ¿cómo estás?
2: Bien, hombre, qué chulado, ya ando más feliz que nunca, tú sabrás por qué.
0: Míralo.
2: Bendito sea el día que llegó Almeida, y gracias a Dios ayer Chicago nos tira un paro en Leagues Cup y nos deja adentro de la Leagues Cup, adentro, siguiendo luchando por ese boleto de CONCACAF que tanto necesita Rayados. Entonces, pues obviamente venimos con toda la actitud hoy, con todo.
0: ¿Por qué quieren arrancar? ¿Por lo de Tigres? ¿Por lo de Rayados? Porque las dos cosas son nota. Las dos cosas nota al día de hoy en el fútbol regiomontano, más allá de que ya este sábado se pone en marcha, o hoy, no recuerdo si hoy también, la liga, la jornada 4 del fútbol mexicano, pero creo que las dos son notas y son importantes para el fútbol regio, ¿no? El que Monterrey esté posesionado en donde está y pues que la gente querrá escuchar lo que Gerardo Torrado dijo el día de hoy respecto a lo que está viviendo el equipo de los Tigres de la Autónoma de Nuevo León, ¿no? Las dos son notas.
1: Son notas y son recientes. Ahí el señor Torrado habló también del tema de Juan Bruneta, que precisamente ayer el club, ahí mediante sus redes sociales, subió una foto ahí dialogando con el presidente Carlos Emilio. Entonces el tema también es Juan Bruneta, después de la oferta que llegó por él, y uh-huh. que me imagino que son más ofertas, como es muy de costumbre. Entonces, lo que diga la producción, Andrés, tenemos dos temas muy, muy,
0: muy calientitos,
1: muy
0: buenos,
1: muy calientes, es correcto. Entonces,
0: porque fíjate, en el caso del Monterrey, ¿cómo le cambia el panorama? Ayer decíamos muchos, bueno, pues ya parece que es un fracaso, nos estábamos adelantando, ¿no? Adelantando a la situación del equipo de Monterrey, porque pues yo creo que muchos no pensábamos que Cruz Azul la fuera a Cruz Azulear.
1: Es correcto.
0: Cruz Azulió el día de ayer. Pero hoy el panorama cambia porque entonces, ¿qué hacemos? Los partidos son entre el 25 y el 27 de cuartos de esta Leagues Cup, donde el Monterrey estará enfrentando al Chicago Fire. Falta definir la fecha exacta. ¿Cómo empezar a manejar esta parte del calendario, mi querido Joao, por parte del equipo del Monterrey, con el compromiso encima todavía de la Leagues Cup y de la Liga? O ya vamos a volver otra vez a decir, no, pues que tiren la Liga y se concentren en la Leagues Cup. ¿Cómo está la situación del Monterrey? ¿Cómo la ve un Rayado así como tú?
2: A ver, es que mira, Rayados yo creo que tiene buen equipo y suficiente equipo como para dosificar muy bien en Liga y en Leagues Cup. Yo creo que el equipo más que nada se tiene que enfocar en los primeros tiempos, en básicamente lograr un buen rendimiento, o en el segundo tiempo, pero básicamente no gastar los jugadores en los 90 minutos para evitar un menor desgaste y poder usarlos tanto en Liga como en League Cup. Igual Rayados también tiene una banca con la que se puede dosificar, tiene movimientos ahí interesantes, tiene a Yuka de la Rosa en la banca, entonces yo creo que se va a luchar por los dos, y Rayados tiene con qué buscar la League Cup y la Liga.
0: ¿Cómo lo ves, Fer? ¿Así bajo esa línea, como la que dice Joao, o caemos otra vez, como a veces, muchas veces señalamos, ¿no? Que se concentre solo en
1: un solo torneo. Sí, que es muy común. No, yo pienso que Monterrey tiene que ir por cualquier torneo, así como fue por la Copa Pacífico, la otra que ganaron, tiene que ir por todo.
0: Pegaste debajo de entonces, la mesa,
1: Es que Kiribilla, ¿no?
0: Kiribilla, Fernando, no. Sí.
1: Simplemente.
0: Sí. Pero vale, digo, vale, está bien.
1: Yo nada más me acordé porque pues, ese fue el último título que ganaron, ¿no? Si no me equivoco, porque Liga tienen ya más de 7 años, van a cumplir. Y por cierto, en diciembre me comprometo a traer un pastel, porque van a ser 7 años sin ganar a Liga. Entonces, Monterrey tiene que ir por todo, tiene equipo, tiene técnico, bien, insisto, por el señor Almeida, que ha sabido cómo trabajar esos jugadores, cómo pulir, tiene ahí esa área de oportunidad, y lo hablábamos hace 15 días, Andrés, con el tema de la defensa, pero son detallitos, y parece que hoy en día el Monterrey ya va tomando un estilo con Almeida, que eso se lo aplaudo, porque prácticamente son 4 meses casi que llegó Almeida y al Monterrey, paso a pasito, y sin hacer tanto ruido, me parece, el señor Almeida está trabajando muy bien, y ahora con este envión anímico que es avanzar a la siguiente ronda de Leagues Cup, para el aficionado Rayado, para el jugador, para la institución, por supuesto que es muy merecido, entonces tiene que ir por los dos torneos, no hay que dosificar, no hay que ir por uno por otro, porque muchas veces ese es el error de los equipos, ¿no? El decir, es que vamos por un torneo y el otro no, ¿no? Tienes plantilla, tienes equipo, y por la urgencia que tiene Monterrey de ganar algo, tiene que ir por los dos torneos.
0: Está cumpliendo lo que ha declarado Matías Almeida, mi querido Joao, dentro de sus propias palabras y sus procesos. ¿Lo ves que esté cumpliendo cada una de las palabras que él ha dicho desde que llegó a esta ciudad?
2: Fíjate que por el momento sí, en el primer partido contra el Orlando City sí se le vio como que una dudilla a su palabra con lo de nos vamos a tomar en serio la League's Cup y después sale con ese cuadro, pero yo creo que instantáneamente después de ese torneo, en ese mismo partido, lo hizo todo muy bien, los cambios, luego el siguiente partido ajusta muy bien, mete el once perfecto. Yo creo que Matías Almeida lo está haciendo de manera perfecta con el Monterrey y tiene con qué llegar, la verdad, a ser campeón de la League's Cup.
0: A ver, déjame mandarle el saludo a Ángel Jaramillo, que está al pendiente del programa. Claro que sí, gracias a Dios es viernes, dice Dagoberto Acosta. Saludos a todos, a Fernando, a Joao Torrado, a los Tigres les da igual, ahí no pasa nada, viven del pasado, no lo creen así. No, yo no lo creo así. Saludos, Andrés, ¿quién será el director técnico de mis Tigres? No, yo no tengo el nombre del director técnico de los Tigres, hoy Torrado habló. Hoy Torrado explicó el cómo está la situación y lo vamos a escuchar un poquito más adelante respecto a lo que dijo del técnico, como lo decía Fernando también, habló del caso Bruneta, que a mí me deja algunas dudas el cómo lo expresa Torrado ahí. José Jaramillo dice, comió gallo Zavala. Los está acompañando la suerte de las cuatro ligas de Guadalupe, dice Mike Antirrayado. ¿A qué te refieres, mi querido Mike? Ojalá y Almeida haya entendido la lección, mi querido Joao, de entregar una, o al menos así parecía, como cuando juegan contra Orlando, ¿no? Jugando con cuadro alterno. Y eso, dentro de los pecados de Almeida, hay que colgárselo a él, porque la situación del Monterrey se puso así como estaba el día de ayer. Pues por una decisión de Almeida que creo que no la administró, no la pensó, no sé, no sé, y ojalá le haya servido la lección, ¿no?
2: Sí, no, es que son ese tipo de cosas que te tienen que dejar una huella clara sobre lo que tienes que hacer y no, porque ya ves los posibles riesgos que corres. Pero pues algo más allá de Matías Almeida es la sangre caliente que tiene este equipo de Rayados, es el único equipo regio con sangre caliente en este momento. Y pues la verdad, increíble lo que te juega Rayados en los últimos minutos, cómo te van a buscar a en contra de todo, en contra de todos, la remontada. Entonces es creo que más que nada tanto de Matías Almeida como del equipo.
0: Cuando, lo voy a decir con todo respeto, cuando venga Fer y Joao, le voy a hacer como Lama Lamita en paz descanse. Porque ya el primer golpe lo tiró el buen Fer, ¿sí? Y acá Joao también ya le contestó, el único equipo con sangre caliente aquí es el del Monterrey.
2: No,
0: Bien,
2: no,
0: entonces
2: pero es
0: la
2: que
0: tarjeta dice,
2: uno,
0: la
2: uno.
0: tarjeta dice. No, yo creo que el golpe de Fer fue más
2: No,
0: contundente.
2: es que mira, yo también tuve que haber traído pastel hoy, ya son 101 días sin ganar, entonces yo creo que el pastel
0: Oh, reacciona,
2: sí
0: Joao,
2: queda de ver
0: lama
2: yo.
0: lamita, no, tranquilos muchachos, que no se me agarran aquí, en ese tipo de situaciones. A ver, dame los audios, ingeniero, la raza ávida de querer hablar ya pronto en este versus, agradeciéndole a Fernando y a Joao el que estén aquí. Ah, vamos a ir a corte primero, bueno, vamos al corte y regresamos para seguir platicando. No se vaya, le vamos a presentar las declaraciones de el buen Gerardo Torrado que dio.
3: 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Nuestra red de infiltrados informa que el exgobernador Jaime Rodríguez salió ayer en defensa de los 11 colegios militarizados que inauguró durante su sexenio, los cuales serán convertidos en preparatorias ciudadanas para cumplir con una disposición del gobierno federal. El Bronco consideró este cambio de régimen como una verdadera tragedia, igual de grave que la situación que originó ese ajuste, en referencia a la muerte de Dafne Zapata, de 13 años, en una academia militarizada de Tampico. Dicen los infiltrados que Rodríguez Calderón solo se aprovechó de la situación para ganar reflectores, pues ya Alfonso Robledo, director del Colegio Militarizado General Mariano Escobedo, explicó que la transformación no afectará a los alumnos. 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
0: Tienes novias, ¿verdad? Varias. Sí, cuando te peleé, cuando estás en un punto de quiebre quizá en tu relación, uh-huh, y que luego se sientan civilizadamente los dos y dicen, ¿sabes qué? Pues vamos a arreglar nuestros problemas. Uh-huh. Yo así siento que la situación de Tigres se va a poner en algún momento.
1: Ok.
0: No sé, tú, o de plano ya es una relación rota.
1: No, como una relación rota, Andrés, fíjate que yo no lo percibo así, yo no lo veo así. Es cierto que el momento de los Tigres es preocupante, digo, hay mucha incertidumbre, pero como tal, poner ese mote, ese nombre, de decir, oye, la relación está rota ya, no lo veo así.
0: Es una Tigres, relación salvable.
1: Sí, salvable.
0: Me refiero porque... a afición-equipo. Porque ajá, ahorita sí. La relación afición-equipo está así de... No te voy a hacer de comer, cabrón. Cómprate comida afuera.
1: Ándale, que eso es un buen ejemplo, ¿no?
0: Para ponerlo
1: así, hablando futbolísticamente hablando. Pero yo no lo veo así. Esta afición de Tigres, y hablo de afición, no hablo de club ni de jugadores, pues se caracteriza por estar ahí siempre. Aguantaron un descenso, aguantaron.
0: Pero ya les fallaron 17,000 gentes el pasado partido.
1: Sí, o sea,
0: ahí se marca esa situación.
1: O sea, y yo junto todo eso, que si una poca asistencia, que si un descenso, finales perdidas, rachas negativas como la de ahorita, y la afición de Tigres se caracteriza por eso, porque siempre, a pesar de que el equipo vaya bien o vaya mal, como en este caso, la afición sigue ahí. Por más de que el golpeteo, el entorno, sea muy malo, sea preocupante, uh-huh, como ahora, la afición sigue ahí. Quizás sí, como todo, pues como en cualquier empresa, club de fútbol, hay momentos malos, momentos buenos. En una tienda hay bajas ventas, hay altas ventas. Aquí también. Quizá hoy es un entorno muy preocupante y certidumbre, pero la afición, el hincha Tigre, su esencia es esa, de estar ahí siempre, ¿no?
2: Yo tengo una pregunta.
0: A ver, espérame, porque quiero aprovechar esta plática. Solo en una cosa no estoy de acuerdo contigo.
1: Ok.
0: Que en este momento yo no siento tan apegada la relación afición-equipo.
1: Ok.
0: Ok. Uh-huh. Pero te voy a dar un consejo.
1: Ok.
0: Con esta analogía que hicimos de una relación. Uh-huh. Aquí en esta mesa hay alguien que nos puede orientar.
1: Ok.
0: Cuando una relación se está rompiendo.
1: Ok.
0: Y es el señor Joao, porque el Monterrey estuvo en la misma mal, similitud, sí, también en su relación.
2: Hace unos 4 meses.
0: ¿Verdad? Sí. A ver.
2: Tú
0: eres el terapeuta en esta situación, con la experiencia que como Rayado tuvieron ustedes también, porque sí, de Lala. Sí. Y no hace mucho, ¿eh?
2: No
0: hace mucho.
2: De hecho, te digo que se me hace sorprendente la manera en la que el panorama cambió en los últimos meses, porque antes del Mundial sí veías a Tigres de que con un proyecto muy sólido, con un proyecto uh-huh fuerte, y a Rayados lo veías como el equipo sin proyecto, separado de su afición.
0: Okay.
2: Y ahorita parece que las cosas se invirtieron. O sea, es lo que te digo, que sí es lo bonito del fútbol, que no es predecible. Pero es que, no sé si te acuerdas, Fern, que hace unos meses nosotros hablábamos de la asistencia en el estadio BBVA y me decían que 30.000 personas era una afición que abandonaba. Y ahora resulta que 17.000 personas es una afición presente. Es tipo de analogías que claramente no entiendo. El si vale o no vale en este caso, pero yo creo que te das cuenta de todo cómo está la afición Tigres Club desde el momento en el que solo meten 17.000 personas, cuando es algo tan criticado que la Leagues Cup se jugara solo en Estados Unidos y no acá. Tanto la pidieron y pues no fueron capaces de meter ni 20.000 personas.
0: Sí, ese es el único punto en el que te lo decía yo, ¿no? En el que sí no estoy de acuerdo, porque sí hay un reflejo muy claro, Fer, de la inconformidad, a ver, el día de hoy, que si los abonos caros y de que si el boleto caro y ahora barato, o sea, sí hay una, siendo honestos, uh-huh, creo que sí hay una situación de inconformidad, no de un rompimiento, si tú quieres.
1: Ah, bueno. Es que ya la estamos cambiando, sí.
0: No, es que es a lo que me refería yo con una situación correcto, de la analogía de una relación, ¿no? En donde decides tú llegar en un momento a sentarte en la mesa y decir, a ver, arreglemos nuestras cosas.
1: Sí, y el término, me gustó mucho, Andrés, es ese, es quizá inconformidad, sugerencias, comentarios, como, insisto, en cualquier negocio hay, empresa, pues hay opiniones, hay sugerencias, hay quejas, hay de todo, buenos comentarios, malos comentarios, es muy normal. Y acá, en el argot futbolístico, por supuesto, ¿no? Las aficiones, y lo digo en un término general, dentro de un club de fútbol, pues tiene también todo su derecho de opinar, ahí existe la libertad de expresión, entonces...
0: Pero está, Fernando, la libertad. ¿No crees tú que ya tiene que pasar algo en el entorno Tigre para manifestarse el que pueda venir un poquito de tranquilidad? O sea, porque los días pasan, es cierto. Sí. Y ahorita a la media vamos a cambiar el tema para irnos con la rueda de prensa de Torrado. Pero lo que quiere...

0: tangible.
1: Sí, no, y estoy de acuerdo, o sea, la conferencia de prensa fue hace exactamente 15 días, hace 2 viernes, entonces ya pasan 2 semanas y no ha habido ninguna novedad, pero hay que tener esa paciencia, o sea, no hay que volcarnos, no hay que
0: Yo creo que
1: estar
0: ya se está
1: así,
0: acabando, Fer.
1: bueno, para mí no, digo, el mercado de pases se acaba en 3 semanas, el 11 de septiembre, hay
0: Empieza
1: tiempo,
0: bien.
1: no lo veo como una situación tan emergente. Una de las partes que me gusta mucho en cualquier cosa y como consejo de vida, ¿no? Pues es tener la paciencia, la tranquilidad, la cabeza fría. La otra vez, Nahuel, me gustó mucho porque después del partido contra el San Luis, dijo Nahuel, tranquilidad y cabeza fría. Hay que tener esa paciencia. Si hace 15 días salieron los directivos de Tigres, pues ahí está. O sea, hablaron, aclararon muchas cosas, muchos temas ante los medios de comunicación.
0: Y no hay
1: Los
0: nada.
1: tres, no vio nada hoy, pero bueno, ya se dio ese, ¿cómo le puedo llamar? Esa imagen de los tres directivos dando la
0: Sí,
1: cara.
0: eso está
1: Y ahora
0: bien.
1: hay que darle
0: Está bien,
1: tiempo. Sí,
0: eso
1: eso
0: está
1: me
0: bien.
1: gustó.
0: Ya sale. A mí también me
1: Eso me
0: gustó y me
1: gustó,
0: agradó
1: sí.
0: y todo.
1: Y hoy, Andrés,
0: Pero 15 días y nada.
1: sí, no, ya pasan 2 semanas y hoy sale otra vez este torrado ahí también para como que reforzar eso que la gente está pidiendo, ¿no? Que aclaren que los refuerzos y los temas que ya se conocen ahora que salió una nueva novia para Bruneta, esa oferta de Arabia. Entonces, me gustó mucho que lo hagan ayer, insisto, en el entrenamiento el señor presidente Carlos Emilio ahí presente. Me gusta ese contacto porque ahí habla de unión. Entonces, hay que tener paciencia con los directivos, con el equipo y las cosas van a salir. No tengo la menor duda.
0: ¿Tienes audios, ingeniero? Suéltelos.
2: ¿Qué tal? Buenas tardes, José Luis. Llamo, como llamé en la mañana, porque mi telefonema en la mañana fue tratado de manera muy cortante por el titular de este programa y solo para reiterar lo siguiente. Chicago Fire no era un plan. Basta, simplemente con ver sus últimos tres encuentros anteriores, llevaba tres victorias, una en la liga y dos en el torneo. Asimismo, lleva desde febrero embalado en su torneo local, o sea, con mucho más ritmo que un Cruz Azul, que cualquier otro equipo de la Liga MX. ¿Sí? Y además, con la salvedad o con el punto a favor de que Cruz Azul estaba cansado físicamente por haber llegado hasta las fases finales y jugar el campeón de campeones. Entonces, no es tan difícil, no es tan complicado. El que haya dicho que era fácil el Chicago Fire, pues le falta ver más fútbol. Les mando un abrazo.
0: Nadie dijo que fuera
2: Buenas tardes,
0: fácil.
2: Guerra.
0: A ver, aguántame. Nadie dijo en esta mesa el día de hoy y en los espacios que me ha tocado estar, la mañana y hoy, que el Chicago Fire fuera un flan. No sé qué, no sé si estás escuchando allá a Paricutín y hayan dicho eso, pero no, aquí no se ha dicho eso. Próximo.
3: Buenas tardes, Guerra. Ese era el motivo del por cual yo dije que quería que Tigres tirara el torneo de la Leagues Cup a la basura, porque Tigres no trae equipo para andar compitiendo en los dos torneos. Ya ven lo que pasó, se lesionó Ciel, se lesionó el otro contención y ahora van a ir todo descuadrado en contra del Atlas. Y por eso mismo, pero por Rayados sí tienen la obligación, ellos tienen que ir por ese boleto, no tienen excusa, tienen que ir por los dos torneos, la verdad. Aunque cuando los números estaban rojos, todos los aficionados, no, pues que ya tire la Leagues Cup y que venga la liga, que al cabo acá vamos por el campeonato y que
0: Y muchos de nosotros también, ¿eh? O sea, yo no soy de los que tira la piedra y esconde la mano. Yo lo dije también. Yo también señalé en base a la situación en tiempo real de cómo estaban las cosas para el Monterrey, de que sí, salieran incluso con suplentes en su último partido. Yo lo dije. O sea, hay que saber reconocer, como hace un rato dije que nadie ha dicho que el Chicago Fire es un flan. ¿Verdad? O sea, yo no tiro la piedra y escondo la mano. Next.
2: Buenas tardes, muchachos. Buenas tardes, Guerra. Oye, ahorita que empezó el programa, el muchacho rayado dijo que el Monterrey tenía equipo para enfrentar las dos competiciones,
0: Sí.
2: se habían reforzado muy bien y que todo ese rollo. O sea, entonces, decídanse, si ¿sí tienen equipo o no tienen equipo? Porque contra Orlando dijeron que el cuadro B, que ese cuadro B que metieron, que para que lo metí Almeida,

0: que esos jugadores no servían,
1: Buen
0: que para
1: punto.
0: qué metían esos jugadores. O sea, esa es la banca que tienes, y ese equipo fue el que jugó contra Orlando y
1: Una buena
0: perdieron.
1: observación. Muy buena observación y una buena pregunta para yo
2: Pero aquí ya te
1: ahorita.
2: tengo la respuesta, a ver.
1: A ver, suéltela.
2: No
1: Porque sí es
2: es
1: cierto, ¿eh?
2: el
1: O sea,
2: tipo de jugador.
1: salió con ese cuadro y ¿para qué lo
2: No, sí, yo también lo dije.
1: metes? ¿Ok?
2: Pero, a ver, también, no los metes a los jugadores que metiste en la mayoría que no eran posiciones naturales de ellos ni posiciones en las que están acostumbrados a jugar. El Hueso Reyes nunca en la vida en Rayados te ha jugado como un extremo, no tiene ni siquiera la velocidad ni la edad como para estársela rifando por la extrema. Está el corcho de defensa central, o sea. La mayoría de jugadores estaba Medina en la central, Medina ni siquiera ha sido central, es más defensa lateral que cualquier otra cosa, hasta que hizo los cambios y los puso de manera
1: Pero sí ha
2: ordenada y
1: jugado esa
2: correcta,
1: posición, yo,
2: pero no le da para esa
1: Estefan.
2: posición y todos lo sabemos,
1: Ya no
2: Estefan
1: le da, a
2: Medina.
1: lo mejor ya no le
2: Pero es que
1: da.
2: Medina en sus mejores años siempre había sido lateral, siempre
1: Con
2: había estado
1: Pachuca,
2: lateral.
1: por eso te digo, como lateral, o
2: Sí,
1: sea.
2: pero por ejemplo, en el partido contra Orlando lo pusieron de central, de defensa central junto al Corcho
1: Ok.
2: Rodríguez. Luego a... Puso a Fidel Ambriz, a Iker Fimbres y a Oliver Torres en la media. Tres jugadores que son casi casi que extremadamente defensivos, ahí salvo el caso de Oliver Torres. Luego pones por de extremo al Hueso Reyes. O sea, es un equipo sin cabeza, básicamente. En la manera de acomodarlos, sí, claramente fue una F para Almeida. Pero, a
1: Ese fue el
2: ver.
1: problema realmente,
2: Pero, por
1: la manera
2: ejemplo,
1: del acomodo,
2: sí.
1: ¿no?
2: Y aparte, por ejemplo, metiste al Hueso Reyes cuando puedes meter a Arteaga, que también a veces está jugando de banca, puedes meter a Medina por la banda, o sea, si tienes con qué, pero metiste a la gente y en los lugares menos correctos.
1: Bien, bueno, ahí está la respuesta. ¿Hay algún otro audio?
3: Buen día. Oigan, yo ya ni me apuro por el técnico de Tigres, porque si viene uno malo, pues no va a funcionar las cosas. Y si viene uno bueno, que esté teniendo éxito, que llegue a finales o incluso que llegue a ganar títulos, pues lo van a correr, como le hicieron al Tuca, a Siboldi, a Pizarro. Y si fracasa, que como el de Tigres Femenil, pues a ese sí lo van a aguantar, lo van a dejar. Pues sí, entonces, ¿qué caso tiene preocuparse por el DT que vaya a venir?
1: Vamos a ir a la pausa, regresando, ¿te parece, Isaac, que caigas directo con las declaraciones de Gerardo Torrado para escuchar las más directas? Cerramos aquí el tema del Monterrey.
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1: Y a mitad de semana, el mismo Nahuel agredió a un árbitro, pateó un bote de basura y lanzó una silla de plástico. ¡Qué burla! ¡Epa! Ese que habla es el de Tigres de Apodaca y dijo que era el primer fracaso de Almeida. Ahora dice que es otra, ya no entendí. Mike, qué bárbaros. Pepe Peña, pues nos quejamos. Bueno, vámonos con las declaraciones del señor Torrado para darle el cambio de chip a este versus de hoy viernes y que la gente sepa qué es lo que dijo Gerardo Torrado y cuál es el estado de cuenta, por así decirlo, en el que se encuentra el Tigres, el equipo de Tigres, al día de hoy, el viernes 14 de agosto. ¿Cuál es el estado de cuenta de Tigres? Adelante.
12: Un proceso, ¿no?, en donde no nos hemos querido precipitar, donde nos hemos tomado el tiempo necesario para poder decidir de la mejor manera posible. El técnico está pensado en que sea un entrenador que le dé continuidad a este proyecto y que no sea nada más un entrenador a corto plazo. Ha sido un proceso muy exhaustivo, cuidadoso, en donde, lo repito otra vez, nos hemos tomado el tiempo necesario sin precipitarnos para poder decidir y elegir la mejor opción, y ahorita nos encontramos en los últimos detalles. Espero que pronto les podamos anunciar quién va a ser el nuevo entrenador. A lo de Juan, Juan está tranquilo, Juan está entrenando al 100% igual que todos los compañeros, igual que todo el equipo, para poder revertir esta situación. Y a ver, entendemos que el mercado, mientras esté abierto, pues podrán venir ofertas no nada más por Juan, sino por más jugadores. Entendemos, somos gente de fútbol. En caso de que llegara a haber alguna propuesta muy interesante por alguno de ellos, nos juntaríamos todas las partes involucradas, analizaríamos la situación, montos, tiempos, mercado, para poder tomar la mejor decisión para el proyecto y para el equipo. A lo de Juan, Juan está tranquilo, Juan está entrenando al 100% igual que todos los compañeros, igual que todo el equipo, para poder revertir esta situación. Y a ver, entendemos que el mercado, mientras esté abierto, pues podrán venir ofertas no nada más por Juan, sino por más jugadores. Entendemos, somos gente de fútbol. En caso de que llegara a haber alguna propuesta muy interesante por alguno de ellos, nos juntaríamos todas las partes involucradas, analizaríamos la situación, montos, tiempos, mercado, para poder tomar la mejor decisión para el proyecto y para el equipo. Bueno, el 9, durante el proceso de entrevistas, se platicó, ¿no?, un poco el perfil que nosotros percibimos que es el que podría ser, ¿no? Coincidimos con casi todos los perfiles que entrenadores que hablamos de ese perfil de 9. Entonces, ya nada más sería, a la hora de tomar la decisión final, poder palomear los nombres que tenemos ya encaminados para que él también esté on board o entendido de esos nombres y que lo podamos palomear y que podamos avanzar con los últimos detalles. En cuanto a la sanción de Nahuel, bueno, entendemos que es otro torneo independiente y nada, esperemos que no sea una sanción muy grande y que Nahuel, ¿no?, pueda ser parte del siguiente torneo de la League Cup y que pueda participar en él. Sí, te vuelvo a repetir lo que ya dije, ¿no? Que creo que encaja perfecto con lo que me preguntas. Ya hablamos con el plantel, ¿no? Todos estamos en el mismo canal. Te vuelvo a repetir lo de la importancia de canalizar la energía en el buen sentido de la palabra y encaminarla hacia el trabajo diario que nos va a permitir estar más cerca de obtener los resultados que queremos. Y también somos gente de fútbol, ¿no? Todo lo que sucede y lo que se habla se queda en casa, lo que dicen, la ropa sucia se lava en casa, y son códigos, y eso es es el fútbol, ¿no? Entonces estamos todos comprometidos en encauzar esa energía en el buen sentido de la palabra para buscar obtener los resultados que queremos.
1: Gracias a Isaac y a Leo por esta situación. Vaya, la rueda de prensa de Gerardo Torrado. ¿Tu opinión, Fernando?
13: Pues me gustó, me encantó. ¿Quieren más o les guiso un huevo?
1: Sí, yo sí. Ahí está. Yo sí voy a querer, a ver, yo sí voy a querer un huevito en una de las cosas que declaró.
13: Me encantó. Pero termino. Ajá, me encantó mucho sus declaraciones. Me encantó que hubiera convocado a esta conferencia de prensa. Los temas del momento ahí están. Se aclaran y todo bien. Insisto, como lo dije hace un momento, es cosa de paciencia, de tiempo y de que Tigres, lo dijo el señor Dorado textualmente, estamos en el mismo canal y eso me encantó, Andrés.
1: Bueno, voy a querer dos huevitos después de escucharte. Ya no voy a querer. Sí, porque dices tú, se aclaran. ¿Qué se aclaró? Que se está buscando un técnico y un 9. Eso lo sabemos desde que inició el torneo en el caso del 9. Sí. ¿Sale? Y desde la jornada 3 que Guido Pizarro, ¿cuándo fue la jornada 3? ¿Hace 15 días? ¿20 días?
13: Va para 2 semanas.
1: Ok, sabemos que Tigres no tiene técnico. Termina la rueda de prensa. Sí, está trabajando, eso todos lo sabemos. Pero dices tú, se aclaró. Ese es parte del huevito revuelto que quiero. Y la otra, algo que no me checa respecto a Bruneta. ¿Por qué si es tu jugador ahorita la bujía principal de este equipo, por qué dentro de un proyecto deportivo que defiende mucho el equipo de los Tigres, si llega una buena oferta, sí estarían dispuestos a soltarlo a Bruneta? ¿Por qué mi pregunta? Porque hace 15 días yo escuché al señor Carlos Emilio González que las finanzas eran buenas. Entonces, no hay una urgencia, no hay una necesidad en la que si llega una buena oferta, digas tú que se vaya. Si es mi mejor jugador, yo hago hasta lo imposible porque no se vaya. Y el señor Torrado deja claro de que si hay una buena oferta, sí se va. Entonces, eso me abre el panorama a que si se trata de oferta para que entre dinero, ¿están o no están sanas las finanzas de Tigres?
13: Sí, digo, hablando del tema de Bruneta, entiendo tu punto, Andrés. En el tema de Bruneta también hay que ver, y fue lo que pasó con Correa, llegó la oferta de X equipo, pero si el jugador va con la directiva, o sea, es que me quiero ir, no me blindes, oye, yo me quiero ir, oye, que esto, yo me quiero ir, pues nadie está a la fuerza.
1: ¿De acuerdo?
13: No, o sea, nadie está a la fuerza.
1: Se paga la rescisión y... pero aquí, a ver, entonces, si llega una buena oferta que se refieren a que se pague la rescisión de Bruneta, ¿quién es quien tiene la última palabra para decir me quedo o me voy?
13: Pues es el jugador. Ajá.
1: Okay. Entonces, esa es la parte, la entiendo. Ajá. Pero tú como club, es mi opinión. Ajá. No tendrías que haber dicho hoy, con Bruneta vamos a hacer hasta lo imposible porque se quede, porque sabemos lo importante que es para el proyecto deportivo que estamos organizando, sabemos lo que Bruneta es para el equipo dentro del proyecto deportivo que estamos haciendo. O sea, tú como directivo no tendrías que manifestar ese interés de mandarle un mensaje indirecto al jugador de nos interesas mucho, güey, para que el jugador pensara un poquito más su decisión si fuera la de él de irse o no quedarse.
13: Sí, como un espaldarazo, como que darle ese voto de confianza. Sí, a lo mejor ahí palabras textuales lo puede haber hecho, pero tampoco no sabemos si ayer que estuvo ahí la directiva en el entrenamiento, pues también se lo dijeron ahí en privado. Insisto, lo que hizo la directiva, digo, mi presidente ayer de estar ahí en entrenamiento, contacto con el jugador,
1: Dale, dale eso el corte, que... dale el corte, tú dale y nos seguimos, aquí, dale, Fernando.
13: Eso es.
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2: Tu dinero está bien, tienes buen dinero y resulta que vendes a tu mejor jugador por una oferta fuerte que llegó cuando pues siento que lo que ocupas ahorita no es vender. Tigres no necesita vender porque ahorita no tiene jugadores.
1: Mira, acá lo dice Mike en pocas palabras y es creo que así se entiende mejor. Dice, las palabras no sostienen los hechos. No hay director técnico. Ni 9. Y no dejó nada claro respecto a la situación, más que seguimos trabajando. Entiendo tu postura y me queda clara, pero a final de cuentas, como dice aquí Mike, las palabras no sostienen los hechos. O sea, y hoy, repito, estamos a viernes, ojalá y pronto llegue el nombre, igual y por ahí mañana lo anuncian, o el domingo, o después del partido contra el Atlas, pensando, quiero pensar un poquito como directivo en el que nuestro nuevo técnico salga en un partido de local.
13: Sí, que sería el próximo viernes.
1: Contra el Atlante.
13: El Atlante.
1: ¿Verdad? Sí. Puede ser. O sea, no siempre hay que pensar mal tampoco cuando decimos, bueno, creemos, pensamos, decimos. A lo mejor Tigres lo está planeando para que su técnico sea anunciado en las próximas horas, el fin de semana, inicio de semana, para que debute como local.
13: Sí, no, y yo no tengo duda de que el técnico que ya esté seleccionado, contratado, ya tenga información del equipo, de jugadores, su planeación, y que por supuesto ya anuncie hasta la próxima semana para que tenga más o menos la semana completa para que debute en el partido contra el Atlante el próximo viernes. Entonces, yo insisto, o sea, es cosa de tiempo, también... Torrado dice que ya es cuestión de detalles, entonces no tengo la menor duda que ya pronto habrá novedades.
1: Deberían de blindar a Bruneta, la cláusula es de 18, ¿por qué vas a negociar 12.5? Ahorita en Tigres hay un caos peor que el que tenía el Tato y compañía. No sé.
2: No. Se puede dar un tiro si esto sigue así toda la temporada, pero hasta el momento está hasta liviano, diría yo.
1: Están a tiempo, tú sí, con la experiencia de esas relaciones rotas, están a tiempo.
2: Están muy a tiempo, o sea, si esto sigue hasta la última jornada y Tigres no entra a liguilla, ya puedes estar diciendo que está peor que el Tato, pero por el momento siento que sí se están dando el tiro. Se está hasta aliviando la situación, o sea, yo como Tigres, si yo fuera Tigres no me desesperaría, la verdad, o sea, es algo de ver cómo va funcionando esta directiva y pues la verdad... Ya cuando se dé la venta de Bruneta, si se llega a dar, sería un paso negativo y que sí les complicaría demasiado la temporada a los Tigres.
1: Dice acá, pésimas declaraciones de Torrado, habla como si no hubiera sido futbolista profesional, con razón Cruz Azul está... Es que también hay que entender, a ver, yo entiendo la parte a veces de la gente y del aficionado como tal, pero a veces hay que ser un poquito empáticos. O sea, también yo veo el otro lado de la moneda. ¿Qué querían escuchar? Quiero pensar el nombre del técnico y el nombre del 9. Okay. Ya explicó Torrado el por qué no lo tiene. Bajo esa línea, ¿qué más querían? O sea, hay que ser un poquito empáticos, o sea, creo yo, ¿no? No sé, porque tampoco es reventar por reventar, así como de, no, pues que está empinado y no sabe nada. Yo una cosa, a ver... La declaración, aunque aquí le vaya a doler el corazón a mi lado izquierdo, la declaración más sensata de Torrado fue la primera que dijo y es por la que más criticado ha sido. Cuando le preguntaron de Guiñac, él no dijo más que una verdad y está sucediendo. ¿Qué dijo él? Las instituciones se quedan, los jugadores se van. ¿Quién tiene el problema ahorita? La institución. La institución. Y en aquella época, y todavía le siguen cargando que fue una mala declaración, que para mí fue una declaración sensata, si ustedes quieren, no buena, pero una declaración sensata, en donde está diciendo, bueno, al buen entendedor, pocas palabras, yo tengo que ver... las cosas desde mi posición como director deportivo, como institución, entendiendo lo que es Guiñac. Pero al final de cuentas llegará el momento que ya llegó, ¿sí? Y que la institución está envuelta en una situación de problemas. Ja, bueno, acá ya se agarraron su cotorreo en el chat, qué bueno, también para eso sirve. Es que solo falta el 9... es que no solo falta el 9, dice Noé, a ver qué opinas, Fer. No solo falta el 9, faltan 2 o 3 jugadores más. A duras penas completamos el 11 titular.
13: Yo pondría ahí también un extremo por la lesión de Marcelo Flores de los ligamentos y un 9. Yo con eso estoy muy bien. En la parte baja pues llegó Alan Franco, que en mi parecer, digo, voy a aprovechar este momento, lo está haciendo muy bien, se está acompañando mucho con Joaquín. Entonces, en la parte de arriba, un extremo y un 9, ¿no?
1: O sea, ¿sí consideras que le faltaría mínimo 2 jugadores más para, cerrar el cuadro?
13: Sí, por tema de la lesión de Marcelo, que ya sabemos que se perdió el Mundial, entonces va por ahí también.
2: Oye, Guerra, yo quiero, es un tema aparte, una disculpa, perdón, pero yo quiero resaltar a un jugador de Rayados que siento yo que ahorita está regresando la continuidad, pero siento que no tiene el valor real que se merece en los partidos, y es el Toro Guzmán. O sea, de verdad es increíble lo que te juega el Toro Guzmán en los partidos que ha jugado de Leagues Cup, es increíble la solidez defensiva que te deja también contra el Atlas. Creo que ha sido de los mejores jugadores junto al Tecate Corona en Rayados, de los mejores jugadores del Monterrey, y la verdad me gustaría que pues pudiéramos hablar un poco más de ese tipo de jugadores, porque ahorita, por ejemplo, todo el foco se está yendo a Kuipers, a Rossi, a Lucas Ocampos, y siento yo que Víctor Guzmán es igual de fundamental que ellos porque es un defensa extremadamente sólido, y si me lo permites, en esa temporada sigue con ese nivel, puede llegar a ser de los mejores centrales mexicanos, incluso a nivel de selección podría dar un muy buen rendimiento, y pues el Tecatito Corona, lo que te juega es increíble, la verdad, no sé qué opinas tú.
1: Es que eso es lo que iba a sumar yo ahorita, o sea, no solo el Toro Guzmán, o sea, el Tecateco también. O sea, lo que está haciendo Tecatito Corona ahorita con el equipo de Monterrey, y tú haces la observación de Guzmán, que parece el que empieza otra vez a retomar ese nivel que no lo había mostrado aquí y que lo llevó a que mucha gente pensara que no es bueno y no sé qué tantas cosas, pues eso te habla también del trabajo, y más que el trabajo, la gestión de un hombre como Matías Almeida, porque hay que rescatar, yo diría, esos dos nombres, el de Guzmán, y qué bueno que a final de cuentas mencionaste al Tecatito, porque es otro jugador que está teniendo una participación importante e interesante.
13: Yo también agregaría, digo,
1: por favor, en la cuchara,
13: yo también agrego a Lucas Ocampos.
1: Sí, claro.
13: Lucas Ocampos inició la jornada 1 con 2 goles y luego la siguiente jornada 1 gol. Lucas Ocampos, a corto plazo, ha demostrado que está retomando ese nivel con el cual llegó al equipo de Monterrey. Y claro, más allá del jugador que tome esa batuta, esas ganas, ese ímpetu, está bajo de Almeida. Entonces, yo, al señor Almeida, mis respetos, lo está haciendo muy bien. Insisto, como le decía hace rato, poco a poco está puliendo a este equipo, que allá había jugadores que parecían, hablando futbolísticamente, pues caducados, ¿no? Y hoy lo está haciendo con piezas, pues, fundamentales.
2: Sí, en su mismo caso, el Tecatito, no, en su caso, ¿no? Campos, parecía que tenían un nivel muy bajo la temporada pasada y con Matías Almeida como que resucitaron.
13: Lo que sí no,
1: es... Este clip hay que guardarlo, están de acuerdo Joao y Fernando.
13: No,
1: o sea, esto difícilmente se ve.
13: Pero... No, y insisto, Monterrey va por buen camino, solamente que también resaltar que a ver si se pueden mantener, porque te dan 2-3 partidos buenos, después en momentos importantes no aparecen, en clásicos, en liguilla, entonces ese sería lo que yo pondría sobre la mesa como reto para ellos como jugadores, porque esto es como el clima de la ciudad, o sea, son tan bipolares que a veces no entiendes que ese jugador es muy bueno.
1: ¿La afición al fútbol o quiénes son
13: los bipolares? No, los rayados.
1: Porque... Ah, los rayados. Ah,
2: sí, ahí yo estoy en contra porque en Leafs Cup ya remontamos 2 partidos en los últimos minutos, así que eso ya estoy
1: 100% en el Leafs Cup.
2: No, porque son partidos de definición directa. O sea, claramente quieras o no.
1: La semana pasada hasta con gripa llegaste, de lo preocupado que estabas. Y ay, mira, la gripa.
13: De que un día te levantas y no sabes si el clima va a estar nublado o soleado. Y con Monterrey también. El hincharrado dice, hoy este jugador es malo, pero al siguiente ya es bueno y yupi yupi. El clima de Monterrey y el hincha rayado son tan bipolares que son iguales, Dios mío.
1: Joao, nos vamos, muchísimas gracias, mi querido Fer.
13: Gracias.
1: Ya doy leches, tantas porras a Tigres, las cosas como son, y después a seguir apoyando al equipo.
13: Yo estoy tranquilo, nada que preocuparse.
1: Yupi, uno, o sea, como bipolares y yupi yupi, ya no entiendo. Vámonos, gracias, buen día.

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0: ¿Qué tal? ¿Qué tal? Bienvenidos sean todos a Cascareando, su programa favorito de ABC Deportes, el día de hoy con mucho de qué hablar, porque ayer por la noche los Rayados de Monterrey consumaron un milagro, algo que nadie se esperaba, que mucha gente estuvo diciendo que era el primer fracaso de Matías Almeida, que ya habían empezado mal, que querían 2 años, pero los 2 meses estaban fuera. Pues bueno, aquí está, damas y caballeros, señoras y señores, ¿dónde está el primer fracaso de Matías Almeida? Porque yo no lo veo, solo veo a un equipo que tuvo la fortuna de que se le dieran los resultados, porque ayer, de manera increíble, Cruz Azul termina perdiendo por 2-1 contra Chicago Fire en Chicago, pese a que estuvieron a punto de ganarlo el equipo cementero. Nico Ibáñez, un viejo conocido de la afición regiomontana, exjugador de Tigres, termina anotando lo que fue el empate a 1 en el minuto 80, una jugada polémica porque parecía fuera de lugar. Al final se da el gol por bueno y parecía que ya Rayados estaba fuera. Yo vi a mi compañero Alan sufriendo bastante durante ese lapso del partido, pero al final, ya prácticamente en el agregado, cuando ya no se jugaba nada, el Chicago Fire ya estaba calificado, termina Cruz Azul cometiendo un error de competitividad porque se pone a atacar, va y presiona, lanza al equipo al frente y en una contra el equipo de Chicago termina liquidando el partido para ponerlo 2-1 y darle a los Rayados de Monterrey ese ansiado pase a los cuartos de final, que los celebraron con todo. Hasta incluso el propio Sergio Canales termina compartiendo una publicación en sus redes sociales felicitando al Club de Fútbol Monterrey por su pase a la siguiente ronda, en la que todavía con fecha y horario por definir, entre el 25 y el 27 de agosto, enfrentará precisamente al Chicago Fire, que Rayados le debe la vida a Chicago Fire en este momento, porque no solo Chicago se encargó de eliminar a Cruz Azul, sino que también les vendió a Hugo Cuypers un poco más barato de lo que deberían, y vaya que Hugo Cuypers está rindiendo bastante bien con los Rayados, y ahora pues el equipo albiazul va a enfrentar a este conjunto estadounidense en Chicago. Que Rayados va a jugar contra el equipo al que le debe tanto en este inicio de la temporada, un Chicago de Robert Lewandowski, que se va a unir a la lista de estrellas de MLS a las que enfrenta a Rayados. Ya enfrentó a Antoine Griezmann hace algunos días contra Orlando City, y pues ya se enfrentó previamente a Leo Messi, a Luis Suárez, Sergio Busquets y compañía cuando tuvo que jugar contra Miami en la Conca Champions de hace un par de años. Este partido también es importante, este partido, por un par de cosas más. Rayados pudo haber sido local en esta fase de cuartos de final. Era uno de los muchos equipos mexicanos que podían gozar del privilegio de la localía, junto a Pachuca, América, Toluca e incluso Tigres, que eran los equipos que podían meterse a esa competición de poder albergar un partido de Leagues Cup en casa. Pero al ser Rayados el cuarto lugar de Liga MX, tendrá que visitar a Chicago, que fue el mejor rankeado de la MLS. Les voy a compartir cómo quedan los cruces de Leagues Cup para los cuartos de final, porque por parte de la Liga MX pasa León, pasa América, pasa Toluca y pasa Rayados. Y de parte de la MLS son Chicago Fire, Austin FC, Columbus Crew y Real Salt Lake City. Los partidos se van a jugar, ya lo dijimos, del 25 al 27 de agosto, todavía con fechas y horarios fijos por definir, pero esos serán los partidos y por supuesto van a ser un León contra Real Salt Lake City, América jugará contra Columbus Crew, Toluca se mide a Austin y Rayados contra Chicago Fire. Esos son los cruces en cuartos de final. Rayados, que es el equipo más interesado en avanzar, seguir avanzando en lo que viene siendo la Leagues Cup, porque es el único camino que le queda para llegar a la Conca Champions de este próximo año, que se juega entre febrero y junio de 2027. Una posibilidad más para llegar al Mundial de Clubes, ese torneo que tanto le gusta al Club de Fútbol Monterrey, que ya regresó a la ciudad ayer por la madrugada, tuvieron un día de descanso y hoy por la tarde volverán a entrenar en espera de planear lo que es su partido de mañana contra Bravos de Juárez, en el que tendrán la ausencia de Estefan Medina, que está con un permiso especial, y también, por supuesto, de Carlos Salcedo, después de haber sufrido un fuerte golpe en la rodilla. El tema de Yuca parece una molestia, veremos si puede trabajar hoy el parejo del equipo, Y si la situación lo permite y el cuerpo técnico lo requiere, estar con el equipo para el partido de mañana en el Gigante de Acero, en lo que es la vuelta a casa de este equipo después de un mes de jugar siempre como visitante. A toda la gente que nos está siguiendo a través de radio o en las redes sociales, yo les recuerdo que tenemos habilitados los teléfonos en cabina, que van a estar apareciendo por aquí en la pantalla, y son al 81 83 72 19 50 y al 81 83 72 26 50 para que nos dejen, para que nos llamen, nos den sus comentarios, y si no, también pueden ponernos sus comentarios en redes sociales, pueden estar en YouTube o en Facebook. Aquí estaremos leyendo con mucho gusto todo lo que ustedes nos comenten acerca de Rayados, de la League's Cup y de Tigres, porque hoy Tigres también dio mucho de qué hablar. Hubo una conferencia de prensa en la que estuvo Gerardo Torrado, el vicepresidente deportivo del equipo Auriazul, y tocó temas muy interesantes que estaremos tratando un poco más adelante en el programa. Por lo pronto, sigamos con el tema de los Rayados, que ayer estaban muy al pendiente de ese partido de Cruz Azul. Terminan avanzando y este partido contra Chicago puede marcar otra cosa importante. Porque si ustedes recuerdan, Rayados tiene otro portero que no ha tenido actividad, que es el caso de Esteban Andrada. El argentino, el Sabandija, volvió al equipo después de estar un año cedido en el Real Zaragoza de España, pero regresó con una suspensión de... Le dieron 13 partidos y tenía pendientes por cumplir 8. Pues por lo pronto ya cumplió con 6, 3 de Liga MX, 3 de League's Cup, y le quedan solo 2 partidos para poder volver a ser tomado en cuenta con el Club de Fútbol Monterrey. Estos partidos que le quedan pendientes a Andrada los va a jugar próximamente, o los va a cumplir más bien próximamente. El sábado contra Bravos de Juárez va a ser su partido número 12 de suspensión, y contra León será el 13. Así que Esteban Andrada podría volver a jugar con Rayados en cuartos de final de League's Cup contra Chicago Fire, si así lo quiere el entrenador Matías Almeida, que por un motivo se lo queda en el equipo, ¿no? Para poder tenerlo en cuenta, Mochis ha dejado dudas y Esteban Andrada, que ha estado entrenando con el equipo desde la pretemporada, hace el viaje con ellos también a la playa y ha estado presente en los amistosos, aunque no ha tenido demasiada participación. Jugó un poco contra Cancún, después no ha tenido demasiada actividad, incluso porteros como el Loco Ramos han tenido más chance de jugar. Y la Sabandija pues ya estaría prácticamente listo para volver a jugar, ya sea contra Chicago Fire o contra el Atlético de San Luis en casa, que se podría hacer su primer partido en la banca del Gigante de Acero. Repetimos, si así lo determina el entrenador Matías Almeida. Pero ya Rayados sumaría un refuerzo más, el tema de Andrada que volvió de préstamo. Porque claro, todos sabemos cómo fue la historia, se va de Rayados porque ya no le gustaba a la directiva, Torrent sí lo quería, por eso lo puso en el Mundial de Clubes, pero la directiva se decanta por Santiago Mele, Andrada se va un año a Zaragoza y cerca del final de la temporada golpea a un rival en la cara, lo agrede bastante, lo termina suspendiendo 13 juegos y ahora está en Rayados pagando esa suspensión a la espera de poder ser habilitado para jugar de nueva cuenta con el Monterrey. Su último partido con la camiseta de los albiazules fue en julio del año pasado, en los octavos de final del Mundial de Clubes, en ese partido que pierden contra el Borussia Dortmund, con ese recordado cabezazo de Sergio Ramos que se pasa muy, muy cerca del poste, que pudo haber significado el empate en el último minuto. Esa es la información de Esteban Andrada y de los Rayados de Monterrey, que esta tarde van a volver a retomar su actividad con un entrenamiento en el Barrial. Van a concentrar ahí y mañana jugarán por la tarde, a las 7 de la tarde en el Gigante de Acero contra los Bravos de Juárez. Esa es la agenda del Club de Fútbol Monterrey, que por cierto, a la gente que le gusta el fútbol femenil, a mí me encanta el fútbol femenil, mañana Rayadas va a presentar a sus refuerzos, a sus nuevos refuerzos recién llegadas. Las van a presentar mañana antes del partido contra Bravos de Juárez. Ahí estaremos, les tenemos toda la información y pueden seguirla a través de ABC Deportes. Ahí estará disponible todos los videos, todas las declaraciones que den las jugadoras para que estén al pendiente de eso y de todo lo que acontece en el regreso de Rayados al Gigante de Acero. La alineación para mañana de Rayados se las vamos a deber un poquito porque, claro, pues van a entrenar más tarde. Pero se espera que puedan tener un cuadro más o menos alterno. No es seguro que vayan a jugar con titulares porque hay muy poco tiempo de descanso para los jugadores que recién tuvieron actividad hace unos días contra Nashville. Viajaron de inmediato desde Tennessee hasta Monterrey, un viaje de alrededor de 5 horas. Llegaron a la ciudad a las 3 de la mañana, más o menos. Cada quien se fue a su casa y tuvieron un día de descanso. Hoy reportan y pues a ver qué decide Matías Almeida. Recordemos que en el primer partido contra Orlando presenta un cuadro pues bastante más suplente o con algunos cambios. Veo complicado que vuelva a usar esa línea de tres que le ha dado resultados. No tiene los elementos para hacerla, no tiene demasiadas defensas. Yo veo más viable que usen la línea de cuatro con Rica Chávez y con Arteaga, que han sido los jugadores que más actividad han tenido como laterales. Es lo que veo más viable en este caso. Incluso veo que pueda rotar a Corcho, darle algunos minutos a César Garza, que se vio muy bien contra Nashville en el último partido. Tirar por ahí de Iker Fimbres, que también juegue Luca Orellano, que había sido suplente. Si está Yuka disponible, podría jugar él en lugar de Hugo Cuypers. Y por supuesto también el caso de Roberto de la Rosa, que ha sido habitual en las alineaciones, por lo menos como suplente del pelado Matías Almeida. Así el tema con los Rayados de Monterrey, que ya están a la espera de lo que pueda pasar esta noche, esta tarde en el entrenamiento, y ver cómo evoluciona el tema también de Carlos Salcedo, que está lastimado de la rodilla, el buen defensa central del Club de Fútbol Monterrey, que por cierto lo curioso que me topé hace rato en sus redes sociales de Carlos Salcedo, dice que perdió su teléfono, así que si ustedes quieren mandarle un WhatsApp a Salcedo, no van a poder porque ahorita está actualmente fuera de servicio su teléfono, que lo perdió. Cualquier contacto con el Titán por su cuenta de Instagram, por favor. Y seguimos esperando un poquito, vamos a ver si nos acompaña alguien más. Por lo pronto también hoy Tigres tuvo cierta actividad. Hubo un entrenamiento matutino para el equipo felino y hubo rueda de prensa con Gerardo Torrado, el vicepresidente deportivo de los Tigres, que los Tigres quedan fuera del X Cup en esta fase de grupos. Tenían el boleto en sus manos, solo tenían que ganar el último partido, pero lo terminan perdiendo. Ese partido contra Vancouver lo empatan y pierden y ganan el punto extra, pero realmente no les sirve de nada, así que se siente como una derrota. Al respecto de todo lo que acontece en Tigres, principalmente el tema del entrenador, el tema del 9, la posibilidad de que se vaya Bruneta, qué va a pasar con Nahuel, todo eso, de eso habló Torrado. Sí se soltó bastante para hablar el directivo felino. Tenemos los videos, ahí estuvo nuestra querida compañera Gabriela Medellín, estuvo allá en el estadio, en el CERN, me parece que fue la conferencia, y vamos a ver algunas de las declaraciones de Gerardo Torrado. Si ya las tengas listas, Isaac, ya las tiene. Vamos a ver qué dijo Gerardo Torrado durante esta rueda de prensa matutina sobre lo que espera para los Tigres. Vamos a
1: Hablo de
0: escucharlo.
1: Juan. Juan está tranquilo. Juan está entrenando al 100% igual que todos los compañeros, igual que todo el equipo para poder revertir esta situación. Y a ver, entendemos que el mercado mientras esté abierto, pues podrán venir ofertas no nada más por Juan, sino por más jugadores. Entendemos, somos gente de fútbol. En caso de que llegara a haber alguna propuesta muy interesante por alguno de ellos, nos juntaríamos todas las partes involucradas. Analizaríamos la situación, montos, tiempos, mercado, para poder tomar la mejor decisión para el proyecto y para el equipo. O un proceso, ¿no? En donde no nos hemos querido precipitar, donde nos hemos tomado el tiempo necesario para poder decidir de la mejor manera posible. El técnico está pensado en que sea un entrenador que le dé continuidad a este proyecto y que no sea nada más un entrenador a corto plazo. Ha sido un proceso muy exhaustivo, cuidadoso, en donde, lo repito otra vez, nos hemos tomado el tiempo necesario sin precipitarnos para poder decidir y elegir la mejor opción. Y ahorita nos encontramos en los últimos detalles. Espero que pronto les podamos anunciar quién va a ser el nuevo entrenador. Sí, te vuelvo a repetir lo que ya dije, ¿no? Que creo que encaja perfecto con lo que me preguntas. Ya hablamos con el plantel, ¿no? Todos estamos en el mismo canal. Te vuelvo a repetir lo de la importancia de canalizar la energía en el buen sentido de la palabra y encaminarla hacia el trabajo diario que nos va a permitir estar más cerca de obtener los resultados que queremos. Y también somos gente de fútbol, ¿no? Todo lo que sucede y lo que se habla se queda en casa, lo que dicen la ropa sucia se lava en casa y son códigos y eso es el fútbol, ¿no? Entonces estamos todos comprometidos en encauzar esa energía en el buen sentido de la palabra para buscar obtener los resultados que... Bueno, el 9, durante el proceso de entrevistas, se platicó, ¿no?, un poco el perfil que nosotros percibimos que es el que podría ser, ¿no? Coincidimos con casi todos los perfiles de entrenadores que hablamos de ese perfil de 9. Entonces, ya nada más sería a la hora de tomar la decisión final poder palomear los nombres que tenemos ya encaminados para que él también esté on board o entendido de esos nombres y que lo podamos palomear y que podamos avanzar con los últimos detalles. En cuanto a la sanción de Nahuel, bueno, entendemos que es otro torneo independiente y nada, esperemos que no sea una sanción muy grande y que Nahuel, ¿no?, pueda ser parte del siguiente torneo de Jalisco. Bueno, estamos trabajando en los últimos detalles y en cuanto tengamos ya la decisión final, se las haremos saber. Puede ser que esté para ese partido, no, o sea, no me gustaría decir una fecha, pero estamos trabajando ya en los últimos detalles para poder dárselos a conocer. A lo de Juan está tranquilo, Juan está entrenando al 100% igual que todos los compañeros, igual que todo el equipo.
0: Ahí están las palabras de Torrado, es el vicepresidente deportivo del Club Tigres, uno de los más cuestionados también, hay que decirlo, en esta nueva gestión felina. Ha habido mucha crítica por parte tanto de la prensa como de la afición sobre las decisiones que ha tomado o lo que no ha hecho el Borrego Torrado, exmundialista mexicano, que en parte por él pasa todo el tema de la decisión del entrenador, de los refuerzos, todo esto que involucra tema de fichajes y planeación deportiva, es sobre él, sobre quien recae esta situación. Él es de la directiva de esta plana mayor que tiene Tigres, el que más sabe de fútbol o el que más debería saber, ¿no? Jugador pues de muchos años en Liga MX, mundialista, que jugó en Europa también y que actualmente como directivo pues está en Tigres. Él se encargó principalmente de las renovaciones de Nahuel y él estuvo encargado y metido también en el tema de Guiñac, de si se iba o si no se iba y todo el tema pues de los fichajes y de las salidas que tiene el club pasa por él. Por eso vamos a desmenuzar poco a poco todo lo que dijo. Para mí lo más importante es el tema del entrenador. Porque ¿qué pasa con el entrenador? Hay dos opciones principales que son las que maneja el Club Tigres. Todavía no hay uno que esté más adelantado que otro. Son el caso de Óscar Pareja y de Juan Carlos Osorio. Son los dos nombres que toman más ventaja para ocupar este puesto como entrenador. Podría estar definido el nuevo entrenador entre domingo, lunes, para iniciar la semana. Puede ser que por ahí ya vaya más encaminado el tema, que a partir de esta semana ya se empiece a trabajar con el entrenador, que por lo menos ya sepamos el nombre del elegido, porque el propio Torrado lo dice. Tal vez para el partido contra Atlante ya esté aquí. El partido contra Atlante es el que sigue, no es este fin de semana, sino que es la próxima semana. Es el partido como local que va a jugar Tigres el día 21, viernes 21, va a ser ese partido contra los Potros. Entonces, tal vez para ese momento ya se haya anunciado el nuevo entrenador felino, que lo dijimos, son Pareja y Osorio. Son los dos nombres que están más adelantados, aunque no se descarta que alguno otro se pueda colar por ahí. Es el tema de Ventura. Lo que más destaca es que él dice, estamos en los últimos detalles. O sea que ya están, ya para que te diga un directivo que están ya en ese tramo final para llegar a concretar esta negociación, es porque realmente está muy avanzado. Si no, por lo general se van por la fácil de decir, estamos trabajando, estamos viendo, no, ya lo dice también, no nos apresuramos. Lo que es cierto, no se han apresurado para nada, han estado bastante metidos en lo suyo, intentando ver quién es la mejor opción. Y por supuesto, de entre las frases que dice del entrenador, menciona que quiere darle continuidad al proyecto. Y que, por cierto, aquí Julián Peña en YouTube nos comenta, dice Torrado que le dé continuidad al proyecto. ¿Cuál proyecto? ¿O se refiere al proyecto de austeridad? Bueno, es una buena pregunta, Julián. Realmente creo que sí habla un poco de ese tema de mantener un equipo que tal vez no busque gastar tanto, de un entrenador que pueda trabajar con lo que tiene, que se adapte bien o que busque adaptar a los jugadores hacia su idea, más o menos lo que busca, pero también se refiere más que nada al modelo de juego que tiene Tigres, porque Rayo lo ha comentado varias veces de al respecto del modelo de juego que tiene Tigres, y es un juego de mucho toque de balón, de mucho intento tal vez ir por dentro, de abrir mucho a las bandas, no buscan demasiados centros ni juegan muy en largo, sino que es un equipo que suele tocar mucho el balón. Entonces creo que se refiere más a ese detalle en cuanto al proyecto. Es un proyecto más de cómo juegan que de las cosas que buscan invertir o del perfil de carácter, algo así, sino más un estilo que ya dejó Guido Pizarro, que es más o menos lo que mantiene Elizondo como interino, y que quieren un entrenador que se encargue más o menos de mantener ese estilo de juego. Es a eso a lo que se refiere Gerardo Torrado. Pero antes de continuar con el tema de los Tigres, seguir hablando de lo que menciona el directivo, yo les tengo una pregunta a todos ustedes que nos siguen en radio y a los que nos ven en redes sociales, y es si tienen un evento próximamente. 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Vamos a ir a una pausa en radio, pero nos quedamos en redes sociales platicando acerca.
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1: Que tal vez no sea un juego tan explosivo, tan eléctrico, que busque demasiado las transiciones, sino un juego un poquito más pasivo, un juego de control, de mantener la pelota, de tocar por ahí hasta generar espacios. No diría tanto que de la escuela del Tuca, pero sí de un fútbol de posesión. Es lo que buscará tener el equipo de Tigres, ya dependiendo del entrenador que llegue. Más saludos por acá. Noé Duñez, saludo. Saludos. Y nos manda mensaje también el Rayo Reina, que no sé dónde está, pero nos manda saludos. Nos pone, exacto Juan, el proyecto es el modelo de juego institucional que ya tiene asimilado el ADN de Tigres. Bueno, saludos Rayo, gracias por darme la razón, como sé que siempre lo haces. Muchas gracias. Y pues ahí está la explicación del tema del modelo de juego del que menciona Torrado. Ahí también un saludo para Rayo Reina, que seguro nos está escuchando, evidentemente. Siempre está muy al pendiente de nosotros, ¿eh? Rayo a veces se enoja porque estoy en otros programas o porque le habla más gente. Pero así es él, ya saben, se pone celoso, ¿eh? También se ponía celoso con el otro programa que tenía antes, el buen Rayo Reina. No lo decía, pero todos sabemos que así era. Un saludo para él, a ver qué nos dice después de semejante revelación que acabo de lanzar aquí en la mesa. Bueno, sigamos con las palabras de Torrado, porque habla de bastantes más cosas. Ya hablamos del tema del entrenador y hablamos del tema del 9. Para mí, importante también lo que menciona de Juan Francisco Bruneta, del futbolista argentino, que para mí es el mejor jugador que tiene Tigres actualmente y que incluso era el mejor jugador de la temporada pasada, por encima de Correa, por encima de Gignac, evidentemente, por encima de Lainez, por encima de cualquier otro. Para mí, Bruneta era el jugador más determinante que tenía el equipo. Y creo que lo sigue siendo un poco en esta temporada, aunque no está tan al nivel que tenía el torneo pasado. De Bruneta se ha hablado mucho de una posible salida, que si lo quieren en Arabia, que si él se quiere ir, que ya hay una oferta. Por lo pronto, lo que dice Torrado es que no hay oferta. Todavía no hay oferta. El equipo Aldiriya es el que estaría interesado por el mago argentino. Y la oferta rondaría los 12 millones de dólares. Pero todavía no hay una oferta. Y lo que dice Torrado es que sea Bruneta o sea por cualquier jugador, se van a sentar a platicarlo con ellos y ver si vale la pena negociar, tanto por el tema económico como por lo futbolístico. Ya si vendes a Bruneta por el precio que sea, te estás deshaciendo del mejor jugador que tiene tu equipo y ya te deshiciste primero de la figura que era Gignac. Y después de lo más mediático que era Correa, que también te metía muchos goles y ahora te quieres deshacer de lo mejor, pues ahí sí podríamos estar hablando de un equipo que se va desarmando poco a poco. Pero por lo pronto no hay una oferta formal por el tema de Juan Bruneta. Al mercado todavía le quedan un par de semanas. Y pues lo mismo dice Torrado, ¿no? Todavía hay mucho tiempo, tanto para vender, si es que se busca eso, como para contratar a más jugadores. Pero en este momento veo muy complicado la salida de Juan Francisco Bruneta. Realmente no me parecería algo viable que el futbolista argentino se vaya del equipo, al menos en esta situación, ¿no? Con un equipo que está, pues no diría que en crisis, pero va cayendo, va en caída libre. No le ha ido nada bien en este arranque de torneo y Bruneta pues termina siendo uno de los jugadores que más destacan, para bien y para mal. Es uno de los jugadores que mejor lo hacen, pero también es uno de los que más se nota cuando no están al nivel, porque es el mejor del equipo. Y cuando el equipo va mal, ¿a quién señalas? Señalas al mejor, porque es el que está encargado de hacer las cosas. No vas a señalar, con todo respeto, al lateral derecho o al lateral izquierdo, ¿no? Vas por el 10, por el creador, por el goleador, por el mediapunta, por el referente. Y en este caso es el tema de Bruneta. Y a Bruneta realmente el tema mental le ha afectado en eso. Si está concentrado, lo va a hacer bien. Si él ya está pensando en una salida, lo va a hacer mal. Pero por lo pronto parece que Bruneta se va a quedar en Tigres. No parece que haya una oferta ya sobre la mesa. Sí hay, al parecer, una intención del equipo árabe de hacerse con sus servicios. Es algo que iremos viendo poco a poco en este tema de Bruneta. También Torrado habla del tema de Nahuel Guzmán. Nahuel Guzmán, que fue expulsado en el último partido de Leagues Cup por agredir al árbitro. Ese es el término que se usa, empuja al árbitro cuando él va hasta medio campo por hasta, yo sabrá por qué, simplemente va a poner la pelota, quiere sacar rápido, empuja al árbitro, podrá un

0: puede argumentar que no lo ve, que no sabe qué sé, lo que sea. Pues el hecho es que agrede al juez, agrede a la autoridad en el campo y termina siendo expulsado. Y lo que menciona Torrado es que esperan que sea una sanción pues bastante más ligera, ¿no? Que no haya demasiado problema. Va a ser en League's Cup, no veo que sea una sanción que pueda afectarlo en Liga MX. Recordemos que ya está sancionado para Conca Champions, prácticamente no va a estar en la Conca del próximo año. Llegará, si acaso, a las últimas instancias, semifinales y final, si Tigres llega a estar a meterse hasta esas instancias. Y lo que es un hecho es que pues Nahuel va a ser castigado, ¿no? Todavía no se publica el castigo, todavía no se dice qué le va a pasar, pero así será. Igual Diego Lainez fue un comentario, pues podrá ser cierto, pero tampoco es correcto que se haga. Y pues Tigres va a tener a dos jugadores importantes fuera de circulación para el inicio de la próxima League's Cup, dependiendo del castigo que le den. Y destaca también que es importante que ese tipo de cosas, ese tipo de castigos, pues sean internos, ¿no? Que se lave en casa, es lo que él dice. Así que Tigres veo muy complicado que haga público si hay algún tipo de castigo para Nahuel, si hay algún tipo de multa, tanto para él o para Lainez. Lo veo complicado. Pero pues veremos si Tigres da algún mensaje por ahí, algún comunicado al respecto. Vamos a ir a un corte en radio, pero nos quedamos en redes sociales para seguir platicando del tema de Tigres y de lo que ya viene para el inicio de la Liga MX, la cuarta jornada del fútbol mexicano. Pero eso lo veremos regresando del corte.
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0: Podrá parecer lo que tú dices, que no sabe demasiado, pero al final de cuentas las cosas pasan por él. O sea, tiene que estar ahí en todo momento. Si se equivoca, pues es de él. Y si se acierta, ya lo veremos. Pero ya él es la voz autorizada para hablar de este tipo de cosas. Estamos de regreso ya en radio y ahora sí vamos a mencionar de lo que nos pudimos enterar al respecto de la posible alineación que usaría Tigres en la jornada 4 contra Atlas. Hoy cerraron su preparación los felinos en el CET, tuvieron su último entrenamiento antes de viajar hoy por la noche a Jalisco. Y recordemos, tienen ausencias. Tigres no va a poder contar en este partido ni con el tema de César Araújo ni con Ociel Herrera, dos jugadores que se lesionaron en el partido contra Vancouver en League Cup. Los dos tienen desgarros, así que ahí pues ya la League Cup pasándole mucha factura al equipo felino, porque además pues a quién llevas de banca, ¿no? Básicamente Ociel Herrera era el jugador que estaba entrando como punta cuando Aguirre no estaba. Y ahora no va a estar tampoco eso. Van a tener que echar mucha mano de jugadores de cantera. La alineación de Tigres sería con Nahuel Guzmán en portería. Si es el patón, se mantiene pese a esa imprudencia que hizo durante la League Cup. Chuy Garza como lateral derecho. Estuvo en duda porque no había entrenado en la práctica de ayer. No estuvo presente. Estuvo en un tema de revisión. Pero está bien. Hoy entrena el parejo. Trabaja con los titulares. Y Chuy Garza debería ser el lateral por derecha del equipo felino. Como centrales van Joaquín y Alan Franco. Se mantiene esa dupla que ya jugó en League Cup. Y por el costado izquierdo, Paco Reyes, Francisco Reyes. Así que se mantiene esa línea de cuatro. Toda la defensa prácticamente de lo visto en el último partido de la League Cup. En el centro del campo va a estar Rómulo como mediocampista defensivo junto a Fernando Gorriarán. Rómulo, recordemos que él había llegado como mediocampista. Lo terminan transformando en un central porque pues realmente no tenían demasiadas alternativas y ahora vuelve al medio campo para intentar cambiar un poco la dinámica que tiene el equipo y por supuesto rellenar ahí ese hueco, porque Tigres no tiene demasiadas opciones. Si no estuviera Rómulo, probablemente el que juegue sería Bigón, estaría por aquel lado. Y si no tienes a Simeone, al chico de 20 años que acaba de ganar el premundial con la selección mexicana, elegido entre el mejor 11 del torneo del premundial, con el que México califica al Mundial Sub-20 y califica a los Juegos Olímpicos de Los Ángeles 2028. Bueno, pues Enrique Simeone apunta a estar en el banquillo por lo menos, y él es una de las opciones para el centro del campo debido a las ausencias. En el ataque va a estar por banda derecha Diego Lainez. El extremo se mantiene igual pese a esa conducta que tuvo en el partido contra Vancouver. Del otro lado va a estar Diego Sánchez, el Chicha, ocupando el lugar que tenía Ociel Herrera, lesionado en aquel partido. Entonces va a estar Lainez y Chicha. Como media punta, Juan Bruneta, que ya lo mencionamos en medio de todo el tema de los rumores, de su posible salida, de si hay ofertas o no. Pues Bruneta sigue siendo titular. Dijo el propio Torrado que él está al 100% concentrado, que está trabajando al parejo del equipo, es algo que sabemos. Ayer, por ejemplo, salieron unas imágenes que no sé si Isaac las tenga por ahí a la mano, no lo quiero comprometer tanto, o sea, quizá lo voy a ayudar a buscarlas. Las imágenes de Bruneta platicando con el presidente de Tigres, que estuvo ayer en el entrenamiento en el set. Pues sí, por ahí las pueden buscar. Ahí están en la pantalla ya las imágenes de Juan Bruneta con Carlos Emilio, ahí platicando. Pues sabrá Dios de qué. Ahí estuvieron ellos un ratito hablando durante el entrenamiento. Pues obviamente las malas lenguas dicen, oye, te vas, no te vas, me quiero ir, me quiero quedar. Pues ahí está la imagen, la prueba que, por cierto, la publica Tigres. El propio club publica esta imagen. También una en la que aparece hablando con Diego Lainez. Justo después de lo que pasa en League Cup. Pero bueno, ahí es raro que el presidente se haga presente en el set para hablar con los jugadores especialmente. Pues ayer estuvo por allá, estuvo dialogando con ellos y ya veremos cómo le va a los felinos que van a viajar próximamente. Entonces Bruneta como media punta y en la delantera Rodrigo Aguirre, que metió gol hace ya unos días, se mantiene como el único punta porque también es el único delantero que tiene disponible el equipo felino. La alineación la repasamos así de corridito: Nahuel Guzmán en portería, defensa con línea de cuatro en la que estarán Chuy Garza, Joaquín Pereira, Alan Franco y Paco Reyes. Centro del campo para Rómulo Suárez y Fernando Gorriarán, el capitán. Como extremos, Diego Lainez y Diego Chicha Sánchez. Como mediapunta, Juan Bruneta. Y como centro delantero, Rodrigo Aguirre. Esa es la alineación que va a tener o que podría tener el equipo de Tigres. Es algo que nos daremos cuenta ya mañana. Ya el equipo cerró filas el día de hoy. Van a viajar a las 5 de la tarde hacia Guadalajara para el partido de mañana contra el Atlas, buscando por fin, ahora sí, romper esa mala racha que han estado arrastrando todo el torneo incluso desde antes de que estuviera Guido Pizarro, porque ya son 6 partidos de esta temporada, 3 de Liga MX y 3 de Leagues Cup, en los que no han podido ganar. Si repasamos el tema de Tigres, de lo que ha pasado, si repasamos eso, podemos ver que en la jornada 1 pierden 3-1 contra Tijuana, allá en el Estadio Caliente en la Frontera. Después en casa empatan en la jornada 2 contra San Luis, un empate que le sacan de último minuto. En la jornada 3 contra Querétaro el equipo mostró mejoría, sobre todo en el segundo tiempo. Se reponen de un 2-0 en contra, alcanzan a empatar y les meten un gol de penal 3-2, termina perdiendo con una actuación un poquito polémica de Katia Itzel. Y Querétaro se queda con los 3 puntos en esa jornada 3. Después en Leagues Cup, empate 1-1 contra Real Salt Lake City. Contra Minnesota empate sin goles. Y en el último partido disputado empatan 1-1 contra Vancouver Whitecaps en casa, otra vez recibiendo gol en los últimos minutos. En el caso de la Leagues Cup, pues por lo menos pudieron sumar el punto extra en los 3 partidos, se quedaron con 6 y quedan fuera por la diferencia de goles, ya que solo pudieron marcar 2 goles en esta Leagues Cup. Y tenemos por acá comentarios de Noé Duenes, que nos dice, hablando de Torrado, y es el que quería traer a Jimmy Lozano, imagínate cómo estarán los demás. Pues sí, la verdad es que sí, el tema de Torrado le interesaba un poco el perfil de Lozano, al final no estuvo tan contemplado como parecía, pero sí era una de las opciones que Tigres maneja. No, cuando un equipo busca reforzarse o traer un entrenador nuevo, no es que solo tengan una opción, van barajando varias opciones, varias alternativas, y van un poquito descartando, tanto por tema de presupuestos, de pretensiones económicas, de modelos de juego, de disponibilidad, de cómo avanzan las pláticas y todo eso. Jimmy era una de esas opciones, al final de cuentas no prospera mucho esa alternativa y creo que tampoco hubiera sido un entrenador que por lo menos el día uno le hubiera agradado mucho a la afición. Sería uno de esos que abuchean desde el día uno. Nos comenta por acá José Ángel Gaitán Ramírez, qué casualidad que platicó con Bruneta. Pues sí, da mucho la casualidad, o por lo menos esa fue la foto que subieron, ¿eh? Pude haber platicado con todos. Lo que sí es que Tigres, el propio club, publica que estuvo hablando con Bruneta. Y nos comenta el mismo José Ángel, la clave va a estar si viaja Bruneta o se alinea contra Atlas a un joven. Se supone que va a viajar a Bruneta, es lo que tenemos contemplado. Hoy trabajó al parejo del equipo, estuvo trabajando con los titulares, entonces se supone que Bruneta va a ser el titular en la media punta. Si no viaja, ahí sí podría ser algo preocupante, porque ya podríamos hablar de que lo están cuidando para no perjudicar una posible venta, porque el lesionado no está. Él está bien, él trabajó ayer y trabajó hoy. Hoy lo hace con los titulares, entonces si no viaja es porque hay un tema aparte de la lesión. Nos pone José V 9433. ¿Para cuándo nombran al nuevo entrenador de Tigres o seguirán como están? Por lo pronto en el partido contra Atlas sí van a seguir como están, con Elizondo y Turrubiates como los encargados, pero probablemente domingo y lunes en el inicio de la próxima semana ya se pueda saber quién va a ser el nuevo entrenador. No seguro que empiece a trabajar con el equipo para esa fecha, pero que sí que ya se dé a conocer quién puede ser el nuevo entrenador. En el inicio de la próxima semana es cuando ya más o menos vamos a saber quién viene. Ya el tema de que lo cierren, de que llegue, de que empiece a trabajar con el equipo es un poco más tardado, pero sí, ya para la próxima semana podríamos tener la información de quién va a ser el entrenador de Tigres, porque lo dijo Torrado mismo, es probable que para el partido contra Atlante del próximo viernes, o sea, la próxima semana, ya esté el entrenador. Así que sí, en el transcurso de la semana lo van a nombrar, o es lo que por lo menos busca la directiva felina. Saludos, José. Vamos a ir al último corte en radio y nos mantenemos en redes sociales para seguir hablando de este tema. Cerramos el tema de Tigres, retomamos un poco de Rayados y seguimos platicando de lo que ha acontecido en el fútbol a nivel mundial. Vamos a corte y enseguida regresamos. No se vayan, están en Cascareando.
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0: El América que termina como sublíder, estamos de regreso en radio, ya comenté que estamos de vuelta. Retomo un poco para que también la gente de radio se entere. El partido de Rayados contra Chicago va a ser a partido único entre el 25 y el 27 de agosto. Lo van a anunciar próximamente la propia organización del XCOP. América, por ser segundo de Liga MX y tener el privilegio de localía, así es como lo llama la XCOP en su portal oficial, en su reglamento, puede ser local en México en su partido. Vamos a ver si lo respetan, ¿eh? Hay varios equipos que sí podrían tener esta condición. Aquí tengo el reglamento, se los voy a leer, que ya lo estuve checando bastante. Un saludo para Geo Romero, dice que es su programa favorito. Yo sé que sí, yo sé cómo se maneja esto. Yo sé perfectamente que ya la gente le agarró gusto a Cascareando, pero tenemos sorpresas de Cascareando, ¿eh? Porque a partir de lunes se vienen cositas, ¿verdad, Leo? No sabes, bueno, Leo no sabe. También permiso para Leo. Parece que a partir de lunes se vienen cositas en este horario. Vamos a seguir, por supuesto, Rayo y yo vamos a estar aquí. Pero pues, a lo mejor viene alguien más. A lo mejor ahí vemos qué otras cosas podemos hacer para cambiar un poquito el tema. Sé que nos ha ido bien, ¿eh? Les quiero agradecer bastante a toda la gente que nos sigue en radio, que nos ve en redes sociales. Sé que nos ha ido bastante bien. Nos están comentando que somos de los tres programas más vistos en general en ABC. Así que muchas gracias a todos desde que nos siguen cuando estaba con Alan y con Gabo. Y ahorita que estoy con el Rayo, pues muchas gracias por su preferencia y por acompañarnos en esta primera aventura en un proyecto que tengo aquí en ABC. ¿Un adelanto? ¿Quieres un adelanto? ¿Qué quieres que te adelante, Leo? ¿Qué? ¿Un chiste? No. No hay nada que decir, ¿eh? Ya veremos, ¿eh? Ya veremos qué... Que se viene el lunes. Ya veremos. Un saludo también para Roberto Acosta, que dice, Capi Chiquillo, ¿cuándo regresas a Línea de 5? Cuando me inviten, básicamente. Sí, ya sabes, son un poquito celosos los señores. Yo con mucho gusto voy. Estuvo muy divertido esa invitación que me hicieron a aquí en la Puginarración viendo el partido de Rayados. Que ya nos tocó el gol de Cubi, pues ya estará fuera del aire. Ya nos agarró en el cambio de hora. Pero me la pasé muy bien, estuvo muy gracioso cómo se alburearon a Quique. Un saludo para Quique García, que a Quique pues me llevo bien con él, ¿no? Nos perdimos allá en San Francisco, casi se nos cae el avión. íbamos de regreso a Santa Clara y acabamos en San Francisco, en el aeropuerto, no sabemos cómo, es fecha que no sabemos. Estuvimos buscando una tienda de conveniencia y nos aventamos 2 horas dando vueltas por todo California buscando por ahí. Así que ahí, desde ahí nos llevamos muy bien. Un saludo para Kike y por supuesto para el Capi, como no podía ser de otra forma. Yo cuando me inviten, con mucho gusto estoy con ellos para darles un poquito de frescura, ¿no? Sangre joven a su programa, que a veces les hace falta, seguramente. Pero yo con mucho gusto, a toda la gente, muchas gracias, y especialmente a ellos que me han ayudado bastante. Que por cierto, tengo varios apodos, que es algo que no me fascina, pero mucha gente me dice mini capi, o el capi chiquillo. Hay gente que dice que soy el hijo de Cora, por algún motivo, no sé por qué lo digan, pero pues igual se acepta todo, ¿no? Con que se acuerden de mí, que me vean, que me sacaron parecido como con 10 personas en la transmisión de línea de 5. Que si me parecía el árbitro, que si me parecía uno de Escobedo, que si me parecía el hijo de no sé quién, pero pues cada quien, ¿no? Aquí se acepta todo, aquí aguantamos lo que nos pongan. Esas las dejo. José Ángel nos dice, ¿dónde está el Rayo? Luego dice que no está en nómina y no hace derechos. El Rayo pues tiene otros proyectos, ¿no? Tiene otros temas ahí por su cuenta. El viernes se le complica un poco más y no nos pudo acompañar, pero el resto de la semana está con nosotros con mucho gusto. Aquí nos acompañó de manera espiritual. De hecho, dejamos su silla ahí sola para que se vea que nadie puede ocupar su lugar. No la pueden ver, no, pero pues ahí está su silla sola. Ahí le pusimos un Rayo McQueen para que no se sienta tan solo. Y pues bueno, muchas gracias por los comentarios. Aquí los vamos a esperar el próximo lunes con sorpresas. Ya lo dijo Leo. Va a haber ahí algunos cambios. Tenemos entendido que habrá algunos cambios por ahí. Pero para que estén al pendiente, ¿sí? No se nos vayan a ir, no se nos vayan a asustar. Un saludo para Geo, que dice que me parezco a uno que estaba con ella en la secu. Pues sí, creo que sí. Creo que sí sé de quién hablas, ¿eh? De la persona a la que no le quisiste prestar la impresora. Creo que es de esa persona de la que hablas. Pero un saludo hasta Juárez. Que no mientes, que yo sé que eres de Juárez, no de San Pedro. Nada, nada malo ser de Juárez, pero pues yo la conozco. Y bueno, ya la actividad de la Liga MX se reanuda. A partir de este fin de semana. ¿Qué pasó? ¿La pantalla? ¡Ah! Vean nada más. Vean nada más lo que nos acaba de llegar. Ahí está mi querido Rayo Reina sacando a relucir sus colores. Muy tigre el Rayo, ¿eh? Bastante tigre. Está cerrando el nuevo DT, dice. Dice, ya, Rayo, si nos estás escuchando, es que me está mandando mensajes el Rayo. Nos dice que está en negociaciones. Pues ahí está el Rayo cerrando negociaciones, ¿eh? Así que ya saben, ¿eh? Si muy pronto anuncia Tigres a su DT, es porque el Rayo Reina lo acaba de cerrar. Ahí está la imagen, ¿eh? Es en exclusiva de Cascareando. Ahí está el Rayo Reina cerrando al quien puede ser el próximo entrenador. Felino, muchas gracias, Rayo. Siempre al pendiente. Aquí te extrañamos en tu silla vacía. Muchas gracias, Rayo. Y por acá en los comentarios nos pone José, ¿en qué partido regresa Andrada? Pues Andrada puede regresar justamente contra Chicago Fire. Contra Chicago en los cuartos de final. Le quedan dos partidos de suspensión después de golpear a su rival. Los partidos que le restan serían Juárez y León. Y el siguiente encuentro es contra Chicago Fire en League's Cup. Así que puede ser ese partido. Pero si el entrenador Matías Almeida no lo quiere poner todavía, pues sería hasta la siguiente jornada, que es contra San Luis en casa. Así que puede ser contra Chicago en Chicago o contra San Luis aquí en Monterrey. Es donde podría jugar de nuevo Esteban Andrada. Nos pone acá José Ángel. ¿Sí? ¿Era secreto el DT? Pues no, en el periodismo no hay secretos. Aquí se dice la información. Aquí cuando nos llega la info la soltamos. No hay que calentarla tampoco tanto. No hay que dejarla de que ahorita se las digo, ahorita se las digo y se las digo hasta mañana. No, aquí cuando tenemos info. La info se suelta de una, porque así es como se debe informar y para eso estamos, para informar, a veces para entretener y a veces para pasárnosla bien, pero principalmente para informar a todos y cada uno de ustedes. Ahora sí, la actividad de la Liga MX para esta jornada 4 arranca mañana con un Atlante contra Toluca, partido bastante interesante, llamativo ahí, el Toluca de Mohamed contra el Atlante de Miguel Herrera, ¿eh? Vaya partido. Me gusta más lo que va a pasar en la banca que lo que va a pasar en el campo. Quiero ver esa guerra de declaraciones, ver qué pasa con ellos. Después, a las 7 de la tarde, Rayados contra Bravos de Juárez en el Gigante de Acero. Vuelve Rayados a casa después de un mes fuera. Por la noche a las 9, Atlas contra Tigres. Veremos si Tigres puede por fin ganar después de 6 partidos en los que no ha podido sumar 3 puntos. Y para el domingo tendremos bastantes partidos, ¿eh? Viene primero un Pumas contra Querétaro. Ojalá que Ali Ávila siga marcando goles y esperemos que de este lado no se repita mucho de haberlo dejado ir. Por lo pronto ya con Kuipers tienen un delantero que mete goles. Domingo por la tarde, 5 de la tarde, América contra San Luis. Para las 7, Santos contra Chivas. Y a las 9, Tijuana contra Cruz Azul. La actividad sigue el lunes con un Necaxa León y un Puebla Pachuca. Esos son los partidos que tenemos de la Liga MX para este fin de semana. En el que, por cierto, también a mí me gusta mucho el fútbol europeo. Así que vamos a mencionar que ya están regresando las ligas europeas. A partir de este fin de semana empieza la Liga Española. Ya mañana hay partidos. Mañana arranca con un Alavés Getafe y un Sevilla Rayo Vallecano. Después, el domingo, juega el Racing de Santander de Sergio Canales contra el Villarreal. Los partidos más llamativos, por supuesto, un Atlético de Madrid Málaga, pero todavía no hay partidos programados de los gigantes Real Madrid y Barcelona. Todavía no están para jugar en Liga, porque pues van a seguir en gira amistosa por lo pronto. Ya me está diciendo acá el productor Isaac que ya me vaya despidiendo. Así que ya nos vamos. Muchas gracias por acompañarme en esta hora de monólogo. La hora de Juan Cruz se llamó el día de hoy el programa de Cascareando. Muchas gracias por acompañarnos en todas estas transmisiones previas al Mundial con Alan y con Gabo. Y ahora también con el Rayo Reina y a veces cuando nos toca estar solos. Ha sido un verdadero gusto. No nos despedimos al 100%, pero sí se vienen algunos cambios a partir de la próxima semana. Aquí los esperamos el lunes a la 1 de la tarde con sorpresas para este nuevo proyecto que vamos a tener. Nos vemos el lunes, que pasen un buen fin de semana y sobre todo que ganen los regios el fin de semana para festejarlo con una carnita asada. Nos vemos.

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0: Entonces, como verá, hay casa llena para el programa del día de hoy, pero también para darle variedad al estilo de Zona Mixta y diferentes opiniones, como lo he reiterado, el día de hoy nos acompañan. A mi derecha está el gran y muy buen Moisés Martínez. ¿Cómo andas, Moisés? Que trae la del mejor del mundo.
1: Primetime Box, señor. 2:00 p.m. la hora en la que Nuevo León decide hablar de fútbol. Muchas gracias por la invitación, señor Samaniego. Y aquí estaremos presentes los próximos 55 minutos.
0: Perfecto, muy bien. Sí, bien lo mencionas, ¿eh? La hora más futbolera, al menos en el estado de Nuevo León. También me acompaña uno de las promesas, jóvenes promesas que vayan ascendiendo, y tengo muchísima confianza en él. Lo pueden encontrar en Versus en algunos programas y en las transmisiones acá en nuestra página de C7, el buen Luciano Tristán. ¿Cómo estás, Luciano?
2: Muy buenas tardes a todo el auditorio de Zona Mixta. Encantado por la invitación. Gracias, Alan. Gracias, Moisés. Estaremos hablando de los temas más pasionales dentro de la ciudad en estos 55 minutos. Esperemos que sean de su agrado.
0: Perfecto. Y también está el que ya es titular acá conmigo en el programa, que está de lunes a viernes, el buen Luis López. ¿Cómo andas, Luis? Buenas tardes.
3: ¿Qué ha habido, Alan? Compañeros, Moisés, aquí al nuevo invitado que tenemos por acá. Sí, para hablar de esto que siempre nos apasiona, nos enamora, quiero primero, más que nada, extenderla al público que se conecte con nosotros, la raza que va manejando con precaución. Sabemos que las temperaturas están muy altas en el calor. Todo con calma, todo con pausa, a la hora de la comida, la hora que se unen las familias para hablar de esto que nos apasiona, que es el fútbol. Y para la raza que se conecte en redes sociales, YouTube, Facebook y en Instagram, y ahí vamos.
0: Perfecto, sí, vamos a dar paso para recibir llamadas al 81-83-72-19-50, 81-83-72-26-50, también las notas de audio vía WhatsApp al 818-0101-660, 818-0101-660, Instagram, ABC-DeportesMX, YouTube, ABC Deportes MX, en ex ABC-Deportes-MX, y en Facebook aparecemos como ABC Deportes. A ver, muchachos. Pues hubo un milagro, Se alinearon las situaciones, el panorama que se veía complicado se termina de dar, y voy primero con mi derecha. ¿Monterrey avanza por mérito propio o se le da solo las gracias al Cruz Azul?
1: O al Chicago, si tú lo quieres.
0: O al Chicago. Tú lo quieres así. ¿Cómo lo ves?
1: Mira, la verdad, qué bueno que ya se acabó este torneo a quitatiempo. Ya vamos a pasar a la Liga MX.
0: Ok.
1: Mira, Monterrey tenía que ganar los dos partidos restantes y lo hizo. Mérito también del Monterrey de sacar la victoria en el último minuto, en ganarle al equipo de Messi sin Messi. Fue una situación bastante lamentable, ¿por qué no? Uh-huh. Yo creo que es la suma de ambos factores. O sea, Monterrey tiene que esperar un milagro, porque en el primer tiempo del primer partido lo regaló con la alineación. Hubo temas arbitrales, gracias a Chicago, una gran ciudad, la tierra natal de CM Punk y de Michael Jordan.
0: Chicago.
1: Sí. Y Cruz Azul, siendo el Cruz Azul. A ver, La neta. Cruz Azul tenía algo que jugarse en este torneo.
0: No.
1: Ya tenía el boleto asegurado.
0: También Toluca.
1: Sí, se te van a lesionar los jugadores. Mira, Tigre, ya perdimos a Osier. Bueno, sí. ¿Cuándo no pierdes a Osier? Ya, qué bueno que ya se acabó. O sea, mérito a los dos. Si quieres ser chicharronero, pues le podemos decir que gracias al Cruz Azul, gracias al Chicago. Si quieres ser yupi-yupi, al gran esfuerzo del Monterrey. La verdad es un torneo sin la menor importancia. A ver si pueden sumarse a la fiesta de la Conca.
0: Luciano, ¿Monterrey ya viene en una clara ascendencia o tampoco es tan bueno como la gente lo está haciendo ver? ¿Tú cómo ves la situación del Monterrey?
2: Yo creo que Monterrey, a comparación del torneo pasado, está años luz de diferencia, pero hay que también guardar mesura y campanas al aire, porque sus partidos los ha ganado en extremis. Los ha ganado al último minuto ambos partidos. Entonces, también meras circunstancias. El primer partido estábamos pateando el avispero de Matías Almeida, donde estábamos dando por hecho de que Monterrey no iba a ganar contra el Inter de Miami. Y lo logró con jerarquía, Se podría decir el mayor parte del partido Monterrey, el segundo tiempo dominó de pe a pa el partido y, como te digo, con circunstancias del último minuto gol de Rossi y el último minuto gol de Hugo Kuipers, Monterrey va en constante ascendencia. Comparación del torneo pasado, años luz de diferencia.
0: Perfecto. A ver, yo voy a iniciar y el primero que me puede responder es el buen Luis, y esta pregunta creo que vamos a compartir toda respuesta para ver, porque creo que vamos a ver diferentes opiniones. ¿Creen que el Monterrey ya tenga solidez en su proyecto? El primero en responder, el buen Luis.
3: Va hacia ese rumbo, mi Alan.
0: Pero ese rumbo. Hasta el día de hoy, ¿ya es sólido el proyecto
3: del Monterrey? No, todavía no.
0: ¿Por qué no?
3: Le falta todavía acomodar las piezas allá atrás. Creo que todavía le llegan muy fácilmente al equipo de Matías Almeida, pero va en buen camino. La línea 3 de yo que he hablado tanto aquí, Alan, hace milagros. Okay. Hace milagros. ¿Un milagro qué quiere decir? Lo que se dio el día de ayer, lo de Chicago. O sea, todo lo que me han mencionado, todo lo que se me ha criticado, tanto estar alabando una línea de tres, pues ha hecho los milagros para que las cosas estén sucediendo a favor del Monterrey. Entonces, aquí va hacia ese rumbo. No todo es perfecto, no todo va a ser color de rosa, pero este es el camino que tiene que tomar el Club de Fútbol Monterrey. Hacia eso va, hacia eso vamos. A paso a paso, ahorita vamos ni a mitad de camino, vamos a un cuarto, a una milla, pero este es el rumbo que tiene que tomar el Club de Fútbol Monterrey.
0: ¿Cuál es el milagro con la línea de 3 y cuando jugaste con la línea de 4 la diferencia tan solo fue un penal?
3: ¿Que ganaste? Para mí que ganaste. Uh-huh. Eso para mí es la gran diferencia.
0: La línea de 3 termina siendo defensiva, ¿no? Porque en ofensiva también metiste otros dos goles. No dados por el arbitraje, creo que de mala manera, pero tampoco fue como que te quedaste sin opciones. ¿Tú sí crees que Monterrey cambie muchísimo con la línea de 3, con la línea de 4, o crees que dependa de los jugadores que utilices en la línea?
1: Mira, tan sumido estaba Monterrey en una zona de conformismo entre, ¿cómo se llamaba el que se fue de Torrent y el practicante?
2: ¿De Michelis?
1: No, el practicante.
2: ¿Tan Ortiz?
1: No.
2: Nico Sánchez. Nico Sánchez.
1: Nico Sánchez, okay. Que un equipo que se le ve más intensidad, que un equipo que se le ve garra, ya estamos hablando de milagros. O sea, que una línea de 3, una línea de 4. Para mí la línea de 3, cuando lo usan de esta manera, es no sé cómo defender, entonces amontono gente para ver si así puedo sacar la pelota desde el fondo. No está tan bien trabajada. Es una cosa que le va a tomar tiempo si esta es la idea que quiere plantar Matías Almeida. No, pues sí, es que es un milagro porque ahorita ya de perdido les corre sangre por las venas, ya de perdido están corriendo, de perdido a Lucas Ocampo se acordó de cómo jugar fútbol después de tenderle la cama a los últimos dos técnicos. O sea, uh-huh. Era una cosa que estaba la vara muy bajita. Perfecto. Muy bajita para poder ver un milagro.
0: Los invito ahora ya, muchachos, después de entrar con las preguntas que daban inicio al programa, a quererme, si se quieren meter en cualquier momento a la conversación, no es necesario que yo les haga la palabra, solo vamos a mantener un poquito de orden, ¿no? Pero en dado caso que ustedes quieran meterse, que no estén de acuerdo, a partir de ahora lo pueden hacer. ¿Tú ves así, Luciano, que Monterrey parece como que la línea de 3 es más amontono gente, o tú sí le ves un orden a esa situación?
2: No comparto, o sea, yo creo que la línea de 3 que coloca Matías Almeida, yo creo que está improvisando mucho, porque improvisa mucho de lateral carrilero a Orellano, uh-huh. Totalmente inadecuado, totalmente burdo, colocar un hombre de características ofensivas a poder defender. Yo creo que se amontona mucha gente y depende demasiado de lo que hagan sus tres centrales.
0: Okay.
2: Entonces, yo creo que Monterrey, como lo menciona Moisés, sí, la vara estaba muy baja y ahorita estamos dando al Club de Fútbol Monterrey como si fuera el Real Madrid.
0: Y en realidad no ha ganado
2: todavía. No ha ganado nada.
0: Algo importante. ¿Cuál es el rival más difícil, Luis? ¿Tú consideras que en esta era corta de Matías Almeida le ha ganado el Monterrey?
3: ¿Quién será? Yo creo que el más difícil en el papel, pero tampoco fue así porque no estuvo Messi, pero yo creo que era lo de Miami. Uh-huh. Pero también hay que reconocer que no estuvo Messi, que no estuvo Luis Suárez, pero entre comillas y lo que pintaba el papel, donde todos decían que Monterrey no iba a sacar el resultado, pues yo creo que ese es el del Miami.
2: Pero igual el Miami
1: No vas allá hasta el Miami, ¿sabes?
2: No, y el Miami fue más que nada por el mismo entorno que generó la prensa y generó la afición de que ya daban por muerto a Monterrey para el segundo partido. Uh-huh. De que habían perdido contra Orlando City y ahora, no, Monterrey está acabado, Monterrey no va para ningún lado. Yo creo que también ese mismo entorno se lo puso la soga de la misma prensa y la misma afición.
4: Muchachos, 58% de Monterrey sobre Miami. No crean que...
2: ¿No fue avasallador?
4: ¿No es avasallador?
1: No. ¿Cuántas jugadas o cuánto creó?
4: Total de tiros 15 contra 13. También algo parejo en esa situación.
1: ¿Y de tiros a puerta?
4: Vamos a ver cuántos tiros a puerta.
1: La verdad es que estaba en el cine.
4: 6 y 4 también.
1: Estaba en el cine. ¿Cuándo pasó eso?
4: ¿Tú nunca ves los partidos o qué? Siempre tienes actividades.
1: Veo torneos que importan, o sea, ya estoy listo para el viernes botanero.
4: Es cierto que la Leaps Cup no debería importar tan solo para el Monterrey porque él tiene una urgencia fuera de lo común, ¿no? Y después de regresando de la pausa, vamos a ya regresar a nuestro nicho, a la liga, a la bendita, tan criticada a veces, pero tan amada Liga MX. Pausa. Estamos en Zona Mixta a través de ABC Deportes.
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3: Sí, te ayuda para mí en lo personal, sí, es bueno.
4: Entonces
3: personal.
4: Está bien el 1-0.
3: Está bien, pero te voy a decir una cosa, Alan.
1: Okay. No es más resultado, ya quisiera 3 puntos yo.
3: Por información, uh-huh. Información de nuestro reportero Juan, que ayer me lo dijo.
4: ¿Se llama dónde es Juan?
1: Juanito. Como José.
4: Juanito Cuadrado.
1: Ya entendí, ya.
3: Nuestro reportero.
4: Sí, es que como dijiste, Juan.
3: No, nuestro reportero Juanito de aquí de ABC me informó que se vienen de 7-8 cambios, ¿eh? El día de mañana el Monterrey va a meter un cambio, un cuadro alterno, pero a pesar de eso yo le digo al Monterrey, tiene que sacar los 3 puntos. Mañana no hay una que mañana, yo no quiero venir aquí el lunes y a decir que otra vez vamos de nuevo a empezar como allá enfrente. Entonces, yo lo que digo es, tienes que asegurar los 3 puntos. Monterrey tiene que ganarle al Juárez. Y independientemente, como dijo Juan, que van a ser 4, 5, 6, 7, 8 cambios, Monterrey tiene que sacar el resultado.
1: Ahora, este Juárez le ganó a 2 equipos de la MLS.
4: Lo que iba a decir. A ver, muchachos, ¿no creen que... A ver, tranquilos, ¿eh? Este equipo el torneo pasado quedó en el lugar número 13. O sea, hoy creo que le estamos exigiendo que tiene que jugar con titulares todos los partidos, sabiendo que el torneo pasado este equipo se fundía al partir del minuto 60-65, pues sí,
1: pero
4: ¿no?
1: Para eso cambiaste de técnico, para que trajeran mejor preparador físico y para eso contrataste nuevos jugadores.
4: ¿Tan pronto? Sí, claro. Con 3 jornadas ya se
1: debe. Al menos en la preparación física, sí, vienen de pretemporada.
2: Y pretemporada completa, ¿eh?
4: Sí, pero no es lo mismo una pretemporada con los partidos normales, ¿no? Por aparte eso. Que incluyes viajes y lo más importante, Monterrey tan solo va a descansar la siguiente semana, después tendrá el partido a mitad de semana contra un León aquí en Liga y después contra...
1: ¿Y por qué no pudo descansar en Monterrey? ¿Por qué no pudo descansar en Monterrey? ¿Por qué no tuvo un partido aquí?
4: ¿Cómo?
1: Sí, porque el Monterrey no jugó de local en la Leagues Cup.
4: Ah, porque creo que, bueno, no le favoreció en la tabla lo que
1: por malos, por hacer una temporada mala, sí, por malos.
4: Sí, sí, lo entiendo,
1: entonces,
4: ¿no?
1: Asuma las consecuencias de haber hecho una fiesta el torneo pasado y ahorita pues estamos de yupi-yupis.
4: Hijo, está bien, es que no sé, no
1: está
4: sé.
1: Bien.
3: A ver, pero, entonces, a ver,
4: pero ¿cómo que yupi-yupi?
3: ¿No crees que la realidad?
1: Me acaban de decir que es un milagro, la línea de tres, a Matías Almeida le quieren poner casa y tiene cuatro partidos. La semana pasada, ajá, me lo estaban matando por el Atlas. Viene un torneo que tiene un premio que Monterrey se ocupa, realmente ocupa el pase al Alex Cop, pero tampoco lo voy a enaltecer por lo que hizo, ni lo iba a matar por haber sido eliminado. Eso fue lo mismo que te dije la semana pasada. Uh-huh. Si Monterrey quedaba eliminado, pues era un fracaso institucional, pero al proyecto de Matías no lo iba a correr por eso. Yo okay. No sé por qué ahorita queremos quemar a un equipo por haberse ganado en penales aquí, o sea, yo creo que por las formas, pero la Leagues Cup es como jugar ajedrez con un niño. Si le ganas, si lo ganas, güey, le ganaste a un niño. Si pierdes, te perdiste con un niño. Esto es la Leagues Cup, es un torneo sin gloria. Es un partido de esos de jornada 10, jornada 16 contra el penúltimo lugar de la liga que si te pierdes, haces un incendio.
4: Creo que la diferencia, ahorita que mencionaste, me imagino que te refieres obviamente al equipo de Tigres, la diferencia es no tanto las formas de perder, sino que el mismo resultado que obtuviste a la Leagues Cup, el mismo funcionamiento, las mismas crisis, los mismos problemas, son los que has tenido en la liga, ¿no? O sea, si en la liga Tigres se hubiera ido antes de la Leagues Cup con los tres o dos partidos de tres ganados, yo creo que no hubiera problema.
1: Claro.
4: El detalle es de que siento que el aficionado dice, es que es lo mismo que la liga.
1: Pues sí, pero nos fuimos sin técnico. O sea, de los que...
2: Y seguimos sin técnico.
4: El problema seguimos no es que te técnico. Haya sido así, el problema es de que regresaste y el sábado vas a jugar con el mismo técnico.
1: Claro, exactamente. O sea, el entorno está siendo más complicado toda la situación de Tigres. Este torneo no le ayudó al equipo. Uh-huh. A ver... Yo te lo dije, si hubieran metido a toda la banca de la banca contra el equipo que vino aquí, contra el Vancouver.
2: El Vancouver.
3: El Caps.
1: Los vendedores de alitas, esos. Pues
2: saludos para todos.
1: Te hubiera
3: saludos a los bolos.
1: Hecho mejor porque hubieras visto jugadores que no tienen, no se te hubieran lesionado dos titulares. Pero terminas con una exhibición pobre, porque fue una exhibición pobre, con el estadio quemándose, perdiendo a tu capitán, perdiendo a tu encarador. No tenía nada que hacer Tigres. No tenía nada que hacer. Se expuso. Y eso expuso todas las deficiencias del equipo.
4: Entre el proceso en el que... A ver, yo lo voy a mencionar y ustedes... Corríjame o deme la contraria a mi manera de pensar. Yo lo dije desde la jornada, antes de que empezara la jornada 1, y lo voy a seguir sosteniendo. Si Tigres no trae uno o dos refuerzos, para mí Tigres no va a calificar. Esa es mi postura. ¿Están de acuerdo o por qué no están de acuerdo?
3: Digamos, yo sí estoy muy de acuerdo.
4: Tú no estás de acuerdo.
3: Yo sí estoy
4: de acuerdo.
3: ¿Por
4: qué no estás de acuerdo?
2: Yo sí siento que Tigres va a calificar. Ojo, no está para competir por el campeonato.
4: Okay.
2: Pero tampoco está para estar en la zona del Puebla, estar en la zona de Juárez. No se le han dado los resultados.
4: Ajá.
2: Ojo, no le han pasado por encima tampoco y no ha pasado por encima. Tigres está en un estándar de por encima de Rayados del torneo pasado.
4: Ajá. Uh-huh.
2: No hay derrotas, pero tampoco hay victorias. Entonces, poco a poco tienen que venir llegando. Por estadística, Tigres tiene que ganar. Y ya ganando, el equipo va a cambiar su armonía, va a cambiar su estado de ánimo. Entonces, no creo que Tigres vaya a quedar tan abajo porque tienes una plantilla que es superior a la de la mitad del resto del torneo.
4: Pero, para empezar, Luciano,
1: técnico, ¿eh?
4: Pero ¿sí? Luciano, no tienes técnico.
2: Y está por llegar, ya se va a cerrar.
1: Te fue tu principal figura.
4: Una gran parte del aficionado... Está muy dolido.
2: Muy dolido.
4: Está, sí. Y hay que recordar, yo me baso en que el torneo pasado quedaste en séptimo lugar. Yo sé que a veces nos perdemos un poquito por la final de la Conca, pero en Liga quedaste en séptimo, ¿eh? Todavía teniendo a Iñak como reemplazo, a Correa, no sé si el Stitch Angulo, creo que sí alcanzó a cerrar el torneo el Stitch Angulo.
1: Sí. No jugó a la final.
4: Bueno, ya no alcanzó a jugar a las finales, pero sí cierra el torneo. Todo este tipo de factores, de cuestiones, hoy no es que los haya reemplazado, simplemente te los quitaron. Es por eso que yo llego a la conclusión de que si con ese plantel te quedaste en séptimo lugar, ahora que te han quitado piezas importantes...
1: Es muy sencillo. Tu equipo es un año más viejo y los que salieron no los ha reemplazado. Tan sencillo como es.
4: Tú no compartes la opinión de Luciano.
1: No, yo estoy contigo porque Nos sigue faltando un delantero, que tenemos un año de no tenerlos. Ahora nos falta un extremo, un media punta para reemplazar lo que venía haciendo Correa.
2: Perdiste
1: a tu gran central. Sí, pero te sigue faltando uno. O sea, te sigue faltando uno, porque Ociel ya no está.
2: Ociel nunca ha estado. Ociel está yo un sé, partido sí, cuatro no.
1: Yo sé, he visto más Ociel que a mi papá, así te lo puedo decir. O sea, es algo pobre, triste, limitante. Pero, y tienes que ver si lanzar la moneda, a ver si hoy está en la cancha o está en el hospital, no sabes con él. Correa siempre estaba, jugaba los 90 minutos, eso es lo que
2: en pudiste. Las finales no estuvo.
1: No, pero para, ahorita estamos hablando de calificar, ¿no? De quedar campeón.
2: Por eso,
1: no hay un jugador que te cumpla 90 minutos en esa posición.
7: Tan sencillo como esto. Tan sencillo como esto. ¿Tú crees que Tigres sea favorito mañana ante Atlas?
1: No.
2: Por el entorno, no. Por el entorno que se está poniendo, no. ¿Tiene con qué ganarle? Obviamente sí.
7: Luis.
3: Yo veo que los términos que utilizas tú de ver cómo va a terminar Tigres el torneo, yo sí te lo dije aquí, Alan. Independientemente si va a haber técnico o no va a haber técnico, le faltan refuerzos al equipo. Le falta el extremo izquierdo que tú has hablado, le falta el delantero. O sea, le falta a Tigres. ¿Qué es lo que está pasando en la interna de Tigres? No sabemos.
2: No, ni ellos saben.
3: Porque, sí, esa es la realidad. Porque no tienes claro la idea si vas a ir por el técnico, si vas a dejar a Elizondo, si vas a dejar al Turro, o qué está sucediendo.
1: No los van a
3: dejar. Y mañana, perdónenme, pero yo mañana veo la catastrófica de que hasta el Atlas les va a ganar.
1: ¿Por qué sería catastrófico que te gane el Atlas si tiene más puntos?

0: Nahuel Guzmán, pues va a volver a encender todo.
1: Mañana va a portear
2: es una,
1: Nahuel.
2: Es una bola de nieve que se ha venido.
0: Va a volver a encender todo.
1: Mañana va a volver a portear Nahuel.
2: Y va a seguir portereando todo el torneo.
1: Gracias a Dios.
2: Así tiene que ser.
1: ¿Por qué tiene que ser así?
2: Porque es el mejor hombre que tienes en la portería. Sí,
0: pues no, es que esa es la diferencia. De todo le aplauden. Todos le aplauden a ese señor.
1: Porque, o sea, ¿cómo ¿quién es tu mejor portero?
2: ¿Y el sabes? Mejor portero de la liga.
1: Pero su... Ya no lo es. No es el mejor portero de la liga actualmente.
3: A ver, muchachos. Para ti, Luis, ¿quién es mejor portero ahorita que Nahuel de la liga?
0: ¿En la actualidad? ¿Ahorita? Veo que hay... el portero de a mí me gustó mucho lo personal del Cruz Azul.
1: Kevin Mier se te hace que es mejor que Nahuel Guzmán hoy en día.
0: Kevin Mier.
1: Estamos en una liga donde juega Keylor Navas, por el amor de Dios.
0: Pero
1: tantito fútbol, muchachos.
0: A ver, permítame, Moisés, pero ahorita estamos hablando del nivel.
1: Por eso Keylor Navas llevó a los Pumas a la final.
0: ¿Pero quién es el campeón? Bueno, ¿quién es el portero
2: y quién fue gran parte?
1: Cuando León fue campeón, ¿Yarbo que era el mejor portero de la liga o qué?
0: ¿Cómo?
1: Cuando el León. Toluca fue campeón con Hugo González, ¿era el mejor portero de la liga?
0: Pero con Hugo González nunca quedaron campeones, señor.
1: ¿El primero?
0: No, pero... es cierto. La final.
2: Porque lo asalterramos.
1: El León fue campeón con Kevin Yarbo. Eso no es referente.
0: Ese del Toluca se me hace mejor.
3: Vamos a tomar la línea telefónica para que no nos espere más tiempo.
0: Sí, ándale.
3: Buenas tardes. ¿Quién nos habla?
4: Habla Samaniego. Buenas tardes. Un saludo a sus tres invitados.
3: ¿Cómo está, señor de la Rosa? Buenas tardes.
4: Para no perder tanto tiempo.
3: Échele.
4: Los Tigres, sí, es cierto, hoy te escuché que estamos dolidos, estamos avergonzados de lo que estamos viendo en todo el entorno de Tigres, no nomás en lo deportivo. Ya nos habíamos acostumbrado hace muchos años, hace 30 años, 20 y tantos años, a vivir en la mediocridad, a estar siempre en el abismo, esperando no irnos a segunda, después nos fuimos y luego regresamos, y después ya nos dieron una época dorada, que todavía existen vestigios y todo eso. Por eso no queremos regresar a lo mismo, Alan. No queremos regresar porque es un negro panorama. Ahora, también escucho que digan, y a mí me molestó eso que digan, estamos por verificar, no para campeonato. No, si vamos a estar igual que el Atlas, que el Juárez, ese que el otro, que va a calificar, pero no vamos a campeonato. No, yo quiero un equipo que califique y vaya por el campeonato. A mí no me conforma calificar. Eso es para donde yo creo.
3: Bueno, a lo mejor ahí confundió un poquito, porque ahorita lo que estamos, o lo que creo que mis compañeros dicen, es para lo que está Tigres.
1: No para
3: lo que quieren. No, yo creo que
1: a mí la pregunta que me hicieron es, ¿Tigres va a calificar?
3: Ajá.
1: Esa fue la pregunta que me hicieron. Sobre o sea, esa
3: ¿para
1: pregunta.
3: ¿Para qué está ahorita? ¿No?
1: Sí, o sea, ahorita me están preguntando, ¿van a calificar?
3: O a ver, ¿usted cree, señor de la Rosa, que con este plantel Tigres puede ser campeón? Bueno, tiene para ser campeón, poder todos.
4: Con ese plantel.
3: Tiene
4: no,
3: para
4: no sé
3: ser
4: cuánto
3: campeón.
4: Va a tardar Ocien, no sé cuánto va a tardar Marcelo, porque al parecer se habla de en cuanto a Marcelo y
3: Araujo
4: el Chile Angulo que toda la temporada, al parecer.
1: Sí, Marcelo Flores,
3: Araujo.
4: Pues mira, ustedes también dijeron que a Tigres no le han pasado por arriba. Lo que pasó aquí en el martes aquí, pues eso no lo entiendo yo. Y yo se lo dije a ustedes de un principio, Nahuel, y lo hizo de adrede para hacerse expulsar.
0: Ay, es lo mismo que comenté yo, licenciado. Lo mismo que comenté yo. Una payasada lo de Nahuel Guzmán. Quiso tomar el espectáculo y maquillar todo lo que hizo mal en ese partido Tigres con el empate y con su show quiso salvarlo todo.
4: No, pero no puedes hablar de salvar. ¿Cómo vas a salvar una cosa
0: pues es
4: de
0: que eso es lo que le gusta a Nahuel.
4: Expulsar no ocupas hacer ese tipo de
0: espectáculo. Es que es la verdad, no lo ocupa, pero él es con eso se quiere llevar el espectáculo.
4: Sí, es no, se llevó a todo el equipo.
3: Es que mire, usted, señor de la Rosa, me dice de que no le han pasado por encima a Tigres. Es cierto, eso puede ser verdad. Pero también hay que repasar los rivales que le han tocado a Tigres, ¿eh?
4: Sí,
3: incluyendo
4: claro.
3: La liga, incluyendo la Leafs Cup, ningún rival es candidato a ser campeón en ninguna de sus ligas, en mi entender, ¿eh?
1: Pues mira, el Minnesota estaba arriba del Miami.
2: Real Salt Lake igual.
1: Sí, o sea.
3: ¿Y tú crees que Minnesota es un
4: parámetro?
3: Ajá, dígame.
4: Me dijeron antes del partido, y antes de que sucediera la mala noticia o la desgracia que le pasó a Messi, no daban un peso por el Monterrey. Era raro el que decía que eso y que el otro. Ya se malentonaron cuando supieron que Messi no iba a jugar por la situación tan, tan

0: dolorosa que pasó, ¿verdad? O sea, pero... también le echamos las campanas al vuelo que le ganaron al...
1: No sé, bueno, yo creo que a lo mejor y sí,
2: ¿no? ¿No le ganaron al mejor Inter de la historia?
1: No, no, no es cierto, pero también Monterrey le ganó con Messi en la cancha. De hecho, sí, cuando
3: hace 3-4 años, lo mismo que están diciendo que Nahuel no es el mejor portero de hace 3-4 años, están poniendo que Monterrey le ganó al Inter hace 3-4 años.
1: Sí, pero Messi viene a jugar una copa, una final de la Copa del Mundo. O sea, tranquilos todos, ¿no?
0: Y los anteriores partidos contra Monterrey no estaban en las mejores condiciones físicas, ¿acuérdense?
2: Para mí ese Monterrey era mejor plantilla que la que tiene ahorita.
1: Pero
3: más fuerte.
1: Siendo así, o sea, tampoco es tan fácil ganarle al Inter de Miami.
2: No.
1: Tigres jugó contra Inter sin Messi, tampoco le puedo ganar, o sea...
2: Sí, completamente. En la Liga.
0: Acaba de perder otra vez.
1: ¿Mande?
0: Acaba de perder otra vez.
1: Sí, de hecho ayer León hace un extraordinario partido, bueno, entier, y Lord termina remontando de manera increíble.
2: Oye, León hizo 9-9. ¿Ya es candidato a la liga?
1: Dejen a señor Alonso porque tenemos que ir a corte para que cierre su punto. Sí. Échale, señor.
0: También a nuestros compañeros y más a mi compadre Cascarita, se le olvida que el partido hace dos temporadas entraron al play-in y la temporada pasada no calificaron. O sea, hay que tener los pies en la tierra, ¿verdad?
2: Por eso la vara está tan baja, porque vienen de no calificar y de jugar play-in.
4: Pero, licenciado,
2: estoy diciendo, licenciado,
1: la verdad. Te estás diciendo que estás con la matraca.
4: ¿No? Es que es lo que digo, que mi abuelito diga, que aquí tengo la ta-ta-ta-ta-ta. Pues no traigo ni la matraca, ni el bombo, ni los platillos, ni nada. O sea, ahorita estoy...
0: Y se lo dije ayer, ganan un partido... Y es el mejor equipo del mundo.
4: ¿Pero quién lo está diciendo?
0: Y no sirve para nada el Monterrey.
1: Perfecto, señor de la Rosa. Muchísimas gracias por su llamada.
0: Nomás para terminar rápidamente.
1: ¿Vale?
0: Están jugando, valorado aquí en los grados de la temperatura en Estados Unidos, como a 35, 38 grados. Y hace un comentario en la cáscara y dice, no, este cuate que metió el gol. Me impresionó porque dijo, deja la camiseta sudada. Todos los jugadores...
1: Bueno, es cierto. Muy bien, gracias, señor de la Rosa. Vamos a la segunda pausa y seguimos acá en Zona Mixta a través de ABC Deportes.
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1: En estos dos técnicos que en funcionamiento de cancha no son parecidos, no juegan nada igual, pero sí veo algo común entre ellos dos. los dos pueden llegar a trabajar con un equipo sin pedir muchos refuerzos.
2: Sí, limitadón.
1: Los dos. Sí. Entonces me cuadra, que no sé si vayan a ser ellos al final, pero sí creo que el perfil va a estar más parecido y no lo que a lo mejor un cierto porcentaje de aficionados piensan, de que van a ir por un técnico campeón francés o van a ir por uno de allá de Europa. No creo, no, la verdad no creo.
2: Te voy a decir lo que creo que va a pasar. No es ninguno de los que dijeron.
1: Puede ser.
2: Porque esta directiva, siempre nos enteramos de los refuerzos cuando ellos los presentan.
1: Ok.
2: ¿Te has dado cuenta que nunca hemos vendido tanto? O sea, con Correa vendimos humo porque el representante de Correa así se maneja. Uh-huh. Pero todos los demás, de repente un día despertamos y amaneció Antuna aquí. Un día despertamos Araujo. Y Araujo ya estaba aquí. Un día despertamos y ya estaba Alan Franco. Entonces, no creo que sea ninguno de los que están en nombre. Pero estaría bien divertido que fuera el profesor Juan Carlos Osorio. El predicador.
1: ¿Pero tú crees que pueda ayudar con el proyecto de Tigres?
2: Es que ya de perdido tienes una certeza, ¿sabes? Ahorita no sabemos ni quién es. No sabemos ni a qué. No sabemos ni qué esperar.
4: ¿Pero a ti te gustaría, Moisés, de lo
2: próximo? A mí, Osorio, sí. Sí.
1: ¿Luciano?
3: Sí, es mejor que pareja. Obviamente tiene más cartel, más nombre.
2: Es que puedo esperar. Presencia. Voy a esperar dos cosas muy distintas de ambos, ¿sabes? A pareja me lo traen para que juegue con jóvenes, para potencializar y para ser estables.
1: Así es.
2: Y Juan Carlos Osorio es para potencializar lo que ya tienes. Uh-huh. Yo de Osorio espero ver a un Lainez revolucionado, al Chicha Sánchez más revolucionado todavía. A lo mejor lo van a terminar poniendo de carrilero por izquierda, que en selección nacional ha jugado de carrilero.
1: ¿Quién sacó a Morita? ¿Juan Carlos Osorio Juan o Miguel
2: Carlos,
1: Herrera?
2: Juan Carlos Osorio.
3: Juan Carlos Osorio debutó a Morita.
2: El profesor, con 15 años, ¿eh?
3: Con 15 años, okay. Exactamente.
2: El profesor Juan lo sacó de chambelán y lo metió a la cancha del estadio. O sea, es una cosa impresionante. Con todo lo bueno y lo malo que pueda tener Juan Carlos Osorio, estaría bien padre tener el profesor.
1: ¿Y no creen que lo mejor es aceptar que la regaron, pedir perdón e ir por Robert Dante Siboldi?
2: Es que yo con Robert Dante Siboldi tengo una...
3: más romántico.
2: Yo con Siboldi tengo una queja. Nunca entendía que jugaba.
1: ¿A ganar?
3: A ganar, sí.
2: Vamos a tener la posición, vamos a jugar con laterales, vamos a jugar con extremos.
3: Pero para qué es todo eso si vas a ganar.
1: A ver, ¿tú prefieres el orden de Juan Carlos Osorio? Sí. Aunque el resultado no sea de inmediato, no voy a decir que sea perdedor ni...
2: A ver,
1: ni
2: porque no, es o sea, que tampoco. Yo ya descarté de mi cabeza, yo ya descarté de mi cabeza la opción de Siboldi.
3: Sí, está totalmente descartada. Yo ya lo descarté. Ese no va a suceder. Es que Alan, no va a suceder.
1: Yo creo que si hubiera una presión social de la afición.
2: Yo te diría, a ver, si hiciéramos lo que Moisés quisiera, traía al Tuca.
1: Yo le veo más a Siboldi ahorita que el Tuca.
2: Bueno, la verdad.
1: Estamos hablando de lo que de actualidad. Nos gustaría.
2: Lo que nos gustaría.
1: Ajá. Claro. ¿Pero qué le podría ayudar más a Tigres? Ahorita más.
3: Necesitamos el resultado inmediato.
2: Alguien que le dé estabilidad.
1: Yo creo que si hubiera presión del aficionado con el directivo, si Boldi está disponible, yo creo que sí. Sí haría, ¿eh? Yo creo que sí.
2: Yo necesito que se defina esto ya. Porque no va a aguantar la incertidumbre ni el jugador ni la afición.
1: A ver, todos asumimos que, a ver, quieren buscar más opciones, que van por un centro delantero, que a lo mejor van por... Pero, ¿y si no? ¿Y ¿qué? Si los directivos piensan que con esto se puede?
2: Lo acaba de decir Torrado, que sí andan buscando delantero.
3: Sí.
2: Ok. O sea...
1: Pero lo están buscando sin todavía tener el técnico.
3: No, en base al técnico con los que están platicando. Okay.
1: Entonces ya hay pláticas con un posible técnico.
2: Ya está amarrado y créanme, no va a ser ninguno de los dos mencionados.
1: Pero sí va a ser bueno.
3: No sé.
2: Va a ser un técnico.
1: Hijos. Con eso, es que no sé. No.
2: Mira, ¿qué defines como bueno? ¿Que sea campeón? ¿Que tenga un campeonato?
3: Tenga buen prestigio.
1: A ver, sí, cierto. ¿Qué podrá ser bueno para Tigres? Para empezar, que lo va a jugar bien.
2: Porque mira, por ejemplo, ¿Larcamón es bueno?
1: Ajá.
2: ¿Larcamón es bueno, te pregunto?
1: No, para mí no.
2: ¿Martín Anselmi es bueno?
1: Sí. No sé.
2: Bueno, pues no ha sido campeón aquí. No, para mí Larcamón campeón también es bueno. O sea, pero te digo, ¿qué es bueno? Porque mira, si me traen Gustavo Alfaro, pues no conoce la liga y fracasó aquí en Xolos. O sea, Pareja también fracasó en Xolos.
1: Hijo de...
2: Juan Carlos Osorio tiene... Yo levanté un título, mi título de licenciatura, antes que un título Juan Carlos Osorio. Eso no lo hace malo.
3: Exactamente.
2: Entonces, volvemos a la pregunta. ¿Qué es bueno?
1: para lo que busca el perfil Tigre, yo creo que sí debe ser un técnico que quiera ser ganador. Por ejemplo, Torrente, bueno, Torrente era bueno. Para el proyecto de Monterrey no era bueno.
2: Pero era buen técnico.
1: Ah, sí, pero para el proyecto de Monterrey
2: Michelis, para no mí, lo es. Para mí, el mejor técnico que ha tenido Monterrey desde Vucetich es de Michelis.
3: Claro,
1: bueno, totalmente. No estaba tan alta la vara, ¿no?
2: Bueno, te trajiste...
1: Después de Vucetich.
2: Te trajiste al asistente Guardiola, o sea, también...
1: Y el otro era el Tan Ortiz.
2: Que el Tan Ortiz venía de funcionar bien con el América. No los hizo campeones, pero dejó buenas bases en el América. Volvemos al punto, o sea, ¿qué es bueno? ¿Qué es bueno?
1: Para Tigres, para el proyecto de Tigres.
2: Tigres necesita a alguien que le dé estabilidad a este equipo. Porque ya nos dimos cuenta que no se saben autogobernar. Uh-huh. Porque cada quien está haciendo lo que le plazca. Mira, Nahuel.
1: Bueno, allá va mi segunda pregunta.
2: Pero no puedes traer un sargento como Pauno.
1: A eso va dirigida mi siguiente pregunta, Luciano y Luis. ¿Ya creen que esté lista la afición de Tigres para que llegue un técnico... el golpe a la mesa y diga, hay actitudes que no me gustan de ciertos nombres, aunque sean importantes, y lo quiero sentar, y la gente lo respalde, o creen que todavía no llegan a ese punto? Está listo. Porque eso lo intentó Miguel Herrera, y ¿sí? La gente se le fue encima.
4: Es correcto.
1: ¿Ya creen que esté listo el aficionado para ese momento, o creen que todavía no?
3: No, el aficionado no está listo para nada. No, el aficionado solamente quiere ver ganar al equipo, no le interesan las formas al aficionado, es lo que... Te lo habla como aficionado que va al estadio universitario cada 15 días. El aficionado le interesa un comino cómo juega el equipo. Okay. Quiere ganar, solo quiere ver el resultado.
2: No le interesa ni ganar porque mira, tenían al literalmente Guido Pizarro con este equipo llevándolos a la final y había tweets todas las perras noches diciendo... ¡Fuera Guido! Uh-huh.
1: Por eso,
3: supongo que lo hubo con Miguel Herrera, que Miguel Herrera también... No quedó campeón, algunos partidos se equivocó, pero sabíase que el equipo iba a ser ofensivo siempre y metía de 3-4 goles.
2: Ya
3: sabías
2: que
3: Miguel
2: se
3: y le también lo fueron.
4: Pero a Miguel se le fueron encima. Pero lo que mata a Miguel Herrera es aquella noche en Pachuca diciendo que el plantel ya estaba viejo.
2: Sí, lo mató.
4: No, mentira, no dijo.
3: Y un torneo después quedó campeón.
2: Te voy a decir las dos cosas que matan a Miguel Herrera. Para mí, número uno.
4: El decir volver, que el plantel está viejo.
2: Volver a meter a Carioca. Porque él ya se había casado con la idea de no jugar con Carioca. Uh-huh. Había ganado 15 de 15.
1: Sí.
2: El equipo no le metían gol.
1: Pero es que la presión de la gente fue...
2: A la afición hay que darle experiencia de aficionado, pero no puede opinar de lo que ve en la cancha.
4: Sí, es correcto.
2: Nunca.
4: Es correcto.
2: A nosotros pregúntenos si queremos a Intocable o a la banda MS o a Duelo, que si los chicharrones doraditos o no tan doraditos... Pero, ¿por qué estamos?
4: Eso sí.
2: Le están preguntando a la gente.
4: ¿Qué es lo que quiere
2: ver? ¿Qué es lo que quiere ver?
4: Sí, eso sí. Es que eso es eso que dice Moisés, Alan. Uh-huh. No me cortes, porque lo quiero que lo diga la raza, lo escuche la gente también en radio. Eso que dice Moisés tiene mucha razón. O sea, el problema principal de Tigres y Rayados en los dos planteles es que quieres consentir al aficionado. Y al aficionado no lo puedes consentir. Tú tienes que consentirte a ti mismo, al entrenador.
2: ¡A tu proyecto!
4: Es saber de lo que quieres. La base que ocupas para tu plantel de los dos.
2: Mira, es también sencillo. Mando, a Monterrey le pasó con el problema de Michelis Canales. Si se hubiera ido Canales y se quedaba Michelis, Monterrey habría sido campeón.
3: Sí, prefirieron a Canales porque la afición...
2: Porque la afición.
3: Aquí lo respaldó a Canales, exactamente.
2: Porque la afición.
3: Y Canales esto, y vamos Canales, eres el único en la cancha, de Michelis no sabe nada. Y totalmente lo que dice Moisés,
2: de Michelis hubieran quedado campeones. De Osa hubiera hecho campeón en Monterrey, porque se estorbaban.
1: En el último torneo Canales, después de la puerta y todo, llegó muchos partidos sin jugar.
2: Y de Osa era la estrella, ¿eh?
1: Y fueron partidos desastrosos, fueron y se jugaron al Union Clásico, donde Tigres le pasó por encima... Sin Canales.
2: Después de la puerta viene el América y le ganas 1-0 con una demostración de Osa. Al América que fue tricampeón.
1: 1-0, Canales aquí también le ganó al América.
2: Y luego las fue a dar Canales.
1: No sé. Bueno, vamos a la última pausa. Regresando a la pausa vamos a tener, porque hay gente en la línea, tenemos un WhatsApp, pero regresando a la pausa, Zona Mixta a través de ABC Deporte.
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5: Estamos viendo lo que puede ser y lo que puede ser ahorita. Lo que puede ser ahorita no es tan bonito lo que se ve al frente.
6: Vamos con el audio que tenemos, échalo.
7: Buenas tardes, muchachos.
5: Buenas.
7: Lo bueno de la Leagues Cup para Tigres fue la poca asistencia en el último partido, ¿eh? Fue una llamada de atención para los directivos, para los de pantalón largo, que sí les caló, ¿eh? Porque luego, ¿cuánto se tardó Torrado para que saliera a hablar? A decir que ya están buscando y que ya tienen cosas, que ya sabemos. Ahora lo que queremos son hechos, la verdad. No dudo que los patrocinadores nuevos le hayan dicho, papá, yo te contraté y te di tanta lana porque me lo prometiste la venta de tanta cheve y dónde están los aficionados. Ponte a trabajar. Pero siento que eso fue lo bueno de esa entrada. Siento que dio un golpe de autoridad del aficionado hacia los Tigres, la verdad.
5: Ahora que mencionas el tema de los boletos. Primero se quejaron de que estaban muy caros y ahora se están quejando de que están muy baratos.
8: Sí. El partido contra el Vancouver, el más barato en zona, está en 400 pesos. Uh-huh. Y ahorita el más barato está en 245 para el Atlante el siguiente viernes.
5: Okay. Que entonces, y estos negocios, o sea, si ves que te está bajando la demanda, pues mejoras la oferta, pones más barato. A ver, es un partido de viernes, es un horario complicado, no son tantos boletos. Usted se está quejando de que es que están afectando al abonado. Tú no compraste el abono pensando que el boleto va a estar barato. Lo que el abono te asegura es tener 100% asegurado el acceso al partido. Eso es. Entonces, si se ve que le están modificando, que quieren entablar, todavía no le terminan de entender al precio dinámico, no sé qué están haciendo, pero pues hay intención de tratar de mejorar esto. Y eso para mí está bien. O sea, en lo que puede ser la experiencia del aficionado.
6: Bueno, los de marketing, los de venta de boletaje, ellos están haciendo bien su chamba, ¿no? Lo que corresponde.
5: Pues sí, hay que vender.
6: Sí, hay que vender a como de lugar. Tenemos gente en la línea. Buenas tardes. ¿Quién nos marca?
9: ¿Qué pasa, señores? ¿Cómo están? Un saludo para ustedes.
6: ¿Anguiano?
9: Sí. Te habla Lalo Anguiano.
6: Lalo Anguiano. Sí, qué increíble su voz. ¿Qué onda, Lalo?
9: Normalizar lo malo. Eso es lo malo de las cosas. O sea, no podemos normalizar algo que está mal. ¿Cómo me vas a vender a mi abonado de toda la vida más caro que porque lo dinámico, lo que tú quieras y mandes? Pero hoy a mí me ofreciste un equipo con técnico, me prometiste refuerzos, el 34-35% de tus goles de la temporada pasada ya se fue. O sea, hay todo un tinglado que ustedes dicen, el aficionado no sabe lo que quiere. Lo que no saben lo que dicen son ustedes, carnal. Porque es muy fácil hablar, pues si tú no tienes abono, pues es muy fácil decir, pues a mí no me duele, yo no lo pagué. Yo sí lo pagué. Y yo veo que ahorita está en 400 pesos cuando a mí casi me salen 700. 600 y feria, o sea, tampoco digamos con barbaridades, en serio. O sea, no sabemos que yo quiero un equipo, yo voy a ver y globalizan. No saben de lo que quieren, no saben ver fútbol. Ah, caray. Tú sí sabes ver fútbol. Porque ahorita yo vi a alguien que dijo, no saben ver. Yo quiero ver un centro delantero. Yo quiero ver un extremo, yo quiero ver un lateral, yo quiero ver un equipo.
5: Lalo.
8: Usted es aficionado, abonado, no es socio del equipo.
9: Ese nadie
8: es la diferencia.
9: En México no hay sociedades de afición con equipo. Eso, Lalo, eso no lo inventes.
0: Lalo,
9: no existe.
0: Yo entiendo.
9: No hay nada de eso.
0: Yo entiendo la molestia en lo personal que trae el aficionado de Tigres. La falta de refuerzo, la respuesta de que quién va a ser el técnico, esa es la incertidumbre y es lo que he venido manejando aquí con Alan. Es hacia dónde va encaminado el proyecto y queremos saber las soluciones y las situaciones, y que gracias a Dios nos presten un micrófono. Nosotros debemos de ser la voz de mando, decir, a ver, si las cosas están mal, es por esto y esto y esto.
9: Pero no necesito pasa nada, solo sé. Pero te voy a decir una cosa, tú, Cáscara. El problema es que tú y muchos Rayados el año pasado estaban aventando chispas. ¿Por qué? Porque fue un torneo ridículo de no calificar. Sí. No sé cuántos años. Estoy de acuerdo de que estés molesto y tienes que expresarte. ¿Por qué? ¿Por qué tomaron cartas en el asunto? Porque la afición se molestó en demasía. Y tomaron las cartas en el asunto y dijeron, ¿sabes qué? Vamos a cambiar esto. ¿Ya la regamos? Bueno, ya no lo reguemos mal. Pero hoy no se ve ni rumbo, ni líderes, ni nada. Y todos se quieren bajar, empezando por los jugadores. Ahí me duele, ya me voy, el técnico ya se fue. ¿Qué sigue? Lo último que se va, y ya la afición también se ausentó, pero ya se expresó. Y tú lo vas a ver en el próximo. Aún con abono pagado, mucha gente no va a ir. ¿Por qué? Porque me vean la cara de tonto, para que no salgas, para que no des una declaración después de todo este desastre que han hecho. Pues está cañón, pero no globalicen. Habemos gente que sí nos gusta el fútbol y ver un equipo.
5: ¿Ya dieron las declaraciones?
9: Con gol. Sí, quiero ver un equipo con una buena defensa. Quiero ver un equipo con un portero, como siempre nos había regalado Nahuel. No, que lo expulsen 7, 8, 9 partidos cada
0: temporada. Oye, Lalo.
6: Ya para cerrar la llamada de Lalo, porque nosotros también ya tenemos que cerrar el programa. Sí. Gracias, mi Lalo.
9: Órale, cuídate.
6: Gracias. Sí, buenas tardes. Aquí.
0: Nos marcas, Lalo.
6: Sí, mira, para cerrar el punto, yo nada más creo que, a ver, del año pasado, que valía cierta cantidad tu abono, ahora pues ha disminuido nada más la calidad, ¿no? Pero el precio sigue siendo el mismo, entonces...
5: Sí, pero en ninguna parte del contrato dice... Vamos a garantizar los resultados.
6: Pero entonces aquí demuestras que te vale madre la afición. Pero cuando tú lo ocupas, cuando son los momentos finales, sí, hasta el equipo y su afición y todos juntos. Entonces, cuando las cosas están bien, somos todos juntos.
8: Y ahorita también ocupa el equipo de la afición y la afición se está negando.
5: Claro.
8: Ahorita lo está diciendo el señor. Yo pago porque yo sé fútbol. Está bien, lo reconozco. Tiene razón.
5: Por entrar al estadio.
8: Exactamente lo que dice Moisés. Ojo, aficionados abonados. Son aficionados abonados. Pagan por entrar a ver al equipo. No son socios. No tienen la facultad. No tienen el poder para ustedes dirigir, para ustedes traer al técnico que quieran, para ustedes traer a los jugadores que quieran. ¿Lo está haciendo mal la directiva? Totalmente. Pero ustedes no mandan en el equipo.
5: La mejor época de Tigres fue no escuchando a la afición, porque si no hubieran corrido al Tuca el tercer torneo.
8: Totalmente.
6: Puede ser.
5: Los Tigres, tanto daño le han hecho a los Tigres de Negro a este equipo. Se creen con el dedo de decir, yo quito y yo pongo. Mira, Elías Hernández lo reventamos, fue a ser estrella en otro equipo.
8: En León.
5: Uh-huh. Corrimos al Tuca por querer meter al Diente López y a Leo Fernández. A tu mejor técnico de la historia de este equipo. Burbano, lo corriste.
8: Y cuando los metió, funcionaron.
5: Sí, pero te estorbaban con Guiñán.
6: En el caso de Julián Quiñones.
5: Julián Quiñones
8: lo corrió la afición a Julián Quiñones porque no controlaba una pelota.
5: El Tuca le tenía toda la fe a Julián Quiñones, le dio todos los minutos del mundo.
8: Decían que era el nuevo Guiñán, el recambio, lo corrieron.
6: Yo sí considero que hay mucha afición que sí se arrepintió, difícilmente lo van a decir, sí se arrepintió de haber criticado tanto a Luis Quiñones. Hablo de Luis, no de Julián.
5: También.
6: Creo que Luis era un jugador... que te cumplía mucho los momentos apremiantes importantes. Con un centro, una asistencia, a veces con gol. Pero bueno,
5: ya quisiera que Luis Quiñones, que Osiel Herrera fuera una décima parte de lo que fue Lisbao.
6: Yo te digo que hasta Lainez se me hace. Yo creo que hasta Lainez.
5: Sí, claro.
8: Cualquiera de los dos.
6: Lo de Lainez fue el torneo pasado, antes de lo de
5: el mundial.
6: No convocatoria al mundial. Y después de ahí,
0: acabó.
5: A ver, a mi 23 de oro, a mi Luis, era una granada en la mano y a veces nos explotaba en la mano, pero sí, qué bonito era usarlo en frente.
6: Muchachos, de derecha a izquierda, pronósticos para los juegos de mañana. Monterrey a las 7 y Tigres a las 9.
5: Gana Monterrey, empata Tigres por obra y gracia del Espíritu Santo.
6: Yo considero que gana el Monterrey y Tigres pierde mañana en el Jalisco.
8: Gana Monterrey por goleada. Y Tigres va a ganar con el Espíritu Santo.
6: Ok, Luis.
0: Monterrey gana 2-0 al equipo de Juárez. Y Tigres, lo lamento mucho, pero aquí va a estar ardiendo la mesa el lunes. Va a perder, vas a ver 2-0.
6: No sé si lo lamentes tanto. Yo siento que es más como que un deseo. Yo no sé cómo ustedes lo ven.
5: Qué bueno que no vengo el lunes.
6: Pero siento más como que... Mira, y tu risa te está delatando, pero feo, ¿eh? Pero feo. Bueno, señores, gracias. Gracias, muchachos, por habernos acompañado.
0: Gracias.
6: Aquí alcancé a leer de que no, Luis, Alan, ¿por qué invitan a Tigres? Yo lo dije, lo aclaré, este va a ser un espacio completamente abierto, es una zona mixta donde vamos a estar hablando de todo. Es Tigres y Rayados, cuando hay otro tema, como la WWE, vamos a tocar algún cierto tema.
5: Sí, me van a mandar de reportero.
6: Sí, cuando venga previo a Monterrey vienes para platicar.
5: Sí, claro, vengo a hablar de CM Punk.
6: Entonces, se va a hablar de todo y de todos los equipos. Y eso es zona mixta a partir, bueno, ya de 2 semanas en adelante. Muchachos, muchísimas gracias por
5: haber venido. Saludos a toda la gente de La Roja.
6: Saludos. Que pase buen fin de semana. Mañana juega Monterrey, mañana juega Tigres. De aquí a que nos vamos
0: a escuchar. Va a ganar la raya, ¿eh?
6: Yo los bendiga.
0: Va a ganar la raya.
6: Bye.

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2: ¿Cómo están? Un gusto saludarles. Bienvenidos. Esto es el show de la Octava Sports. Regresa nuestra bendita Liga MX después de terminada la Leagues Cup. Una Leagues Cup que dejó cuestionamientos, sabores amargos, porque entre que los equipos mexicanos no le agarran el gusto, me parece que a alguno les estorba, y en este lapso de la temporada, después de haber jugado 3 jornadas en la Liga MX, algunos incluso creo que lo toman como parte de ir tomando vuelo, ¿no? De encontrarle la forma al equipo. Situaciones como la del América, como la de León, por ejemplo, que van a estar en la siguiente ronda de la Leagues Cup, como el equipo de Rayados, que van a estar también en esta etapa, y lo de Cruz Azul en el regreso. ¿Se acuerdan que hace 2-3 meses se hablaba de que Joel Wiki era prácticamente como parte ya de esta estructura cementera? Porque así es el fútbol, y Cruz Azul lamentablemente se ha ido acostumbrando a correr técnicos para que el que llegue le funcione, porque así ha sido la fórmula de Cruz Azul, y mal se hace en entender que esto es lo que le da validez a un proyecto. Y hoy, Joel Wiki, con lo que para mí sí considero que puede ser un fracaso no haberse clasificado a la siguiente ronda del Leagues Cup por el plantel y por lo que significa el equipo en el momento y la materia prima, me parece que va a ser de los equipos que van a estar bajo la lupa. Lo de Guillermo Almada, menciona aparte, porque está encabezando la liga, está también en la siguiente ronda del Leagues Cup, y me parece que poco se esperaba que este proyecto del América, después de la época dorada que dejó Jardín y con jugadores que se fueron moviendo, este América creo que no daba para pensar que podía estar de una manera tan estable, ¿no? Y creo que también vamos a ver si le va a dar en este regreso de la liga Guillermo Almada para seguir en este contexto. Recordemos que tanto América como Tijuana, para los que están todavía regresando a la situación de la liga, son los únicos 2 equipos que tienen 7 puntos. No hay marcha perfecta ya, no hay un equipo que haya ganado los 3 primeros encuentros, pero América y Tijuana son los que más se acercan. Después, obviamente, lo de Tigres, que llama la atención, es lugar 16 de la tabla general, y Torrado ha dicho que ya está en el radar quién puede ser el director técnico. Hay muchas cosas interesantes en el regreso de la liga que ojalá vuelvan a conectar a la gente, porque la Leagues Cup honestamente dejó un rancio, un amargo sabor de boca. Pero lo platicamos al estilo del show de la Octava Sports. Bienvenidos.

0: Hola, ¿qué tal? Qué gusto saludarles. Bienvenidos al show de la Octava Sports. ¿Cómo estás? Te escuchaba con mucha atención, mi querido Luis Enrique Alfonso, y tienes toda la razón. El desdén del fútbol mexicano a la Leagues Cup, fracasan los que tienen que fracasar, pero equipos como el América entiende que es la mejor manera de reiniciar un proyecto con Guillermo Almada. ¿Cómo estás, Tocayo? Qué gusto saludarte.
1: Igual, Tocayo, con tu preciosa chamarra de la Real Sociedad de San Sebastián.
0: Churi Urdín.
1: ¿Qué marca es la que viste?
0: Es Macron.
1: Macron. Es Macron. Una marca obviamente española.
0: No sé si es española o europea. Sí, debe ser. Ahorita no. Te investigo. Pero está bonita, ¿no?
1: El
0: pero
1: doctor,
0: tú ya estás en modo Fórmula 1, mira.
1: Yo estoy con el Alfa Romeo, que ya no existe, pero estoy con mis carritos. O sea, yo no sé por qué la cámara luego insiste en seguirme cuando no quiere.
0: Ten cuidado. Tengo un amigo que lo sigue a todos lados y el otro entró al aire y se fue hasta el baño.
1: No me digas que es el tío Jerry. Bueno,
0: exactamente.
1: El tema de la liga, yo creo, doctor, que con esto que pasó en la Leagues Cup, y que recordemos que va a ser del 27 al 29 de agosto, la ronda final ya, ¿no? Los choques por la eliminación directa en la Leagues Cup, y ahí están envueltos cuatro equipos mexicanos. León, que sorprendió, me parece, y que León en la liga, que ahora marcha en la posición 14, yo creo que, a ver, nos guste o no, hay equipos que creo que no han entendido que la Leagues Cup le pueden sacar provecho para algo, pero no hay que tirarlo a la basura. Porque
0: claro. Si
1: seguimos quejándonos de lo que es el torneo, de lo que significa, de lo que estorba, yo creo que no va a avanzar, ¿no? Y ahí me parece técnicos como Guillermo Almada que han entendido que esto les sirvió para ir encontrando el equipo. Ojito, por ejemplo, con Veiga, que de los que dejó Jardine, yo no sé si van a aguantar estos refuerzos en el América, ¿eh? Están porque tienen contrato, pero yo no veo a Almada cómodo con estos jugadores, pero aún así está exprimiendo una América que ni por mucho es el mejor plantel del fútbol mexicano, ¿eh?
0: No, tienes toda la razón. Por cierto, corrijo, es marca italiana. ¿Te gusta el estudio que me puso Jaime Sandoval?
1: Me gustó, por yo fin. Quiero uno igual. Don por Jimmy, fin. mándemelo, porque yo peleo con el back, mándemelo.
0: Sí, por fin. Digo, tiene otros pendientes que hacer, pero bueno, eso se lo pedimos hace 5 años, imagínate.
1: Ah, no, pues no, yo creo que me va a llegar en el 2031, me parece.
0: Pero mira, para la gente que nos escucha, vamos a revelar qué pasa. Espérame, cámara. A ver, no,
1: a
0: ya
1: ver,
0: me fui.
1: No lo quite, espérame, no lo quite.
0: Te vas acá y ninguno. Y es una tela verde.
1: Ah, muy bien.
0: Lo que importa es la iluminación. Y mira, pareciera que sí, solo que error que me haya puesto una chamarra verde, ¿no? Pero bueno.
1: Un poco, porque me como que perfora.
0: Ese exacto, pero mira, si me quito esta, o sea, este es de los Angels.
1: Anda con mira. Todo, ¿eh?
0: Mira, y cómo perfora mejor ya. Mira, eso la José Ramón Fernández, no sé si se lo enseñaron, ¿eh?
1: Allí yo creo que colgaba sus sábanas, pero era para otra cosa, otro mensaje, Jimmy. ¿Usted le ilusiona, doctor, que regrese la liga? ¿Cómo ve este arranque del torneo? ¿Le ha gustado? ¿Postmundialista? ¿Lo que ha dejado la Leagues Cup? ¿Cómo motivaría al aficionado hoy que va a tratar de enganchar otra vez con Liga MX? Que recordemos que los partidos son sábado, domingo y lunes.
0: Exactamente, lunes es dos partidos, ¿no? Necaxa frente a León y Pachuca frente al conjunto de Puebla. Mire, el gran reto es veamos si este parón, hay un medidor, un termómetro, la palabra correcta sería un medidor. Fíjate, jornada 1, 232.094 aficionados, récord, que no se vivía hace no sé cuántos años. Jornada 2, 272.738.
1: Eso de la jornada 1, doctor, hago pausa, eso de la jornada 1, ¿usted cree que un efecto postmundialista, la gente quedó enganchada?
0: A eso voy, Tocayo, fíjate. Y en la jornada 3, 267. En la jornada 1, que fue el récord, fue el 87.79% de ocupación, ¿no? Y en la peor entrada, pues ha sido protagonizada en esas tres jornadas por Juárez, ¿no? Con 9.000, 7.000 aficionados. El Azteca es el que, a diferencia, Tocayo, que siempre decíamos, los del norte, Monterrey y Tigres, ¿no? Atlanta América metió 58.576 aficionados. Es hasta ahora el récord de la temporada. y Cruz Azul Atlante metió 53,000. ¿A qué voy? Esto, que hoy son datos, nos va a dar el termómetro real para ver si a la afición le desconectó o le conectó la Leagues Cup. Porque a mí me parece eso. Si siguen la tendencia en el 70%, del 70% para arriba o arriba de los 260,000 aficionados, querrá decir que la gente sigue conectada. Pero si no, es que la Leagues Cup enfrió la fiebre postmundialista, tocayo.
1: Sí, es que, a ver, me parece que yo no sé si la liga también tendría que hacer un ejercicio con los clubes, me queda claro, de tratar de generar un efecto de mayor interés entre el aficionado, porque en la conversación, y tú lo sabes, doctor, entre la gente, en el precopeo, en la sobremesa, generalmente hay un tema que es el fútbol. Pero claro, Hoy no ha entrado la Leagues Cup todavía ahí. Cuando se habla con desdén, se habla con un poco de detrimento al torneo, no hay una rivalidad propia, no existe también una situación que te haga enganchar, más allá de lo que pasó, por ejemplo, con lo de Lucas Di Llorio, ¿no? La lesión terrible, y que la liga, en lugar de ayudar, reprenden al equipo porque sube Lucas Di Llorio, la lesión terrible en el pie ensangrentado. Debería haber también una queja. Lo de Lewandowski, por ejemplo, que mucha gente igual que entiende, ¿no?, en este partido que se da, son figuras que mucha gente conoce, pero que tampoco llega todavía a llenar el ojo. No sé, siento que hay todavía algunos factores que no enganchan y que ojalá esto no permee en la continuidad de la Liga MX, porque ha arrancado interesante. O sea, a ver, América tiene 7 puntos, Tijuana tiene 7, después está Toluca, Pumas, Monterrey, Cruz Azul, Querétaro, Necaxa y Atlas con empatados en 6. Es decir, no hay todavía un argumento claro, en una línea de tendencia para calificar a los equipos, pero de arranque, insisto, a mí el que me ha sorprendido es América, por lo que está jugando Tijuana, obviamente, sí, ¿no? Más allá de Morita, lo de Tijuana, muy, muy bien, pero después creo que de los que van, no sé si Necaxa, por las dos victorias que ha tenido, Querétaro.
0: Fíjate, tocayo, el tema de Chivas, ¿no? Que no ha ganado Chivas, en la justo. Liga. Y veamos si ahora sí que enfrenta a Santos, es esa versión que a todos nos había convencido del Club Deportivo Guadalajara, de un equipo animador, de un equipo competitivo. Pumas, ¿no? ¿Qué tanto está eliminado? ¿Qué tanto le va a afectar lo de Sebastián Córdoba, ¿no? Que para mí a priori había sido un buen refuerzo, ¿no?
1: De acuerdo. Y de Pachuca, por ejemplo, no sé, a ver, le pregunto, doctor, si usted fuera el dueño de Pachuca, ¿le incomodaría o sería un factor para ver si sigue el entrenador por lo mal que lo hizo en la Leagues Cup y cómo ha arrancado la liga? ¿O le daría este oxígeno de decir, no, la Leagues Cup no cuenta, vamos a enfocarnos en lo que es la liga? Porque pues nada más se lleva una victoria en la liga, el lugar 13 Pachuca.
0: Sí, mira, hola Poncho, si te das cuenta, Pachuca suele ser muy paciente con los entrenadores, ¿no? Y ahora con Mora, después de la salida de intempestiva de Solari, me parece que, y para mí es la última llamada para Mora, para Benjamín Mora. Xolos, Querétaro, ahora Pachuca. Si Mora no logra hacer el famoso malayo un torneo destacado, ¿qué es destacado? Clasificar. Hoy, recuérdese que son 8 clasificados. Me parece que va a entrar a ese triste libro del anecdotario de entrenadores medianos, ¿no? Que de esos hay muchos, en México, que se les dio la oportunidad, no una, no dos, 3 veces, porque el malayo lo debe de tomar así como oportunidades, y que no las ha aprovechado.
1: Sí, Poncho Galindo, es el punto de quiebre del malayo, porque yo no creo que vaya a tener un equipo de tanta importancia bajo su mando de no trascender, tiene que hacer algo. Este es el punto medular de su carrera, Poncho Galindo.
2: Es que, mira, lo de Pachuca, y te saludo, Luis Enrique, y también saludo a Luis Castillo, es curioso porque justamente es lo de Benjamín Mora, que como que siempre está ahí como para tener equipos en media tabla, pero Pachuca no viene de ser un equipo de media tabla. Pachuca viene de ser un equipo que estuvo en las semifinales, que le peleó a Pumas, que empató en el global y que pudo haber competido en la final junto con Solari. Al final las cosas terminan siendo diferentes para este inicio de torneo, pero como lo que tú dices de tu pregunta, de si es tan importante esta League's Cup, yo creo que no, porque incluso equipos, ponemos la comparativa de Pumas, han demostrado a veces en torneos más importantes, como la CONCACAF Champions Cup del año pasado, que terminan siendo eliminados, en ese caso contra San Diego, y en la liga es otra historia. Entonces, apenas va comenzando la liga, equipos como Tigres, que también traen un desastre totalmente de directiva, pero que al final son equipos que estamos acostumbrados en los últimos años a verlos en liguilla, solamente tienen un punto. Entonces, yo creo que el tema de Pachuca se va a definir cuando ya estemos llegando a la jornada 7-8, ver cómo ha funcionado después de este parón, sí, de la League's Cup. Pero yo creo que la League's Cup no debe ser un parámetro.
0: Tigres es un auténtico desastre, incluso su jefe de prensa, Alejandro Garza, avalando la censura, ¿no? O sea, un tipo, me parece, no sé si sea periodista, pero deslenable la publicación que comenta la Octava Sports hace un par de días. Primero Alejandro Garza y sus jefes se tendrían que dar cuenta que representan, aunque está rentado, a la Universidad Autónoma de Nuevo León, a una universidad, carajo, pública, y que un jefe de prensa, ahora sí, por eso la presidenta Claudia Sheinbaum debería de censurar que en un jefe de prensa que representa una universidad pública avale el tema de censura, sí es tan mal. Por eso su nuevo presidente sigue enviando correos con copia a los de River Plate. En fin, ahí está. Tigres es un desastre, un auténtico desastre. Qué tristeza, porque es una gran institución. Tigres es una gran institución, pero las personas que hoy están ahí, tristemente, no representan, aunque tenga 30 años Alejandro ahí, no representa los valores de una universidad como la Autónoma de Nuevo León, no representa los valores de una empresa internacional como Cemex, no representa su afición. Un tipo que avala la censura es deleznable. Simple y llanamente, pero bueno, eso lo quería decir, pero sigamos con League's Cup si quieren.
1: No, doctor, a ver, no, es que siento que en el tema de la comunicación de Liga MX, y hemos ido a cubrir a equipos del fútbol mexicano, no sé si, abonando a lo que decía doctor, el jefe de prensa pasó a tener otro papel que no le compete, me parece, dentro de este ecosistema que hay de vinculación entre el equipo, los jugadores, entrevistas con los medios. Me parece que se han empoderado mucho de ellos para mal, y que ahora, a ver, seamos honestos, los jefes de prensa en la mayoría de casos eran los que les traían, les hacían favor a los jugadores, ¿no? Claro. Que tráeme tal cosa, que ve para allá, que ve esto, no estaba mal. El asunto es que en esta oficialización de cargos han malentendido su papel muchos de ellos, y ahora parece que es más fácil hablar con el presidente del equipo que un jefe de prensa, o te dé una entrevista o tenga una vinculación menos prepotente. Hay muchos de ellos que han caído en la prepotencia.
0: Claro.
1: Muchos son muy prepotentes. Desde la propia solicitud, desde la gestión, debe de haber formas. Y la figura del jefe de prensa de hace 15, 20 años, que estábamos reporteando y seguimos todavía, tocayo, tú obviamente más cerca, no es a la que es hoy en día. Y hablando a lo que comentas con lo que comentó el de Tigres, no es su labor, no es su función, ni siquiera tendría por qué tener esta interpretación. Y si dentro de su cabeza él cree que esto está bien, hace mal en exteriorizarlo, porque justo forma parte de un equipo que tiene un vínculo importante de una universidad pública.
0: Claro, en este país. Una universidad, fíjate, tristemente decías, no son todos, no hay que generalizar, pero tristemente hoy la labor de un jefe de prensa en un equipo de fútbol se convierte en un censor, ¿no? ¿A qué me refiero? A que está más preocupado por lo que van a decir que realizar su labor, ¿no? Por ejemplo, Tigres se siente igual que Real Madrid por culpa de este señor. América sigue hablando en zonas NIC. ¡El América! ¡Que el América sí es grande! ¡Que Cruz Azul sí es grande! Siguen hablando en zona mixta. El señor, por quedar bien con los Guiñac, con los Nahuel, ¿no? No hay zonas mixtas. No permiten zonas mixtas.
1: Ahora, depende mucho, doctor Poncho, también de la cabeza. Hoy me parece que como Tigres es un títere sin cabeza, literalmente. Me parece que muchos están todavía con esta idea de hacia dónde voy. Y hay clubes que en su momento se han aburguesado. América en algún momento se aburguesó. Pumas se aburguesó en algún momento, Cruz Azul, es decir, depende mucho de quién es el hilo conductor, las instructores que hay arriba para que vaya. A ustedes les tocó, a ver, tú le hablabas a Jorge Vergara, que en paz descanse, y te contestaba.
0: ¡Claro!
1: Para una entrevista, decía, don Jorge, oiga, me pone una entrevista, comunícate con mi secretaria tal, y la próxima semana, vente martes o miércoles. ¡Jorge Vergara!
0: ¡Jorge Vergara!
1: ¡Jorge claro. Vergara! Y hoy, para poder generar algo de esta índole, son contados los que toman una llamada. Es decir, esta apertura que había, y ojalá no se pierda, y no estoy diciéndole que los presidentes o los dueños tengan que tomar el teléfono, no estoy diciendo esto, pero que deben de entender que finalmente los medios somos un vínculo para que lleguen a la afición, para que haya una interpretación del jugador, de lo que significan, porque el aficionado quiere ver y escuchar a los jugadores. No vale de nada un podcast. Los podcasts se han prostituido. De nada me sirve hoy escuchar un podcast oficial en donde nada más está alabando un equipo, o una transmisión oficial de un equipo en la que no hay realmente una crítica constructiva, porque al final se le está haciendo daño al deporte.
2: No, y deja tú también eso. Una, se creen como si fueran ellos los dueños del equipo, los jefes, ¿no?, de prensa del equipo, y ellos deciden qué se puede hacer, qué no se puede hacer, qué se puede comentar y qué no se puede comentar. Entonces, si está mal el equipo, tú estás mal por poner una crítica al equipo. Y la segunda es, se le está dando mucha importancia no solamente al podcast oficial, sino a este tema de los influencers, pero porque los influencers no hacen trabajo, los influencers apapachan y ay, vente, la entrevista y a veces ni siquiera.
0: Pero Poncho, es que ese es su trabajo, o sea, el influencer es eso, es el infoentretenimiento, yo no lo criticaría, ¿no? El influencer hace eso. ¿Mandé?
1: Acaba de pasar. Ahora le tengo una actualización, doctor.
0: Sí, el tema es que al reportero ya no le dejan cuestionar, que al periodista no puede cuestionar, porque de inmediato es el adversario. Sí. Tiene una campaña en contra de Tigres, de Monterrey, de América, de Cruz. Es en general, tristemente.
1: Y le tengo una actualización para los influencers en esta nueva línea que hay. El café de la Sirenita, que Poncho Galindo consume dos por día, y se gasta como 5,000 pesos al mes.
0: ¡Ay!
1: Así gana, no importa.
0: Ya sabes que dicen que no es un café, que es un banco.
1: ¿Cómo?
0: ¿Ya viste eso, no?
1: No, dígame.
0: Sí, claro. Fíjate. Tú tienes como Poncho, que es tenemos que ir a un corte porque viene Marijosa Alcalá, la presidenta del CON, para charlar con ella. Tú tienes una tarjeta de fidelidad, entonces le depositas 100 pesos. Pero de esos 100 pesos te alcanza para un café y quedan 35. Pero esos 35 ya no te alcanzan para nada, entonces tienes que depositarle. Imagínate todo ese remanente de los 20 pesitos, de los 15, que se quedan. Es un banco.
1: Se va a convertir en una tragedia. A ver, bueno, lo que le iba a decir es, los influencers hoy, como estas marcas, y eso va a llegar al fútbol tarde que temprano, por eso se los comento, ya los sacaron de estas marcas, porque antes le pagaban a un influencer para que fuera a tomar un café o para hacer algo, y venía un review, y ahí le pagaban. Ahora lo que hizo esta marca fue pagarle a sus empleados que hacían sus historias, el barista o el que de la caja, y ellos ahora se están grabando, y les dijo la marca La Sirenita, oye, si tú estás en las entrañas y conoces, mejor te voy a pagar a ti para que subas tus historias. Ya no le voy a pagar influencers si no pagan lo mismo.

0: poco parcial, pero al menos es otra visión que hay porque el influencer ya se ha devaluado.
1: Pues muy bien, vamos a publicidad. Regresamos aquí en el shot, es que como
0: estoy grabo,
1: no, el shot es, está, acuérdense, el shot está
0: termina en dos el ediciones. Programa y le entra, espérese. No,
1: espérate, el shot de la Octava Sports está en dos ediciones, 3,5 millones de descargas mensuales, gracias, somos el podcast deportivo más escuchado en todo México, 3,5 millones de descargas, dos ediciones. Pero como a mí me toca la nocturna, entonces de repente ya traigo ahorita a las 3, ¿qué hora es? Dame, 3:27 de la tarde, porque Moy empieza, shot, desde las 5, espérate, no son las, shot, no se le olvide el shot, y el shot, ahora, espérate.
0: La nocturna es como aquel que va a cubrir la nota policíaca, ¿no? Es la nocturna,
1: buenísimo, sí. A mí me hubiera gustado cubrir nota policíaca. Ya para ir, ¿sabes dónde se ponían los reporteros de la nota roja y policíaca?
0: ¿En el Ángel?
1: En el Ángel, mira, tú sí sabes, y de ahí
0: todos estaban ahí, ya se tenían incluso algunos vía directa para la policía o
1: exacto,
0: o pasaban el pitazo y de ahí se movían todos.
1: Muy bien, después de esto, publicidad, regresamos.
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1: Nuestra red de infiltrados informa que, en San Nicolás, el PAN demostró que no se está durmiendo en sus laureles en la defensa de su bastión, y con miras a las elecciones del 2027, logró ya quitarle una regidora a Movimiento Ciudadano para sumarla a sus filas. La regidora Anaí Díaz anunció ayer su renuncia al Partido Naranja, por presuntos malos tratos de los dirigentes, una situación que el líder estatal, Baltasar Martínez, aseguró que ya conocía. Dicen los infiltrados que esta baja no le cayó nada bien a Alejandra Morales, directora del DIF Nuevo León y aspirante mesista a la alcaldía nicolaíta, quien ya analiza el tema con la dirigencia municipal de su partido, porque no están los tiempos para perder militantes.
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0: Y aquí continuamos en el show de la Octava Sports. Le agradecemos que nos tome la llamada Maricose Alcalá, presidenta del Comité Olímpico Mexicano. Te saludamos, Poncho Galindo, Luis Enrique Alfonso y Luis Castillo. ¿Cómo estás, Maricose? Qué gusto saludarte.
1: Hola, ¿cómo están? Un gusto saludarlos. ¿Cómo les ha ido? Y un placer estar con toda la audiencia de la Octava.
0: Igualmente, Maricose, de entrada, preguntarte, me parece que hay un gran sabor de boca después de la actuación histórica que tiene nuestro país en los Juegos Centroamericanos y del Caribe hace unos días.
1: Pues la verdad es que, por supuesto que todos estamos contentos, emocionados. Creo que el trabajo que hicieron los atletas es fabuloso, con el apoyo de sus entrenadores, ¿no? Yo creo que esto le da una motivación muy grande a los atletas para el ciclo olímpico, ¿no? Tampoco hay que echar campanas al vuelo, o sea, yo creo que hay que irnos con calma a analizar deporte por deporte, especialidad por especialidad. Sí, por supuesto que hay temas que en algunos deportes fallamos, en otros mejoramos, en otros no se había convocado durante tres ciclos de Juegos Centroamericanos a ciertas especialidades, se convocaron. Y bueno, al final de cuentas, yo creo que lo más valioso es que se pudieron medir, ¿no? Los atletas pudieron lograr estas medallas que llenan de orgullo y de honor a México.
2: ¿Cómo estás, Marijosa? Te saluda Luis Enrique Alfonso. Justo eso, a ver, para encontrar el tema de la justa dimensión de estas 407 medallas, porque de pronto hay voces que denostan, ¿no? Decir es que es un torneo en el cual México pues siempre gana por la zona geográfica. Me parece que también no se vale, porque al final es el esfuerzo de los atletas. Pero por otro lado, hay que darle, lo que tú decías, este balance de qué significan estas 407 medallas y para qué están, porque de pronto hay países que ya cuando llegamos a Juegos Olímpicos de Centroamericanos dan el brinco y ganan más medallas. ¿Cuál es tu balance al interior de cómo se catalogan estas 407 medallas?
1: Yo creo que pues, todo mundo tiene su opinión y es muy valiosa. Y no porque no vean o piensen igual que nosotros, quiero demeritarle. Lo que sí es que 167 medallas de oro, 127 medallas de plata. ¿Con qué se gana? Primero, yo creo que es importante aclarar. ¿Con qué se ganan las medallas de el campeonato de los Juegos Centroamericanos? Pues se ganan con las medallas de oro. De esas medallas de oro tuvimos una participación de 48 especialidades. De esas 48 especialidades, 33 aportaron, de esas 48 disciplinas, aportaron 33, al menos una medalla de oro. O sea, eso quiere decir, estamos equilibrando al deporte. Tenemos participación en casi todos los deportes. Pero yo te quiero decir, nosotros inscribimos a 698 atletas. Al final pudieron participar 695 atletas que tuvimos una lesión en taekwondo, tuvimos un problema en el tema de atletismo y otros atletas, que un atleta más no pudo participar. Pero en total fueron 357 hombres, 338 mujeres. Los deportistas medallistas fueron 429 de estos 695, 229 hombres y 263 mujeres son los que obtuvieron medalla. ¿Quiénes obtuvieron medalla de oro? 208 medallistas de oro, 90 hombres y 118 mujeres. 42% del total de los medallistas, ¿no? Y el 30% del total de los participantes. Eso es una estadística, ¿no?, importante, porque se convocaron a 495 pruebas, de las cuales participaron 225 hombres, 224 mujeres, 46 pruebas fueron mixtas. de este, y entonces yo creo que este es un balance positivo, no para echar campanas al vuelo, ¿no? Pero fueron, yo creo que efectivos los atletas para poder lograr el campeonato que estábamos empatando con Cuba. 4 ediciones había ganado Cuba, sí. 4 ediciones había ganado México, y esta quinta participación se logró que México ganara y lo hace campeón absoluto de los Juegos y en los Juegos del Centenario. Por supuesto que no es fácil ganarle a Colombia, una Colombia que tiene campeones.
0: Ha crecido.
1: Pero tiene campeones mundiales, tiene campeones olímpicos en levantamiento de pesas, en atletismo, en ciclismo, en patines de velocidad. Tiene atletas muy destacados en el boxeo, en la lucha, entonces en el judo. Entonces no es fácil ganarle a Colombia, y es una Colombia que, vamos a decirlo con claridad, en Juegos Olímpicos, ellos nos ganan en medallas olímpicas. Entonces, ojo, por eso sí. Digo, no hay que echar campanas al vuelo. Y 2, Cuba. Cuba tiene campeones en mundiales, en boxeo, en lucha, en judo, está fuerte la pelea. Tienen en atletismo, tienen en deportes de conjunto. Entonces, también nos ganan en Juegos Olímpicos. Entonces, ¿qué nos falta en ese sentido a nosotros? Una estrategia para el alto rendimiento. Una estrategia donde el alto rendimiento tiene que tener una estrategia nacional. Nosotros ya diversificamos nuestro deporte y lo sistematizamos. Los institutos del deporte de cada estado son los que están haciendo la fuerza para que los atletas sigan desarrollándose en diferentes disciplinas. Pero nos falta concretar de medallas centroamericanas, panamericanas, cómo logramos campeonatos del mundo y medallas olímpicas, concretarlas todavía un poco más. Claro. Eso es lo que yo quisiera opinar en este tema, ¿no?
3: María José, te saluda Poncho Galindo, y yo te quiero preguntar, después de estos Juegos Centroamericanos, después de esa participación histórica, pues ya vienen unos Juegos Panamericanos, empiezan a buscarse los boletos olímpicos, ya lo tiene fútbol, flag football en estos momentos, buscándolo con muy buenas participaciones en el Mundial de Düsseldorf, pero ¿va a ser suficiente lo que han hecho los atletas mexicanos y se va a superar a los 174 atletas que fue la edición de Múnich 72, la que más atletas mexicanos ha tenido fuera del país? Y respecto a esto y conjunta, también superar las medallas que ya había dicho el director de la CONADE, Rommel Pacheco, que si pronosticamos 30 mínimo 10 van a caer.
1: Bueno, si yo tuviera una bolita mágica, no sería presidenta del Comité Olímpico Mexicano y estaría en otros temas. Lo que yo sí te quiero decir es que primero, nosotros tenemos una posibilidad de tener un máximo de 220 atletas para Juegos Olímpicos. Ya perdimos el boleto para béisbol ya no puede, ya no hay manera de que asista. Todavía tenemos la oportunidad de buscar el boleto olímpico en deportes de conjunto, en la rama femenil, en el fútbol. Tenemos la oportunidad de ir en básquetbol 3x3. Tenemos la posibilidad de asistir en natación artística, que ellas se van a estar peleando el boleto contra son 3 boletos los que van a pelearse contra 7 países. Entonces, este boleto está muy complejo, pero yo creo que lo pueden ganar las niñas. Y también las medallas olímpicas, bueno, yo creo que tenemos una expectativa de alta, por supuesto, ¿no? Pero también hay que hablar con mucha, yo trato de hablar siempre con mucha prudencia. Tenemos deportes como son clavados, que tienen posibilidad de estar peleando las medallas olímpicas, pero también están en su casa los norteamericanos que van a dar la pelea en todas las pruebas sincronizadas. En todas las pruebas de clavados sincronizados van a dar la pelea, y en una que otra en individuales. Tenemos el tema, por supuesto, de flag football, que sería la primera participación de esta especialidad en unos Juegos Olímpicos, y no sabemos si van a volver a participar. Pero en unos Juegos Olímpicos todo puede pasar. Solamente serán seis equipos de la rama varonil y de la rama femenil que puedan participar. Yo estoy segura que van a ganar los boletos, pero Juegos Olímpicos puede pasar muchas cosas. En el tema de atletismo, yo creo que tenemos contempladas dos posibilidades muy amplias en el atletismo. Tenemos condiciones muy amplias también en el tiro con arco, pero también hay un foco rojo. En los Juegos Centroamericanos, dos pruebas olímpicas se perdieron. No tuvimos medalla de oro, ¿eh? Entonces, ahí hay un foco rojo. Y lo digo con mucho respeto, tenemos que ver cómo, por qué se perdieron, cuál fue el problema, no llegar en la mejor forma, porque tuvieron un sobreentrenamiento, porque no se acoplaron al calor. Entonces, yo creo que hay condiciones para que México pueda tener muy buenos resultados, pero primero hay que concretar cómo ayudamos para que el taekwondo tenga campamentos en Corea, donde pueden estar entrenando y donde pueden estar mejorando su calidad para lograr esas medallas olímpicas nuestros atletas mexicanos. ¿Cómo ayudamos a que no falte ningún sistema de clasificación, que todos los atletas puedan ir a un sistema de clasificación? ¿Cómo hacemos que el ciclismo mejore para que Yareli Acevedo, Dani Gagiola, Peña puedan mejorar su resistencia y su velocidad y puedan estar en las condiciones de pelear medalla? Entonces, todos tienen condiciones cuando llegan a un...
0: Bueno, se cortó la comunicación. A ver, regresen a Poncho, que está la conexión. Vi a Poncho, ¿qué pasó por ahí? Si me ayudan, por favor. Estamos platicando con la presidenta del Comité Olímpico Mexicano. ¿Qué pasó, Poncho? Ya recuperamos a Maricosa.
3: Sí, ya se había cortado, pero ahí está.
0: Ahí está.
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0: Mira, nuestra relación siempre ha sido de mucho respeto. Rommel y yo incluso compartimos ser compañeros diputados federales en la pasada legislatura. Tenemos comunicación, siempre que tenemos algún tema lo platicamos, lo discutimos. Por supuesto que no tenemos que irnos a comer todos los días, ni tenemos que irnos a jugar una cascarita. Esto es de respeto, las instituciones tenemos respeto. Yo agradezco siempre la apertura de hablarlo, de decirlo cuando hay algo que no nos donde no coincidimos. Y cuando tienes algo que no coincides, no quiere decir que tengas una bronca, no quiere decir que tengas un problema. ¿Cuáles eran los problemas en la época que tú mencionabas, en el 2000? Pues porque en eso no tenía respeto por el Comité Olímpico Mexicano y sigue sin tenerlo. Él fracturó el deporte, él es el gran culpable de que el deporte haya fracturado. Pero ahora yo creo que tenemos una gran relación de respeto, de reconocimiento. Yo lo dije y se lo dije en persona a la presidenta, a la doctora Claudia Sheinbaum, que le agradecía el que no abandonara a los atletas, el que agradecí el apoyo que nos dieron para poder llevar a los 1040 atletas, a los 1040 integrantes de la delegación, porque nosotros tenemos el apoyo de nuestros patrocinadores, lo cual agradecemos, y ya no es como antes el Comité Olímpico Mexicano. Antes teníamos que solicitarle todo el apoyo económico a la CONADE. Sí. Y ahora nosotros aportamos. Lo aportamos desde el 2024, empezamos a aportar gracias al apoyo de los 10 patrocinadores que tiene el Comité Olímpico Mexicano, que también se debe de agradecer esa iniciativa privada que siempre está al pendiente también de cómo pueden ayudar. Pero nosotros pagamos también dinero para los Juegos Centroamericanos, o sea, nosotros también otorgamos. Ya no es como antes, por eso la relación es de respeto, por eso la relación entre el director y yo es de con cuánto me puedes ayudar, cuánto me puedes, cómo le hacemos para que vayan todos. Y por supuesto que hay cosas en las que no coincidimos y eso no nos ciega y eso no nos no hace que nosotros no podamos tener madurez.
1: Oye, Marijose, pero perdóname, pero no hay mala leche, es decir, honestamente, luego pasa de es que tenemos que lidiar porque pues nos estamos ahí, pero tú ves que hay esa capacidad de diálogo, que es lo más importante en pro del deporte mexicano.
0: O sea, yo creo que le hemos demostrado. Yo creo que le hemos demostrado cuando en Asunción nosotros decidimos ir con todos los recursos del Comité Olímpico Mexicano y invitamos al director de la CONADE a acompañar a la delegación y le pedimos de favor que nos apoyara con los médicos de la CONADE y nosotros pagamos todos esos boletos de avión, hospedaje y alimentación para ese grupo de médicos y de fisiatras. Ahí te estás dando cuenta la madurez tan grande que hay. Y también para los juegos panamericanos, hay que decir centroamericanos, la CONADE nos dio 40 millones de pesos, nosotros pusimos 34 millones de pesos, hubo médicos de las ambas instituciones, Rommel estuvo allá, yo también estuve allá, y hay madurez, o sea, hay una madurez enorme. Yo creo que de eso se trata, o sea,
1: claro.
0: Yo no tengo que irme a comer todos los días con Rommel para poder hablar y decirle, oye, en esta no coincido,
2: claro.
0: en esta no puedo, y yo creo que eso también lo debemos entender todos, ¿no? O sea, tampoco tenemos que demostrar que todos los días andamos de la mano. Insisto, Rommel tiene todo mi respeto y consideración, creo que lo tengo de parte de ellos. Las dos instituciones, cada uno desde su trinchera tiene que hacer su trabajo. Yo soy una asociación civil sin fines de lucro, que tenemos un fin claro. ¿A quién se invitan a los Juegos Olímpicos, Juegos Centroamericanos y Juegos Panamericanos? Invitan al Comité Olímpico Nacional, no invitan al país. Y sin embargo, nosotros tratamos de compartir todos los esfuerzos con el gobierno federal de la doctora Claudia Sheinbaum.
2: Claro.
0: Una situación muy difícil hace el gobierno pasado, pero ahora es totalmente diferente y tenemos una apertura muy grande, ¿no? Entonces, y yo lo dije en el discurso, no sé si ustedes escucharon.
2: Sí, claro.
0: El discurso de cuando estuve en el abanderamiento, o sea, se lo dije, y creo que no mentí, oiga, cuando tenemos diferencias, Rommel y yo, tenemos la apertura, pero siempre estamos pensando en cómo les puede ir mejor a los atletas, no a nadie más.
1: Claro.
0: Porque al final de cuentas son resultados para México, y también dije que iban a poder presumirse en este país las medallas de oro, las de plata y las de bronce. Y todo el mundo las está saboreando muy bien. Entonces, creo que nosotros como institución somos muy, muy abiertos, pero también nos damos a respetar, ¿eh? Nosotros también tenemos que darnos a respetar, porque si nosotros no nos damos a respetar, ¿quién nos va a respetar?
2: De acuerdo. Oye, Marijose, una última, nos está ganando el tiempo. E insisto, es como sociedad, ¿cómo le vamos a hacer para que no se repitan historias del pasado de deportistas que andan pidiendo cooperacha, que andan pidiendo Tupperware, vendiendo Tupperware, o que sacan su página de OnlyFans, que lo pueden hacer como un modelo de negocio aparte, pero no para sufragar sus gastos de preparación? ¿Cómo?
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0: señores, bienvenidos a un programa más aquí en vivo y en directo desde el Chagoyos Sport Bar, Manuel Barragán, esquina con Topo Chico. Acuérdense, aquí estamos, véngase aquí a la peña de balonazos night. Y mandamos saludos a toda la gente que nos va escuchando por la 92.1 de FM, 660 de AM y en nuestras plataformas de redes sociales. Acuérdense que estamos en YouTube, en Instagram, en X y en YouTube por el link de abcdeportes.mx. Bienvenidos sean todos. Y bueno, semana en donde hubo contrastes, uno se queda afuera, el otro califica. Mañana hay juegos ya de la liga, así que hay mucho tema que tocar el día de hoy, hoy en la peña de balonazos. Presento a mi amigo, mi compañero, Marco Antonio Pérez Alvarado, el famosísimo joven Maravelo. Compadre, ¿cómo estás? Buenas tardes.
1: ¿Cómo está, mi querido Boli? ¿Cómo está, racita? Bienvenidos a Balonazos Nice, desde el Chagoyos por Val, pura calidad, aquí en el Chagoyos, claro, con mi compadre de ex, cómo no, pura calidad aquí, señor. Así es que cáiganle, que aún hay tiempo, aún hay más, como dijo aquel, que todavía anda por ahí. Así es que, señores, véngase, porque se va a poner buena la peña. ¿Qué creen?
0: ¿Qué?
1: Uno sí y otro no.
0: Otra vez.
1: ¡Qué bárbaro! ¡Qué chula! De veras, qué rico amaneció el día de hoy. Pero porque estaba fresquecito, no por otra cosa. No piensen mal, señores.
0: Pues también te levantas a las 2 de la mañana, güey.
1: Por eso está fresquecito esa hora. Oye, pero hay mucho tema, así es que mañana hay partidos, 7 y 9 de la noche. Liga MX, lo que mucha gente quería. A otros no les importaba lo que acaba de pasar, pero mando saludos a la racita, mi Boli,
0: sí,
1: a los patrocinadores de Balonazos Nice.
0: Chale.
1: 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Ahí viene. Así es que esto es Balonazos Night. Bienvenidos, compadre.
0: Muy bien, compadre. Muchas gracias. Y bueno, vamos a dar presentación a nuestros invitados. Y del lado derecho empiezo. Y tenemos a nuestro buen amigo, Cristian,
2: alias El Picero.
0: ¿Por qué te pusieron El Picero, güey?
3: Pues lo sé. Le metí un canel. Saludos, gordo. Buenas tardes. Saludos a todos los radioescuchas y los que nos siguen por redes. Vamos a ver de qué debatimos hoy, porque pues ya viene la liga, pero pues hasta mañana empieza.
0: Muy bien. Muchas gracias, mi querido Grillo Picero, ¿cómo lo vamos a decir?
1: Grillo Picero.
0: Ah, ok. Muy bien, también tenemos del lado derecho, vuelve otra vez. Ya hace 3 semanas que vino y se fue, yo no sé que venga o no. Pero aquí está.
1: ¿Cómo viene?
0: Mi querido Mojarra, Mojarrita, Mojarrón, alias el...
1: No, la Wendy. La Wendy.
4: Todavía. Boli y Marco, no, pues buenas tardes también ahí en casita. No, pues sí, vuelvo. Pero vuelvo para levantar ese ánimo que estaba un poco caído. Bueno, a nosotros,
1: tigres,
4: a nosotros los Tigres, estoy de acuerdo. Hoy por hoy, gocen las Rayados, porque de esas son como un eclipse solar. No todos los días pasa eso.
1: Pues nomás tenemos,
4: ¡gócenla!
1: Nomás tenemos 5.
0: Ok.
1: No se preocupe, ¿verdad?
0: También tenemos a don Rafa Rayado de Corazón, alias el Tropicazas.
5: Buenas tardes a todos los del panel, y claro que lo vamos a usar nosotros los Rayados.
0: Muy bien. ¡Eso! Gracias, don Rafa, y también tengo a mi amigo Cándido Berber, alias
1: Maestro Rochi.
6: Señores, muy buenas tardes, es un placer como siempre estar con ustedes. Saludos a los que nos escuchan por la radio y los que nos ven por las diferentes plataformas.
0: Gracias, mi Cándido. Y bueno, también tenemos al ingeniero Villafuerte, alias Mister O.
7: ¿Cómo están todos ustedes? Muy agradecido. Hoy aquí aclarando para el joven Maravilla, Tigres ya está calificado, ¿no?
1: ¿Sí? Entonces, ¿o dije algo malo?
7: No, lo dijiste bien.
1: Ah,
7: uno
1: claro.
7: Sí y el otro todavía no.
1: Es correcto.
7: Es correcto. Tigres ya no ocupa este...
1: No, de hecho, Tigres fue a cumplir nomás. De hecho, Tigres fue a cumplir nomás.
0: Ingeniero, bien bajado ese balón, ingeniero.
7: Falta
8: que lo ganen.
1: Oye,
8: falta que lo ganen.
1: Por eso fueron 10,000 gente, porque ya sabían que estaba dentro.
0: Oye, ahorita está bueno ese tema. Oye, pues, del lado izquierdo.
1: No se enoje, tranquilo, ingeniero.
0: Del lado izquierdo, compadre.
1: Tenemos a mi amigo, mi compadre, mi hermano. Claro que sí, señores. Él es el Güero Vaz. Alias, el
9: Huachinango. Buenas tardes, Raza. Buenas tardes. De favor, compartan las transmisiones para llegar a más gente. Y véngase, Racita, aquí a echarnos un buen debate.
1: Claro, compadre. Y también tenemos. Aquí, por favor, no digan. Porque se molesta, señor. Así es que aquí está mi querido profe, alias.
10: Mira, que vean cómo está la cortinilla de humo, ¿eh? Así es, así es. Así es lo de San Nicolás.
1: ¿Cómo ve, profe?
10: No, estamos en Chabollos, riquísima ambiente, y ustedes se están dando cuenta, aunque digan, es buen ambiente, y sobre todo, los alimentos están excelentes. Aquí esperamos al licenciado de la Rosa, que ahí viene. Viene por la autopista de Cadereyta, Jimena Nuevo León.
1: No, que es una apuesta, no llega, ¿eh?
10: Ahorita llega, licenciado.
1: Eso. También tenemos a mi buen amigo, rayadísimo de corazón. Él es Bertoldo Coronado, alias...
2: ¡Jaimito el Cartero!
11: Gracias por la invitación. La verdad, siempre será un placer compartir con ustedes este grato momento. Y más el día de hoy, que creo que nos sacamos la lotería.
1: Lo veo muy contento, También tenemos, híjole, compadre, a mi querido arquitecto, que hoy viene más sonriente que nunca.
2: ¡Alias!
1: ¡Alias!
12: Muy sonriente.
1: ¡Claro!
12: Claro, no, los que están tristes tres veces los Tigres, y al rato les digo por qué.
1: No, pero vamos a hablar de fútbol. Tranquilo.
12: Por eso jugaron todos al empate. Por eso jugaron siempre al empate.
1: No ocupaban nada. Están viendo jugadores, pero Moni.
3: No ocupábamos.
1: Gracias, super.
2: Gracias.
1: Así es que, señores, ya presentamos a la raza. ¡Que sigue, Moni!
0: Oye, qué buen tema aventó el ingeniero.
1: Bien bajado ese balón, ¿eh? Oye, no sé quién lo daría.
0: Tiene razón el Maravilla. Uno sí y el otro no. Tigres ya está.
1: Rayados calificó. ¿Me equivoqué?
9: Oye, no, ¿pero de qué estamos hablando? ¿De la League Cup?
0: ¿A dónde te lleva la Lisco?
9: No, no, pero ¿qué, o sea, qué estamos hablando?
0: ¿A dónde te lleva?
9: No sé, dime.
0: A ir a la conca. A la conca.
9: Ah, ok. Pero...
0: Entonces, pentacampeones,
9: compadre.
0: ¿No estás en la conca?
9: Cinco campeonatos de conca.
0: A nadie le importa.
9: O sea, cinco campeonatos de conca, compadre. Y luego la League Cup.
1: Bueno, no te rebajes, güero.
0: Ah, rebajarse.
1: Por favor.
0: Por favor.
9: Cero puntos, compadre.
0: Oye,
9: cero puntitos.
1: Échale mi vale.
0: Cero puntos, pues fueron los mismos puntos que el de ustedes, güey.
9: ¿Y por qué quedaron abajo?
0: Pues, oye, por el gol, ¿verdad?
9: ¿Por qué quedaron abajo? Compadre, Rayados metió cinco.
0: Aparte, compadre, estamos calificados.
9: Rayados metió cinco. ¿Cuántos metieron? Ustedes metieron dos.
0: Dos goles. No perdimos.
1: Ya calificaron.
0: Ganaron. Por eso, pero no perdimos.
9: Pero no ganaron.
1: Ya calificaron los Rayados.
9: Claro. Estamos. Sí, claro, estamos en cuarto final, señor. Contra el Chicago Fire.
1: ¿Quién va con Chicago Fire? El fantasma, ¿qué?
3: No, es que... No,
9: oye, se junta más la gente ahí en Félix Gómez en el metro que el único, compadre. Qué vergüenza, compadre.
1: Un día de caos.
9: O sea, ya no los quiere. Y eso que ya están bajaron los boletos a 250 pesos.
1: No, no te digas mentiras.
9: 249.
0: Fíjate que es cierto lo que han dicho durante ayer y hoy. A raíz de la calificación de Rayados en la League Cup, que le puede dar la posible ida a la Conca, oye, qué hocicones hagan los Rayados, güey.
1: No, demasiado.
0: Ahora resulta claro. Que los habían guardado 5 años, güey.
9: Oye, ¿y dónde están los hocicones? ¿Dónde están Llano? ¿Dónde está
10: la pasada?
9: ¿Dónde están ellos? Anguiano, ¿dónde estás, Anguiano? ¿Dónde estás, Manso? ¿Dónde estás, licenciado?
10: El tigre de acero que me obligó a que yo apostara a favor de Miami. Me dice, profe, apuéstele.
9: ¿Por qué le obligó?
10: Quítese los colores, apuéstele, porque, digo, le conviene más. Imagínate si hubiera apostado mi patrimonio. No. Porque mi esposa me lo prohibió.
1: Entonces no le hizo caso.
10: Si
3: no se lo prohíbe,
10: si
3: apuesta.
10: Sí, imagínese. Eso me gustaba, profe.
0: Adelante.
10: No, nomás.
0: Ok, adelante.
1: Pizzero.
0: antes quería hablar, ¿no?
3: Ay, no, no, no, tema de qué, de...
0: De eso. Sí,
9: compadre, ya no trae tema, compadre.
1: No tenemos, sí, bro.
0: A ver, estamos hablando.
9: A ver, tienen un punto. Tienen un punto en la Liga MX. Ya regresaron. Allá en la League Cup no ganaron, o sea, ningún partido de los tres, ni uno. O sea, metieron dos goles en tres partidos.
0: ¿Y le metieron dos goles?
9: ¿A quién?
0: A Tigres nada más.
9: ¿Y luego? ¿Pero qué?
0: ¿Y metieron dos?
9: Ah, son los michas. Hasta en eso empatan.
1: Espérame, las matemáticas son ciencias.
0: Ahí está el micrófono.
13: Exactamente, esas son ciencias exactas. Claro, para los ingenieros, ¿verdad? Porque para los licenciados, ¿no?
10: Exactamente, la matemática son cifras exactas. Sí, 6 puntos. En el fútbol estamos arriba de ustedes.
1: 6 puntos y 6.
9: Por eso, pero ¿por qué quedaron abajo?
10: Ya terminó el torneo. Estamos hablando de matemáticas de este torneo que estamos jugando.
1: Ya terminó el torneo.
0: Ah, entonces la...
10: Para ustedes sí. Para ustedes sí.
1: Así han empezado 15 años. ¿En dónde terminó?
3: Está bien, Rayados entonces está obligado a ganar. ¿Sí? Ya que no es...
9: Todos los mexicanos están obligados
1: a ganar. A ver si los $1,000,000,000 que gastaron les sirve para algo.
0: ¿En quién? ¿En Correa o en quién?
1: ¡Ah, no!
10: ¡Otra vez Correa!
1: Espérame, ya somos los Jaguares de Chiapas y el Santos... De acá de la laguna.
0: ¿Cómo? ¿Por qué no me digas eso? ¿Qué
1: Vendemos
0: pasó?
1: Jugadores.
9: Oye, si quiere Bruneta también.
1: Ya dimos a Correa y ahora vamos a vender a
10: Bruneta.
3: Es decisión de él.
1: Ya estamos.
9: Pues todas son decisiones de ellos.
3: Es decisión
9: de
3: él.
0: ¿Qué dicen los de arriba?
3: Sí, está a la venta. Sí, ya.
9: Gracias. ¡En exclusiva!
3: Pues ya está en ti.
0: Él no se quiere ir.
10: Desde la interna.
0: Dilo. Dilo. ¿Qué te dijeron?
3: Lo que él decía.
0: No, dilo, amárrese, cabrón.
3: Sí, se ofreció, se le subió el precio, le dijeron, sí, ahí está el precio, te lo pago. Se quedaron así como que hubiéramos dicho, pues 16, 17, pero pues bueno, ánimo, ya aceptaron.
9: ¿Tú crees que Arabia no va a tener dinero?
3: No, sí.
9: Lo que le dije.
3: Y aceptaron, y le dijeron. Y le dijeron, oye, está en ti si te quieres ir o no. Pero pues como aquel no se lleva con el que se fue.
9: No, es que un nombre, señor. No diga que aquel y que el otro y que el otro. No, nombre, señor.
0: A ver, Mojarrita.
9: Y las fuentes también.
4: Esto es muy sencillo, Boli. Mira, simplemente la era bonita, la era dorada, la era de todos que son los Tigres. Simplemente vamos en decadencia, definitivamente. Este no es un secreto. Por eso alabo ahorita que sonrían, de veras, que sonrían los Rayados. De veras,
9: claro.
4: Nosotros los Tigres
10: la temporada pasada,
4: estamos cansados de tantos logros, tantos ya, de veras. Tienen un poquito de atención de parte de nosotros los Tigres. Ustedes sonríe ahora.
9: Oye,
4: sonríe.
9: Oye, mira, ¿qué logros quedaste sin técnico?
4: La era que no le extrañe, la era de Nahuel, también ya se acabó. Él le está cooperando.
9: Ahora sí.
4: Él le está haciendo lo posible.
9: Ahora sí.
4: Está haciendo lo posible porque, o sea, que le paguen todo, o sea, por él no, pero él ya está deseoso de que su era se termine. Voy a buscar la manera más decorosa o indecorosa. Para nosotros los Tigres es una vergüenza de veras que después de darnos tantos campeonatos quiera terminar así. No, señores, hay formas. Esa es la de un cobarde.
9: Ese es el perfil Tigre.
4: Igualmente, lo que hizo Angelito Correa, una cobardía. ¿Qué está haciendo Nahuel? Una cobardía. Entonces, señores, no tienen el perfil Tigre. Que les vaya bien, Nahuel. Ya nos dice los campeonatos, ya se te pagaron. Ni nos debes ni te debemos. De veras, que Dios te ayude. Dale chance a esa juventud que está deseoso. Y yo como aficionado lo estoy pidiendo a gritos. Gente nueva, gente fresca. Y van a ver que más de cuatro van a salir buenos. Y sobre todo en la portería.
0: ¿Cuánta gente de la mitad de la ciudad de Monterrey que es Tigre estará pensando igual que la Mojarra?
4: Quisiera saber eso.
10: Decimos yo, uno de ellos.
4: Gente consciente.
0: Que me conteste, por favor.
13: ¿Cuánta gente estará pensando igual que la Mojarra?
0: Lo mismo que piensa la Mojarra.
13: Yo creo que más de la mitad.
0: ¿De la mitad?
13: Sí.
0: O sea, ¿de aficionados?
13: Sí.
0: ¿El entorno de
13: Tigres?
0: Ya que se vayan a vuelta.
3: Ojo, la directiva no va a...
13: No, que se vaya.
0: Pero ¿qué está diciendo?
13: No, bueno, está diciendo que ya, como quien dice que ya no la hace.
0: Ya fue.
4: Sí. Negritos.
0: Como dice Cadena, ya está viejo, ya fue, ya esto.
13: Sí, pero usted,
9: pero el partido pasado,
13: pienso que un poquito más de la mitad, pero son esos aficionados insaciables.
0: Junto con la mojarra.
13: Exacto, así es.
4: No,
13: así
4: señor, déjense de tentaminos. Nadie sí, en este
9: tiempo, señores. Ya déjense.
0: Oye, no oigo nada, ni tú ni ella.
4: Jugador que se va a jugar, que le lloran. Ya dejen de sentimentalismo. El fútbol es así. No, nadie es eterno. En aquellos tiempos se nos fueron un Barbadillo, ok, por éxito. Se fue, ok.
0: Se le extrañó. Que,
4: ahorita actualmente, Nahuel, ya nos dices. No, tú me caes muy bien, hijo de.
0: No, que para qué le. Que
9: para eso me callas.
4: Oye, comentarios, pero datos que da ahí.
9: ¿Cómo? ¿Pero qué?
4: Se sienta
9: ¿pero qué?
4: En un honor.
9: ¿Pero qué?
0: Termina.
4: Pues que deje hablar este canillo.
9: ¿Pero qué? ¿Pero qué? ¿Pero qué?
4: Por sí.
0: ¿Pero qué?
4: Oilo, ¿ves?
0: ¿Pero qué?
4: No se puede con ese señor. No, hombre, con ese.
0: ¿Qué?
4: Aprende a hablar de fútbol tú, hombre.
9: ¿Pero qué?
4: Nunca te lograste.
14: Señores, yo presagiaba una peña muy tranquila, muy seria, porque no vinieron 2-3 amigos. Pero resulta que está el güero y
0: en su representación. Es que el güero, acuérdate que ahora que está resurgiendo el equipo de Rayados, claro, es donde empieza él también. Porque antes de eso estaba callado. Sí,
9: aquí estábamos dando la cara, señor, no escondiéndonos como cobardes.
14: No, si quieres nos retiramos.
9: Como cobardes, yo aquí estoy todos los viernes, que ganen o pierdan, no como los cobardes que no vienen.
0: Pero ves cómo toman el ahora resulta que el profesor se siente ofendido porque dice, si quiere, nos retiramos.
14: ¿Nos retiramos? ¿Cómo?
0: ¿Cómo?
14: Es que tuvimos la semana pasada, la antepasada no pudimos por cuestiones familiares, ¿sí? La semana pasada que tuvimos, donde se nos pide que seguimos apoyando al equipo, que apoyemos a nuestros Rayados, y lo estuvimos haciendo. En Monterrey hizo 3 partidos buenos, el primero lo acuchilló el árbitro, hay que reconocerlo. Entonces, ahora... gana 2 partidos y el que más nos interesó fue el que ganó el miércoles. ¿Por qué? Porque fue el que nos dio los 6 puntos, señor.
0: ¿Me hace hacerle una pregunta?
14: Sí.
0: Para usted, ante el Inter de Miami y ante el Nashville, ¿usted cree que mereció ganar Monterrey? Cuando al Nashville le anularon un gol. ¿Sí o no?
14: Deberían de haber ganado, y ganaron.
0: A ver, ganaron. ¿Sí o no anularon?
14: No la anularon.
0: Ven que no son objetivos. No, vamos al primer corte y regresamos. No. Esto es Balonazos Night. Ahí está lo malo de los Rayados.
9: Oye, compadre. Oye, ¿sí o no?
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0: Noé Núñez, buenas tardes, señores, y a toda la peña, bienvenidos a todos.
1: Gracias, saludos.
2: Saludos, Noé. Saludos, dice David Juan Vargas, ese grillo ya anda con todo maravilla. No, lleva dos. Dos. Apenas lo conozco, ¿qué? Lo voy de barrio, falta la tuna, le hizo cadena y demás, y si faltan, pero la verdad, les dimos descanso el día de hoy a los señores, les dimos descanso.
3: Le dieron descanso.
2: Bien merecido el descanso a ellos dos.
0: Dice, están hablando del Chilindrino, ¿quién es ese güey?
2: Sí, Chilindrino. Bolitigre no sabe ver el fútbol del Monterrey, dice Luis Garfield, ya sabes cómo es,
0: no, para Garfield. Como eres rayado, te duele igual.

0: que el profe, güey.
1: Ah.
0: Mañana deben de poner, ¿qué? A porterear a Felipe Rodríguez o al tercer portero por el bien del equipo. Y que Nahuel le pinte. Yo estoy de acuerdo con la Wendy.
2: Claro,
0: pero
2: claro,
0: la verdad es que no sabe nada.
3: Pero está mejor con Carreras.
1: Dice por acá Roberto Palacios. Niño Maravilla, una pregunta. ¿Con qué nueva sorpresa saldrá mañana el terror de los botes de basura contra el Atlas?
4: ¿No se logró?
1: No sé, no se logró. Pare.
0: Dice Noé Núñez, los acuchilló Almeida, profe. Saludos.
1: ¿Por qué? ¿Por qué? Me pongo de pie con mi querido Almeida. ¿Qué cambio ha tenido Monterrey en 6 partidos que lleva Almeida el pelado, eh? Sé que le falta defensivamente, pero a poco a poquito ahí va, señores, ahí va diciendo.
4: Oye, todos los refuerzos que nosotros sí contratamos, todos ya anotaron gol, compadre. Gracias, compadre. Oye, un pastelito, nada.
0: Sí, no, pero ahorita viene.
4: Ah, qué bueno, porque sí. Tienes que lograrte, güey. Tienes que lograrte, güey.
0: Pelota.
1: Oye, compadre. Oye, y el refuerzo bomba, hermano del otro, ¿ya le dieron el pase internacional
4: o no? No, no se ha logrado, hombre.
1: No se ha logrado, eso es.
0: Pero bueno, ya regresamos a radio de nuevo. Y bueno.
1: Échale, güey.
0: Compadre. Mañana partidos, sí, 7 y 9 de la noche. Monterrey ante el peor equipo de la liga, Juárez.
1: Oye, peor equipo, hizo 6 puntos, en Leeds Cup, pero Leeds Cup no vale. ¿Qué más?
0: No vale, ¿verdad?
1: No, pues no vale. Ya, como ya estamos eliminados, pues no vale.
0: ¿Y ahora qué? ¿Vas con el primer equipo?
1: No, tienen que ir con primer equipo.
0: ¿Ah, sí?
1: Claro, claro.
0: ¿Y
1: digo,
0: si los truenan, no hay bronca?
1: Ah, bueno, entonces yo no sé, la verdad, para mí, para el Maravilla, debí con el cuadro titular, con el que ha dado el éxito en la Leeds Cup.
0: Ok.
1: Debe ir la Leeds Cup.
0: Mi querido Bertaldo, ¿qué opina?
1: Está muy serio, compadre.
5: No, no, no. Estaba esperando que me dieras la palabra.
0: No,
5: la verdad.
0: Aquí no es hoy, de darla, tome.
5: Hoy no se encuentran todos los gritones, los cobardes, los que decían a todo pulmón de que Tigres ya estaba calificado.
0: No.
5: Y que aquí iban a golear. Y que aquí iban a asegurar su pase a cuartos de final. Y lo dijeron, lo gritaron 3, 4, 5 veces. Y ahora se andan escondiendo.
0: No vinieron.
5: ¿Cierto o no es cierto?
1: Sí, cierto.
5: Inclusive, con sus propias palabras. Ahí se los puedo decir, pero sería una falta de respeto para los que vinieron hoy.
1: Yo espero
5: que, la verdad, tanto Tigres como Rayados, León y todos, lo tomen como una pretemporada, la verdad que les hace falta. En serio, creo que están jugando no al 100% todos los equipos. Entonces, esta torneo de Leeds Cup para mí no es de gran importancia, aparte de lo que supuestamente te da. Es un torneo más que tienes que competir. Ok, me obligas a competir por una lana, me obligas a competir bajo...

0: Estamos dos, que se dé el resultado. Yo no creo que mi querido Almeida lo haya agarrado como entrenamiento. Yo no creo. Pretemporada, como quiera, como le diga usted. Yo no creo, porque yo vi a los jugadores que se la partieron. Yo no lo vi a medio gas. Minuto 92-93, todavía estaban atacando en busca del triunfo. En busca del triunfo. Lo lograron, bueno, excelente. Se le dio por la derrota del Cruz Azul. Qué bueno. Pero yo no creo que lo hayan tomado así. Como
1: mira, dice, lo que pasa, punto de vista. Lo que pasa es que él es más inteligente, es muy diplomático. Él tú le dices cuál es su cuadro titular y cuál es su banca, y él te dice que todos son titulares. Más sin embargo, ¿para qué? No para, para no equivocarse, para que ninguno se sienta porque no lo mete de inicio o porque lo mete de cambio. Entonces, él es una persona inteligente. Pero lo está manejando de esa manera. No. Pero, ¿a quién tratas de engañar? Todos sabemos. Siempre se ha dicho que para un equipo campeón siempre debe tener una buena banca. Eso es lo que se ha dicho
2: en la banca de
1: las historias del fútbol. Tiene buena banca, tiene buenos
2: cartas. Se quejaron en el primer partido.
1: No. Bueno, por las lesiones que trae, que viene acarreando. No,
2: se quejaron, pero creo que porque había entrado de la Rosa y había entrado el otro.
3: El licenciado.
1: Bueno, estamos diciendo que ninguno es titular. Digo, que ninguno es banca, todos son titulares. Entonces, el que alinee o el que entre de cambio es parte del equipo principal.
2: Pero la pregunta es, ¿trae buena banca Monterrey?
1: Trae buen equipo Monterrey.
4: Okay. Trae tan buena banca, Bertoldo, Rayados, de veras, que ya las quisieron nosotros para nuestro cuadro titular. Estamos ahorita pasando una crisis futbolística, de veras, con hombres. No se puede compensar los que le ponían corazón. Ya no hallamos con quién contar, de veras. O sea, volteamos y a quién escogemos. Ahorita uno de las estrellitas viene siendo Juan Pablo Vigón. Fíjate, nos está esperando con quién están. Juan Pablo Vigón. El Chicha, que ok, le echa chorro de ganas. Pero de ahí no pasa. Ya quisiera ahorita actualmente. La banca que tienen ustedes, ya la quisieron nosotros en hombres.
2: Dime nombres.
4: No, la calidad. ¡Soy Tigre, señor! No me sé ni la de los titulares. ¿Sabes por qué? Mira, Boli. Yo te voy a decir una cosa a ti, Boli.
0: No te grites, Boli.
4: No siempre. El que seas el titular de un programa, estamos obligados a estar diciendo lo que tú quieres escuchar. No, señor, no se puede. A veces, de repente, hay que estar en contra. Somos peñistas, mas no borregos. Es todo.
0: Ah. Oye, siempre dice lo mismo que ha programado.
2: Yo te pregunto a ti y contéstame. Contéstame, cobarde.
4: Pero con hechos. Venga.
2: ¿Quién es la banca de Monterrey, nombre?
4: Pues está el gorquillo ese que...
2: ¿Cómo se llama?
4: Burwish.
2: ¿Ven?
4: Así es, hermano. Bueno.
2: Atención y dice puras...
4: No, señor. ¿Te puedo?
5: No, señor.
4: ¿Y eso?
5: Adelante, bueno.
4: Mira,
5: y eso que se logró. Y eso que se logró, imagínate.
4: No, Polis. Conmigo no voy a escuchar lo que tú crees. Conmigo no. Ahí dime si diretes. ¿Estás acostumbrado a
2: eso, Polis? Yo te estoy preguntando.
4: No, estoy preguntando. Me agarras descuidado. Ahorita, dime cómo me llamo. Ahorita no sé ni cómo me llamo. Hay personas que nunca se lograron.
0: Yo creo que mi compadre traía apuntador.
4: De veras.
0: Traía apuntador.
4: Les gusta robar cuadro, pero no se logran.
2: Adelante, güero.
0: Señores.
5: Dígame, compadre. Usted hágame la pregunta que usted quiera.
0: Yo te voy a hacer una pregunta.
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9: No, hombre, qué barro.
10: ¡Mata mi boli!
9: Es que no les gusta que le digan las cosas, mi boli. O sea, está bien, déjalos que festejen, no pasa nada. No. Nosotros nos vamos a levantar, güey. Nos vamos a levantar de esta. No. Tigres ha vivido peores que lo que está pasando ahorita. Y todos esos insaciables que no vinieron ahora. Todos esos insaciables que faltaron hoy. Están tristes, agüitados y hasta ya se hicieron rayados, señor.
10: Ahí está.
9: Oye, le preguntas la vaca y no te sabe.
10: No sabe, güey.
9: Mejor no digas nada, mojarra. No, hombre, no mejor. Oye, no, ¿de qué traen mejor banca, mejor equipo? Claro que no, hombre. Rayados, a Rayados todavía le falta.
10: Y lo peor de fíjate, se lo puedo. ¿De qué hará? ¿Ferretti? Tampoco decía. Oye, lo peor de esto es, le puedo preguntar a él. Ok, pues Steve. Pues le pregunto un rayado y no lo sabe, güey.
9: Oye, estaban reventando a Jorge de la Rosa. No, a De la Rosa, güey. Y ahorita, no, tenemos banca, güey. No, tenemos super banca para jugar de titulares. No, pues quién sabe, güey. Ni ellos los conocen. ¿Qué voy a andar diciendo yo, hombre? Pero bueno, Poli, cambiamos un poquito de tema.
10: Dale.
9: Esperemos que, pues ya se está tardando, llevamos, ¿qué? 10, 15 días sin director técnico. Esperemos mañana, pero esperemos sea...
10: A ver, señores, déjenme escuchar, señores, porque es mucho...
9: Esperemos sea un director técnico que venga a poner orden, porque ya vimos lo que pasó el martes en el estadio con los jugadores, que lo volvemos a... Pues necesitamos que venga a poner orden, disciplina y un sistema de juego, ¿no? Con lo que tiene, güey, te la tienes que jugar, porque ese mismo equipo te jugó dos finales el torneo pasado, el año pasado.
11: No, para ellos
12: no digas eso, güey, no digas eso,
9: güey. Ah, bueno, para los insaciables no,
12: ¿verdad? No están preparados para eso, güey.
9: Para los insaciables no, ellos no les va a gustar si mañana lo presentan, hombre, como quiera. Ellos
11: no se prepararon para eso.
9: Sí, y aunque te puedan traer a Guardiola, no, o sea, ya los conocemos a los insaciables, que hoy no vinieron, los cobardes, no vinieron.
12: No vinieron a los cobardes.
9: No vinieron.
12: Pero nos están escuchando, dice a los cobardes.
9: Adelante, adelante.
12: Saludos para todos ellos, compadre.
9: Ya llegó uno de la Rosa.
13: Boli.
12: Oye, Boli. Te presento allá, licenciado Boli. La Rosa. Para. Presento a mi compadre y buen amigo, licenciado La Rosa, alias Don Francisco.
14: No, buenas tardes, y lo que menos tenemos es hacer eso. Mira, yo venía escuchando unos de la Peña y que se los felicito a todos, ¿verdad? Ya hablan medio sí todavía, pero un orden mejor que otras veces. A mí me da gusto por Nuevo León de que los dos equipos ya estén en la conca. Me da gusto que ya estén los dos en la conca.
11: ¿Ah,
14: sí?
11: No.
14: ¿Ah, todavía no?
11: No.
14: Ah, pues es que a los Rayados están festejando como si ya estuvieran. Perdón. Y así... Así como hay aficionados cobardes Tigres, cobardes, hay aficionados Rayados también cobardes.
12: ¡Nombres!
14: Y en la mañana se lo aclaré a mi compadre Bertoldo, porque... Pero porque él dice esto que el otro... No, le dije, no, yo respeto, por ejemplo, respeto al Güero Báez, a que a veces no habla, habla cuando le va bien a su equipo. Él hace acto de presencia, y él lo aceptó ahorita. Yo siempre vengo y dice, nomás que nunca se me suelta el hocico hasta que gana Monterrey. Eso lo dijo ahorita.
15: Y ¡lógrese primero, señor! ¡Lógrese!
14: ¿Qué?
15: ¡Lógrese primero!
14: ¿En qué forma?
16: ¿Todos?
14: ya quisieras... No, esas son cosas personales.
13: Hay personas que nacen, pero nacen y no se logran.
14: Déjame, nomás para terminar. Qué bueno, ¿verdad? Que los dos equipos, uno ya está y el otro va a esperar. Pero así es muy sencillo, como les digo yo. Hay aficionados que se pasan de bocones y pues, no dan la cara cuando se ofrece. Y mi respeto para los Rayados que siempre vienen. Hay veces que por pretexto, porque esto y que el otro. Y una cosa muy importante, Boli, ¿cómo es posible que alguien te diga, tírate al precipicio? Y luego que llegues a tu casa y te digas, no te tires.
11: Estás hablando de la mojarra,
12: ¿no? No sé por qué será eso.
11: Ay, profe.
12: ¿Qué pasó ahí, profe?
17: Ay, tiene razón, licenciado. Así nos obligan a que juguemos mal los juegos. Y luego lo peor, a la mera hora ese cobarde no viene el día de hoy.
16: Pero el cobarde no lo logró.
17: Gracias a mi esposa.
13: No porque diga ciertas veces, deja de ser. Mira, camarita, déjame decirte, como tigre, el ser tigre, decir una virtud. Una verdad.
12: Me hiciste llorar.
13: Ya no le llores, de veras, en buena onda. Te aprecio mucho, pero ya no le llores. Ni al tú, cambre. Yo te conozco.
12: Adelante, Carlos.
14: Bojarra, el Tuca se fue hace 6 años, güey. Pero ya no se le llora, ya el señor ya hizo lo que pudo. Y el señor no va a volver.
13: Dame una opinión de Nahuel como tigre que somos.
14: ¿De Nahuel?
12: ¿Qué está produciendo? ¿Qué está pasando ahí?
14: Lo que está haciendo ahorita...
12: Cambio de tema. Oye, Carlos, déjate preguntar algo, compadre. ¿Qué opinas de Nahuel? Adelante.
14: Es que ya es titular de
15: programa. Buena pregunta.
14: Mira, yo lo comenté el lunes pasado, que Nahuel anda desorientado, desubicado, ¿verdad? Anda algo mal, ¿no? Yo lo comenté, ¿no? Y aquí hasta alguien dijo que la directiva y que quién sabe qué. Y que esto y que el otro. Ahí lo vimos ya el martes, ahí está la realidad. Pero no, él trae el tema porque pues se fueron sus camaradas, güey. Se fueron los líderes. No es tanto, yo creo que el problema con la
17: llévalo con Luis Milton.
14: Pero es más que el problema es de que...
12: A ver, señores. ¿Por qué no dejan hablar, hombre?
14: El problema es ese, ¿no? Trae una situación, yo creo que mental, que le está afectando
9: el rendimiento en la cancha. Hemos visto jugadas, ha salvado, pero también se ha comido varios goles en los últimos juegos. Y ya la actitud
10: del martes,
9: independientemente si aventó el árbitro o no, después de
10: fue la gota que derramó el
9: balón. Aventando botes y pateando todo lo que se le encontraba en el camino, pues ahí sí yo no estoy totalmente de acuerdo. ¿Por qué? Porque de eso te están viendo mucho. Mucho niño que está jugando, que está jugando fútbol, ¿no? Entonces está viendo mucho niño, eres la imagen.
10: Que lo tienen como ídolo.
9: Entonces, sí, esto sí está, para mí está mal. La forma que Nahuel, después de la agresión que le hizo al árbitro, porque fue agresión, ¿verdad? Fue una agresión.
10: Claro.
9: No, digamos que no, que no lo vio. Sí lo vio, güey. Sí lo vio.
10: Y el berrinche después de... antes de irme a corte, quiero decirles a toda la gente que nos viene escuchando y que nos está viendo, hoy en el Merequetengue, 14 de agosto, ¿quién va a estar? Va a estar Johnny Hernández, va a estar Adrián Barioni y Gary Chow.
12: ¡Gary Chow!
10: Así que hoy y el día de mañana estará Jorge Casanova, Marisol Vázquez y Lalo Parra. Así que no deje de venir. Es más, me voy a aventar una, a ver qué.
12: Dale, compadre, te apoyo, compadre.
10: Sí, a ver si no me regañan.
12: No, si yo te lo regaño.
10: Si dicen que lo escuchaste aquí, cover gratis, cara.
12: No siento, no siento. Ya lo oyeron, si dicen que lo escucharon en Balonazos Nice.
10: Antes de que ellos corran.
18: Te cobren el doble.
12: Cobren gratis, señores, ya lo dijo mi compadre, adelante.
14: ¿Y los traemos aquí también?
10: No, ustedes no, güey.
12: Adelante, ingeniero.
19: Difiero de que...
12: ¿De Nahuel mejor,
19: se,
12: o qué?
19: Que Nahuel se dio cuenta de que estaba el que era el árbitro. O sea, él se ve en la repetición. Yo no lo vi, dije, ¿por qué los pulsaron? Yo pensé que era por alegación. No, donde sí, él hace sí, pero de seguro que pensó que era un jugador.
12: Nah, no es cierto, ingeniero.
19: No, se ve de veras, no volteó así, no volteó para ver.
12: Hablando de porristas, bueno.
19: No, nada, no. Yo sí no. Ahora, de que con respecto, sí, claro, trae la expulsión de ¿qué? ¿Cuántos? ¿8, 10?
12: 11.
19: 11 juegos que trae la expulsión de la Concachafa.
10: Era 11.
12: No, no, dije, sí, dijo número, no, tú no me dijiste,
19: o sea, por eso digo, o sea, que eso, creo,
12: no lo veo,
19: mentalmente, pero eso de que fue agresión al pinche árbitro, en ningún
12: momento.
10: Bueno, hay que, digo, es tu punto de vista, estoy de acuerdo.
19: Porque yo, estás viendo.
12: Ahí estuvo.
10: Yo ya lo vi.
19: Sí,
10: yo ya lo vi, y sí lo avienta.
12: A ver, pásale, Carlos.
10: Lo avienta.
12: Pásale ahí, pásale. A ver, ahí va. A ver, ¿cómo estuvo?
19: Nunca va a pensar que es el árbitro pendejo.
10: ¿Cómo? A ver, ingeniero. Yo creo que puede decir eso sin decir maldiciones, ingeniero. O sea, aquí el punto es, el señor viene corriendo desde su portería viendo al árbitro de color rojo. No vas a ver que está al lado. Por favor. Por favor. Adelante.
12: O solo que no sepa de colores el señor, güey.
10: Puede ser.
17: Altismo, tiene altismo,
12: Adelante, licenciado.
14: Hay puntos de vista que dice uno que se respetan, pero en este caso ver eso, lo que hizo Nahuel es compra de imitación de negocio y ventaja, sí. O sea, los está, no te,
12: ver,
14: no,
12: mojarra,
14: no te,
12: mojarra.
14: No tenía.
19: ¿De dónde saques ese comentario, idiota? Seguramente sí.
10: Sí, espera. Si espera que lo van a expulsar, seguramente lo va a hacer así.
17: ¡Claro! Pues sí, es lo que quería.
10: Los abogados piensan así.
17: Es lo que quería.
10: Pues claro.
12: Ingeniero,
10: también cuesta el micrófono.
17: Discúlpame, Chuy.
9: Retiro lo que dije, que era una buena peña hoy.
10: Ya, dale.
17: Carlitos, te iré llegando, Carlitos. Pero la verdad, yo vi varias veces la repetición.
12: Ingeniero,
17: vi varias veces la repetición, y no. Lo dijeron ustedes. Todos los jugadores son ídolos para muchísima juventud, sobre todo la cantera, ¿sí? Y para que hagan esas marranadas, para mí. Porque él vio al portero, lo vio de reojo y le hizo así.
12: Al árbitro.
17: Lo hizo. Lo hizo de con el coraje y dijo: vamos a ver si sale. ¿Sí? No, espérame. Es mi opinión, ingeniero. Es mi opinión. Más no permito que me estén faltando el respeto, canico.
10: Ingeniero, a usted. Ingeniero, a ti te escuchamos.
17: Es mi forma de opinión. Lo vi varias veces.
12: No, es verdad.
17: Lo vi varias veces. Y no permito que me digas así.
12: Es verdad. Adelante. No, es que. No vino Lalo, pero vino ustedes. ¿Qué pasó, ingeniero? Tranquilo.
10: ¿Dónde quedó, ingeniero? Dice Arturo.
12: Está mal.
10: Dice, los que le pegan a Nahuel son los que evitan criticar a los verdaderos responsables de tener un equipo sin ningún objetivo deportivo ni planeación. O sea, hace la directiva.
12: Correcto.
10: Ramos, saludos cordiales, buen ambiente. Faltó el Calimán de Lalo para decir de los seguidores de Tigres. Sabían que no avanzaría en la Leagues Cup, pero lo pensaron.
12: Es correcto. Saludos a Martín Maldonado de Pensiones Óptimas, mi compadre.
18: Ah, saludos. Saludos. Claro. Aquí está presente.
12: Claro, aquí está siempre mi compadrito.
10: Dice, no los invoquen, por favor, a ese Lalo Angustias y a Cadena. Ay, así estamos bien.
18: Me enviaron un...
10: ¿A quién más quieres, compadre?
12: Miguel Ángel España, le suplico, cuide por favor la forma maravilla, esas habladas del ingeniero. Dígale que tranquilo, hombre, take it easy, que se quede con su verdad. Es su verdad, es suya. No la deje ir. Take it easy, déjala, querido ingeniero.
10: Boli, ¿van a tener conciertos los Tigres después del partido? No, pues si van a Guadalajara, güey.
18: Es allá.
12: ¿Por qué? ¿No saben los señores o qué?
10: Aquí contra Atlante.
12: Los Tigres ni teniendo juego en casa van a ganar maravilla. No juegan aquí, compadre.
10: No, hombre, Boli, los vecinos de donde vive Guzmán ya escondieron los botes de basura. Porque si no se los va a tirar.
9: Boli, Boli. Oye, y luego todavía los insaciables quejándose porque bajaron los precios de los boletos. Todavía se quejan. Oye, pues le están haciendo un bien a la raza.
10: Pero te digo una cosa.
9: ¡Qué bárbaro! De veras.
18: Porque ellos pagaron abono.
10: Pero es.
9: ¡Por mensos!
10: Es que ya se los dije hace un año, güey. ¿Te acuerdas? Hace un año.
9: Yo te lo dije hace un año.
10: Hace un año.
12: Dice David Juan Vargas. Dice. A ver, mojarra.
20: ¿A quién te dirijo?
12: Dice David Juan Vargas. ¿Esta peña va a durar 2 horas, maravilla?
10: No.
12: Porque no pienso seguir escuchando a gente que dice comentarios sin fundamentos como la mojarra. Si le vamos a tirar a Don Boli, mínimo que sea con argumentos, no tirar por tirar.
21: ¿Defiéndete?
12: Bueno,
21: no,
12: ¿qué te fuiste?
21: ¿Para qué? Entre más me ataquen, soy más grande.
12: Rafael Garza
21: no,
12: Valle.
21: Se lograron.
12: Rafael Garza Valle dice, tiene razón la mojarra, él nunca se logró.
21: Mándenle saludos a ciertas personas.
12: Luis Garfield, Benjamín Salazar Briones, que son las 4:50. ¿Vamos a ir marcadores?
10: ¿Gex? No. ¿Llevamos al tercero o ya se fueron? Y si no, vamos al último corte y regresamos. Esto es...
12: ¡Balonazo!
10: ¡Vámonos!
12: ¡Tajillo, compadre!
10: Racita, necesitamos...
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0: NFL no hay empate.
1: Me dio la pena porque de esa forma evitarías que ha habido juegos que juegan al empate para ya sea calificar o salvarse del descenso y todo eso. Y estableciendo este reglamento de que hay empate y tiene que haber un ganador por lo menos un punto más, valdría la pena establecerlo. Yo pienso en eso, porque mañana van a empatar.
2: Ok, adelante, Cándido.
3: No, yo la verdad estoy en contra de que
0: implementen
3: de que implementen ese sistema. Para mí es el actual y yo me muero con él.
2: Ok, adelante, don Rafa. ¿Cómo ve el partido mañana? Ingeniero, ahí está el micrófono.
0: Ahí lo trae.
2: Mañana, el de Rayados. Rayados Juárez.
4: Gana Rayados 3-1.
2: 3-1.
0: De local contra Juárez.
4: Tigres pierde.
2: Ok. Adelante, Mojarra.
5: ¿Es pronóstico ya?
2: ¿Es pronóstico?
5: ¿O comentario?
0: ¡Pronóstico! ¡Pronóstico! Mojarra.
5: No, yo quería decirles que, o sea, que tenemos dos torneos jugando y la sequía a nivel Tigres
0: va a seguir.
5: La sequía va a seguir. Podemos jugar pésimo a nivel fútbol, pero la sequía sigue. Yo me doy por bienvenido si sacamos un empate mañana. Okay. Les doy 5 fechas para ser el Tigre que somos. ¿Esto qué está pasando? No sé por qué se asustan el Tigre. ¿Qué Tigre? Siempre es lo mismo. Y después nos levantamos.
6: Muy bien. Yo ya dije 2-1 Tigres, Rayados un 3-1 también.
0: Adelante, mi querido Güero.
7: Tigres, yo creo que un empatito. Y Rayados, pues tiene que ganarle. Tiene que ganarle, pues al último lugar.
0: Tiene que ganarle, compadre. Adelante. Adelante, mi querido profe.
8: Yo siento que el Tigre va a empatar también allá en Guadalajara. Porque esta afición se lo va a devorar si no se trae un resultado más o menos. Y en cuanto al Monterrey, pues bueno, Juárez es un equipo que trae ex Tigres y la andan bravos con los Rayados, ¿verdad? Esperemos que el Monterrey gane 2-1.
0: Adelante, mi querido Bertoldo.
9: Monterrey gana 3-1 y Tigres pierde 2-0.
10: Tigres juega el empate y sigue empatando y Monterrey le quita lo bravo a los Tigres. Aquí, boludo.
0: Juárez. Oye, aquí, mi querido Boli, los cuartos arrancan el martes 25 de agosto cuando Monterrey del Pelado Almeida visite al Chicago Fire. Horario, 6:30 de la tarde, Apple TV. Va a ser allá en el estadio de Chicago, compadre.
2: Es correcto.
0: Martes 25. Boli, marcador,
2: compadre. Saludos a Israel Puente, saludos hasta Indiana. Saludos. ¿Cuál es? Yo digo, para que cierres tú. Yo digo que Monterrey va a ganar y Tigres va a ganar. Los dos van a ganar.
0: Es correcto, compadre. Marcadores del Maravilla. Yo digo que igualmente aquí mi compadre. De locatario, Monterrey vence a los Juárez y Tigres vence al Atlas porque Tigres no está jugando mal. Simplemente no tienen el número 9 que tiene el Monterrey. Así es que, señores, gracias, mi Boli.
2: Estamos.
0: Nos vamos.
2: Gracias,
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0: muy buenas tardes a este gran programa Balonazo, señoras y señores. Un programa, no cualquier programa de balonazos. Este es un programa especial, señores, que sabe fútbol. Hablaremos de un equipo que le fue bien con 6 puntos y de un equipo que le fue mal con 6 puntos. ¿Cómo ven, señores? Entonces, de eso hablaremos el día de hoy. Hablaremos también de un gran amigo, señores, señores. Mi gran amigo, qué amigo, mi hermano, don Ángel Limón, también hablaremos un poquito de él. La cita, aquí tenemos a la gente, vamos a hacer un programa ameno el día de hoy, un viernes muy especial, Balonazo Relax, y aquí estaremos. Primeramente, aquí está a mi izquierda, mi gran amigo, casi hermano, Benito. Tacos Verdes.
1: Sube la radio, compadre, ponme el himno, por favor, hombre. Ponme el himno, papá. Ponme el himno, por favor.
0: Otra vez,
1: ¿Cómo les quedó? Y sentadito en el sofá, ahí nos cayó muy fácil la calificación. No tuvimos que andar ahí peleando ni
2: aventando botes.
1: Muchas gracias. Te amo, Meida. Te amo.
0: Perfecto. Y también presentaremos a mi gran amigo Gibran, que también es rayado. A ver, señor.
2: ¿Qué tal? ¿Cómo estás, pastelero? ¿Cómo estás, Berna? Saludos a la gente que nos sintoniza el día de hoy. Pues sí, Rayados clasifica la siguiente fase de la League Cup y Tigres pues se queda en el camino. Cada vez vemos un poquito, cada vez vemos más mal el equipo de Tigres en todos los sentidos. Ahora ya Nahuel se volvió loco, empezó a aventar hasta el guardia de seguridad que estaba ahí.
0: Vale, no hables de mí, Nahuel. Por favor, me lo respetas.
2: Entrando al vestidor y pues bueno, o sea, uno le fue bien, uno fue mal. Y bueno, vamos a ver qué
1: para Monterrey. Escuché el himno de los Rayados, denlo todo.
2: ¡Súbele, Leo! ¡Súbele!
1: ¿Dónde está? ¡Súbele, por favor, Leo! ¿Dónde está?
0: Fíjate,
1: ¿dónde está?
2: Ya veo que estoy levantando la primera League Cup.
1: ¡Qué bonita canción!

0: jugando de visitante, ¿eh? Toda la lista.
1: Ahí mis papás, tomándome mi
2: voz. A ver, Benito, aquí hay un detalle.
1: A ver, un detalle, dime, por favor.
2: El que lo hizo bien, 6 puntos.
1: 6 puntos.
2: El que lo hizo mal, 6 puntos. ¿Cómo claro. ves esa situación? A ver, vamos a ver.
1: Más que nada, ahí lo que cuenta mucho.
2: La matemática es muy fácil.
1: La matemática es igual, 6-6, pero ¿quién ganó 2 partidos? ¿Acaso Tigres ganó algún partido?
2: Fíjate, hay una cosa
1: claro,
2: muy importante.
1: Claro, permíteme un segundo. Pues, acuérdate que es empate. Y se rifa el otro punto en cuestión de goles. Claro, dices tú, ¿quién metió más goles o hicieron los mismos puntos? Fue lo mismo, pero Monterrey se le vio más juego, ganó los partidos. Es algo
2: pero
1: muy sencillo, muy simple.
2: Benito, ya estaban descalificados ayer y qué bueno que Cruz Azul perdió porque si no lo clasificaban.
1: Fíjate que estábamos, no es cierto, señores, porque contra Orlando... Claro que fue un partido desastroso, no por parte de Monterrey, porque Monterrey tuvo contundencia, señores. Ahí el árbitro fue el que nos acuchilló. Pero que desde que metió este señor Hugo, se me olvida todavía el segundo nombre.
0: Kuipers.
1: Desde que metió el gol del 2-1 en el minuto 93, dije, vamos a echarle para él. Perdimos por un gol. Ya después dije, ¿sabes qué? Monterrey pues, contra Miami, gana Miami. Y yo hice mi número, mis cálculos. Dije, Monterrey tiene que ganar por 3 goles para calificar.
2: Excelente.
1: Claro. Ganamos 2-1. Ganamos. Yo le digo que ganamos porque ganamos.
2: Perfecto. A ver, todos ganamos, ¿usted qué opina, compadre? Vámonos.
0: Échale. Cada vez veo Rayados mejor. Cada vez me gusta más de lo que veo del equipo de Almeida. Cada partido me gustan cosas diferentes y cosas que Monterrey mejora. Algo completamente diferente, Pastelero, de la temporada pasada con el equipo que teníamos anteriormente. Un equipo totalmente desabrido, que no te transmitía nada, hasta cambiar la tele, ya tú mejor preferías ver un comercial a ver al partido del Monterrey. Y este Rayados de Almeida cada vez está jugando mejor. Los refuerzos que trajo Monterrey llegaron a trabajar, llegaron como deben llegar los refuerzos, no ocuparon tiempo de adaptación y que, ¿sabes qué? Déjame dar una primera temporada para ver cómo es el fútbol mexicano, no. Llegó Hugo Kuipers a meter goles, para lo que se le contrató, que son hacer goles. Diego Rossi, aunque fue criticado, también ha sido de los que mejor ha jugado en el Monterrey, y ni hablar del muy buen funcionamiento que está teniendo el Tecatito Corona y Lucas Ocampos. Este equipo, a mí me ilusiona.
2: Fíjate una cosa claro muy que importante, sí. Qué bueno que dices eso, pero mira, tú dijiste ahorita algo muy importante. Invirtieron. ¿Cuánto invirtieron? Una lana. Tigres no ha invertido nada. Tigres se le están yendo los jugadores. Hizo 6 puntos como hizo los Rayados. Imagínate. O sea, ¿hay qué opinas?
0: Pues es que la verdad, Pastelero, que Tigres lo último que tiene es lo que te acabo de mencionar de Monterrey. Tiene ganas de ganar. Tigres ya no se le ven esos ánimos. Se le fueron los líderes. ¿Cómo? Dime tú cómo está el equipo ahorita. Si su líder, si el que los tenía, el que le dieron la confianza, Guido Pizarro, se fue por la puerta de atrás.
1: Abandonó el barco.
0: ¿Cómo vas a exigirle que este equipo juegue con intensidad, juegue con pasión, juegue con ganas? Si su líder no confió en ellos. Pero, ¿sabes lo que los jugadores sintieron? Cuando vieron que Guido Pizarro se salió por la puerta, dijo, ¿sabes qué? Él no confió en mí. Y él dijo, yo con estos jugadores que tengo no voy a lograr nada. Lo que voy a hacer es voy a retirar de este barco y me voy a ir al del padre, porque no se fue a Argentina ni se fue a su casa a llorar, ¿verdad? Se fue a festejar al señor que ya había dejado el equipo de Tigres.
2: Sí, pero como te comento, o sea, está la inversión aquí, Tigres se está destruyendo y Rayados se está reinvirtiendo por los jugadores. Pues aquí yo te digo una cosa, hicieron los mismos 6 puntos, está bien, no ganaron, pero lo mismo te da el mismo torneo, te da 6 puntos. Hay equipos que han quedado campeones, como las Chivas, Rayados del Guadalajara, que empatando todos los partidos son campeones.
1: Una pregunta, no tengo ahorita la estadística.
2: A ver.
1: Tigres, ¿cuántos goles metió a favor y cuántos goles metió en contra?
2: Híjole, no, pues son bien poquitos.
1: Bien poquitos.
2: No, sí, o sea, ¿verdad? No traigo ahorita el dato exacto, pero...
1: Claro, alguien que sepa, que tenga esos datos, por favor, el que guste marcar al 81-83-72-19-50 o al 81-83-72-26-50, señores, estamos aquí con... 9 líneas, identificador de llamadas. Y adelante, señores.
2: Marquen, porque este programa me está... Mira, este programa depende, racita, de que yo sea, de aquí para adelante de mi vida, va a cambiar y voy a ser un buen conductor como mi amigo. ¿Qué amigo? Mi hermano, Ángel Limón, el doctor. Si ustedes me van a echar y el programa está mal... Raza, de veras, raza, por favor, marquen. Raza,
1: ahora, ¿por qué no calificó por 6 puntos y 6 puntos nada más por la diferencia de gol, señor?
2: Pausa.
1: ¿Tan simple?
2: Sí, mira, así, el mismo...
1: Pausa, llamada.
2: Hazme una madre, haz una llamadita, racita, a ver, por favor. Vamos, Diego.
3: Bueno.
2: Sí, bueno.
3: ¿Qué onda, pastelero? Y empezaron con el chicharrón tan temprano.
0: No, chicharrón, ¿cuál chicharrón? No, es la verdad.
2: Primeramente, ¿quién habla?
3: Abraham Cárdenas.
2: Ah, Abraham Cárdenas, ¿cómo estás, compadrito, hombre? Chihuahua, tantos años sin verte. Oye, ¿qué onda?
3: Seis puntos, los mismos seis puntos, pero mira, para la gente muy ignorante, no saben que es un torneo donde tiene diferentes tipos de criterios. Si te fijas, Tigres tuvo tres empates y terminó con seis puntos, no con tres puntos. Ahí son criterios distintos.
2: Okay, okay.
3: Entonces, tú no puedes contar nomás seis puntos. Rayados hizo su chamba, hizo su trabajo de tener diferencia de goles, que es el otro criterio, y goles anotados, que es el otro criterio. Y juegos ganados es el otro criterio, y si empatados en todo eso, estaba en las tarjetas, que era el fair play. Así es que Tigres dejó de hacer cosas, no hizo goles, no ganó partidos. ¿Cómo puedes decir que es exactamente lo mismo?
2: Claro, el mismo torneo te está dando, Cárdenas, te está dando los puntos, tú mismo lo has dicho, el mismo torneo te está dando esos dos, tres puntos.
3: Pero las tarjetas también dan puntos, los goles también cuentan, todo eso cuenta. Tigres solamente hizo seis puntos, no hizo más. Me faltó meter goles, nada más hizo dos miserables goles, y le faltó ganar partidos, no ganó ninguno.
1: Así es.
3: O sea, todo eso cuenta, él nada más hizo un criterio, es todo.
2: Pero,
3: o sea, no compares que son seis puntos, no es se califica igual que en la liga.
1: Es que mira,
3: eso es lo que deben de entender.
1: Tiene razón, el criterio primero viene siendo goles a favor, si están empatados se van goles en contra, y si están empatados en cuestión, en diferencia de goles, ya se van a las tarjetas. Ya de las tarjetas. Es
3: correcto, ya al último.
1: Ya del, sí, claro.
3: Yo creo que con lo de Cruz Azul, si hubieran empatado en todo con un marcador de 3-2, perdiendo Cruz Azul, avanzaba Cruz Azul por fair play porque tiene mejor fair play, menos tarjetas. Pero bueno, necesitamos 1-0 o 2-1, se dio el segundo marcador y por diferencia de uno avanzamos. Hizo su trabajo Monterrey, que si dependíamos de Cruz Azul, pues pudo haber sido al revés del partido. Imagínate que Monterrey hubiera jugado al último, o a la hora de que está jugando América, pues dependía de sí mismo, es lo mismo. O sea, el orden de los factores no altera el producto, mi estimado.
0: Amigo, te quería decir, ¿pero cómo vas a exigirle a este equipo que consiga lo que me acabas de mencionar si su líder actual, que es Nahuel Guzmán, pierde la cabeza como la perdió en el partido anterior? O sea, es el que tiene que estar concentrado, es el que tiene que echarse el humo al equipo, el que tiene que impulsar, no hacer las payasadas que hizo. ¿Qué opinas sobre Nahuel Guzmán?
3: Sobre Nahuel Guzmán, ya sabemos que es un completo payaso.
2: A Nahuel no me le digas nada, compadre. A mi Nahuel Guzmán no le digas nada.
0: Gracias, mira, por ser objetivo, ya, hermano. Gracias por ser objetivo.
1: Lo que cuento ahorita, pastelero, correcto, que te damos la diferencia de goles, te damos goles a favor, goles en contra. Pero lo expulsaron de a dos, papá. Ahí quedas eliminado.
0: Y también la de Lainez, ¿verdad? Es una tontería. Que
2: Lainez, es tontería lo de
1: Lainez. No.
0: Desubicado, hombre.
3: Lo de Nahuel ya es un caso perdido. Ya Nahuel ya deben de... Yo creo que se va en diciembre.
2: No, fíjate.
3: Un año de contrato, pero se va en diciembre. Pero...
2: Ya lo quisiera Rayados, compadre. Ya lo quisieras Rayados. Ya lo quisieran ustedes, compadre.
1: Mi punto de vista es esto.
3: No,
1: que...
3: gracias.
2: No, hombre, ¿qué te pasa?
1: Mira, mi punto de vista es lo siguiente. Nahuel ya está intoxicado en Tigres. Se va a otro equipo, habiendo entrenamiento, va a volver a levantar. Pero aquí ya está mañado, ya está...
2: Harto, ¿no?
1: Harto.
2: No, mira.
1: La verdad, mira, ahorita pasó lo que se mencionó hace semana de que estaban buscando contrataciones, de que vino el nuevo director, que era más que nada administrativo, y ya ellos empezaron a incomodar. ¿Pero qué tiene que ver, jugador? Se ha incomodado los defensas, que tú conoces a Rómulo, ¿está incomodado?
2: No.
1: El otro brasileño está incomodado.
2: Mira, yo le comentaba ahorita aquí a mi gran amigo Gibran, que pasó ese problema con Nahuel. ¿Sabes lo que pasó también, Cárdenas y Gibran? A veces uno tiene que estar dentro del partido, compadre. O sea, el partido es adrenalina pura. Todos los Tigres estaban dormidos. Minuto 91. Nahuel dice, Raza, ahora le vamos a meter el otro porque tenemos que ganar.
1: Pero empujan a tus jugadores.
2: Espérame. Así es la adrenalina, señores. Quien no juega fútbol no la van a sentir esto, señores. No sabe de esto.
1: Empuja a tu compañero, no empujes al árbitro.
2: No, por eso yo, el que es, déjame tirar.
1: Ahora te digo una cosa, despejó a 20 metros y se la dio al otro jugador.
2: No,
1: ni siquiera, pues, o sea, no despejó ni siquiera, no, pues, al área grande.
2: Estaba enfrente del otro, estaba enfrente del otro jugador, pero
1: no,
2: bueno.
1: No, no, yo pienso que...
3: Perfecto. Es un jugador con más experiencia. Creo que es el que tiene más experiencia ahorita en Tigres.
2: Claro, claro, es el más experimentado. Pues es el
0: único, en México,
3: no
0: compadre.
3: Pero hablando del equipo de Tigres, no te puedes equivocar tan aberrantemente, sí, yo, como lo hizo.
0: Yo creo que ya...
3: hacer ese tipo de cosas.
0: Yo creo que ya Nahuel Guzmán
3: es el capitán, es el líder, el juego, todo.
0: Yo creo que Nahuel Guzmán ya es un grito al cielo diciendo, ¿sabes qué? Yo ya me quiero del equipo, yo ya tampoco, ya no quiero estar a gusto aquí. Se me fue Guiñac, se me fue Pizarro, se me fue Aquino, se me fue Carioca. Yo me quiero ir y no quiero que me corran, porque a los demás los corrieron. Ya pasaron más de... creo que 2 meses desde que Guiñac se fue del equipo y Tigres no ha hecho ningún comunicado. O sea, yo creo que Nahuel quiere ahorrarse eso y decir, ¿sabes qué? Yo me voy por mis propios medios, nadie me va a correr de aquí, yo me voy con la frente en alto. Y es un grito de decir, ¿sabes qué? Yo ya voy a hacer esto, cada vez que pierda para que me corran.
3: Pero ya hablo todo.
1: Otra llamada,
3: perfecto, compadre. De prensa.
2: Cárdenas, cierra tu comentario, compadre. Tenemos otra llamada, por favor, Cárdenas, cierra tu comentario.
3: Okay, bueno. 25 de agosto, 5 de la tarde, probablemente a las 5 o 7, es el partido de Rayados contra Chicago. La ley del ex.
1: Hugo Kuypers. Y como dijo Limón, ¡rúmbale!
2: ¡Vámonos! ¡Vámonos, chavos! Gracias por hablar. Gracias, gracias. Ahorita otra llamada por ahí, racita. Vamos a ver.
0: Apoyo, hombre.
2: Ah, no, todo bien. No, mira, es lo que te comento. A veces, Nahuel, sí, yo sé que Nahuel trae el fútbol en las venas, señores. No se duerma, Nahuel siempre está sobre el sobre cada partido, cada táctica, es el que está siempre ahí.
1: Él tiene la sangre caliente, pero que está
2: caliente en el fútbol, señor. Él es fútbol, el que sí no, reprueba a Lainez, ese sí, compadre, estuvo mal, se le hizo de bronca.
0: Pero ¿por qué Lainez sí y Nahuel no?
2: No, Lainez sí también la regué.
1: Pero prendió más en lo verbal.
2: Pero Nahuel, nada más te aviento, yo te aviento, ya me vas a demandar, y vas a, no.
0: Pero ¿no viste lo que hizo saliendo a la cancha? Aventó un bote de basura. No, pues que y aventó la tarea, y aventó al guardia, y aventó a todos los...
2: Va con toda la adrenalina, chavo, es un partido de fútbol que se clasificaba, que tenía que ganar Tigres, y no ganó, pues lamentablemente, pues se fueron, nos fuimos.
1: Otra llamada tenemos.
2: Otra llamada, señores, vamos a ver.
4: Buenas tardes, ¿cómo están? Habla Jorge.
1: Jorge, ¿cómo estás, Jorge? Buenas tardes.
2: ¿Cómo estás, chavo? ¿Cómo estás, tocayo?
4: Saludos a mi amigo, ¿qué digo mi amigo? A mi hermano el pastelero.
2: Gracias, compadrito, gracias. Somos...
4: Y a Taco Berna y la otra persona.
1: Gibran Hernández. Herrera.
0: Saludos, hermano.
4: Bueno, después de saludar al pastelero, ahora sí viene mi crítica.
2: A ver, chavo.
4: El pastelero... porque por eso están como están, después de que ve todas las fechorías de Nahuel, todo lo ladrón que es, y los solapas, todo me decepciona.
2: Es que, mira, compadre, es que Nahuel trae la sangre en las venas, trae el fútbol en las venas, güey. Por eso bueno, te comento, ¿verdad?
4: Así síganle, pues, para que le siga destruyendo el equipo, porque él es culpable de muchas cosas de que echa a perder los partidos, pero pues si siguen cegados, así síganle, como quiera uno como Rayado, pues mejor para nosotros, si sigan enviándose más.
2: No quieres arrollar en tu equipo,
1: mira,
2: el portero.
1: Le voy a poner al pastelero una bien matona, compadre.
2: A ver, vamos a ver.
1: Cuando aventó el láser, ¿estaba jugando?
2: Entonces
1: siempre ha sido indisciplinado el señor.
2: El chiflado.
1: Claro, muy buen portero.
2: No lo discuto. Pero ¿qué le hizo Andrés? No le hizo
1: Ya le hace falta otros aires, otro equipo, la verdad. Ya está maleado, ya está intoxicado en Tigre, la verdad. Es muy buen jugador, le falta otro año para seguir jugando, pero ya que cambie de aire, la verdad.
2: Sí, Nahuel ya pagó esa deuda. Nahuel ya la pagó y pues ni modo, sí la pagamos fuerte, pero pues, ¿qué le hacemos?
4: Fíjate, ya Nahuel está castigado en todos los torneos, pastelero, en la CONCACAF, 7 partidos, le dieron en la Liga 12, ahorita yo creo lo van a vetar, o sea, pues ¿qué más quieres tú con un jugador que te está destruyendo el equipo? Y lo más triste, que te repito, que lo solapen todavía.
2: Yo soy nahuelista al 100%, compadre, y pues ni modo.
4: Bueno, no, pues entonces sigan ahí viéndose y sigan llorando y ya que se vaya... después de que haga la
1: fechoría,
4: todavía hagan una placa y
1: póngase en el... No, que no se vaya, déjalo que no se vaya. Que también que se quede también Aguirre, también con él, muy bueno el Aguirre. Ahí
4: sí,
1: te lo encargo.
4: No me lo muevan ahí, sigan reuniendo del lodo del patrano y nosotros esperando la segunda época dorada del Monterrey.
2: ¡Ay! No, sí, Monterrey va bien, van, échale ganas, chavos y Tigres, vamos para atrás. Oye, así te digo, sencillamente.
4: Saludos a los tres.
2: Saludos, gracias por la llamada.
1: Estamos esperando la llamada de mi compadre Vic,
2: Primeramente, nos vamos a comercial de racita y te regresamos. Esto es
1: Balonazo.
2: ¡Relax!
0: Hoy no más.
2: Vamos, racita.
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8: Nuestra red de infiltrados informa que los industriales de Nuevo León, que encabeza el presidente de Caintra, Jorge Humberto Santos Reina, decidieron tomar la iniciativa y reunirse con las autoridades de la Comisión Federal de Electricidad, CFE, cuya directora general es Emilia Esther Calleja Alor. Dicen los infiltrados que la intención de estos encuentros es hallar una solución integral al problema de los apagones en la zona metropolitana, y aunque se pretende que sean en el estado, los industriales regios no descartan viajar a la Ciudad de México. Ante la dependencia que tiene el país del gas natural de Estados Unidos, la renegociación del T-MEC y la beligerancia de Donald Trump, presidente del vecino país, Caintra no quiere dejar ninguna veladora sin encender.
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4: Y Nahuel es un héroe.
5: Pero ¿cómo se le chifla?
4: Vamos. Regresamos, racita, regresamos. Aquí estamos, aquí una llamada. Tenemos ahí pendiente, Leo, por favor, pasa la llamada, si eres tan amable. Bueno.
6: ¡Pastelero!
4: Sí, ¿quién habla, señores? ¿Quién habla?
6: Tu hermano del alma.
5: ¡Órale!
4: ¡El Sensontle de Villajuárez!
5: ¡El Sensontle!
6: La voz del sentimiento, saludo.
4: ¡Saludos, Manuelito! Señor. ¡Saludos, Manuelito! La voz del sentimiento.
6: Al señor Gibran.
7: Saludos, Samuelito, saludos.
6: Que tuve un gusto de conocer.
5: Herrera, ¿no? Señor.
7: Sí, claro, que estuvimos aquí en el concurso de narradores, Manuelito, y después aquí nos hemos encontrado varias veces en el espacio de Limón. Ojalá que te pueda ver pronto.
6: Lo hiciste muy bien, hermano, que lo hiciste muy bien.
7: Muchas gracias, tú igualmente lo hiciste muy bien.
6: Y saludo a mi compadre, mi hermano también. De tacos, verme los mejores tacos de Nuevo León.
5: Este quiere tacos.
6: Sí, sí quiero órdenes. Para que
4: todo,
6: señor Benito Berna, toda una tradición ya, muchos años, Ibrahim, pastelero, deleitándonos con sus ricos tacos.
4: Es correcto. La salsa es la buena, los tacos te los regala.
5: Hoy, Manuelito, vamos a ir.
6: Voy a ser breve. El tema puede ser Tigres o Rayados. Yo no soy anti-tigre, pero lo que sí voy a decir del caso, con todo respeto, pastelero, yo creo que van a estar de acuerdo conmigo, Benito y el joven Fidel. Yo creo que lo indefendible no tiene ninguna explicación. Yo creo que una cosa es que no se niegue que Nahuel Guzmán ha sido un gran portero.
5: Claro que sí.
6: Pero lo que sí mancha mucho. Y no es de esta última sanción. Lo viene haciendo con muchos aspectos que hablan muy mal de él, si vean, Benito, que no debe de ser de un profesional. Desgraciadamente, es la única leyenda que le queda a Tigres porque los demás ya
4: correcto.
6: Se fueron. Y yo creo que más que decir que ya se termine su temporada con Tigres, que rompa ese maleficio de que las leyendas de Tigres no han salido bien de la institución de Tigres.
4: Así
6: yo
4: es.
6: Puedo entender, pastelero, que tú lo defiendas y respeto tu punto de vista, pero yo creo que lo de Nahuel Guzmán, tanto también como lo de Lainez, los dos no se salvan, es algo reprobable, Cibrián. No puede ser que hagan eso ahorita que el equipo necesita tanto de esos jugadores claves en los Tigres. Tigres se está esforzando, pastelero, se está esforzando, no se está armando, se está esforzando. Y eso ya es una seguidilla de varias temporadas, Benito. No nos podemos guiar de que Tigres llegó a dos finales. Se dieron las dos finales, pero todos sufrimos las circunstancias que se dieron. Y hablar de Rayados, Gibran, Benito, hablando de Rayados, qué tranquilidad se respira, ojo. Estamos en jornada, apenas va a empezar la 4, pero se está viendo la mano de Almeida en jugadores que temporadas pasadas no se sabía nada de ellos, que lesiones tontas, caso de Lucas Ocampo.
5: Muy bien, Manuelito.
6: Que ahorita está dando todo. El caso de que lo tenían borrado de Víctor Guzmán, Gibran.
5: Así es.
6: Que está jugando muy bien. El caso también del Tecatito.
5: De todos en general.
6: Y lo que más me ha gustado, Benito, hablando en general,
5: sí,
6: es el dinamismo y el cambio.
5: Tenemos otra llamada, tú, Manuelito.
6: Que están dando estos jugadores. Hay una excelente comunión con Almeida.
5: Claro.
6: Entonces, ojo.

0: 81-80-10-16-60 y mándanos tu comentario, tus buenas vibras, y aquí estamos, señores.
1: Le voy a hacer una pregunta a ustedes dos.
2: Échale.
1: ¿Qué es un activo y qué es un pasivo?
2: ¿En el mundo de los negocios o en el mundo...?
1: En el mundo en general, o sea, más que nada estamos hablando en el mundo...
0: Un bien que te pertenece, un bien que es tuyo, un bien que se va a devaluar en un futuro o en un presente que se está devaluando.
1: Bueno, esto es un pasivo.
0: El pasivo viene siendo la deuda que adquieres por ese activo.
1: ¿Y tú qué opinas de eso?
2: Bueno, yo creo que el activo es algo que tú estás produciendo constantemente. Puede ser un negocio que tú, por ejemplo, con los tacos, Berna, es un activo que tú estás trabajando diariamente y de ahí generas ingresos. Y en el pasivo es, por ejemplo, cuando son los CETES, las inversiones que haces en el banco y te están generando ingresos que no tengan, o sea, un esfuerzo de tu parte. Sí. No solamente por
1: rendimiento. Mira, un activo es un bien, un recurso con valores económicos que poseen y generan ingresos o beneficios. Uh-huh. Un pasivo es una obligación, compromiso o deuda que se tiene con terceros, que representan salidas de dinero. Sí. O sea, que son mermas.
0: Aquí te faltó, ¿verdad? Capital. Activo es igual a pasivo más capital.
1: Así es. Bueno, entonces, ¿qué es lo que está pasando ahorita con Tigres? Ahorita, claro, hay más pasivos que activos. Uh-huh. Para toda la gente Tigres que están ahorita, bueno, que estuvieron hace una semana, que la directiva, que el director, que necesitamos entrenador. Es una limpia, señores. Recuerden que Cemex es una empresa a nivel mundial. Pues y claro, ¿verdad? Ahorita lo que está pasando en Tigres es nada más el cambio de CEO. O sea, donde estaba antes el señor Fernando González Olivera, que ya se pensionó, ya se jubiló, y ahorita ya está agarrando el mando el señor Jaime Murguío, algo así, Murguío Domínguez. Entonces, no se nos desesperen los Tigres. Ahorita es un cambio. Hay dinero, pero tenemos que ver primero las cuentas, checar activos con pasivos. Yo le digo a los Tigres que se calmen un poquito. Claro, ya están sacando el cobre. ¿Quién es? Nahuel, estás hablando de Lainez. Tengan un poquito de paciencia.
0: Esos detalles ya vienen mermando la situación desde antes.
1: Ya vienen mermando, pero claro, cuando llegó el nuevo CEO, el nuevo director general, entonces ya están pidiendo cuentas.
0: Esta mala directiva ya sabíamos que nos iba a mandar al carajo el equipo. Nos lo mandó en 5 años. Tuca se lo dio. Recién campeón mundial, subcampeón mundial, y nos están dando ahorita una carcachita que se parece a un Tigres Puebla.
1: Ahorita está parado.
0: O Tigres, ¿cómo le llamaremos? Tigres Mérida, Tigres, no sé. Ya no es Tigres, el Tigres, el gran equipo Tigres. Sí. Ahorita tenemos un problemón y ahorita tenemos que, lamentablemente, la misma afición, tenemos que empezar a querer al equipo.
2: Oye, Pastor, yo te quiero preguntar a ti. ¿Qué onda? Yo he visto aficionados Tigres, de verdad que me da mucha, mucha lástima y mucha tristeza que se están bajando el barco, ¿eh? Aficionados Tigres. El partido pasado, ¿viste el estadio cómo estaba? Estaba solo.
0: 7,000 personas, ni un 50%.
2: Estaba solo. Y yo creo que cuando las cosas salen mal, Pastelero, los que se queden tienen que quedar siempre, esté el equipo bien o esté mal, es la afición.
1: Tienes razón en eso. Más que nada se queda la racita que fuimos ochenteros, que aguantábamos. El que peleaba Monterrey siempre, el onceavo y el décimo, y todos felices y contentos. Lo que están yendo es la nueva generación de 10 años para acá, 12 años para acá, es la que está yendo. La verdad que, claro, tú sabes bien, Pastelo, cómo disfrutamos Tigres y Monterrey, que salvábamos la temporada ganándolo el clásico, o ganarle al América. Una de dos, y las dos, y me queda todo dar.
0: Es correcto.
2: Yo sí quiero invitar a la gente, yo quiero invitar a la gente de Tigres, que de verdad, este equipo no se va a quedar así siempre, va a levantar. Es un equipo grande, Tigres, con lo que construyó con la década pasada, se hizo un equipo grande. Confíen en su equipo, estén presentes en el estadio, no se bajen del barco, no sigan a pseudoperiodistas o a creadores de contenido que dicen, yo en lo que Tigres acomoda, yo mejor me voy a dedicar a otra cosa, o ¿sabes qué? Mejor me voy a ir con los Sultanes, o sea, pueden seguir siendo Tigres y apoyar a otro deporte, pero no dejen de ir al estadio, no dejen a su equipo abandonado.
1: Divertirse.
0: Mira, el detalle aquí, Gibran y Benito, el equipo ha sido triunfador 10 años, y esos que estamos, yo tengo al equipo yéndole 50 años, chavo, o sea, no soy nuevo.
1: Claro.
0: Pasamos las malas, como dice Benito, pasamos
3: las canicas. Malas,
1: y las peores.
0: Sí, verdaderas malas. 29 años sin equipo, veíamos 2,000-3,000 personas en el estadio en los 80s, y se veía feo, pero como quiera íbamos a apoyar al equipo, ahí estuvimos, cuando el equipo se hizo mexicano, ahí estuvimos, cuando el equipo se iba a ir a segunda, nos fuimos con él a segunda y regresamos, entonces, raza, de Guiñac para acá. Tranquilo, raza. Esto va a pasar y va a seguir pasando.
2: Yo creo que

0: tú eres una voz autorizada, pastelero, para la
1: No,
0: afición
1: gracias,
0: Tigre,
1: compadre,
0: para la afición
1: gracias.
0: Tigre, y que tú eres de los que tiene que decirles al equipo que estas no son malas. Malas eran las del 97.
1: No, hombre, esas son las
0: Esas son
1: malísimas.
0: cuando. Llamadita.
1: Ay, por favor, discúlpame. Vamos a una llamada,
2: Estamos
1: compadrito.
2: El bicho, ojalá que sea el bicho, mi compadre.
1: Sí, buenas tardes. Buenas tardes.
2: Está apreciado.
1: Bájale por fuera su radio, joven.
0: No, nos colgaron.
1: Se colgó la llamada. Otra llamada, bueno, a ver, por favor. Bueno, bueno.
3: Sí, buenas tardes.
1: Buenas tardes, ¿con quién tenemos
2: Eugenio.
1: El gusto?
3: David Garza, para servirle.
1: David Garza, ¿cómo está? David Garza, ¿cómo está, señor? Un gustazo escucharlo aquí por este gran programa.
3: Gracias, muy vale. Mira, hay en lo que prácticamente la afición, hay mucha afición de moda. Gente que va al estadio, no porque le vayan los Tigres, sino porque van a hacer sus delitos, van a hacer sus cosas. Y muchos de ellos son los que no fueron el juego pasado. La gente que es aficionada de corazón, algunos se quedaron fuera porque ya no había para abonos. Pues no teníamos para pagar abono y gente que sí venía, lo pagó y agarró sus lugares. Pues es normal que cierto grupo de gente no vayan porque, como te digo, no son aficionados, aficionados de veras, aficionados de moda o de época.
1: Es correcto, David, es cierto.
3: El equipo le pidieron algo a la gente nueva de Ceres. Mira, sabíamos de antemano que la directiva anterior iba a ser casi imposible superar lo que habían hecho.
1: Correcto.
3: Lo que había hecho la directiva anterior hizo una época tan grande que es muy difícil que Tigre la pueda repetir. Y a esta directiva nueva le pidieron que fuera más eficiente, que hiciera más con menos.
2: Perfecto. Claro que sí.
3: Que gastara menos dinero y que diera los mismos resultados. Hasta ahorita lo ha hecho a la mitad nada más. Y déjenme explicar por qué no más la mitad.
1: Amigo.
3: En los 10 torneos que lleva en Liga, es el segundo equipo con más puntos después del América.
1: Es correcto.
0: Amigo, ¿usted qué edad tiene, amigo? ¿Usted qué edad tiene?
3: Yo 66.
0: ¿A usted le tocaron las malas también?
3: 7-4, desde 7-4. Porque subió a primera división.
0: Cuéntele usted a la afición Igual. Tigre nueva, a la que no fue al estadio el partido pasado, cuéntele cuáles son las verdaderas malas. Cuéntele cómo eran de antes, cuando ni siquiera Tigres peleaba por ganarle al América o a Pumas o a Cruz Azul.
3: En los torneos del Mundial, con 85, 86, no nos fuimos a segunda porque no hubo descenso.
1: Ok, es correcto.
3: Pero fuimos en último lugar.
1: Sí, es cierto. Sí.
0: Mándale un mensaje a los Tigres, mándale un mensaje a la afición Tigre y que no abandone porque esto va a levantar, esto no se va a quedar así.
2: Mira, va a ser una...
3: El que tiene pegado los colores no se va a ir por una mala temporada. Y los que no están pegados en equipos, que se vayan, realmente no contribuyen en gran cosa.
2: Claro, correcto. Sí.
3: O sea, si no estás consciente de lo que al equipo que le vas, y le vas por corazón, no porque te convenga o porque ganes dinero o por X circunstancias, ¿verdad? Simplemente porque el tu equipo y lo has apoyado. Y tienes que seguir apoyando siempre.
0: Eso, señor. Es. Ánimo.
3: Terminar el último dato para que tú veas. Donde ha bajado Tigres es en la liguilla. En los 11 años que estuvo Tuca, perdió 13 juegos de liguilla.
1: Ah,
3: esta directiva actual ya perdió 14.
1: Hijos.
3: En cinco años.
1: No, pues ya.
0: Sí, pues digo, a todos queda claro que es una mala directiva.
1: Malísima.
3: Al bajar la calidad de los jugadores automáticamente. Eso es lo que le ha pegado a Tigres. Y ahorita no pude definir ni quién es el entrenador, ni qué jugadores van a tener de refuerzo. Entonces, la verdad, sí está difícil la cosa, pero estoy de acuerdo contigo. Épocas peores ha habido peores.
0: Es correcto.
3: Fue una época bien triste.
2: Una pregunta que te quiero hacer, discúlpame.
0: Sí, chale.
2: ¿El jugador número 12 tuvo que haber estado en el último partido contra Tigres, ahora con el que jugó?
3: Sí.
2: ¿Y dónde quedó? ¿Lo dejaron solo?
3: Vuelvo a repetirlo. Muchos aficionados son aficionados de moda.
2: No, van a tomarse la foto al socialito, alguna parte. ¿Verdad?
3: Agarrar la parranda ahí,
2: de ahí, hacia otro lado. Pero le hacía falta.
3: Es más, mira, acá pronto les pregunto algo al equipo y no saben.
2: Así es.
1: Sí, sí, cierto.
2: No, le hacía falta que se llenara el estadio para haber ganado este partido. Y claro, y estaba arriba en el marcador, faltó la presencia del jugador número 2 de Tigres.
1: Correcto. Es correcto.
2: Eso es lo único, sí, tan sencillo. No pesó.
3: Ahora, como siempre sucede, te comparen con el frente, Monterrey va a andar bien, trajo buenos refuerzos, trajo buen entrenador. Entonces, eso te va a pegar todavía más.
1: Es correcto, sí, exactamente.
3: Perfecto. Pero ni hablar, así es el fútbol, así hay que seguirle.
0: Esto. Ánimo, amigo.
2: Ánimo.
3: Toda la vida hay que seguir apoyando.
1: Muy bien, David. Salud. Muchas gracias por hablarnos, David.
0: Pausa.
3: No, gracias a usted por lo demás, que tenga buena tarde.
1: Gracias. Así te nos vamos a un comercial y regresamos nuevamente. Esto es
2: Balonazo Rara. Vamos a un corte con...
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1: Regresamos, señores, señores, al programa Balonazos. Relax. A ver, un audio, racita, ahí, por favor.
2: ¡Cállate, Manuelito! ¡Córtelo ya!
1: Saludos a mi hermano.
2: Oye, qué bárbaro. Corten a ese tipo, hombre. Saco de clavillazo. Córtenlo. Ustedes mismos le dan vuelo y luego para callarlo, denle una maruchita a ese señor, pobrecito, de veras. Manolito, y que agarre la onda. Que agarre la onda un minutito, dos el comentario. Oh, se la bañan. Ahorita habla César y le dan vuelo. Ahorita habla el otro de la tuna macabra y le dan vuelo. Oh, tan bárbaros.
1: Saludos, saludos, gracias a todos, gracias a su compañerito, por favor, una llamada, recita.
3: Para el pastelero, Gibran y Benito, Manuelito, la voz de la emoción.
1: No, hombre, ya córtalo. La hora de Manuelito, ¿verdad? La hora de Manuelito, la hora de Manuelito. A ver, tenemos una llamada, ¿no? ¿Todo bien? Hablamos aquí, vamos a hacer una llamada, por favor.
4: Manuelito, otra vez.
1: Manuelito, a ver. Bueno.
5: Buenas tardes.
1: Buenas tardes.
4: Hola, hola.
5: Buenas tardes, con el titular del programa, por favor.
1: ¿Perdón?
5: Con el titular del programa, por
1: para
5: favor.
1: Servirle, para por ahora soy yo.
4: Ahorita
1: para servirle.
5: Mucho gusto, pastelero, nada más que no estoy defendiendo a Nahuel, porque pues ha hecho muchas sinvergüenzadas de gente, de verdad, pues, no solamente payasa, porque, sino trastornada. O sea, ha hecho cosas muy, muy complicadas. Lo de Láser no es un juego de niños, es un hombre de 40 años. O sea, eso en ese momento merecía 11 juegos. Merecía que nunca jamás volviera a jugar aquí. Pero claro, usted es tigre y no lo ve así. Pero es un comentario mío, nada más.
1: Usted no lo quiere en su equipo, oiga. No lo quiere en su equipo. Juega muy bien, es buen portero, oiga. Pues ¿para qué? ¿Por qué te tira tanto a Nahuel, hombre?
5: Mire, pastelero. Si se quiere quedar de titular, tiene que ser objetivo.
1: Objetivo, ¿no?
4: Que se tiene que ser objetivo, ¿no? Objetivo.
1: Objetivo.
4: Objetivo, ¿no? Objetivo.
5: Bueno, ya, yo ya voy a parar mi comentario en ese aspecto, ya lo terminé. Nahuel no merece ni siquiera un minuto de mi vida ni de la vida de nadie. En cuanto a sus malas
1: tranquila, actitudes. Tranquila, amiga, tranquila. Es que Nahuel es un... Es, yo sé,
5: tengo un minuto hablando. Menos un minuto, ya me estoy diciendo tranquila.
4: No. Usted échale, comadre. Usted échale, comadre. Usted tírenle al pastelero.
1: Tíreme, tíreme.
4: Usted tire al pastelero.
1: Para eso estamos, oiga. Para eso estamos. Tíreme, tíreme.
4: ¿Qué más, comadre? ¿La escuchamos?
5: Y ya me
1: está callando. Oiga, espéreme. Puede, mire, es que está en altavoz, mejor agarra el teléfono bien porque no escucha a veces muy bien, por favor. Si está en altavoz.
4: Se oye muy briciado.
1: Sí, se oye, por favor.
5: ¿Sabe qué? Ni usted merece ni un segundo. ¡Vayas a la porra!
4: Ah, oiga, él, pero no, bueno, nosotros.
1: Es que se oye muy briciado. Otra llamada, a ver, otra llamada. Llamada. A ver, otra llamada.
4: Es la mamá de la muchacha.
1: Es la mamá sentido.
6: Hola, ¿qué tal? Buenas tardes.
1: Buenas tardes.
4: ¿Qué onda, Víctor?
6: El bicho trabajador.
1: Bicho, ¿cómo
6: el
1: mismo está mi gran amigo?
4: Bicho, yo pensé que era otra persona que estaba.
1: Era el papá de la muchacha.
4: El papá de la muchacha.
6: No, pero ahora el papá, soy el hermano de la muchacha.
1: Ah, no, perdón. Es el hermano.
4: Oye, bicho, pues estamos esperando para que le.
6: Primero que nada, quiero felicitarlos. La verdad, tratando de comunicarme todo el programa y lleno de llamadas. Eso, man, la verdad, gracias. Todo un éxito.
1: Gracias, Benito.
6: El viernes de Despapalle con el tremendo Benito y el tremendo pastelero que
1: no, hombre, aquí estamos. Gracias.
4: Sí. Muchas gracias.
6: Muy bien, muy buen programa.
1: No, pues aquí estamos para, no, pues más que todo es para que la raza es relax y que se.
4: Compadre, pero faltó alguien más, tú, compadrito. Usted faltó con nosotros,
1: sí,
4: para hacer dicho, aquí todo la aquí. Cuarteta, todo dar.
6: Ahorita aprovechando el detalle que tuve con la mano, me vine para acá, para el otro lado, vine a buscar a los tigres, pastelero, pero ya no los encuentro.
4: No, hombre.
1: Ya se vinieron, andan de shopping, andan ahí de shopping, ya se vinieron estos vatos. No, hombre.
0: Apenas que voy a salir la del padre, compadre, a ver si te topas a Guido Pizarro, ya andaba la otra vez.
4: Oye, ¿y las quinelas dónde las tienes? ¿O qué? ¿O te agarró la migra? ¿O qué onda, compadre?
6: Para que el Limón nos vuelva ahí a apoyar con las quinelas, Politos para la raza que le atiene a las quinelas, vamos a regresar con esto, esperando pronto ya estar ahí nuevamente. Y quisiera así brevemente platicar, que están platicando de ahorita de Limón.
4: Sí, claro.
6: Mi experiencia con él, cómo lo conocí, ya lo he platicado en algunos otros programas, pues ya saben, yo cantando en los camiones y todo. Un día me bajé ahí en con Chelo y Luis Cortines.
4: Ah, los pollos.
6: Y papá.
4: ¡En los pollos, Vidaurri!
6: Va, exactamente.
4: ¡Pollos, Vidaurri!
6: Estar ahí por él. Me dicen, oye, aquí trabaja el doctor Limón. Muy ocupado el señor ahí. Es como gerente de no sé qué, logística o no sé qué.
4: Ah, ok.
6: Y sí, pedí que si tenía unos 3 minutos, 5 minutos para hablar conmigo. Se dio el tiempo, el señor me atendió. Le dije que si me daba la oportunidad de... feo, pero le echo ganas. Y dijo, no, pues ve ahí a ver qué pasa. Y me dio la oportunidad. Una muy buena experiencia de vida ir a una cabina de radio, ustedes lo saben.
4: Claro, correcto.
6: Y el señor Limón, no es por echarle flores ni rompetruzas, o no sé cómo le dicen.
4: Chupatruzas.
6: La verdad que sí, si la raza que está escuchando ahorita el programa, que va en su carro y todo, si tiene una inquietud, comuníquense con él ahí en inbox, pídanle una oportunidad. Creo que es el único programa deportivo de Nuevo León que le da la oportunidad a los aficionados, como nosotros ya ven ahorita ustedes ahí que están ahí en el programa. La verdad es una experiencia de vida muy padre y ojalá y se den la oportunidad todos ahí, que agradeciéndole al doctor Limón, nos da la experiencia, hacemos nuevos amigos, cotorreo y todo bien.
1: Es correcto, bicho. No, tienes mucha razón, es una gran persona Limón y pues como tú dices, a toda la raza se le da la oportunidad.
6: Excelente, no, pues gusto en saludarlos y los dejo porque hay como unas 10 llamadas.
4: Eso. Saludos.
1: Gracias, bicho, y mira, ya sabes que te alivienes, que te alivies.
6: Gracias, Benito, sobres, hasta luego.
4: Saludos. Vamos a una pausa comercial y regresamos, señores.
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0: Estamos regresando, racita, estamos nuevamente aquí en el programa y Benito comentando su situación con el gran italiano. Señores y señores, ¿qué tenemos?
1: Una llamada. Una llamada. Adelante, buenas tardes.
0: Por favor.
2: Buenas tardes.
0: ¡Amelki! ¿Cómo lo extraño, señor? ¡Caramba!
1: No te pongas de cálmate, no llores. Pero
0: yo voy a llorar con
2: el... Pues qué gusto saludar y sobrino el pastelero, güey. El que debió quedarse de titular en este programa. No, güey, está con mamu, güey. Yo por esos invitados, güey, está Magdalero Calvo. ¿Quién es ese güey de rojo?
0: Sí,
1: gran
0: amigo.
1: Ah, bueno, gracias por el halago.
2: Está pues verde, ¿no? Pues es que lo vi muy fregado. Yo pensé que era Magdalero Calvo.
0: ¡Ah, la maestra!
2: Oye, y todavía está ahí un muchacho que canta en la radio, güey. Gibran.
0: Aquí está.
1: ¿Tiene nombre de cantante?
0: Gibran.
2: No, sí lo están haciendo por mambo, güey, y las llamadas estuvieron muy buenas hasta antes que la regaran, pero fíjate, güey, te habló este Garza, este muchacho, güey, digo, para mí es un muchacho, el vato, tiene como 66 años, el vato, hijo, de veras, que dice alto pastelero, tú lo has vivido, güey, con nosotros, no te hagas, güey, cuando estábamos jodidos, de veras, güey, esto es una broma, son los socios que están manejando el equipo, pero feas aquellas, güey, que no damos ni una, güey. Nos daba unas arrastradas mil gachos, güey. Eso ya pasó, güey. Ahorita estamos ahí nomás, a medias aguas. Lo que pasa, güey, que es cierto que hay muchos chavos, güey, que a las primeras de cambio, como más, vivieron las buenas, güey. ¿Cómo se decía antes, tú, Benito? En las duras y en las maduras, güey.
0: Exacto.
1: Sí, claro, claro.
2: Exacto. Entonces, les falta que se raspen la piel un poquito esta generación, güey. Pero yo sé, güey, que más tarde que temprano se va a sacar al titularazo, güey, digo, al director táctico, güey, y a los refuerzos, y vamos a ir bien, güey. De ellos, para ahora, sí, por el cuarto, quinto lugar, pero no hay boca entrando, mis tigres y yo van a salir por ahí, güey.
0: Es correcto, Melqui, no, sí, cierto, tiene mucha razón, donde estuvimos en las peores y en las más peores, no, y ahorita, pues, es algo leve, hombre, no pasa nada.
2: No, vas a ver, güey, que sí la vamos a librar poquito, güey, pero sí la vamos a estar librando, güey, así como el bot la está librando ayer en las playas de Matamoros, tan bonita.
1: Ah, claro, en la playa Bagdad, sí.
2: Que está pasando las nachas con pura arena.
1: Como dijo Limón, ¿sabes qué dijo Limón? ¡Rómpale!
0: Saludos, saludos. Muchas gracias a Despídase, don Quibrán. Estamos
1: Juan Manuel Guajardo Aguilar, el Garufo Mayor. Saludos.
3: Saludos a todos. Saludos para la gente de la grada de eSport. Podemos seguir las columnas de La Pluma Más Imparcial. Saludos a ustedes, gracias por el programa.
0: Limón, infórmame este programa.
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0: señores, bienvenidos el día de hoy a este Línea de 5. Línea de 5 dentro de lo que significa el fútbol americano. 5 frontales, sí. La defensa 50.
1: ¿Ah, sí?
0: Hay defensa 50.
1: Hay defensa 50.
0: Exactamente.
1: Que el equivalente a la línea de 5.
0: Sí, okay. Equivale a la línea de 5. Hay línea de 5 adelante y atrás.
1: Órale.
0: Hay línea de 5... con 5 frontales, que puede ser uno obstáculo, dos tackles defensivos y alas, sí, defensivas.
2: Ajá.
0: O hay línea de 5 atrás para defender el, okay, pase. Sí, cuando